0: es el coordinador general del Servicio Meteorológico Nacional, a quien agradecemos mucho darnos esta información útil, sin duda, para todos ustedes. Fabián, ¿qué tal? Muy buena tarde.
1: ¿Qué tal, Pepe? Muy buenas tardes. Sí, la nota es Boris, porque se ha estado moviendo lentamente frente a la costa del estado de Guerrero. Todas sus bandas nubosas han estado ya generando precipitaciones muy importantes en Chiapas, Oaxaca y Guerrero, y todavía van a continuar durante las próximas horas, porque hace un rato, como por ahí del mediodía, justo ajustaron el sistema del centro de Boris, y esto hizo que se alejara alrededor de 100 metros. Entonces, ¿eso en qué se vio reflejado? En que ahora el punto de impacto, o más bien la hora de impacto, cambió con respecto a lo que se tenía en la mañana. Estamos previendo que para mañana, cerca del mediodía, es decir, en el transcurso de la mañana y el mediodía, es cuando esté tocando tierra con fuerza de tormenta tropical, es decir, no se espera una intensificación de sus vientos durante las próximas horas, pero sí va a continuar generando muchas precipitaciones en el estado de Guerrero. El punto de impacto está muy cercano en las inmediaciones de Acapulco, digamos. Recordemos que es un área muy grande de tormentas, no simplemente una ubicación exacta. Pero el mensaje es que a partir de donde entre, justo a la derecha es donde se presentan la mayoría de las precipitaciones. Los vientos que esperamos para mañana, estamos esperando rachas de viento de hasta 95 kilómetros por hora por aquella zona. Y un incremento en el oleaje de los 4 metros de altura significante de las olas que va a estar llegando a la costa. Entonces invitamos a que la población se mantenga alejada de la línea de costa, que esté pendiente de las actualizaciones, porque con este retraso, digamos, en la hora de impacto, lo que va a seguir siendo la mayor afectación son las lluvias, porque estamos pronosticando todavía que se presenten lluvias torrenciales entre 150 y 250 milímetros acumulados de lluvia en las próximas horas, que va a ser básicamente durante esta noche y las primeras horas de mañana van a estar las precipitaciones muy fuertes e intensas sobre buena parte de Oaxaca, de Guerrero, por supuesto, y se van a extender hacia Michoacán, Colima y Jalisco conforme el sistema se vaya desplazando. Ahora, no solamente va a estar lloviendo en el Pacífico, también del lado del Golfo de México tenemos sobre toda la Sierra Madre Oriental precipitaciones intensas para las próximas 24 horas, así que mucho cuidado ahí en el norte de Veracruz, en la parte central y sur, justo donde está la cadena montañosa, es donde estamos esperando la mayor cantidad de lluvias, y pues en la Ciudad de México, que te digo, siguen las lluvias fuertes, al menos durante el día de hoy, aunque posiblemente ya a partir del mañana estamos viendo una tendencia donde comienzan a disminuir las precipitaciones en la capital del país. Vemos hoy todavía lluvias fuertes con 80% de probabilidad, y a partir de mañana ya empezamos a ver intervalos de chubascos para martes, para miércoles, y yo sé que el jueves todo el mundo está muy interesado en saber qué va a pasar el jueves. Ahorita estamos todavía a mediano plazo, vamos a ir ajustando el pronóstico, pero por el momento 80% de probabilidad de tener tormentas durante la tarde del jueves. Tome precauciones, vamos a estar actualizando toda esta información en los próximos días, Pepe.
0: Tienes toda la razón, Fabián, no se puede precisar al milímetro exactamente lo que puede ocurrir a las 11 de la mañana o a la 1 de la tarde del próximo jueves, cuando comenzará a rodar el balón y cuando afuera de la Azteca empiecen las manifestaciones y las protestas, que también se van a dar a conocer sin duda. Pero te quiero preguntar respecto a otro fenómeno meteorológico que está en formación. Me refiero a Cristina, también en el Pacífico.
1: Sí, es correcto. Mira, Cristina, aquí la tenemos. El día de hoy se intensificó a tormenta tropical. Primero fue la depresión tropical número 3. Ahorita se está desplazando hacia el norte, se está acercando mucho a El Salvador, se espera que pase muy cerca de El Salvador durante los próximos días, pero ya entre jueves y viernes va a estar tocando tierra sobre Guatemala, y al parecer lo que vemos ahorita es que únicamente los remanentes, es decir, toda la nubosidad remanente que quede una vez que se disipe en la zona de sierra de Guatemala, son los que van a estar ingresando a la parte de Chiapas, sobre todo durante el fin de semana. Recordemos que toda esta parte de aquí tiene muchísima montaña y eso debilita muy rápido a los huracanes o a los ciclones tropicales. Por eso es que una vez que toque tierra ahí en Guatemala, se va a debilitar rápidamente y probablemente sí vamos a ver que viajen un poco estos nublados hacia Chiapas, pero ya será hacia el fin de semana, Pepe.
0: Correcto. La presidenta de la República hoy, desde la mañanera, hizo un llamado justamente a la población para guardar todas las previsiones posibles. Lo vamos a poner y te pedimos la opinión.
2: La tormenta tropical, lo que significa es que se esperan lluvias muy, muy intensas. Entonces, a toda la población de la costa del Pacífico, pero particularmente Guerrero, Oaxaca, Michoacán, algo de Colima, pues que estén muy atentos al aviso de las autoridades y que extremen sus precauciones frente a estas lluvias intensas que van a haber en estos días.
0: Fabián, son básicamente las recomendaciones que haces tú en tu carácter de coordinador del Servicio General del Servicio Meteorológico Nacional. Hay que poner mucha precaución y tener siempre los papeles fundamentales listos a mano y a salvo a través de plásticos o lo que sea necesario para que no vaya a haber mayores consecuencias. También tenemos información aquí en la mesa de redacción de un despliegue de cerca de 33,000 elementos de la Secretaría de la Defensa Nacional para apoyar a la población en Chiapas, Guerrero y Oaxaca.
1: Sí, es correcto. Realmente todo el aparato de gobierno ya está desde hace varios días ahí en la costa de Guerrero y de Oaxaca. Está activado el plan DN3, el plan Marina, está la Comisión Nacional del Agua, la Comisión Federal de Electricidad. Todos están a la espera de que las condiciones meteorológicas se vayan complicando gradualmente para poder atender la emergencia una vez que inicie. Y recordemos que esta zona en particular de Guerrero es muy vulnerable porque la sierra está muy cerca de la costa y la pendiente de las montañas es muy alta. Eso que genera que los escurrimientos bajen muy rápido y eso se refleja en deslizamientos de laderas, en rodamiento de algunas rocas muy grandes que existen por allá, o que pueda haber inundaciones urbanas muy considerables en esta parte baja una vez que la precipitación cae sobre la parte de la sierra. Entonces, muy particular atención ahí en Guerrero porque, digamos, es una zona vulnerable ante estos eventos meteorológicos que se combinan con estos impactos, digamos, de la sierra y demás, y van exacerbando los eventos meteorológicos y las condiciones que se pueden presentar. Así que toda la población manténgase atenta y sobre todo siga las indicaciones de las autoridades locales, no se ponga en riesgo, no atraviese lugares que estén inundados. Las recomendaciones que siempre damos y sobre todo mantenerse muy informados, porque esta información la vamos a seguir actualizando durante toda la noche prácticamente y el día de mañana aquí en el Servicio Meteorológico Nacional.
0: Gracias, Fabián. Muchas gracias por la información. Te estaremos molestando en los siguientes días porque primero hay que ver cómo pega Boris. Dices mañana, 6 de la mañana, más o menos, es lo que se estima. Las consecuencias que esto va a llevar. Y luego, pues lo que todo el mundo está esperando, tú mismo. El tema de la lluvia o el clima o, en fin, las temperaturas. El día 11, el jueves, a partir de las 11 de la mañana, en torno al estadio de la Ciudad de México, el estadio Azteca Banorte. Te agradecemos mucho, Fabián.
1: Hasta luego, Pepe. Buenas tardes.
0: Gracias, buena tarde. Y también, claro, le vamos a preguntar cuáles van a ser las condiciones climatológicas en Guadalajara y Monterrey, también ciudades sede del Campeonato Mundial de Fútbol. Pero ante la situación y la amenaza que significa Boris, le voy a informar a usted que en Guerrero se han suspendido clases por la depresión tropical 2E en la zona de Sierra, Costa Grande, Acapulco, Costa Chica, Centro y La Montaña. Celeste Hernández, estamos contigo, periodista de Audiorama Guerrero. Estamos contigo y con toda esta información. Buenas tardes.
3: Hola, ¿qué tal, Pepe? Muy buenas tardes. Pues sí, informarte que los efectos de la tormenta tropical Boris siguen presentándose en las costas de Guerrero, particularmente en la región Costa Chica y Acapulco, donde se han generado marejadas y oleaje de hasta más de 4 metros de altura, que ha provocado el arrastre y afectaciones en mobiliario de playa, en ramadas y cabañas en el litoral guerrerense, particularmente en los municipios de Markelia, Copala y Acapulco. Aquí en el puerto, aunque autoridades portuarias han restringido la navegación menor, continúan presentándose estas olas de gran altura y pues las lluvias constantes han generado algunas inundaciones en zonas de la costera Miguel Alemán sin que se reporten mayores incidencias. Comentarte, como ya lo dijiste tú, recientemente las autoridades de la Secretaría de Educación Guerrero han informado la suspensión de clases para municipios de casi un 85% de las regiones de la entidad: Sierra, Costa Grande, Acapulco, Costa Chica, La Montaña y Centro. Esto porque además de este fenómeno se prevé que generen bastantes lluvias durante las próximas 24 horas, que justamente pueden generar deslizamiento de laderas, rodamiento de piedras y, por supuesto, desbordamiento de ríos y cauces pluviales. De momento, en Acapulco, autoridades locales han convocado a la ciudadanía a restringir la circulación y la actividad comercial a partir de las 6 de la tarde y hasta las 9 de la noche, en el horario en el que se preveía que Boris impactaría con el litoral guerrerense. Sin embargo, se ha informado que este fenómeno presenta una trayectoria errática y será hasta la madrugada de este martes cuando por fin toque tierra y sus efectos puedan ser mayores. La ciudadanía está informada, ha habido una constante información sobre qué hacer durante este fenómeno y también, por supuesto, se han activado los refugios temporales en caso de que se requiera alguna evacuación, particularmente en las zonas consideradas como de alto riesgo, Pepe.
0: Y eso que apenas está comenzando la temporada como tal. Celeste, muchas gracias por tu información.
3: Hasta luego, buena tarde.
0: Gracias, buena tarde. ¿Cómo están las cosas en Oaxaca? En Oaxaca, Oscar, también hay un operativo preventivo.
4: Así es, la Coordinación Nacional de Protección Civil ha dado a conocer que las misiones de enlace y coordinación ya han sido desplegadas en Oaxaca para dar seguimiento a la evaluación de este fenómeno, coordinar acciones entre autoridades federales, estatales y municipales. A estas alturas ya han comenzado trabajos de dragado y limpieza en cuerpos de agua, los que son considerados estratégicos, para disminuir riesgos de inundación. Hay que señalar que hay alerta naranja para Oaxaca debido al riesgo meteorológico asociado a Boris. Se esperan vientos con rachas de hasta 85 kilómetros por hora. Y 55 municipios de Oaxaca ya han sido colocados en alerta conforme vaya evolucionando Boris.
0: Lo mismo ocurre en el estado de Puebla, donde son 130 los municipios afectados por el mal tiempo y los que están convocando a los padres de familia y a las autoridades educativas a no llevar a cabo los programas educativos, los programas de clase. Esto debido a la tormenta tropical Boris. Estamos contigo, Pablo Yolacl. Adelante, te escuchamos.
5: Hola, ¿qué tal, Pepe? Muy buenas tardes. Sí, hay alerta en la entidad de Puebla por el pronóstico de lluvias intensas a causa de Boris. Es por ello que la Secretaría de Educación Pública decidió suspender clases hoy y mañana en más de 6,000 escuelas a fin de evitar una tragedia. La suspensión presencial abarca 130 municipios de las Sierras Norte, Negra, Nororiental y Valle Cerdán. En los lugares donde se pueda, las clases serán en línea para evitar retrasos en el plan de estudios. Son más de 500,000 alumnos y 29 maestros que estarán en sus hogares y no en las escuelas. Desde hace unos días ya el gobierno del estado y los municipios correspondientes tienen listos albergues en caso de alguna emergencia o una evacuación. A esta hora, Pepe, en algunos municipios ya se reporta lluvia al norte de la entidad, como en Huauchinango y en el pueblo mágico de Teciutlán. Hay un monitoreo permanente de ríos y barrancas por parte de elementos de protección civil en esta zona de la entidad poblana. Este es el reporte, Pepe.
0: Completo como siempre, Pablo Yurok. Muchas gracias por la información.
5: Seguimos pendientes. Saludos, muy buenas tardes.
0: Saludos, muy buenas tardes. Donde también hay mucha precaución es en el estado de Colima. Frente a las costas de Colima hay oleajes de 3 y 4 metros de altura. Estamos contigo, Max Cortés. Adelante.
6: Gracias, Pepe, auditor de la República. Comentar y compartir que aquí en la capital del estado empezó a llover. Sin embargo, déjame decirte que hay reportes sobre oleaje alto entre 3 y 4 metros de altura. El pronóstico de lluvias se elevaba de 75 a 150 milímetros, lluvias torrenciales, lo que no está ocurriendo en la zona del Pacífico mexicano. Son tres municipios los que abarca precisamente el litoral desde Colima, es Armería, Tecomán y Manzanillo, en donde pues están poniendo ya de acuerdo con las autoridades estatales, los tres municipios de Protección Civil, y comentar y compartir, Pepe, que hasta el momento pues hay zonas de comercialización, pero se habla precisamente que muchas de las personas que hacen de actividad como el surf están aprovechando las mejores horas hasta el momento porque no hay tanta lluvia, Pepe.
0: Max Cortázar, gracias por la información.
6: Gracias, buena tarde, Pepe.
0: Gracias, buena tarde. Y finalmente, Ciudad de México, Oscar.
4: Ya de hecho está lloviendo fuerte en algunas zonas de la Ciudad de México. En las últimas horas ha llovido muy fuerte en Benito Juárez, Coyoacán, Tlalpan, Iztapalapa e Iztacalco. La calzada de Tlalpan, entre Morelos y Galeana, registra inundaciones. Calzada Taxqueña y 5 de Mayo, al igual que Ermita Iztapalapa, registraron caída de granizo. El metro ha tenido que implementar marcha lenta y por lo pronto Protección Civil alerta de fuertes lluvias. Hay alerta amarilla en gran parte de la Ciudad de México para la noche de este lunes en Álvaro Obregón, Azcapotzalco, Cuauhtémoc, Cuajimalpa, Gustavo Amadero, Magdalena Contreras, Miguel Hidalgo, Milpa Alta, Tlalpan y Xochimilco, prácticamente en toda la Ciudad de México.
0: 16 minutos de información meteorológica para que usted tenga los datos fundamentales y nos protejamos entre todos. Hagamos una pausa, vamos a regresar para informarle que, hablando en términos futbolísticos, el PRI le metió una goliza a Morena allá en el estado de Coahuila. El PRI ganó los 16 distritos electorales. Y también el peligro que significa el haber obtenido tan poquitos votos para el PAN, Movimiento Ciudadano y Partido Verde, los cuales podrían perder su registro en esa entidad. Estaremos con usted, si nos permite, después de una pausa, y también con el líder nacional del PRI.
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13: Sheinbaum dijo que con la creación de un nuevo modelo de inversión entre el gobierno y la industria privada, además de reducir el endeudamiento público, se impulsan obras como la mayor generación eléctrica del país, lo que además de procurar al medio ambiente, beneficia a la población mexicana.
14: Es un nuevo modelo. Hay obras nuevas, de nuevas plantas de generación, muchas de ellas de fuentes renovables de energía, donde el 54% es de CFE y el 46% es privado. Y queda muy claro cómo está establecido ese tipo de contrato. Entonces, estas obras mixtas o de esquemas mixtos, recientemente, por ejemplo, se asignaron 8,000 megawatts, algo histórico. Y esto se va a empezar a dar en el segundo semestre de este año.
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0: Bien, pues le ponemos al tanto de lo ocurrido en las elecciones locales para el Congreso del Estado de Coahuila. Esto fue ayer domingo. Y bueno, ¿qué le platico? El PRI, ¿sí? El PRI, por el que ya Morena no da ni 30 centavos, le puso una goliza de 16-0 al partido en el poder. Ganó los 16 distritos electorales locales. Venció 2-1 a Morena en cada distrito, a Morena y aliados. Además de Morena, el PAN fue el gran derrotado. Podría perder el registro del estado. así como también los partidos Movimiento Ciudadano y Partido Verde Ecologista. Vamos con Magda Guardiola, corresponsal. Ella tiene el apoyo de Oscar Rea, nuestro camarógrafo. Estamos en vivo, Magda, adelante, por favor.
15: Querido Pepe, muy buenas tardes al auditorio. Pues comentarte una elección tranquila en lo general, pero con momentos de tensión. La dirigencia nacional de Morena acusó elección de Estado, pero el PRI se declaró triunfador, como bien lo comentabas. Mira, con el 100% de las casillas computadas a las 7 de la mañana de este lunes, el programa de resultados electorales preliminares da el triunfo al PRI en los 16 distritos. Morena pasa a ser la segunda fuerza política en el legislativo. El aliado del PRI en esta ocasión, que fue la Unidad Democrática de Coahuila, desplaza al Partido del Trabajo del tercer sitio en la preferencia del electorado. Y bueno, esto es nada más, el Partido del Trabajo por 1.6% es que no pierde el registro, pero quienes sí lo van a perder es el PAN, el Partido Verde y también Movimiento Ciudadano, porque no alcanzaron el 3% mínimo de la votación. Pepe, y comentarte que, bueno, pues una participación ciudadana histórica, eso hay que destacarlo, 50.7%, cuando generalmente en este tipo de contiendas intermedias es el 34%. El balance oficial de los incidentes, de acuerdo a la autoridad electoral, se quedó en 124, sin que alguno de estos pues suspendiera la jornada electoral, Pedro.
0: Pues muchas gracias, gracias Magda Guardiola por la información. Gracias por estar en vivo con nosotros. Seguiremos en contacto.
15: Seguimos al pendiente. Buenas tardes.
0: Gracias, gracias, Mario Guardiola. Y estamos con Alejandro Moreno Cárdenas, Alito, el presidente del Comité Ejecutivo Nacional del PRI. Alejandro, Alito, ¿cómo estás? Buena tarde.
16: Muchas gracias, Pepe. Buenas tardes. Qué gusto me da verte, Pepe, después de algún tiempo. Ya sabes que, a ver qué día me invites al auditorio. Te veo muy bien.
0: Pues muchas gracias, gracias. Bienvenido tú a este espacio y... Bueno, pues cuéntanos, ¿no? ¿Cómo están los priistas de contentos por allá luego de que la sociedad los daba por perdidos, que del PRI ya no quedan ni huesos, etcétera? A ver, pues Coahuila es un bastión y qué manera de ganar, ¿no?
16: Mira, te diría, Pepe, algo muy importante. Estamos contentos por varias razones. Por varias razones, porque se manda un mensaje poderosísimo a México desde el gran estado de Coahuila. Y se demuestra que el PRI no solo tiene experiencia, capacidad para dar resultados y hacer buen gobierno, como el gobierno de Manolo Jiménez en Coahuila, donde hay seguridad, crecimiento económico, empleo, oportunidades para la gente. Este día, este 7 de junio, día significativo porque es el Día de la Libertad de Expresión, significativo para Coahuila porque salió a votar de manera transparente, tranquila, en una jornada cívica estuvimos en la elección en Coahuila. Más del 50% de las y los coahuilenses, y mandaron un mensaje claro: no quieren que entren los gobiernos que tienen un pacto con el crimen organizado, no quieren que entren los narcopolíticos de Morena, no quieren que haya extorsión, asesinatos, cobro de piso, secuestros, y eso es lo que representa Morena, porque lo he dicho muchas veces, Pepe, Morena no es un partido político, es un cártel del crimen organizado, y por eso la gente lo rechaza. El mensaje fue contundente, le ganamos... ¿Cómo le quieres llamar, Pepe, en
0: goliza,
16: en la tradición política? Paliza, macaniza, zapatiza,
0: madriza.
16: Le quieres ganar carro completo. Les dimos una madriza, 16-0. No ganaron un solo distrito. A pesar de los programas sociales, a pesar de su activismo con los servidores públicos, a pesar de que estuvieron metidos, a pesar de que estaba el tristemente célebre Landy, que ahora le vamos a sacar una alerta a Amber porque no sabemos dónde estás. Primero lo apaleamos en Veracruz, ahora recientemente en Durango y pues el día de ayer en Coahuila. Pero se manda un mensaje muy importante, Pepe, para el país. Ya quedó demostrado que por lo menos de manera reciente le ganamos de manera clara y rotunda a Morena. Le ganamos y no hay objeción. Ahora dicen que no reconocen el triunfo. Ese es el mensaje. Morena jamás va a reconocer el triunfo ni de una elección local, menos en el 2027, menos en el 2030. Entonces no les vamos a ganar ni con discursos suavecitos, ni teniendo buenas intenciones, ni esperando que los órganos electorales resuelvan como deben de resolver, apegados a la ley. Hay que ir con todo, con carácter, con determinación, bueno, con razones o con la fuerza de los votos. Y fíjate lo que ocurrió, Pepe, lo platicamos varias veces.
0: Sí.
16: Lo platicamos varias veces. Sabes que en el estado de Coahuila, aparte de la macaniza 16-0, le sacamos más de 350 mil votos a Morena. Pero algo sucedió, tú sabes que yo he sido un promotor permanente de las coaliciones, porque las coaliciones nos hacen ser más potentes, y pasaron dos hechos muy importantes en el estado de Coahuila. Primero, la dirigencia nacional del PAN, tú sabes, que siempre lo cuestioné, lo dije, que no había razones,

0: Y en la representación proporcional y en los distritos base en coalición, Acción Nacional hubiera tenido diputados locales, hubiera tenido mayor capacidad de votos en las contiendas y en su representación proporcional hubiera accedido a tener diputados locales. Pero no solo el PAN perdió el registro, Movimiento Ciudadano también perdió el registro. Ellos ni siquiera llegaron al 2%. Entonces está claro que hoy lo que nos robustece es sumar para ganarle todo a Morena en el 2027, siempre impulsando la vocación de la coalición. Lo hemos dicho, Pepe, la coalición nos hace más potentes porque hay que pensar en México. El PRI está pensando en México, por eso hemos planteado la coalición y un gran frente amplio, pero también hemos demostrado que cuando el PRI compite y compite solo, también gana las elecciones. Y algo
1: Ahora, tiene mucho
0: fundamental,
1: mérito
0: Pepe.
1: también la labor del gobernador del estado.
0: Claro,
1: Su
0: lo he
1: trabajo
0: dicho.
1: ha sido muy bueno con respecto a las preferencias electorales, y ahí está la muestra también. No ha sido
0: Así es,
1: tú,
0: Pepe.
1: líder nacional del PRI, el que ha dado la tranquilidad y el que ha dado la ventaja. Ha sido el gobernador del estado y tú te estás colgando de esa victoria.
0: Para nada, Pepe, porque al final del camino el gobernador hace su función, pero como dirigente político y opositor que somos, el PRI ha demostrado que es un partido firme, sólido. Nosotros no nos doblamos. Nosotros no le tenemos miedo al gobierno, nosotros hemos sido críticos, consistentes, los hemos denunciado aquí, los hemos denunciado en los organismos internacionales, y un buen gobierno da buenos resultados, pero la medallita es para la sociedad coahuilense, para las y los coahuilenses que votaron por un gobierno eficaz, eficiente y por un partido político que tiene experiencia, capacidad y da resultados. Eso es reconocer a la militancia priista, al trabajo que se hizo, y ese es un triunfo para todos, porque también deja claro que el PRI tiene buenos gobiernos, y no solo es el de Coahuila, que es un gran gobierno. El gobierno de Durango también, de los más seguros, con mayor crecimiento, empleo. Hoy anunciaron una inversión muy importante, de la más grande ahora en nuestro país. Entonces, el PRI está demostrando capacidad, el PRI está demostrando determinación, y el PRI es un partido nacional. Por eso estamos echados para
1: Ya,
0: adelante,
1: te
0: estamos
1: interrumpo
0: construyendo
1: para
0: acuerdos y consensos por México.
1: preguntarte, ¿es Coahuila el único estado donde puede ganar el PRI?
0: Ganamos en Durango, ganamos en Veracruz, tenemos Monterrey, tenemos Apodaca, gobernamos capitales, pero lo más importante aquí, Pepe, es dejar claro para que la ciudadanía vea qué partido político piensa en México. Hoy está claro que si vamos juntos en una gran coalición en el 2027, le vamos a ganar el Congreso a Morena, y te lo pongo en contexto. Hay 17 elecciones para gobernador, Pepe, en el 2027. Si vamos juntos en una coalición PAN-PRI-MC, ganaríamos así de entrada Nuevo León, Querétaro, Aguascalientes, Chihuahua, Zacatecas, Sonora, Sinaloa, Nayarit, Colima. Prácticamente le ganaríamos todos los estados a Morena cuando hoy Morena va en picada y se derrumba, porque la gente sabe que hicieron un pacto con el crimen organizado y son un narcopartido. Le han fallado a México. Yo te preguntaría, como tú bien lo has consignado, tú viviste, la tuviste ahí, entrevistaste a la gobernadora del estado de Chihuahua, panista, por cierto, Maru Campos, que está dando la batalla, le hacen una persecución política a todas luces. Entonces, ¿qué van a proponer la inteligencia de la dirigencia del PAN? ¿Ir separados en Chihuahua? O sea, un candidato del PAN, un candidato del PRI, un candidato de Movimiento Ciudadano para que gane Morena. ¿Eso es inteligente, Pepe? Pues claro que no, claro que no. Entonces, lo importante es cómo sacamos a Morena, cómo le ganamos a Morena. Y hay que ganarle juntos pensando en México. Por eso estoy muy contento. Es un gran triunfo el triunfo en Coahuila, pero antes de Coahuila nos fue muy bien en Veracruz. Le pegamos una paliza a Morena también en Durango. En Durango, de 39 municipios, Pepe, Morena ganó solo uno, por sí solo.
1: A ver,
0: Entonces, esos mitos se
1: te voy a
0: acaban.
1: poner lo que dijo Ariadna Montiel, la presidenta nacional del PRD, acusando al PRI de haber hecho todo un cochinero en Coahuila.
2: ¿Cuál fue el modus operandi de este QR Gate que estamos viviendo, que puede superar a nivel del Estado lo que conocimos en la elección en 2012 del presidente Peña, que con el operativo de las tarjetas de Soriana y Monex puede superar a nivel del Estado esa operación? Insisto que el PRI decidió

0: que todos y cada uno de sus votos fueran comprados para ganar en esta elección.
1: Esto fue lo que dijo Alejandro, lo que dijo Ariadna Montiel, la dirigente nacional de Morena. Dije PRD, perdóname, yo vivo todavía en el pasado, soy emisario del pasado. Pero en fin, ¿qué opinas de lo que dice respecto al cochinero y a las malas jugadas?
2: Bueno, pues eso es patético, Pepe, pero tú estás hoy en el presente y en el futuro siempre atento. Mira, yo te diría, primero, pues sí viste la imagen, no habla por sí sola. No solo parece un funeral esa conferencia de prensa, es patético lo que representan. Ahora imagínate los cínicos corruptos y narcopolíticos de Morena hablando de que les robaron la elección. Háganme ustedes el favor, es increíble, queriendo desviar la atención cuando hay no solo señalamientos, imputaciones de pactos con el crimen organizado, de desvíos millonarios de recursos. Y viste lo que dijo, ¿no? El modus operandi. No, no, no, aquí nosotros no tenemos ningún Andy. El Andy anda perdido, ese cínico y corrupto narco junior, le pegamos una macaniza primero en Durango y después en el estado de Coahuila. El estado de Coahuila tiene gente no solo comprometida, gente trabajadora, tenemos un gran gobierno, como te lo he señalado, sí. Un gobierno eficaz, eficiente, que encabeza Manolo Jiménez, pero sobre todo, buenos alcaldes, buenos legisladores, y la sociedad lo que quiere es paz, armonía y tranquilidad, como el PRI siempre lo ha demostrado. Te voy a poner un ejemplo. Nosotros gobernamos Yucatán por muchos años, de los estados más seguros del país. Hoy lo gobierna Morena. En los últimos lugares en resultados está el crimen organizado, ejecuciones, y lo mismo en los estados que gobernamos. Entonces el PRI tiene capacidad, tiene experiencia, damos resultados y sabemos gobernar, Pepe, y eso lo sabe la gente. Aquí estamos. Estamos firmes, vamos con todo, vamos a trabajar para seguir impulsando un gran frente donde todos vayamos, pero si no hay frente y no hay coalición, el PRI está listo para competir las elecciones con mucho ánimo en el territorio y vamos a tener un gran resultado, pero los ciudadanos tendrán muy presente qué partido es oposición. Y hoy castigó el voto ciudadano, sí, a los partidos políticos que no construyeron la coalición.
1: Gracias, Alito, gracias, Alejandro, por
2: gracias,
1: este tiempo. Igualmente, un saludo cordial.
2: Quiero, ahí me invitas al estudio, ¿eh?
1: Cuando quieras, es tu casa.
2: Te veo muy bien, saludos.
1: Hasta luego, gracias. Igualmente, Alejandro Moreno Cárdenas, alias Alito. Hubo un tuit, un tuitazo, un post en X del presidente Vicente Fox. Felicidades, @PRINacional. Como en los viejos tiempos, me da gusto verlos renacer con tanta fuerza. Ahora sí, como el ave fénix, que sea para bien de México, de nuestra democracia, de la libertad y de la transparencia. Atentamente, Vicente Fox Quesada. Esto sucedió, pues, en resumen, allá en Coahuila, donde el PRI barrió carro completo. Se llevó al ganar, claro, le digo, los distritos, 16 distritos electorales. Vamos a ver qué ocurre el año que viene cuando sea la elección de gobernadores. Estaba muy caliente Alejandro, pues sí, Alito, porque pues ganaron, no daban una desde hace cuánto tiempo, ¿no? En fin, aquí el peligro es la pluralidad, porque Partido del Trabajo, Partido Verde, Movimiento Ciudadano y Partido Acción Nacional pierden su registro al no haber obtenido más del 2% o 3% que exige la ley electoral local. Vámonos a una pausa muy breve, volvemos con usted, hay mucho que informar sobre el tema del CENTE, de la CENTE quiero decir, de la Coordinadora Nacional de Trabajadores de la Educación y lo que se está fraguando para el día 11 en la inauguración del Mundial.
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1: Bueno, pues sí, lo que pasó allá en Coahuila, pues es como un camión así muy pesado que atropelló todo lo que olía a Morena en Coahuila. Ahí hubo manejo político, una estrategia política que dio resultado. Rafael Cardona, el cristalazo, por supuesto, te saludamos y te damos la bienvenida. ¿Tú cómo ves Coahuila? ¿Cómo se manejan las cosas en Coahuila para que haya resultado tan, tan contundente e inobjetable la victoria, a pesar de que la respuesta de Morena con su presidenta nacional está hablando de manipulación de las elecciones? La misma presidenta de la República hoy dijo en la mañana que tenemos la parte que dijo la presidenta cuando dijo que hay que seguir procedimientos jurídicos tras denuncias de Morena por compra de votos en Coahuila. Le voy a poner lo que dijo la presidenta.
15: Bueno, tiene que seguir su procedimiento, ¿no? Hay el procedimiento jurídico para llegar, si es necesario, hasta el Tribunal Federal Electoral. Entonces, pues tienen que seguir sus procedimientos jurídicos.
1: Rafael, ¿qué te parece el triunfo? ¿Qué te dice el triunfo de Coahuila?
16: ¿Qué tal, Pepe?
1: Del PRI en Coahuila.
16: Muy buenas noches a todos. Mira, el triunfo del PRI en Coahuila es algo, es una victoria anunciada. Todos sabíamos lo que iba a pasar. Y los primeros que sabían lo que iba a pasar eran los dirigentes superiores de Morena. Aquí se han probado tres o cuatro cosas muy importantes. La primera, los programas sociales con desatención ciudadana no ganan elecciones. Hay una cosa muy interesante, Pepe. Morena preparó esta elección abriendo la convocatoria para el registro de las becas Rita Cetina entre el 2 y el 19 de marzo. Entonces se prepararon repartiendo programas sociales al mismo tiempo que trataban de poner un grupo. Nada más participaron 65 diputados federales y 22 diputados del PRD, del PT, haciendo labor de proselitismo en Coahuila en favor de Morena, pero no tenían una dirigencia nacional capacitada para llevar adelante una elección. Y les pasó lo mismo que les pasó en Durango. Pusieron a un señor que se llama Andrés López Beltrán y simplemente no pudieron. Y lo siguiente que se prueba es que si los programas sociales solos no ganan elecciones, los juniors de Morena no supieron manejar las elecciones en ningún estado donde les tocó participar. Fue el fracaso absoluto de la hija de Berta Luján y del hijo de Andrés Manuel López Obrador. Una era presidenta de Morena, ya la quitaron antes de que cargara con este fracaso, y el otro es hijo de quien ya sabemos, y pues tampoco pudo ni aquí, ni en Durango, ni en las encomiendas que le fueron puestas bajo su responsabilidad. La otra cosa que se queda probada es que el 55% de los votos de 650 mil son un carro abrumador, que no puede ser explicado, como dijo Ariadna Montiel, solamente porque compraron votos y porque... Este es realmente lo que dijo Ariadna Montiel, es el derecho del pataleo. ¿Por qué Morena sacó de la Secretaría del Bienestar Ariadna Montiel para llevarla al partido, que yo llamaría la Secretaría de Asuntos Electorales del Poder Ejecutivo? Bueno, simplemente para que empate los programas sociales con el padrón electoral de los simpatizantes de Morena en vista de lo que viene para el próximo año. Entonces, eso nos deja varias lecciones. Pero la más importante de todas, según yo, es que mientras siga habiendo una conducción nacional irresponsable en Morena y crean que la inercia de todo el trabajo que hizo el fundador del partido, algunos dicen el propietario del partido, es suficiente, pues les van a seguir pasando estas cosas. Si el PRI, por otra parte, cree que ya porque ganó esta va a ganar las que vienen, está tan equivocado como Morena. No es lo mismo ganar en un estado donde nunca has perdido que ganar en los estados que ya perdiste. Son dos cosas muy diferentes y no se ganan únicamente con la tarabilla triunfante del señor Alito, que ya cree que esto fue la batalla de Austerlitz. Y no es una campaña napoleónica, ni siquiera de las menos importantes en la historia del emperador. Pero bueno, si vamos a creer en ese cuento del ave fénix, pues seguiremos creyendo en la mitología y no en la política. ¿Les fue muy bien en Coahuila? Sí, les fue muy bien desde hace mucho tiempo, desde que estaba ahí Rubén Moreira de gobernador, que ahora casualmente es el secretario general del partido. Entonces, no es un resultado sorpresivo, no es un resultado para salir y arrancar los ladrillos del campanario tocando a gloria todas las campanas del estado de Coahuila. No es para eso. Ganaron, y qué bueno para ellos que hayan ganado, pero si creen que todo el monte es orégano, están muy equivocados.
1: Gracias, Rafael.
16: Gracias, buenas noches.
1: Gracias, buenas noches, Rafael Cardona, su cristalazo. Mucho que decir, mucho que pensar. Nos permite, vamos a hacer una pausa. Hay una tragedia en Filipinas, hubo un terremoto, también en Cuba hubo otro temblor. Digo, fueron fuertes, pues, si no, no sería noticia. Vamos a hablarle de esto y otras cosas, también de la situación de Irán, Irán, Israel, Trump y demás, después de una pausa.
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24: La Secretaría de Seguridad de la Ciudad de México informó que tras un dispositivo de revisión de unidades de transporte de pasajeros en las que viajaban presuntos normalistas de Ayotzinapa en la autopista México-Cuernavaca, fueron decomisados 59 artefactos explosivos de fabricación casera. Durango inició una nueva etapa de crecimiento industrial con la construcción de la planta Fermachain en Lerdo, con una inversión de 28 mil millones de pesos impulsada por el gobernador Esteban Villegas y la empresa Fermaca Dreams. La obra generará más de 3.000 empleos y producirá 1 millón de toneladas de fertilizante al año. El Partido Verde Ecologista informó que la reforma constitucional aprobada en diciembre de 2024 contra el maltrato animal busca frenar el abandono anual de 500.000 mascotas en México y abre paso a leyes secundarias con sanciones más severas.
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1: Pues estamos en el octavo día del paro magisterial. Profesores de la coordinadora protestaron frente a las instalaciones de las dos principales televisoras del país. Hablo de Televisa en Avenida Chapultepec y TV Azteca sobre el Anillo Periférico Sur. Y ahí reiteraron su rechazo a la propuesta gubernamental y la demanda de diálogo directo con la presidenta de la República. Estamos con Ulises Soriano, con el apoyo de Ricardo Rodríguez, camarógrafo, ubicados en 5 de Mayo y la calle de Bolívar. Estamos contigo, Ulises, adelante.
26: Pepe, muy buenas tardes, qué gusto saludarte. Pues el día de hoy la coordinadora, como bien lo indicas, se reunió e hizo pues manifestaciones a las afueras de diferentes televisoras, entre ellas Televisión Azteca en el Periférico Sur y la Picacho Ajusco, así como Televisa Chapultepec en la Avenida Chapultepec número 18, donde insistieron en que la presidenta Claudia Sheinbaum debe de reunirse sí o sí con ellos para continuar el diálogo, pese a que les haya dicho que eso no cambiaría absolutamente nada. Mientras tanto, también sostuvieron una movilización en Bucareli y por supuesto bloquearon lo que corresponde al Caballito. Una vez más secuestraron esta parte del Paseo de la Reforma. Mientras tanto, Pepe, déjame decirte que la coordinadora magisterial pues recibió el apoyo de los padres de los 43 normalistas, así como de normalistas de Ayotzinapa, quienes llegaron desde lo que corresponde corresponde a Ayotzinapa Guerrero para sumarse a estas movilizaciones y que el día de mañana estarán llevando a cabo pues diversos volanteos, sobre todo en la caseta de Tlalpan, donde también el día de hoy se dio una historia, Pepe.
1: Ulises, ahí hay un punto clave, has tocado un punto clave. Hubo la llamada telefónica, el pitazo, diríamos, señalando que los que venían a bordo de los vehículos, los autobuses procedentes de Ayotzinapa rumbo a la Ciudad de México, al sur de la Ciudad de México, para estar el día 11 cerca del Estadio Azteca, etcétera, traían explosivos. Entonces hubo un movimiento de la policía de la Ciudad de México para digamos, encapsular a estos vehículos. Se hizo una revisión policíaca con testigos de derechos humanos, en fin, autoridades, y se encontraron 59 objetos explosivos. A ver, explícame eso.
26: Efectivamente, Pepe, pues se fue alrededor de las 10:30 de la mañana cuando elementos de la Secretaría de Seguridad Ciudadana, por supuesto del equipo metropolitano, también del equipo de tareas Zorros y la Subsecretaría de Tránsito, quienes detuvieron a esos 17 camiones de autotransporte provenientes de Ayotzinapa Guerrero, y pues ahí, después de varios minutos de tensa calma, pues los normalistas accedieron a ser revisados, y en esta revisión, punto por punto, se les decomisaron estos 59 artefactos explosivos de fabricación casera, y pues quedaron a disposición de los Zorros de esta policía de la Secretaría de Seguridad Ciudadana, quienes están especializados en detectar estos explosivos a través de binomios caninos y también con su expertise. Pues estos artefactos venían en diversas mochilas y también escondidos, y por supuesto, pues eran de un tubo de asbesto con roscas y pues tenían la mecha, y que son utilizados por estos normalistas en diversas agresiones que ya se han suscitado en el estado de Guerrero, y pues bueno, ellos pretendían ingresar a la ciudad con estos, y sin embargo, alrededor de la 1:30 de la tarde, después de este decomiso donde participaron autoridades de la Ciudad de México, no solo de la policía, sino también de la Comisión de Derechos Humanos, así como de la Secretaría de Gobierno de esta capital, Pepe, pues se llevó a cabo el ingreso de estos camiones a la ciudad y sobre todo a esta zona del centro histórico, donde pues los familiares ya van a pernoctar y se sumarán a este pues este plantón de la gente en las inmediaciones del centro histórico, y fueron custodiados por motopatrullas de la Subsecretaría de Control de Tránsito, quienes les dieron puntual seguimiento por Calzada de Tlalpan hasta que se encontraron en Avenida Reforma, y ahí llevaron a cabo esta conferencia de prensa, Pepe, en la que dieron a conocer que se sumarían a las protestas de los maestros y por supuesto llevarían a cabo también el volanteo el día de mañana en la caseta de Tlalpan, y que van a continuar con esta efervescencia de cara al inicio del próximo Mundial, Pepe.
1: Muchas gracias, gracias Ulises por la información.
26: Continuamos pendientes, Pepe, con las imágenes de Ricardo Rodríguez y por supuesto de Julio Reyes.
1: Saludos a Ricardo y a Julio, por supuesto también. Provocadores son los que buscan actos de represión y no vamos a caer en ello, advierte la presidenta de la República.
15: Hay grupos que nos quieren provocar y no necesariamente son de maestros. O sea, que lo que buscan es que haya represión, así lo digo claramente. Lo que están buscando es que antes de la inauguración del Mundial, la nota internacional sea: el gobierno de México reprime a maestros. Eso es lo que están buscando. Pues eso no lo van a tener. Y también vamos a garantizar al mismo tiempo que la celebración de la inauguración de la Copa Mundial se lleve bien, en paz y tranquilo.
1: Próximo jueves. Pues sí, el próximo jueves, a partir de las 11 de la mañana, comenzará toda la fiesta de la Federación Internacional de Fútbol Asociación. Todas las miradas, no solamente de México, sino del mundo entero, en donde se gusta o donde se disfruta mucho el fútbol, van a estar viendo el partido de México contra Sudáfrica. Pero bueno, mientras la FIFA prende las luces, los reflectores, otra convocatoria va a llegar a la misma puerta del estadio. Vendrán de Insurgentes, de Periférico, de Tlalpan, del Imán, convergerán madres buscadoras, los maestros de la coordinadora, los padres de los 43, pensionados del IMSS, de la Comisión Federal de Electricidad, de Pemex, organizaciones de transportistas, campesinos, trabajadores de la salud. Todos esos se dan cita en la misma puerta. Una pausa.
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1: Están insistiendo mucho a través de YouTube de que pase la nota de Bartlett en el avión. Pues ponla, hombre, ponla. ¿Cuál es el problema? Resulta que Manuel Bartlett, no sé cuándo, no dice la fecha, abordó un avión con rumbo a Europa, a España, me parece. Es un pasajero que pasaba ahí por la primera clase, pues se encontró a Bartlett ahí sentado y este exdirector de la Comisión Federal de Electricidad fue captado durante este vuelo en primera clase a España junto con su pareja Julia Abdala. Las imágenes fueron difundidas en redes sociales y muestran el momento en el que un pasajero increpa al exfuncionario mientras se encuentra a bordo de la aeronave. A ver, vamos a poner lo que le dice el camarógrafo, el pasajero con su celular.
28: ¿Qué tal? ¿Cómo están? Buenas tardes. Señor Bartlett Díaz, ¿cómo le ha hecho para viajar tan lejos y tan cómodo en primera clase? De lo que han sacado del país, ¿verdad? Ya no van para Estados Unidos, ahora viajan aquí hasta España. Vienen a pedir disculpas, Morena. La 4T viene a pedir disculpas a los españoles. Igual que usted y López Obrador. ¿Qué tal? ¿Cómo se hace para tener tanto dinero y tantas casas? Secretario de Gobernación, tumbó el sistema, ha hecho cada cosa. Aquí en España lo vamos a ver, y la comunidad española y madrileña lo va a conocer muy bien de cerca. Señor Bartlett Díaz, corrupto.
1: Corrupto, le dice al final el hombre que grabó el video a Bartlett, quien hacía que la Virgen, más bien que todas las vírgenes, le hablaban y nada más puso la señal de like. Sí, no es que le gustara lo que le estaban diciendo, sino la señora que, pues, haga usted lo que quiera. ¿Cómo no le contestó, hombre? Manuel Bartlett, si es un hombre muy hábil, ¿o será que ya perdió la capacidad de reacción? Lo ignoro, pero vamos, trae la conciencia negra y la cola larga. ¿O será que tenía razón el cuate del confrontador? No sé qué opinen ustedes a través del YouTube. Vamos a un resumen con lo más importante al momento.
2: Desde luego, Pepe, alerta por Boris en el Pacífico. La tormenta tropical ya provoca lluvias torrenciales en Guerrero y Oaxaca. También afecta a Michoacán, Colima y Jalisco. El fenómeno tocará tierra a las 6 de la mañana de mañana martes cerca de Acapulco. Como precaución, ordenan suspensión de clases en 6 regiones de Guerrero y en 133 municipios de Puebla. Golpean lluvias la Ciudad de México. Se reportan fuertes encharcamientos en Iztapalapa, Cuauhtémoc, Coyoacán, Benito Juárez, Tláhuac e Iztacalco, además de la caída de 9 árboles. Goleada del PRI en Coahuila, gana los 16 distritos electorales locales. Vence 2-1 a Morena y aliados. El PAN podría perder registro estatal. El triunfo fue contundente, lo presume el dirigente nacional priista Alejandro Moreno.
3: Morena no es un partido político, es un cártel del crimen organizado y por eso la gente lo rechaza. El mensaje fue contundente, le ganamos, ¿cómo le quieres llamar, Pepe? En
1: goliza.
3: En la tradición política, paliza, macaniza, zapatiza, 16-0. No ganaron un solo distrito, les dimos una madriza.
2: Morena, por su parte, denuncia compra de votos.
7: El modus operandi de este QR Gate que estamos viviendo, que puede superar a nivel del Estado lo que conocimos en la elección en 2012 del presidente Peña, que con el operativo de las tarjetas de Soriana y Monex, puede superar a nivel del Estado esa operación. Insisto que el PRI decidió que todos y cada uno de sus votos fueran comprados para ganar en esta elección.
2: Ayer domingo fue el día menos violento en 10 años. Hubo 28 homicidios. Sin embargo, el fin de semana sumó 106 asesinatos, 32 el viernes y 48 el sábado. En lo que va del sexenio, suman 41.529 ejecuciones. Octavo día de paro magisterial. Profesores de la CENTE protestaron frente a Televisa y TV Azteca. Reiteraron su rechazo a la propuesta gubernamental y la demanda de diálogo directo con la presidenta de la República. El centro histórico está blindado y la presidenta justifica, dice que es mejor eso que una confrontación.
9: Y a las personas que vienen al centro, pues que en efecto se ven afectadas, y los comerciantes también del centro que se ven afectados por las vallas. Es algo que tenemos que hacer pues para evitar cualquier confrontación, porque de otra manera quien evitaría pues una situación sería la propia policía, y es mejor que haya una valla a que haya una confrontación entre policías y manifestantes. Entonces por eso se ponen las vallas de resguardo.
2: Eliminar la ley del ISSSTE costaría 20 puntos del Producto Interno Bruto, unos 7 billones de pesos, o sea, 7 millones de millones de pesos. Lo dice el director del instituto, Martí Batres.
11: No podríamos decir que puede desaparecer de un día para otro el régimen de las cuentas individuales, abrogarse la ley del ISSSTE en este momento, porque el Estado no puede tomar las cuentas individuales que actualmente existe, porque cada una de ellas tiene un titular, un dueño, y porque por otro lado el Estado no cuenta con 20 puntos del PIB, o sea, más de 7 billones de pesos que necesitaría para construir o constituir un nuevo fondo solidario.
1: Es decir, No hay dinero. Pedro Hernández, secretario general de la sección 9 de la Coordinadora Nacional de Trabajadores de la Educación, está en contacto con usted y con nosotros en este momento en vivo. Pedro, buenas tardes.
12: Buenas tardes, Pepe. Aquí estamos.
1: Pedro, ¿hasta dónde van a llegar ustedes? Se pregunta mucha gente el próximo jueves 11 cuando comience el Mundial.
12: Mira, nosotros hemos señalado que pues si no hay solución, no rueda el balón. Pero se tomó literal, se tomó como que vamos a ir a secuestrar, tomar el balón, impedir la entrada de los aficionados o algo así. Nosotros hemos dicho que el Mundial es una ventana al mundo, están 1,000,000 de visitantes en estos días, en torno a un evento que debería de ser una fiesta efectivamente popular. Si te acuerdas, hace 40 años, pues, bueno, todavía no éramos tan mayores, pero pues veíamos ahí en la televisión y quien podía, pues iba al estadio. Este es un mundial que es prohibitivo totalmente para la población. Nos parece que necesitamos abrir todavía un poco más el diálogo. Hemos solicitado que la presidenta nos reciba, que escuche los argumentos que tenemos. Estaba escuchando con atención lo que mencionabas de Martí Batres. Estuvimos martes, miércoles y jueves de la semana pasada. Hasta el jueves el director del ISSSTE presentó una propuesta escrita. Había solo dicho algunas cosas. Y bueno, pues nosotros estamos en un análisis completo de qué significa esto que nos están proponiendo, y me parece que también es totalmente debatible que se necesiten 20 puntos del Producto Interno Bruto para pasar de Afores, de cuentas individuales, a lo que conocemos como un esquema solidario. Solo te diría en resumen que actualmente las 10 Afores que manejan las cuentas de 66 millones de trabajadores, en realidad, al cierre del cuarto trimestre, el 25, los activos netos administrados por estas Afores alcanzaron 8.3 billones de pesos, lo que representa 23.8 del Producto Interno Bruto. Nosotros no estamos diciendo que se tomen las cuentas de los trabajadores. Lo que estamos diciendo es que no puede seguir este negocio enorme. Te voy a mencionar muy rápido: Afore Azteca, del Grupo Electra; Afore Citibanamex, del Grupo Financiero Citibanamex; Afore Coppel, por supuesto, de la familia Coppel; Afore Inbursa, de Carlos Slim; Invercap, de Juan Enrique Rasmus, junto con otros socios; Principal Afore, es una filial de Principal Financial Group, una institución financiera global con sede en Estados Unidos; Profuturo, es propiedad del Grupo Val, perteneciente a la familia Baileres, entre otros dueños de Palacio de Hierro y GNP; Sura, su matriz es el Grupo Sura, una importante institución financiera de origen colombiano; Afore 21 Norte, que se cataloga como una Afore mixta, que es copropiedad entre el Grupo Financiero Banorte y el IMSS; y por último Pensioniste, que es la única administradora pública perteneciente al Estado. Eso es en términos globales. Tenemos aquí las cifras, no quiero aburrir a la audiencia con la danza de los billones, pero simplemente decir que los recursos que obtuvo estas Afores en comisiones son 40 mil millones de pesos. Es decir, que las ganancias de 65 millones de cuentas, pues le dan una ganancia millonaria a estas Afores. Hablar de 8.3 billones de pesos, que es el 23% del Producto Interno Bruto, significa que hay un negocio demasiado grande.
1: Es lo que ustedes quieren, acabar con ese negocio. Además, quieren derogar la ley del ISSSTE del 2007 y el regreso al sistema solidario de pensiones. Pero lo que sí nos parece descabellado es la petición, la exigencia de un aumento salarial del 100%.
12: Mira, te cambio el 100% de incremento salarial y puedo desglosar que este 9.3 reciente anunciado significa en realidad un 4.3 en salario base, 5 en prestaciones y en términos sencillos se traduce en 27 pesos diarios de incremento. Me decía hace rato un maestro de Chiapas, dice, bueno, aquí tal vez sí les alcanza para un kilo de jitomate, pero en Chiapas no nos alcanza para un kilo de jitomate. Les cambiamos el 100% de incremento de salario a que regresemos o que tengamos una pensión digna. En estos momentos está calculada entre 4.500 y 8.500 mensuales, que sería la mitad del salario de un maestro de educación básica en una plaza inicial, que ronda ya hacia los 16.000 pesos mensuales. La ley del ISSSTE anterior, y todavía quedamos 750.000 en lo que se conoce como décimo transitorio, que fue una pelea que dimos hace 20 años para que no nos aplicaran retroactivamente una ley, significa entonces que no estamos diciendo quítesele los recursos que han ahorrado los trabajadores, sino manéjese de otra forma. Es decir, no puede seguirse entregando a estas financieras pues las ganancias billonarias, millonarias, de los fondos de los trabajadores. Una administración distinta. ¿Qué nos propone el director Martí Batres ahora en la última reunión que tuvimos el jueves pasado? Dice que entonces habría que mandar todas las cuentas individuales que están en las 9 Afores más grandes a pensionista. Él dice que con eso podría garantizarse un manejo más transparente. En su documento reconoce que solo pensionista maneja el 3.6 de las cuentas y el 6.6 de los recursos totales. Afores, recordemos que está regulada por CONSAR. CONSAR no permite un monopolio, es decir, que no sería posible todas las cuentas pasarlas a pensionista, los acusarían de monopolio y bueno, pues ahí hay otro lío fuerte.
1: Otro obstáculo.
12: Nuestra propuesta.
1: Ahora, Pedro Hernández, aquí la preocupación es, al margen de la legitimidad de las demandas que se están planteando de parte de todos los grupos que pretenden reunirse en torno al estadio de fútbol el día de la inauguración del Mundial. Al margen de todo esto, la gente está preocupada por lo que considera un chantaje de parte de ustedes, los maestros de la Coordinadora Nacional de Trabajadores de la Educación. Un chantaje hacia el gobierno, un chantaje hacia la educación de los niños que se están quedando sin oportunidad, a donde ustedes están enseñándoles que la única manera de avanzar en este país es confrontar al gobierno y ponerlo contra un rincón para sacarle a ver cuánto. Mucha gente nos dice, no, estos ya se arreglaron, los líderes sindicales, como Pedro Hernández, ya se arreglaron por debajo de la mesa, porque también les van a pagar un dinero. ¿Te gustaría respuesta a toda esta inquietud que es ciudadana?
12: Primero te diré, Pepe, que yo soy un maestro normalista, que egresé en 1984 de la normal de la Escuela Nacional de Maestros. En ese tiempo, al salir de la normal, nos asignaban una escuela. Fui a la Sierra de Santa Catarina, fue mi primera escuela. A los 6 meses, un día, me otorgaron mi base en esa plaza de docente. Desde entonces soy maestro, como decimos nosotros, de a pie. Desde hace 33 años soy director. Me gané mi plaza de director en un sistema que manejábamos antes, que era escalafón. Puedo mostrar mis talones de pago, puedo mostrar cuánto percibo, y bueno, pues sobrevivimos con un salario de maestro. Niego y reto a que alguien me demuestre que he recibido un peso extra, aparte de mi salario, de alguien interesado en que traicionemos, vendamos un movimiento que es genuino, que es de miles de docentes. Nosotros llevamos en la coordinadora 46 años, bueno, yo llevo 40 años en la coordinadora, pues siempre buscando el beneficio de los trabajadores. Ahora, no es un chantaje pedir que al retirarte tengas una pensión digna. Creo que todos tenemos derecho, creo que todos deberíamos de ser cuidados por el Estado al terminar nuestro ciclo de vida. Hay maestros con 40, 45 años de servicio. Es importante que al término de su vida laboral reciban una pensión justa, que no se les pague en UMAS sino en salarios mínimos, que su servicio médico continúe en el ISSSTE y que en caso de fallecer, sus beneficiarios, sus si tiene hijos menores, cónyuge, etcétera, puedan seguir disfrutando de una pensión que el Estado debe garantizar a sus trabajadores. Nos parece que el tema del Mundial es importante, es una coyuntura importante, pero yo te voy a decir que vamos a buscar este diálogo. Estamos lanzando una propuesta como sección 9, a la que pertenezco, los maestros de educación primaria, preescolar y educación especial de la Ciudad de México, donde le decimos al gobierno, entonces pasemos las cuentas que están en lo individual al décimo transitorio, que es quien nos ampararía en un momento dado para la pensión. No estamos diciendo utilicen 20 puntos del Producto Interno Bruto. Yo retaría a Martí Batres a un debate público a que demostremos quién dice la verdad y quién está poniendo cuestionamiento, que entonces no es posible porque absorbería, y también lo rechazamos, apoyos a adultos sí. mayores, a niños, a becados y demás, ¿no?
1: Pedro Hernández, la pregunta final, si me permites. ¿Qué podemos esperar los próximos días cuando viene el tema del Mundial? Las cámaras de la televisión llevan la imagen de México a todas partes, la imagen de la Federación de Fútbol, es decir, de la Federación Internacional de Fútbol, etcétera. ¿Ustedes qué buscan? ¿Salir en esas tomas para demostrar que el gobierno les ha cerrado automáticamente, les ha cerrado la puerta, como se le ha cerrado la puerta a las madres de buscadoras que...
12: Buscadoras de sus hijos, a los padres de Ayotzinapa, a ¿sí? los campesinos, a los transportistas. Mira, el problema es que este gobierno ha dejado de hacer su tarea.
1: Cada agravio tiene su historia, estoy de acuerdo contigo, ¿no?
12: Claro, claro. Entonces, atendamos. Hace rato estuvimos en el antimonumento a los 43, llegaron los padres de los 43, y bueno, es un dolor muy grande, 11 años sin saber la verdad. El sábado estuvimos con las viudas del Charco, si te acuerdas de esa masacre. Hace 15 días estuvimos con los sobrevivientes de Aguas Blancas, y pareciera que este país, en lugar de sembrar otra cosa, siembra cadáveres. Nos parece que hablar de más de 130,000 desaparecidos es una tragedia nacional. El dolor de no encontrar a tus hijos, a tus familias, nos parece que no vale un mundial. Y quiero no minimizar, respeto a la afición. Hoy puedes ver las fotografías que estuvimos en la llamada esquina de la información. Pues nos echamos una cascarita mientras esperamos que podamos volver a sentarnos a la mesa.
1: Dice la presidenta de la República que en las manifestaciones, los plantones, las expresiones sociales de disgusto, abundan los provocadores y que el gobierno no va a caer en la provocación.
12: Los provocadores son quienes están lastimando a este país, quienes no están permitiendo un crecimiento sano. Los provocadores son los que lanzaron los artefactos el primero de junio, que dejaron sin un ojo a mi compañero Proceso, que está hospitalizado. Tenemos las evidencias, tenemos los videos, tenemos a un metro de donde yo estaba, estábamos informando a los medios lo que estaba sucediendo, nos cayó uno de estos artefactos. Esos artefactos no se lanzan a mano, no es una piedra, hay un arma especial para lanzar estos artefactos. Lo tenemos como prueba, los abogados de la Agustín Pro y de la Chinoyan van a entablar una demanda contra el gobierno de la ciudad y contra el gobierno federal para que se castigue a quienes dieron la orden y quienes ejecutaron esta situación de agresión que tiene a un compañero maestro que vino legítimamente a luchar por sus demandas y que regresará sin un ojo. Nos parece una tragedia, claro, también.
1: Lo es sin terrible. Duda. ¿Qué vamos a esperar de los maestros, de las madres buscadoras, de las organizaciones de transportistas, de campesinos?
12: De los campesinos, de los trabajadores, de los estudiantes del poli, de los normalistas.
1: todos los
12: vamos
1: que
12: a esperar.
1: Los que van a, los que ya están planeando acercarse al entorno futbolero por Insurgentes, Periférico, Tlalpan, la Avenida Imán.
12: Mira, primero diremos que ese croquis que está circulando no es nuestro, no es de ninguna de las organizaciones. Nos parece que también ahí está una provocación. Ya nos organizaron, ya dijeron dónde vamos a estar la gente. Ni siquiera hemos definido todavía si vamos a intentar acercarnos a un estadio igual blindado. Sabemos que hay anillos de seguridad. Hemos visitado la zona, tenemos familiares en Santa Úrsula, Cuapa, que nos dicen, pues tuvimos que registrar nuestro cochecito porque si no tienes un QR no vas a poder entrar. Nos están diciendo que no salgamos de nuestra casa. La jefa de gobierno declaró que el día jueves no hay clases en la ciudad. Y bueno, eso nos parece que no abona a un mejor clima. Nosotros finalmente lo que decimos es que vamos a llegar a la final con la abrogación de la ley del ISSSTE.
1: Muchas gracias, Pedro Hernández. Gracias por esta conversación con la audiencia de Fórmula.
12: Muchas gracias, Pepe. A la orden, gracias.
1: Un saludo, gracias. Pedro Hernández, secretario general de la sección 9 de la Comisión de la Coordinadora Nacional de Trabajadores de la Educación. El gato oculto está francamente confundido. Dice que Morena y la CENTE son la misma gata, pero revolcada.
13: Morena y la CENTE juegan con línea de cuatro. T. Usted conoce a los docentes. Noroña, Adán Augusto, Mayer, Cuauhtémoc y a la coordinadora. Con mazos y tubazos. Morena y la CENTE siguen jugando al gana-gana y se van a ir cuando se les pegue su regalada gana. Pues Morena y la CENTE sí son iguales.
1: La misma gata, pero revolcada, dice el gato oculto de Fred Maldonado. Vámonos a una pausa, volvemos enseguida.
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1: Permítame tener contacto, comunicación en este momento con mi compañera Elizabeth Aviña, corresponsal.

0: a raíz de que los familiares de uno de estos detenidos alzaron la voz, que se supo de estas capturas, decirte que estos hombres de manera oficial no han sido ligados con esta privación ilegal de la libertad. Sin embargo, los familiares de los detenidos aseguran que en el momento en el que fueron detenidos, las autoridades que llevaron a cabo esta detención los ligaron a este suceso. Entre los detenidos se encuentran dos trabajadores de Petróleos Mexicanos, así como también un trabajador de un COBAEP y un contador público. Ante esta situación, los familiares permanecen a las afueras del Centro Integral de Justicia, ubicado aquí en Coatzacoalcos, donde a las 3 de la tarde arrancó la primera audiencia para estos por lo menos 4 hombres que fueron detenidos en Nanchital. Se sabe que en total son 6, pero los familiares de 4 son los que están alzando la voz desde las 3 de la tarde de este día. Y bueno, nosotros seguimos esperando que concluya esta audiencia. Digo, comenzó a las 3 de la tarde, son las 7:30 de la noche, hay una intensa lluvia aquí en Coatzacoalcos, pero pues esta todavía no concluye. Estaremos pendientes para poder informarles, Pepe.
1: Por favor, por favor, Teresa Viña, vamos a estar contigo muy pendientes.
0: Buenas tardes.
1: Gracias, muy buenas tardes. Elizabeth Aviña, perdón, corrijo, me disculpo. Elizabeth Aviña desde Veracruz con toda la información importante. Nos están informando de Nueva York que el presidente Donald Trump arribó a bordo del helicóptero presidencial al Madison Square Garden, allá en Nueva York, para el tercer juego de las finales de la NBA entre los Knicks y San Antonio Spurs. En los alrededores se ha desplegado un fuerte dispositivo operativo por la presencia de Trump. Los Knicks juegan el primer partido en casa de las finales. El equipo neoyorquino no había jugado unas finales desde 1999, hace 27 años, cuando fueron derrotados por los mismos Spurs de San Antonio. Bueno, en fin, hay gran vigilancia en este momento en torno al Madison Square Garden. Vámonos a una pausa breve, volvemos enseguida.
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3: A las 10 de la mañana, decenas de comerciantes del centro histórico cerraron Eje Central, esquina con Avenida Juárez. Exigen al gobierno el retiro de vallas metálicas de la zona, así como el plantón de la Coordinadora Nacional de Trabajadores de la Educación. Queremos trabajar y fuera vallas. Los comerciantes denuncian pérdidas económicas en sus negocios durante las últimas 2 semanas. Estaban denunciando los comerciantes pérdidas de entre 70 y 100 millones de pesos diarios, entre unos 4.000, 4.200, 4.500 negocios. Y bueno, esto significa un dineral bárbaro y sobre todo el ingreso de quienes ahí han invertido su esperanza de mejoría. No tienen, en ese momento el comercio está clausurado. Entonces dice la presidenta de la República: Entiendo que haya mucha inconformidad entre visitantes y de comerciantes que no pueden pasar al Zócalo de la Ciudad de México. Entonces, se ponen las vallas de resguardo y estaremos platicando con los comerciantes, dice la presidenta de la República hoy respecto al plantón de la coordinadora que tiene en este momento secuestrado, o blindado, o amurallado, el centro histórico.
4: Y a las personas que vienen al centro, pues que en efecto se ven afectadas, y los comerciantes también del centro que se ven afectados por las vallas. Es algo que tenemos que hacer pues para evitar cualquier confrontación, porque de otra manera quien evitaría pues una situación sería la propia policía, y es mejor que haya una valla a que haya una confrontación entre policías y manifestantes. Entonces, por eso se ponen las vallas de resguardo.
3: Sí, pero las vallas de resguardo se entiende que son para evitar violencia, sí, pero también están perjudicando a los comerciantes. El caso es que no hay por dónde encontrarle solución a lo que parece ser un círculo vicioso.
5: Son 4.000 los comercios del centro histórico que han denunciado que en unos casos han perdido 90% de sus ventas, en otros de plano han tenido que cerrar porque no llega gente, porque no pueden pasar a abrir los restaurantes, los meseros. Entonces son pérdidas considerables después de 8 días de este plantón.
3: Vamos a entrar en contacto en este momento con Emilio Saldaña Pisu, analista en tecnología para la información. Emilio, muchos saludos, me da mucho gusto saludarte, verte nuevamente a distancia, aunque sea.
6: Igualmente, Pepe, qué gusto saludarte y saludar a tu audiencia. Gracias por la invitación, como siempre, señor.
3: Gracias. Están avisando de allá de Cupertino, California, que ya viene un nuevo sistema operativo, un nuevo iOS para las computadoras Apple, en donde Siri, esta voz que te acompaña a todas partes y supuestamente te resuelve problemas, ahora sí va a ser inteligente. ¿Qué nos puedes informar al respecto?
6: Muy bien que lo comentas, mi querido Pepe, porque durante 2 años al menos Apple prometió una Siri. Recordemos, Siri es este asistente dentro del teléfono, el sistema operativo, a quien le podemos hacer preguntas a través de la voz y consultarle. Pero la realidad es que Siri, no obstante, fue bastante innovador cuando se había presentado inicialmente hace unos años, comenzó a perder terreno enfrente de la llegada y la evolución de las plataformas de inteligencia artificial, y no podían darse el lujo, ellos lo sabían, de tener un evento más de este estilo. Estamos hablando del evento de desarrolladores que anualmente lleva a cabo Apple, durante el cual presentan la mayoría de sus avances tecnológicos próximos a lanzarse, para pues prácticamente compartir con el público usuario cuáles son las próximas novedades que vienen. Y en este caso te diría que la palabra que sin duda dominó la conferencia de Apple en esta ocasión fue sin duda Siri, y no porque fuera nueva justamente, sino por los cambios que hicieron. Estamos hablando, señor, que hicieron una inversión de más de $1,000 millones trabajando en conjunto y en alianza con Google, con Gemini, la plataforma de inteligencia artificial de Google, para poder ofrecer este tipo de características, una plataforma de inteligencia artificial que sea más conversacional, es decir, que platique de una forma más entendida, que el contexto y las cosas que le podamos solicitar sean mucho más integrales. Y esto es algo que había caracterizado a Apple en general en su ecosistema de aplicaciones y productos que no habían logrado con la inteligencia artificial. En la práctica, Pepe, lo que anunciaron el día de hoy quiere decir que si recibimos de un amigo una dirección por un mensaje, por ejemplo, yo le pueda preguntar a Siri, oye Siri, ¿cuál es la dirección que me mandó Pepe Cárdenas hoy por la mañana? Y Siri pueda localizarla sin tenerle que decir en qué aplicación o cuál era el contexto adicional de esa conversación o de esa información. Y también, Pepe, por primera vez, Apple está acercando Siri a la experiencia que ofrecen hoy las grandes plataformas de inteligencia artificial, la idea de poder traducir en tiempo real llamadas y mensajes. Esto, por ejemplo, suena espectacular porque implica el que tomáramos una llamada telefónica y si alguien está del otro lado hablándonos en chino, Pepe, nosotros lo escuchemos en español, si así lo elegimos, y nosotros al contestar en nuestro idioma, la traducción automática a chino se lleve a cabo en ese momento. Lo mismo que resúmenes automáticos, crear imágenes de manera personalizada y capacidades visuales que permitan entender mejor el contenido en pantalla. Esta otra es una función interesante. Si estás revisando boletajes para una obra de teatro o para un vuelo o para algo que estés queriendo comprar, puedes tomarle una foto de pantalla o preguntarle a Siri, Siri, ¿cuál es el mejor costo que tengo en este momento en pantalla? Y Siri podrá revisar lo que está tu teléfono mostrándote, leerlo y con base en eso generarte una opinión adicional. Así que digamos que Apple sin duda, señor, se saca en este evento la espinita de lo que implicaba una inteligencia artificial que no habían logrado hacer madurar y que ya el día de hoy la presumieron muy contentos y felices, señor.
3: Con una fortísima inversión, dices $1,000 millones o algo por el estilo. ¿Cuáles son las otras alternativas para los que no les gusta el tema Siri, el tema Apple, y prefieren Alexa y otros mecanismos de esta índole?
6: Hoy existe únicamente una segunda opción para la parte de teléfonos móviles, que si no es con Siri, en el caso de iOS de Apple, que ese es el asistente que ellos tienen, en el caso de Android, que es el otro sistema operativo que utilizan la mayoría de teléfonos celulares, tienen también un asistente. Este está basado en Gemini, la misma plataforma de Google, que permite hacer este tipo de interacciones. Si no queremos utilizar, en el caso de Apple, a Siri, señor, hoy existen una gran cantidad de plataformas de inteligencia artificial que te permiten ya hacer este tipo de consultas hablando para distintos datos que tengas. Aquí quizá lo que Apple querría hacer énfasis es en la ventaja que tendrá, que siendo con Apple, todo el ecosistema de sus aplicaciones, es decir, sus correos, sus calendarios, sus sistemas y plataformas de mensajes, van a trabajar de manera coordinada para que la información que tú estés buscando te la puedan entregar sin que tengas tú que decirle en qué plataforma en particular querrías encontrar la información. Hicieron también un anuncio importante, Pepe, respecto a seguridad infantil. ¿Cómo están incrementando dentro de su nueva versión de sistema operativo? Hoy utilizamos iOS número 26. Esa es la versión en la que estamos actualmente todos los teléfonos de Apple funcionando. Hoy anunciaron la versión 27, un siguiente salto, digamos, importante en este nuevo sistema operativo que incluye, entre otras, las mejoras a Siri y, por otro lado, mejoras a la seguridad en la manera en la que niñas y niños pueden utilizar la información y las aplicaciones de Siri. Pero lo relevante, Pepe, muy rápidamente, es que mientras estaban haciendo la presentación de Siri y la presentación de todo este tipo de características, particularmente la de protección contra abusos o peligros que puedan encontrar niñas y niños, en ese mismo momento, señor, pasó algo que no pasa normalmente en las oficinas de Apple con estos eventos. Fuera de sus instalaciones había varias personas protestando y lo que estaban haciendo era demandarle a Apple que retiren aplicaciones que generan contenido pornográfico o sexualizado sin consultas de los usuarios. Recordarás, Pepe, que aquí mismo platicamos que Grok, la inteligencia artificial de Twitter, de Elon Musk, había estado generando imágenes en las que sexualizaba fotografías de personas que estaban vestidas y en un evento tradicional o normal, pero se había permitido Grok el chistecito de sexualizar imágenes. Bueno, pues lo que le pedían hoy a Apple durante el evento, estos activistas, es que justamente reduzcan los permisos que tiene Apple para que estas aplicaciones puedas descargarlas de su plataforma de aplicaciones. Un poquito el decirle a Apple, oye, compra junto con nosotros usuarios la responsabilidad de no permitir que lleguen contenidos inapropiados cuando claramente ya ha habido escándalos al respecto, ¿no? Importante, Emilio, esto porque no le pasa normalmente.
3: Emilio, gracias. Estará por salir en su momento, por ahí de septiembre, el nuevo sistema operativo, el 27 ya, y lo señor. Estaremos comentando.
6: Platicaremos con Siri juntos, si te parece bien, señor.
3: Ándale, vamos haciendo la prueba.
6: Me encanta la idea, me encanta la idea. Gracias por la invitación, señor.
3: Gracias a ti por responder a ella. Hay una tormenta que está provocando inundaciones. Ese Emilio Saldaña Pisu, analista en tecnologías, quien ha estado con usted y con nosotros, le digo, tormenta provoca inundaciones e encharcamientos en el Estado de México. Whisky Lucan, uno de los más afectados. Leopoldo Espejel.
7: ¿Cómo estás, Pepe? Muy buenas noches. Efectivamente, la intensa lluvia que ha caído esta tarde, noche, en el poniente del Valle de México, ha dejado estragos importantes, Pepe. Huixquilucan, por supuesto, es uno de los municipios de la parte alta y por toda la zona boscosa, donde cantidad de agua con piedras y lodo está cayendo a principales vialidades, Pepe. Estamos hablando de la Barranca, la Cañada, toda esta zona de la zona de Interlomas, pegado también con la zona de Naucalpan, Tlalnepantla, Pepe, Cuautitlán, Tultitlán, Coacalco, Tultepec, Ecatepec, están muy afectados esta tarde-noche. Sobre la vía Morelos tenemos afectaciones importantes a la altura de la bandera, sobre la zona de la Quebrada también, Pepe, Ciudad Labor muy afectado, esto es el entronque, la zona de Valle Dorado y la zona también de Perinorte. A comentarte, Pepe, que por ejemplo en la zona de la vía Morelos también hay afectaciones importantes, el entronque de la carretera federal México-Pachuca a la altura de Ciudad Cuauhtémoc, la avenida de los Insurgentes sumamente afectada, y también, Pepe, tenemos un rezago vehicular en la zona de la estación del tren del tren suburbano, Pepe. Estamos hablando precisamente de una zona que está muy afectada, que es la zona de la Loma. Aquí el tirante de agua ha superado los 50 centímetros, hay vehículos detenidos, afectados, Pepe. Por fortuna el servicio del tren suburbano no está siendo afectado, pero sí hay una gran cantidad de vehículos detenidos esta tarde noche, y solamente pues hay que recomendar mucha paciencia, Pepe, porque el mal temporal va a continuar lo que resta de noche y los primeros minutos del día de mañana.
3: Muchas gracias, Leopoldo. Gracias por la información.
6: Buenas tardes, Pepe.
3: Buenas tardes. Es muy útil esta información. Ulises Soriano, alerta amarilla en la Ciudad de México también por los fuertes aguaceros.
8: Efectivamente, Pepe, nosotros a bordo de la motocicleta de Grupo Fórmula te puedo comentar que estas lluvias acompañadas de fuertes vientos registradas en la capital desde esta tarde y hasta esta noche han provocado la caída de al menos 9 árboles en diferentes alcaldías de la Ciudad de México. Uno de estos incidentes se registró en la colonia Sector Popular en Iztapalapa, donde un árbol de aproximadamente 8 metros cayó sobre la vialidad en el cruce de Sur 103A y Avenida Agustín Yáñez. Otro caso ocurrió en Viaducto Miguel Alemán y Saluna Cruz, en la colonia Roma Sur, Alcaldía Cuauhtémoc, donde un árbol de cerca de 12 metros ha afectado la circulación severamente. También una inundación provocada por esta lluvia, pues colapsa circuito interior muy cerca de las instalaciones de la Alcaldía Iztacalco, rumbo al Boulevard Puerto Aéreo. Las afectaciones se han extendido por varios kilómetros sobre estas avenidas nodales para el regreso a la Ciudad de México. Por supuesto, el circuito interior en ambos sentidos ya presenta afectaciones viales por encharcamiento, sobre todo en los bajo puentes como el de Marina Nacional. Además, en la zona centro, déjame decirte, Pepe, que Avenida Juárez presenta un severo encharcamiento justamente enfrente al Palacio de Bellas Artes. Asimismo, el eje central en estos momentos se encuentra con carga vial derivado de, pues también, encharcamientos que se han generado. Sin embargo, pues es transitable en estos momentos. Mientras tanto, Pepe, nosotros continuamos a bordo de la motocicleta de Grupo Fórmula haciendo estos recorridos para reportarles los encharcamientos.
3: Muchas gracias. Gracias por la información, Ulises. Hasta pronto.
8: Continuamos pendientes, Pepe. Buena tarde.
3: Seguimos pendientes. Claro que sí. Vamos a una pausa breve. Volvemos enseguida con John Sutcliffe.
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0: La presidenta encargada de Venezuela, Delcy Rodríguez, informó que en la reunión con su homólogo de Turquía, Recep Tayyip Erdogan, acordaron realizar la quinta comisión mixta de cooperación en noviembre próximo para profundizar la cooperación bilateral entre ambas naciones. El Departamento de Agricultura de Estados Unidos confirmó 3 nuevos casos del gusano barrenador, una plaga causada por una mosca parasitaria que infesta a los animales de sangre caliente. El representante permanente de Rusia ante la ONU, Vasily Nebenzia, amenazó al presidente de Ucrania, Volodymyr Zelensky, con seguir alcanzando objetivos por vías militares si se sigue refiriendo a su país con un lenguaje grosero y con ultimátum, informó Cintia Dávalos. 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
3: Vámonos con John Sutcliffe. John, ¿cómo estás? Muy buenas noches. Ha sido un día activo, previo, claro, a la inauguración del Mundial el jueves, pero hoy fue el abanderamiento del seleccionado mexicano por parte de la Presidenta de la República.
7: Sí, Pepe, buenas noches. Ahí estuvimos. Creo que hoy es un mundial que trajo la iniciativa privada a México, pero hoy las autoridades se encargaron de cacarearlo, de sacarle provecho, lo que hubo con la liga en la mañana, de fomentar el desarrollo de jóvenes futbolistas. Qué bueno que se haga. Hay que recordar que si hay algo que le ha faltado a México es desarrollar figuras para irse a Europa, por eso tenemos naturalizado lo que pasó en Qatar. Estuvimos en el CAR, es la primera vez que nos toca que vaya, pues en esta ocasión, la presidenta Sheinbaum a la casa de la selección. En otras ocasiones había sido en Los Pinos, en Palacio Nacional, y muy bonito. Yo creo que un reconocimiento para Guillermo Ochoa, sus 6 Copas del Mundo, y nosotros los reporteros estamos diciendo, bueno, va a entrar Edson en lugar de Montes de central, no sabemos, habrá que esperar, pero el vasco, que normalmente tiene 4 capitanes, decidió que Edson es su capitán el día de hoy en la ceremonia, Pepe. Yo creo que es como el banderazo inicial de la Copa del Mundo, el lado complicado. De ahí nos fuimos corriendo al aeropuerto como a las 3 en la lluvia. Roberto Rúa estaba llevando un documento que no le recibieron en el Estadio Azteca, del tema de los palcos y las plateas.
4: Y la semana pasada me enteré que habían clausurado muchos anuncios de patrocinadores de FIFA alrededor del estadio, que FIFA se molestó, pero luego se dieron cuenta que pues el que vendió los anuncios no tenía los permisos correspondientes. Ahora están esas bardas alrededor de la puerta 1, la puerta 3, están cubiertas con lona negra. Entonces de repente dices, ¿qué pensarán ese señor que viene de Egipto, de España, de Inglaterra y ver todo eso alrededor del estadio? Me parte el alma decirlo, pero creo que México no estaba listo, Pepe.
3: Creo que México no estaba listo ni estará, porque ya ves que hay todos unos graves problemas en el aeropuerto, algunos problemas graves en el aeropuerto, algunos problemas graves en el metro, algunos también en la última milla de los arreglos urbanos. Estamos recibiendo información de Raúl Jiménez, que en este momento busca trabajo porque lo despidieron del Fulham de enero.
4: Sí, mira, yo creo que Raúl, uno pensaría que puede ser el momento que regrese a México con el América y que sea muy mediático en esta nueva etapa del Estadio Azteca Banorte, pero luego pues la MLS tranquilamente, como el Chucky, pueden decir, pues aquí te damos 15 millones de dólares al año, 20 para acá. Entonces, no porque Raúl ya nos sigue en la Premier, quiere decir que regrese a México. Creo que donde está el dinero es en la MLS. Es una realidad.
3: Sí, de acuerdo. Pero ya vendrá, vamos a ver cuál es la decisión. Pero por lo pronto sería una... Pero el Chino Huerta sí se regresa, ¿eh?
4: No, bueno, fíjate que de lo que decían del Chino Huerta, a mí me dijeron que quiere seguir en Europa, que tiene tres opciones... y un es Toluca, pero quiere mantenerse en Europa. Lo de Israel Reyes a la Roma se cayó, entonces tranquilos, hay que ver primero si el Chino juega en el Mundial, pues pueden cambiar mucho sus circunstancias. Pepe, nos urge que se queden en Europa, no necesitamos que vengan a México, somos un país con muy pocos jugadores de top en equipos, equipos top, el único es el Chaquito, y ni juega, y eso a veces... Esto es como en el tenis, Pepe, al igual nos va bien contra Sudáfrica y avanzas la primera, la segunda ronda, pero llega un momento que el talento es la diferencia. No tienes que ser ni buen compañero, ni muy trabajador. Si tienes talento, el talento te saca adelante, y creo que el Vasco ha puesto mucho orden, mucho ímpetu, el amor por la camiseta. Estamos en México, hay que partírnoslas, pero la gran pregunta es hasta dónde nos llegará el talento que no ha producido el fútbol mexicano en los últimos años. Qatar fue una llamada de atención. Sí creo que Sudáfrica va a batallar con el smog, la altura, y lo que puede ser un desastre, Pepe, es la lluvia. Y la gente que va a ir al estadio les daría un gran consejo. Váyanse a las 7 de la mañana, va a haber manifestaciones, va a haber un caos para llegar. ¿Para qué te tratas de ir? Ya te gastaste una fortuna y salí a las 9:30. Para no llegar a la inauguración, que es a la 1, esa es una. Y la otra, hay muchas páginas que están vendiendo fraudes, que parecen compañías que venden boletos, pero si ves ya con atención, no viene escrito bien si es SeatGeek o es Ticketmaster o quien sea. Entonces, ojo, porque hoy noté en redes sociales muchísimas páginas falsas, ¿eh? Un abrazo, Pepe.
3: Un abrazo, hasta mañana.
4: Nos vemos al Mundial el primero, claro. El 11 de junio, mi Pepe, un abrazo.
3: Que te vaya muy bien, gracias, John Sutcliffe. Y bueno, gracias a usted por su atención, su confianza y todo lo demás, por acompañarnos en estas dos horas, la primera por Telefórmula y las demás redes, etcétera, y la segunda a través de las redes y YouTube. Gracias, Oscar.
5: Muy buenas noches, Pepe.
3: Buenas noches a usted, hasta mañana, 6 de la tarde. Con todas las noticias y todas las voces.
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38: Hola, ¿qué tal, amigos? Muy buenas noches. Estamos aquí transmitiendo en vivo desde la Ciudad de México. Es Fórmula Financiera. Soy Mari Carmen Cortés y, como siempre, me da mucho gusto que nos acompañe el día de hoy. Pues aquí sigue la gente, aquí siguen los problemas viales. Hoy tomaron pues varias instalaciones, se manifestaron afuera de varios medios de comunicación, y por donde quiera está la gente, y el gobierno les dice, por favor, ya siéntese, negocien, ya váyanse. Y el FanFest en el Zócalo, pues se supone que abre las puertas este jueves, pasado mañana, ¿no? Dentro de 2 días ya se inaugura el Mundial, y no sé cómo diablos van a entrar, que es que por Bolívar, que es por una callecita aledaña, que es por 20 de noviembre, que si no hay manera de comprobar que son unos maestros, no. Nadie les va a decir, ¿usted maestro? No, la gente va a poder entrar, es libre la entrada. Entonces, pues está muy preocupados, en verdad, muy preocupados por el FanFest, que se ha invertido mucho y que es el oficial de la FIFA. Va a haber otros, puede haber otros reventones, puede haber otros restaurantes, pero el FanFest, hasta donde yo sé, es el de la FIFA oficial, va a ser en la Ciudad de México, en el Zócalo, en la Plaza Parque Fundidora en Monterrey y en Guadalajara, ¿no? Van a ser donde van a ser los tres FanFest. Vamos a ver ahí qué pasa. Y bueno, hoy malas noticias y no es de sorprender, la economía está desacelerada y el empleo también. El Instituto Mexicano del Seguro Social da a conocer las cifras de empleo al cierre de mayo y se perdieron 29,992 empleos. Cierto, en mayo siempre hay una caída cíclica por el campo. De hecho, el año pasado, en mayo del año pasado, se perdieron más empleos, 45,000. Pero al cierre de enero a mayo, en el primeros 5 meses de este año, se han creado 201,000 empleos, y el año pasado, en diciembre, que también cíclicamente, se perdieron 392,000. O sea, estamos ya entrando al sexto, ya entramos en junio, ya no estamos entrando. Vamos a estar ya en el sexto mes, en la mitad del año, y no se han podido recuperar los 392 mil empleos perdidos en diciembre. Esto es preocupante. Se tendrían que crear más de 200 mil empleos de aquí al resto del año para más o menos salir tablas. Y olvídese de la meta de 1 millón de empleos al año que no se ha creado para nada en este, ni en esta administración, ni en la de López Obrador. No se ha creado el millón de empleos anuales que tanto se puso como meta, que ya debe ser incluso más porque la población ha crecido. Marco Antonio Mares, muy buenas noches.
0: ¿Qué tal? ¿Cómo estás, Mari Carmen Cortés? Muy buenas noches. José Yuste, muy buenas noches. Y bueno, mientras sigue la gran incógnita de qué va a ocurrir en los próximos 2 días, cuando está por iniciar la Copa Mundial 2026 de fútbol, y por otro lado hay una gran cantidad de grupos sociales que están presionando al gobierno mexicano con distintos motivos, entre ellos el de la CENTE, que busca la derogación de la ley del ISSSTE 2007, pues marca una interrogante de qué va a ocurrir, qué va a pasar. Hasta ahora las posiciones están perfectamente encontradas, mientras que la CENTE insiste en la abrogación total de la ley del ISSSTE 2007. Por otra parte, el gobierno mexicano pues ha sido muy claro al decir que no es viable financieramente, y hoy el director del ISSSTE, Martí Batres, le puso numeritos al tema. Dice que se requerirían 7.46 billones de pesos para llevar adelante la aprobación total de la ley del ISSSTE, y esto implicaría alrededor de 20 puntos del Producto Interno Bruto para reconstruir el sistema solidario. Hay que recordar que la CENTE lo que está presionando para que se haga por parte del gobierno mexicano es la abrogación de esta ley que pues permitió el paso del esquema solidario a las cuentas individuales, precisamente porque ya no era viable, ya no se podía mantener ese viejo esquema. Y ahora, pues, la CENTE está insistiendo en que se derogue esa ley, que se abrogue y que se regrese al esquema solidario, cosa que resultaría sumamente caro. El gobierno mexicano ya le puso estas cifras y, pues, sin lugar a dudas, es un tema que está llevando a una confrontación inusual entre el gobierno y la CENTE en un momento singular para México, como una de las 3 sedes del campeonato de fútbol mundial. Pepe Yuste, ¿cómo estás? Muy buenas noches.
1: Hola, ¿qué tal? Marco Mares, ¿cómo estás? Muy buenas noches. Mari Carmen Cortés, muy buenas noches. Mari Carmen, bueno, pues también está el tema que seguramente esta semana dará mucho de qué hablar, de la licitación eléctrica. Ya están saliendo los resultados de la licitación eléctrica, les fue muy bien, y es que había apetito del sector privado, de la inversión privada, para entrar y participar dentro de la generación eléctrica en energía renovable, la que permita la CFE. Ahora que se hicieron los contratos mixtos, que se permitió la entrada a todo esto, a los privados, bueno, pues hay apetito, y entonces realmente está saliendo mejor de lo que se esperaba. Esto de los 6.500 megawatts, se terminaron licitando más de 7.437 proyectos. Es una licitación importante, es la primera que se da a conocer en base a todo lo que es la nueva ley de inversión para infraestructura. Y desde luego que, bueno, pues fue la inversión privada que frenó López Obrador y Manuel Bartlett, la que frenaron. Ellos, cuando lo que se requiere es generación y transmisión, invertir en electricidad, se requiere al país, no puede ir solo a la CFE, pero pues la frenaron en el sexenio pasado, y ahora que la lanzan con contratos mixtos, con reglas claras, bueno, pues hay apetito, así que lo vamos a estar comentando desde luego más adelante. Y bueno, lo que tú adelantabas, Mari Carmen, pues es preocupante. Desde luego sí hay un tema cíclico en la baja de los empleos, en la caída de empleos en mayo. Sí es cierto que se termina el ciclo agrícola, sí es cierto que tradicionalmente en mayo pues siempre hay una pérdida de empleos, pero pues como no se han creado muy pocos empleos en este año, perder más puestos formales de trabajo pues llama la atención. Se perdieron 29.922, casi 30.000 empleos durante mayo, y en efecto durante el año se ha creado muy poquitos empleos. La verdad es que es muy poco lo que se ha creado en lo que va de enero a mayo, 201 mil empleos, y es que la economía está semiestancada, Y si no hay inversión, pues no hay empleos. La verdad es que ahí tenemos que recuperar forzosamente la inversión. ¿Para qué? Para que haya puestos de trabajo, empleos, y esto, bueno, pueda salir adelante, porque quien va ganando la batalla en esta es, lamentablemente, el empleo informal.
38: Sí, tenemos un déficit de cerca de 190 mil empleos frente a los que se perdieron en diciembre. Números redondos, 392 mil frente a 201 mil que se han creado este año. Y en diciembre se vuelven a caer cíclicamente, más de 300 mil. Entonces, para que no se nos termine el año con un déficit, este es el reto. Se tiene que crear entre junio y noviembre, los próximos 5 meses, que va a ayudar, espero, el Mundial, se van a tener que crear pues cerca de 60 mil empleos mensuales, para que cuando se recuperen los perdidos, y aparte los que vamos a perder en diciembre, salgamos tablas. Si no, va a ser un año con crecimiento muy negativo para la presidenta Sheinbaum este año. Y el reto es, ¿sí se van a crear 60 mil, 70 mil empleos al mes en los próximos 6 meses? Porque hay que recuperar los perdidos.
1: Hay que
38: esperar que en diciembre se van a perder otros 350 mil.
0: Pues mira, lo que se observa es que el gobierno mexicano está muy optimista, va a contracorriente de las expectativas de crecimiento de la mayoría de los analistas del sector privado nacionales e internacionales, que han venido revisando a la baja las tasas de crecimiento esperadas para el cierre de este año 2026. Sin embargo, el gobierno mexicano lo mantiene, pues es el nivel más alto de todos los pronósticos de crecimiento económico. El del gobierno mexicano, el de la Secretaría de Hacienda y Crédito Público, es el más elevado, 2.3% del Producto Interno Bruto. Es una tasa muy alta, y aquí no lo ha dicho el titular de las finanzas públicas, basa su optimismo en los esquemas mixtos que ya comenzaron ahora con este dato de la Comisión Federal de Electricidad, que adjudicó 7.411 megawatts en 37 nuevos parques eólicos y fotovoltaicos. Pero aparte de eso, una serie de proyectos que tiene, pues, en carreteras, en infraestructura, que desde el punto de vista del gobierno mexicano van a lograr que se cumpla el pronóstico, y que va en contra de todos los todas las previsiones del sector privado. Vamos a ver si se logra, pero por lo pronto, pues esto también tendría que ver con el empleo. Si se logra avanzar en una mayor tasa de crecimiento económico, tendríamos que ver también una mayor tasa de empleo.
38: Empleo formal.
1: Y bueno, hoy el que dio a conocer su inversión para México en 2026, y que pues es la nueva economía, son los que más invierten, de las empresas que más invierten, fue Mercado Libre, y dio a conocer 4.600 millones de dólares Mercado Libre en México.
38: ¿Pero no forma parte de los 3.000 que ha anunciado últimamente cada año?
1: No, los 3.000 los anunció el año pasado. Estos son otros 4.000.
38: ¿Serán otros nuevos?
1: Sí. El incremento es un incremento.
38: ¿Por qué no generaron empleo?
1: No, es un incremento fuerte. La verdad es que llama la atención. En mucho logística, muchas bodegas, obviamente, muchos puestos de trabajo. Trae Mercado Pago. Ahí sí, dentro de Mercado Libre viene Mercado Pago. Viene Mercado Pago, que está esperando ser banco, pero como FinTech le ha ido bastante bien con su tarjeta, en fin, ofreciendo buenos rendimientos. Y Mercado Libre, bueno, pues es una competencia que trae con Amazon. 4.600 millones de dólares, pues no está nada despreciable.
38: Bienvenido, welcome, pero que se traduzca en empleos. Porque cuando el año pasado anunciaron 3.000, el año pasado 3.000, ahora 4.000. ¿Dónde están los empleos?
1: 8.500 nuevos puestos de trabajo, y ellos ya generan más de 40.000 empleos en México.
38: Bueno, a lo mejor 8.500 no pintan en la pérdida de
1: 30.000. Esta es la nueva economía, el nuevo comercio que hay, ¿no?
38: Sí, en el campo.
1: O sea, son los nuevos Walmart.
38: Ahora, el año pasado se perdieron en mayo 45.000, este año se perdieron menos, 15.000 menos. A lo mejor por este tipo de inversiones. Pero bueno, vamos a un corte, no se vaya.
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0: Estamos aquí a Fórmula Financiera y tenemos en la línea Alejandra Marcos. Ella es directora de análisis y estrategia de Capital Bank. Alejandra, ¿cómo estás? Muy buenas noches.
1: Hola, Mari Carmen, ¿cómo estás? Qué gusto saludarte, muy buenas noches.
0: Oye, Alejandra, yo ya sé, hace tiempo que ya no trato de entender los mercados, ya nomás lo reporto, pero tú sí. Hoy la bolsa del Nasdaq se recupera un poquito, 0.86, el Dow Jones cae un cachito, 0.16, pero la bolsa mexicana y la viva por consecuencia caen casi 1%, 0.74%. Y 0.64, muy a pesar de Pepe y usted, el índice de la bolsa ya está en 65,650 puntos, cuando llegó a estar casi en 71,000. ¿Qué está pasando? Porque como que ya no estamos a la par que en los mercados de Nueva York.
1: A ver, sí, llama mucho la atención porque en medio de esta euforia renovada por el mercado americano, pues la bolsa se ha venido diluyendo de manera importante. Tú ya decías, alcanzó 71,000 puntos en ese año. De hecho, era una de las principales bolsas que llevaba rendimiento positivo. Al día de hoy es solo 2.2% y contrasta de manera muy significativa con lo que vimos el año pasado. ¿A qué se debe esto? Yo te diría, Mari Carmen, básicamente a que cuando vemos los sectores que están impulsando en máximos históricos fuera del descalabro del viernes los mercados americanos, es inteligencia artificial. El comportamiento en general viene muy empujado por un solo sector, que es el sector tecnológico en Estados Unidos. Y aquí en México, pues desafortunadamente no tenemos ninguna empresa relevante pública que pueda alimentarse de esta euforia del mercado americano. Ahora, también es cierto que los resultados del primer trimestre, en el caso de las empresas mexicanas, pues sí fueron decepcionantes. Vimos cómo muchas empresas batallaron en medio de un complejo entorno en donde la economía mexicana, pues hay que recordar que se contrajo 0.6% ya con cifras revisadas, y que eso junto con un sector en específico que fue el sector de consumo y con un tipo de cambio desfavorable, pues originaron resultados pues un poco decepcionantes en general para las empresas que conforman el índice de precios y cotizaciones.
2: Alejandra, ¿cómo estás? Te saluda Marco Antonio Mares. Muy buenas noches, Alejandra.
1: Hola, Marco Antonio. Muy buenas noches. Qué gusto saludarte.
2: Igualmente, Alejandra. Y bueno, para tocar el plano local, Alejandra, ¿cómo observas la actual circunstancia en la que estamos viendo que el crecimiento económico, de acuerdo con la mayoría de las expectativas de los distintos analistas no gubernamentales, está siendo revisado a la baja, mientras que en el gobierno mantienen la expectativa positiva con un 2.3% de crecimiento para el PIB? Pero vemos también datos del empleo que son preocupantes, con un predominio del empleo informal y pues caídas consecutivas de empleo formal. Cuéntanos, Alejandra.
1: Sí, y lo que pasa es que como que pareciera haber una disociación entre las expectativas en general de los analistas y lo que opina la propia Secretaría de Hacienda y Crédito Público, que no ha movido al día de hoy su pronóstico de estimación económica. Y básicamente lo que dice Hacienda es, bueno, pero ya va a venir la inversión. Al final de cuentas, si se ejecuta toda la inversión programada pública, me estoy refiriendo, en el paquete económico, pues va a repuntar. Sí, y solo sí vemos que la inversión pública viene acompañada de la inversión privada, y esa como que no está muy animada y no quiere contribuir justamente con el crecimiento económico. Creo que básicamente la diferencia entre una postura, la postura oficial, y la de los analistas reside en la expectativa de que eventualmente durante el resto del año vamos a ver grandes proyectos productivos, sobre todo sentados en inversiones mixtas. Y yo te diría, pues los analistas estamos un poquito más cautelosos porque hasta la fecha no lo hemos visto, y de acuerdo justamente con los datos de inversión fija bruta que se publicaron la semana pasada, el viernes de hecho, pues ya se ligan 19 meses consecutivos en donde la inversión se contrae año a año. Si bien el dato puntual mes a mes fue positivo, aún así llevamos pues prácticamente desde mitades del 2024 en donde la inversión no crece. Entonces, creo que esa es la gran diferencia, y a mí me parece que dado el tiempo que ha transcurrido en el calendario, pues será difícil que esto se revierta de tal manera que se logre las proyecciones que trae la propia Secretaría de Hacienda y Crédito Público.
3: Alejandra, te saluda José Yuste. ¿Cómo estás, Alejandra? Buenas noches.
1: Hola, Pepe, muy buenas noches, qué gusto saludarte.
3: El gusto es mío, Alejandra. Oye, qué bueno que tocas este punto, porque yo creo que es el principal. ¿Cómo reactivar la inversión privada? Es cierto, vienen los contratos mixtos, parece que salió muy bien la primera licitación de proyectos eléctricos, de generación de energía renovable, parece que viene bastante bien, esperemos, pero pues sí, en efecto, hay que recuperar la inversión privada, hay que reactivar la inversión privada, y ahí creo que ha sido un tema entre desconfianza, entre frenas y arranques, en fin, reactivarla es la parte más complicada.
1: Sí, sin duda, yo creo que ahí el tema es, o sea, sí estamos contagiados por esta incertidumbre externa sobre la negociación del T-MEC, cómo van a acabar las reglas del juego, pero que no se nos olvide que también tenemos algo de cuestiones domésticas que han inhibido la inversión. Los inversionistas grandes, inversionistas locales y extranjeros, mientras no vean claridad en las reglas del juego, mientras se sepa que año con año o sexenio tras sexenio se pueden estar cambiando las reglas del juego, pues resulta un retenedor importante a la hora de ejecutar las inversiones. Creo que también la falta de energía, de suministro de energía confiable, sigue siendo un punto que de una u otra manera ha venido frenando los proyectos productivos. Creo que de todos modos México eventualmente va a empezar a registrar algo más de inversión, sobre todo por cuestiones estadísticas, es decir, lo poquito que se crezca, va a ser mucho por las bases comparativas, pero aún así creo que va a ser insuficiente para lograr recuperar todo lo que hemos venido creciendo o poco crecimiento que hemos registrado desde el 2018, por cierto, hasta la fecha.
0: Oye, Alejandra, ayer en la noche la Secretaría de Hacienda emitió un comunicado en el que dice que la deuda pública de México está creciendo acorde con la economía. Yo, como no soy economista, me costó trabajo entenderle a esta comunicado, no sé si lo pudiste ver, pero ellos dicen que la interpretación respecto a la deuda pública, que crece a un ritmo mayor que la economía, parte de una comparación metodológicamente incompleta y que se tiene que tomar las cifras ajustadas publicadas por el INEGI, el PIB nominal, y considerar el PIB nominal pasó de 34.039 billones de pesos a 36.035 y que por lo tanto representa un incremento menor a lo que se está manejando cuando lo haces por términos porcentuales. ¿Qué opinas de la deuda pública tú como economista? ¿Es un factor más allá de las cifras alegres de las que te Hacienda que te preocupe o no? Porque se mantiene en 52.6%, dice que acorde a la trayectoria del 50% del PIB.
1: Sí, no sé cuánto tiempo tenga, me voy a tratar de ir lo más veloz posible, porque es un tema larguísimo y complicadísimo, sí. Pero más allá del numerador y del denominador.
3: Mañana le continúas, por favor, también, si no alcanza.
4: Los próximos dos días.
0: Claro, es que nadie choque.
4: Tienes dos días.
0: No, pero, a ver, más que nada.
1: No, la realidad es que sí. La trayectoria implícita de la deuda es preocupante. Cuando sumamos todas las partidas que son rígidas y estructurales, me estoy refiriendo a pensiones contributivas, no contributivas, servicios profesionales, inversión, Pemex y costo financiero, pues hay muy poco espacio para la política pública. Y no solo eso, yo creo, y de acuerdo a ciertos modelos que hemos implementado en Capital, que la deuda neta a PIB irremediablemente alcanzará el 60% de aquí al 2030. Y eso, per se, preocupa, y preocupa para las calificadoras y para mantener nuestro grado de inversión.
4: Sí, efectivamente, Alejandra, pues es uno de los puntos que se destacó en los últimos, en las últimas resoluciones de Standard & Poor's y de Moody's. Alejandra, ¿cuál es tu pronóstico de que de continuar como hasta ahora la tendencia creciente de la deuda, hasta dónde podría llegar al cierre de este año?
1: Pues mira, específicamente al cierre del año, muy probablemente alcance un nivel superior al 54-55%, pero si tomamos en cuenta todo lo que ha venido acelerándose en los últimos años, y lo proyectamos hacia el 2030, es cuando llegamos a la conclusión de que, dada la estructura del gasto, dado el crecimiento tan macro de la economía mexicana, irremediablemente alcanzaremos un nivel superior al 60%. Entonces, más allá de este año puntual, y este año probablemente no veamos ningún cambio en la calificación, es la trayectoria la que nos preocupa y la que Hacienda debería estar preocupada, más allá de si el PIB real, nominal, y le quitas, y le sumas, y le pones. La realidad es que la trayectoria ha venido creciendo de manera muy importante.
3: Y por eso nos surge crecer. Si crece la economía, la deuda puede ser menor. En efecto, es que se hace muy estancado la economía mexicana y por eso la deuda, viene siendo mayor. Así que, oye, Alejandra, pues nos da mucho gusto platicar contigo. La verdad es que hiciste un análisis totalmente sintético. Muchas gracias.
4: Y rapidísimo. Gracias, Alejandra.
3: Alejandra Marcos, directora de análisis y estrategia de Capital Bank. Gracias.
0: Nosotros... Sí, de veras, el comunicado de Hacienda es de, ¿cómo dijo que dijo? Pero bueno, vamos a un corte, no se vaya.
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0: Regresamos aquí a Fórmula Financiera. Nos da mucho gusto, como siempre, que tenemos a Raquel Buenrostro, secretaria de Anticorrupción y Buen Gobierno, en la línea. Raquel, como siempre, bienvenida y buenas noches.
1: Hola, Raquel.
2: Hola,
1: Raquel, buenas noches.
2: Buenas noches, Mari Carmen, Pepe, Marco. Es un gusto siempre estar con ustedes y con su auditorio.
0: Oye, Raquel, a ver, pues te tienes muy activa, tuviste una reunión que por eso estábamos buscando con la CAINTRA, la Cámara de la Industria de Transformación de Monterrey, ¿es verdad? Y me parece muy importante a qué acuerdos llegaron, vas a estar manteniendo ese tipo de convenios, de reuniones con cámaras industriales, porque bueno, se trata de tener proveedores de pequeñas y medianas empresas también para el gobierno. Cuéntanos, ¿no? Creo que ese es el sentido.
2: Sí, miren, como pues saben, CAINTRA es una cámara que agrupa a muchas pequeñas y medianas empresas. Es la cámara que tiene las MIPYMES, que tienen más duración de vida, digamos, ¿no? Son las que muchos negocios luego quiebran el primer año. Esta cámara reúne y tiene cierta organización que hace que las empresas funcionen. Entonces, a nosotros nos invitaron en nuestro carácter de visitantes de compras públicas para ver qué cosas habíamos hecho en materias de compras públicas para apoyar a las MIPYMES. Pues básicamente fuimos a exponerle los cambios de ley, porque antes la ley era la misma para las grandes empresas que para las pequeñitas en materia de contratos, ya sea de bienes y servicios, así como de construcción. Entonces era exactamente lo mismo. Entonces una microempresa pues está destinada a no poder participar porque no tiene los equipos de abogados y de licenciados que tiene una empresa grande. La nueva ley que nosotros sacamos desde el año pasado tiene un apartado y una regulación especial para las MIPYMES, y eso fue lo que le fuimos a platicar, entre otras cosas.
1: Raquel Buenrostro, ¿cómo estás? Te saluda Marco Antonio Mares. Muy buenas noches, qué gusto saludarte.
2: Buenas noches, Marco. A tus órdenes, un placer estar aquí.
1: Gracias, Raquel. Bueno, pues independientemente de esta nueva ley, esta nueva regulación, que sin duda pues es muy importante, porque durante mucho tiempo se escuchó en el discurso gubernamental que la prioridad era apoyar a las MIPYMES, pero bueno, ahora ya se ve con un cambio en la ley que el propósito va en serio. Yo quisiera preguntarte, porque ustedes ahí en la Secretaría de Anticorrupción y Buen Gobierno han dado algunas noticias muy interesantes en los últimos días en torno a la lucha contra la corrupción y lo que se ha venido generando en ahorros para el gobierno mexicano. Si nos puedes contar, por favor, Raquel.
2: Sí, mira,

0: nosotros lo que, bueno, ustedes que nos conocen, nosotros lo que nos gusta mucho es la transparencia. Ahora sí que con todas las cachitas que nos ha tocado trabajar, siempre tratamos de, pues, de informar a la gente, de rendir cuentas de lo que estamos haciendo. En, cuando llegamos aquí a la Secretaría Anticorrupción y Buen Gobierno, pues de las cosas que nos dedicamos, entre otras cosas, a hacer, es a realmente integrar la información de los órganos internos de control de todas las secretarías. Por eso no lo hicimos desde el principio. Estábamos organizando y cohesionando de manera uniforme toda la información de todo el gobierno. Y además hemos hecho muchas labores de prevención. ¿Qué quiere decir eso? Cuando nosotros detectamos una irregularidad, intervenimos antes de que se realice la adjudicación o el fallo del contrato. Hacemos observaciones. ¿Por qué? Porque, como lo hemos dicho varias veces, creo que es mejor prevenir. Antes se trabajaba en esta secretaría y al final primero hacías el contrato, lo ejecutabas, y después cuando te auditaban la ejecución del contrato, pues veías que era irregular, pero pues ya el dinero ya se había malgastado. Y nosotros creemos que desde el principio tenemos que prevenir y así evitamos que ese dinero se gaste mal. Entonces, entre todas las acciones que hemos tenido, desde que llegó la presidenta Claudia Sheinbaum, que nos pidió que enfatizáramos mucho el tema de la prevención, hemos logrado ahorros en beneficio del país de 81 mil millones de pesos por este tipo de intervenciones.
1: No, lo cual es bastante, 81 mil millones de pesos, desde luego es bastante por combate a la corrupción. Estamos platicando con Raquel Buenrostro, la secretaria de Anticorrupción y Buen Gobierno. Te saluda José. Y usted, Raquel, ¿cómo estás? Buenas noches.
0: Buenas noches, Pepe.
1: Qué gusto. Oye, Raquel, cuéntanos, ya nos decías al principio de esta entrevista, te reuniste con la gente de Caintra, con las micro y pequeñas empresas, para compras de gobierno, para que realmente le puedan vender, que luego las micro y pequeñas empresas no le pueden vender al gobierno, porque se les hace muy complicado, muy difícil, porque no encontraban licitaciones transparentes, estaban amañadas. ¿Cómo los has visto? ¿Crees que ahora sí se puede tener un porcentaje de las compras de gobierno para estas MIPYMES?
0: Sí, mira, lo primero que hicimos es darle viabilidad a las MIPYMES. Si recordarán, desde que estábamos en el SAT, sacamos el régimen simplificado de confianza, que nos ayuda mucho a formalizar muchos de este tipo de empresas. Entonces, al formalizarla también es más fácil que se integren a las cadenas productivas, porque como ya le facturan, pues ya pueden contratar empresas más grandes que tienen pues más acceso a los mercados nacionales. Y en el caso de compras, pues para quitarle viabilidad, aparte que les pedimos menos requisitos que a una empresa grande, les damos anticipos hasta del 50%, de acuerdo con la ley. Podemos hacer compras que sean exclusivas para puras MIPYMES, para que no haya un atropello, digamos, de las grandes empresas, sino puras MIPYMES. Definimos que este es un sector estratégico, como el caso que hicimos para los textiles. Hicimos textiles y zapatos, tenemos ya casos que hemos hecho. Y también, por ejemplo, para compras de café, las oficinas de gobierno consumen mucho café, pues irnos a cooperativas. Entonces son compras estratégicas exclusivas para MIPYMES para fortalecer algunos sectores. Y lo otro es un pago oportuno. El pago a MIPYMES se paga en menor tiempo que el promedio de las otras empresas. Entonces ya lo hemos hecho y además estamos llevando una capacitación para fortalecer todas estas capacidades técnicas y que las empresas aprendan a venderle al gobierno. Y nosotros les damos un acompañamiento de principio a fin. O sea, desde que llegan a consultarnos, les damos una capacitación y acompañamiento tanto administrativo, técnico, comercial, y les enseñamos de materia fiscal, de materia regulatoria, y además nos aproximamos con los proveedores de gobierno, hacemos encuentros entre el gobierno y las MIPYMES y diálogos que llamamos diálogos estratégicos para que se conozcan y puedan comprar. Tenemos ya una página ahí en medios digitales que se llama Aprende y Vende. En Aprende y Vende se pueden meter y registrar las MIPYMES para que les demos este acompañamiento de principio a fin. En el caso que les hemos hecho, por ejemplo, en la compra de café, este año tenemos un objetivo de comprar 90 toneladas de café a puras cooperativas. Y la verdad, yo creo que lo vamos a superar. Ahorita ya llevamos contratadas 13 cooperativas, hemos ayudado a 1.700 familias indígenas y campesinos y productores directos. Y también hicimos lo mismo con textiles y calzado. Hicimos unas mesas, sobre todo las compras de link, y logramos trabajar con puras cooperativas. Participaron 18 cooperativas, 20 MIPYMES. Nos sentamos con el gobierno, con el INSS, con todas las empresas compradoras, y hasta ahorita de estos encuentros y diálogos de las empresas MIPYMES que han participado, hemos hecho contrato con el 50% de las empresas. Oye, que han participado.
2: Y para el anticipo del 50% del pago, que eso es fundamental, porque luego, con todo respeto, las dependencias públicas se tardan mucho en pagarles a las empresas, a los laboratorios, todavía les deben los del IMSS de Bienestar de 2024, los farmacéuticos. Este pago, ¿cómo se adelanta? ¿En base ya en cuanto tienen ellos el contrato?
0: A la firma del contrato se les gestiona luego el anticipo, para que puedan trabajar, porque mucho, las pequeñas empresas, pues les falta también.
2: Claro, capital de trabajo.
0: Capital de trabajo. Entonces la idea es ayudarles con el capital de trabajo.
3: Sí, nos decía... Raquel, nos decías que anticipos de hasta el 50%, ¿de qué depende el monto de descuento?
0: No, es parejo.
3: Ah, ok.
0: Estamos dando parejo el 50% de anticipo. Bueno. También lo que hemos hecho es que llevamos en este primer año, digamos, que fue todo 2025, tuvimos muchas reuniones, no solo con CAINTRA, con COCAMIN, con CANIETI, con muchas empresas, con las empresas globales, para identificar todos los productos y servicios que hay en México que pueden ser proporcionados por las MIPYMES. Hicimos como un inventario, un catálogo con el sector privado, y lo cruzamos con las compras de gobierno. Entonces, por eso fue que empezamos con las cooperativas de café, con textiles y zapatos. También empezamos a apoyar, por ejemplo, los servicios de limpieza. Estamos echando a andar y acompañando a que un grupo de personas...
1: Raquel, nos queda un minuto solo. ¿Cuánto quieren que las pymes puedan comprar en compras de gobierno? ¿Con qué participación podrían ser?
0: Ah, mira, nosotros quisiéramos que fuera como dice la ley. La ley tiene añísima diciendo que es el 20%. Y la verdad es que no llegamos ni al 1%. Ese 20% lo ha puesto como ley hace como 20 años. Y no llegamos ni al 1%. Nosotros queremos llegar a ese 20%, ¿no? A que no sea la ley letra muerta, sino realmente
1: muy bien. Muy bien, la meta.
2: Raquel.
1: Qué bueno.
2: Pues Raquel Buenrostro, secretaria de Anticorrupción y Buen Gobierno, que te agradecemos,
1: Raquel,
2: como
1: gracias,
2: siempre.
1: Gracias, Raquel. Muy buenas noches.
2: Gracias.
0: No, gracias a ustedes. Un saludo.
1: Buenas noches.
0: Gracias.
1: Hasta luego.
2: Vamos a un corte.
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8: Estas son las Stevie Bites con Stevie de TV. Scary Movie está de regreso, y esta vez no viene solo a burlarse de las películas de terror, viene a burlarse de Hollywood entero. Regresan Anna Faris, Regina Hall, los hermanos Wayans, para parodiar todo lo que domina el horror moderno, o sea, trauma, toxicidad, universos compartidos, woke, A24, true crime, TikTok y secuelas que nunca terminan. Anna Faris nos comparte lo que significa para ella formar parte de esta franquicia.
9: Quizá no tenga un Oscar y medio o algún gran premio, pero ¿sabes qué? Soy parte de esta franquicia que la gente ama en todo el mundo. ¿Y qué regalo y qué premio es eso? Se siente increíble.
8: porque si algo da más miedo que un asesino enmascarado, es una franquicia que se toma demasiado en serio. Scary Movie ya está disponible en los cines de todo el país. Estas fueron las Steve Bites con Steve de TV.
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12: La República Democrática del Congo jugará su segundo mundial después de 52 años. Los llamados Leopardos vuelven a una Copa del Mundo por primera vez desde Alemania 1974, cuando participaron bajo el nombre de Zaire.
13: La República Democrática del Congo ha clasificado al mundial.
12: Integrando en esta ocasión el grupo K junto a Colombia, Uzbekistán y la Portugal de Cristiano Ronaldo. Entre sus principales figuras destacan los delanteros Joanne Wissa y Cedric Bakambu y el experimentado defensor Chancel Mbemba. Congo llega con ilusión renovada y el sueño de convertirse en una de las revelaciones africanas de la competencia.
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0: Regresamos aquí a Fórmula Financiera. Nos da mucho gusto, en verdad, que tenemos al nuevo director general de Pemex, Juan Carlos Carpio. Es nuestra primera entrevista contigo. Aquí le hablamos de tú a todo el mundo.
1: Como director general,
0: es cierto, porque tuvimos como CFOs, efectivamente. Pero como director general nos da mucho gusto que tengas esta apertura, antes que nada. Y bueno, queremos preguntarte, Juan Carlos, sobre este programa que se anunció el fin de semana, bueno, el viernes, para petroquímica y fertilizantes, porque creo que es muy importante, pues, para toda la industria, no solamente para la agricultura. Cuéntanos.
2: Buenas noches, Mari Carmen, José, Marco, gusto en saludarlos.
3: Hola, Juan Carlos, ¿qué tal?
4: Juan Carlos, buenas noches.
2: Me da mucho gusto saludarlos. Miren, les cuento del tema de petroquímica, que es muy importante. Sí. El pasado viernes, como señalan, se anunció un programa integral de petroquímica por 93,000,000,000 de pesos, ¿no? Eso primero. Segundo, ¿por qué es importante la petroquímica para no solo la empresa, el país y para todos los países, ¿no? Por el valor agregado que le genera a nuestros hidrocarburos, a nuestra extracción de hidrocarburos. Como saben, o los exportamos o los refinamos, pero habíamos dejado de lado la petroquímica, que le da un valor agregado muy importante a nuestros hidrocarburos. El valor de la transformación es muy importante. México actualmente está importando muchísimo. Les doy el dato, estamos importando el 63% de fertilizantes, por ejemplo, y tenemos las plantas, petroquímicas en complejos petroquímicos en Veracruz que están siendo subutilizadas. Entonces, tenemos la materia prima, tenemos las plantas, o sea, hay que rehabilitarlas, y de eso se trata este programa de 93,000,000,000 de pesos.
3: Sí, Juan Carlos, ¿cómo estás? Te saluda Marco Antonio Mares. Muy buenas noches, Juan Carlos.
2: Buenas noches, Marco.
3: Juan Carlos, creo que este tema que acabas de mencionar es bien importante. Durante muchos años, el tema de los fertilizantes, pues era una ventana de oportunidad que ahí estuvo, pero no sé por qué razones no se impulsó, incluso pues tampoco se permitió en distintas etapas instalación y operación de plantas de fertilizantes realizadas por iniciativa privada. Hoy, ¿por qué sí y cómo lo están haciendo y de qué manera se está reactivando también la industria petroquímica?
2: Hoy, ¿por qué sí? Por tres factores, me parece. El impulso decidido de la presidenta para fortalecer el sector es fundamental para el país y para cualquier país, sobre todo hoy, con estos vaivenes de precios internacionales de hidrocarburos y de productos petroquímicos. Y me parece que también porque hoy estamos diseñando acuerdos justos con el sector privado a través de este mecanismo denominado contrato mixto, en el que me parece que es clave que tengamos un buen diseño. Porque si tenemos un buen diseño, para el privado, pues son grandes proyectos, ingresos estables, están de la mano con el Estado, menor riesgo de demanda, ya saben, rentabilidad, certeza jurídica. Para el Estado, pues es capacidad de financiar grandes proyectos, compartición de riesgos, mayor eficiencia, mejor calidad de servicio, en fin. Entonces, me parece que esos tres factores hoy se están combinando de tal forma que el apoyo a la petroquímica es fundamental. ¿Y por qué les digo esto de mixtos? A ver, miren, de los 93,000,000,000 de pesos anunciados que se van a ejecutar del 2026 a principios del 2030, dependiendo de cada uno de los proyectos del que estemos hablando, 57,200,000,000 de pesos es inversión pública o de Pemex, ingresos de Pemex. Es el 62%. El resto, 35,800,000,000 de pesos, vienen de esta sociedad mixta, en donde, muy importante decirlo, el Estado no pierde la propiedad del activo. Simplemente se genera un modelo de negocio que sea benéfico para todas las partes, en donde el Estado sale bien retribuido.
3: Está bien interesante esto, estamos platicando con Juan Carlos Carpio, el director general de Pemex. Te saluda José, yo soy Juan Carlos, ¿cómo estás? Buenas noches.
2: Buenas noches, José, a tus órdenes.
1: Gracias. Oye, en esos contratos mixtos, ¿para cuándo los lanzan? Está interesante. Y lo otro, porque pues siempre dices, bueno, si no van a ser ellos los dueños, los propietarios, o parte de los, o no van a tener mayoría, ¿cómo convencerlos? ¿Cómo serían atractivos los contratos mixtos donde el privado no tendría propiedad?
2: El sector petroquímico es muy atractivo, José, para estas inversiones, para este tipo de inversiones. Primero. Segundo, un buen diseño, otra vez, y perdón que insista en eso, pero es muy importante, un buen diseño de proyecto mixto es fundamental. Donde haya repartición de costos, de riesgos y de beneficios, de tal forma que sea atractivo para todos. Segundo, el tema de la generación de valor en este sector, que es muy importante. A ver, ¿qué necesitamos como materia prima? Lo único que necesitamos es gas natural y naftas, es lo que necesitamos. Ya tenemos las plantas, hay que rehabilitarlas, ya tenemos la cadena de suministro realizada, o sea, tenemos una logística ya armada, está en Veracruz. En Lázaro Cárdenas, Michoacán, tenemos la planta, tenemos nuestra empresa Fertinal, pero ya está armado, o sea, no estamos arrancando de cero. Nada más es justo rehabilitar las plantas, y en el caso de Escolín en Poza Rica, Veracruz, sí es nuevo todo. Pero entonces ya está hecha la logística, no estamos arrancando de cero, y me parece que eso es muy atractivo para todos.
0: Oye, ¿qué ha pasado con todo? Uno piensa en fertilizantes y piensa uno en Fertimex, en Lozoya, en todo lo que, bueno, que no fue de tu daño ni de tu baño. Pero ahí, ¿qué ha pasado con Fertimex? Era como la gran apuesta, ¿no?, antes.
2: Actualmente tenemos dos empresas, filiales además, ¿no?, y que vamos a seguir manteniendo en búsqueda del desarrollo del país y del Proyecto México. Actualmente tenemos entonces Fertinal, como les había dicho, en Lázaro Cárdenas, Michoacán, que está produciendo, y también tenemos otra empresa filial que se llama Proagro, y que efectivamente está produciendo ahora, les voy a dar el dato, entre Fertinal y Proagro estamos produciendo hoy 816,000 toneladas. El objetivo es que con estas inversiones vayamos a una producción de 2.4 millones, solo de Fertinal y de Proagro, que tiene relación con lo que acabas de decir. Ahora, si revisamos las producciones que esperamos de todos los proyectos, vamos a pasar de 1.1 millones de toneladas anuales de hoy a 4.9 al terminar los proyectos en el 2030. Y además, esta incorporación de producción se va a dar de manera periódica, no vamos a esperar hasta finales de 2030, sino a medida que vayamos rehabilitando las plantas es como vamos a ir incorporando nueva producción. El objetivo es que, por ejemplo, para fertilizantes ya no importemos nada hacia finales de 2030.
3: Pues se escucha muy importante e interesante, Juan Carlos Carpio. ¿Cuánto van a invertir? Nos decías que hay que rehabilitar plantas petroquímicas, ¿cuántas se van a rehabilitar y cuánto se va a invertir?
2: Mira, son, les había dicho, 93,000 millones. ¿Cuántas plantas en complejos petroquímicos Cangrejera, Morelos, Cosoleacaque y la de Escolín en Poza Rica? Las primeras están en Coatzacoalcos. Son 20 plantas las que se van a rehabilitar y se van a construir para el caso de Escolín. Se van a construir nuevas plantas de amoníaco, de urea y la unidad granuladora que tenemos estimada.
3: Bueno, suena bastante bien. ¿En qué podríamos tener esta ventaja? Ya bien nos dices, en fertilizantes, en urea, en amoníaco, ahí podríamos tener claramente ventaja, tenemos ahí obviamente un valor agregado. No, ¿en qué más podríamos tener valores agregados en petroquímica, Juan Carlos?
2: ¿Para el país?
3: Sí.
2: Fortalecemos cadenas productivas. Otra vez, reducimos dependencia externa, generamos valor agregado dentro del país, no importamos, esos recursos no van a salir, se van a quedar dentro del país. Vamos a generar empleos, les doy el dato, 75,000 nuevos empleos con este programa. precios justos y producto al interior del país, dado este vaivén de precios actuales que tenemos.
0: Sí, claro, porque además hoy se depende de la urea de fundamentalmente de Ucrania, ¿no? Que eso es un severísimo problema. Me parece muy bien que se esté buscando que seamos ya, que dejamos de ser importadores. Pues Juan Carlos Carpio nos va a ganar la guillotina y aquí se nos va a acabar incluso el programa.
1: Juan Carlos,
0: agradecemos mucho.
1: Bueno, muchas gracias, Juan Carlos. Gracias.
2: Muchísimas gracias, estamos a la orden.
1: Gracias, hasta
0: gracias.
1: Luego.
0: Oye, pues rápidamente, antes de irnos, de medio segundito, el gusano barrenador, nuevos casos en Estados Unidos, ya no van a exportar ganado bovino a México, pero de acuerdo con análisis de GCMA, casi no importamos ganado bovino, o sea que no nos va a afectar. Pero bueno, ya nos vamos, Pepe, yo sé, buenas noches.
1: Mari Carmen Cortés, muy buenas noches. Marco Mares, buenas noches.
3: Gracias, Mari Carmen Cortés. José Yuste, buenas noches, hasta mañana.
0: La producción de Diana Cepeda con la asistencia de Cindy Sánchez y de Charlie González, en los controles técnicos Lorenzo Gasca, en YouTube Jorge Cruz y Gio Hernández. Se quedan en Noche de Negocios y ya mañana seguimos en nuestro horario habitual. Muy buenas noches.
1: Adiós, gracias.
3: Hasta luego.
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6: Muy buenas noches, bienvenidos, bienvenido, bienvenida a Noche de Negocios, el programa en el que vas a salir conociendo más de finanzas, de economía, de negocios en general. Soy José Antonio Esquerra, hoy es 8 de junio de 2026, a punto de arrancar el Mundial, y es una delicia que nos acompañes en otro lunes de Noche de Negocios. Susana Sáenz, muy buenas noches, ¿cómo estás?
4: Muy buenas noches, José, muy contenta de estar aquí en un lunes sin vacío, como dice, Semana Mundialista, donde sin duda pues surgirá mucha información al respecto, que también hablaremos aquí, el otro partido en términos de deporte, de fútbol, y también pues, ¿cómo viste que ya OpenAI presentó pues esta documentación para su próximo IPO, el tan esperada oferta pública inicial?
6: Ahí vienen los IPOs de toda la inteligencia artificial y van a revolucionar el mercado,
4: también,
6: ¿no? Con el dinero que están jalando SpaceX y levantando SpaceX, además, uh-huh, ¿no? Pero no de la inteligencia artificial. Pero estos IPOs van a crear un boom brutal, creo yo, en el mercado, rompiendo récords históricos del levantamiento de capital a través de un IPO. Entonces, va a estar interesante.
4: Va a estar bueno esta semana y la próxima también, a ver si viene la de SpaceX.
6: Seguramente estaremos platicando aquí de esos temas. No me juzgues, por favor, Susana Sáenz, ni todo el auditorio. Yo estoy más nervioso por el partido de Sudáfrica que por lo que pase con OpenAI o no. Se los tengo que decir, es la neta. Estoy nerviosísimo. Pero bueno, ya llegaremos al Mundial. Bueno, programa redondito. Yo te sugiero que si quieres saber más, sí, del Tratado de Libre Comercio, pero sobre todo de qué dicen y cómo se sienten los empresarios ante estas negociaciones, que por cierto estamos a punto de empezar en unos días la segunda fase de negociaciones del Tratado de Libre Comercio, que te quedes al bloque 2 y 3 con un gran invitado que nos va a dar mucho más detalle, mucho más del que Susana y yo hemos platicado aquí.
4: Así
6: y además un conocimiento muy cercano de lo que está pasando. Vamos a hablar también de Coca-Cola, ¿no? Al final, la Fundación Coca-Cola. Uh-huh. Y tenemos coyuntura, como siempre.
4: Así es, así que por favor no se despeguen. Esto es Noche de Negocios y estamos listos para arrancar.
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4: Y justo hablabas de estos nervios del Mundial, esta emoción. Yo también, aunque no soy tan futbolera, ya la empiezo a sentir, sobre todo porque es un Mundial que se lleva a cabo en México y que la inauguración pues va a abrir, obviamente, nuestro país, la selección mexicana. Y justo antes de empezar con una encuesta que les quiero compartir, que salió hoy en El Financiero, sobre pues el pulso de la emoción y el entusiasmo en torno al Mundial, este fin de semana, no sé si ya viste la película de México 86,
6: Netflix. Me la acabo de echar, sí.
4: ¿Qué tal? Buenísima.
6: Muy buena, muy
4: Diego
6: buena,
4: Luna
6: sí.
4: Y Carla
6: medio
4: Sousa.
6: Medio fake la historia, no necesariamente
4: sí,
6: así,
4: no es
6: pero
4: real.
6: Con unos dejos de realidad bastante interesantes. Muy buena.
4: Muy, muy buena y la verdad muy emocionante ver cómo negociaron que México por segunda vez fuera la sede de la Copa del Mundo y ahora va a ser la tercera vez que es sede de Copa del Mundo, algo que no ha ocurrido en ningún otro país. Entonces, bueno, habiendo dicho esto, les cuento que hoy El Financiero publicó una encuesta en la que muestra el entusiasmo de los mexicanos y dice que sigue siendo limitado. A mí la verdad es que me sorprende bastante este resultado. Dice que la mayoría de la población dice tener poco o ningún interés en la Copa del Mundo.
6: En México, es una encuesta en México.
4: Exactamente. Okay. Dice, solo 43% de los encuestados dijo tener mucho o algo de interés en el Mundial, mientras que la mayoría pues mantiene poco o nada interés. Aunque hubo un repunte respecto a mediciones previas de mayo, el entusiasmo sigue siendo pues relativamente bajo. Ahora, el interés es menor que el que existía antes de los mundiales de Rusia 2018 y Qatar 2022, algo que llama la atención considerando que esta vez pues México es el país anfitrión, ¿no? Otro dato que resalta es que la confianza en la selección mexicana también es reducida. 35% dice tener mucha o alguna confianza en el equipo, mientras que 65% tiene poca o ninguna confianza. Y entre quienes sí están interesados en el mundial, la percepción cambia 61% de confianza en la selección. Aún así, las expectativas deportivas del triunfo pues son bastante moderadas. ¿Tú crees que México podría ganar este mundial?
6: Ganar el mundial, por supuesto que no. Okay. Por supuesto que no.
4: ¿Pero el quinto partido?
6: El quinto partido ya es hacer lo mismo que hacíamos antes. Tendríamos que llegar al sexto partido, porque exacto, acuérdate que ahora son más equipos. Uh-huh. Pero a ver, yo lo que yo considero es que aquí están juntando el hambre y las ganas de comer.
4: Okay. ¿No? ¿Por qué?
6: Una, porque eres anfitrión y no. Uh-huh. Eres anfitrión al inicio o prácticamente al inicio del torneo. Sí. Con unos precios exorbitantes, impagables, uh-huh, con cierta mafia de la FIFA de cómo han distribuido estos boletos, ¿no? Uh-huh. Y entonces se hace medio inalcanzable. Y en México nada más hay de la selección, puede llegar a haber cuatro partidos, tal vez, al final con Inglaterra, etcétera, y otro de Colombia y Uzbekistán, pero entonces no lo puedes pagar. Y de la mano que tenemos una selección que no brilla por buenos resultados como no lo ha hecho en los últimos años, así, uh-huh, como en otros mundiales, pues se están juntando las dos cosas como para que no haya ese interés. Todavía, sí, quiero ver el jueves lo que va a pasar. Sí. Los mexicanos somos, por suerte, de corta memoria y por muy mal que le haya en los últimos resultados, digo, acaban de golear a Serbia, México en un partido amistoso, ahí vamos a estar todos,
4: sí,
6: con nuestra camiseta
4: Ángel,
6: bien puesta, y donde gane seguramente en el Ángel. Me sorprenden los datos, más el del poco interés, 40 y tantos, sí, sí, por ciento, sí, que el que la gente, solamente el 31% tenga confianza en que le va a ir bien a México, sí, ese te lo creo más. Bueno, creo los dos porque se encuesta el financiero.
4: Exactamente, pero bueno, por supuesto que le deseamos lo mejor a México y aquí estaremos apoyando, por supuesto, como buenos mexicanos a la selección. Y bueno, otra noticia que sale el día de hoy, bueno, el fin de semana, la presidenta Claudia Sheinbaum presentó el primer prototipo de Olinia, el coche eléctrico que ya habíamos platicado en este espacio, desarrollado con el apoyo del gobierno federal como parte de la apuesta por impulsar una industria nacional de electromovilidad. Y este modelo, diseñado para trayectos urbanos cortos, tendría un precio aproximado a los 150,000 pesos, que la verdad es bastante competitivo frente a las opciones que tenemos hoy en día entre los coches eléctricos. Y este proyecto pues está buscando combinar manufactura local, desarrollo tecnológico también de aquí y transición energética, con la meta de iniciar la producción en 2027 y convertir a México en un participante más activo dentro de la cadena de valor de los coches eléctricos. ¿Viste a la presidenta? Aquí tenemos en pantalla.
6: Sí, manejando, y luego manejando. Se echó un brinco desde el escenario. Después de dos o prácticamente dos años en los que seguramente nuestra presidenta no ha manejado ni una vez, aquí hizo la prueba, lo cual me parece bien. No sé si me gusta el diseño. Digo, es una gran alternativa. Sí. Qué bueno que México está impulsando este tipo de iniciativas. El tema de electromovilidad, aquí lo hemos dicho cuántas veces, uh-huh, y cómo es el futuro, ¿no? Para muchos países, para la tecnología de los automóviles, etcétera. Uh-huh. Me parece muy positivo el precio. Ya el diseño, yo tendría una opinión diferente, sí, pero bueno, mucho más positivo lo demás.
4: Pero bueno, muy importante que ya empiecen esta producción en 2027 y pues a ver qué tanto empieza a ser adquirido, ¿no?
6: No me acuerdo ahora, a qué presidente, perdóname, dos segundos, ¿sí?, a qué presidente le preguntaron que qué extrañaba de ser presidente y dijo que
4: no maneja.
6: No, o sea, no manejaba y nunca llevaba llaves. Eran las dos cosas. Entonces, cuando dejó de serlo, pues ahora tuvo que volver a manejar y llevar llaves de la casa, como no pasaba. Bueno, pero Claudia Sheinbaum ahí estuvo manejando.
4: Oye, y bueno, ya que hablamos de este tema de los autos, esto se da en un contexto complejo para la industria automotriz nacional, porque la producción de coches en el país registró una caída anual de 3.7% en mayo, y pues esto muestra cierta desaceleración en el sector manufacturero, afectada por menores volúmenes de algunas armadoras, el tema arancelario, salario también y un entorno pues de menor dinamismo pues industrial, ¿no? Ahora, la demanda interna sigue mostrando cierta fortaleza. Las ventas de vehículos ligeros alcanzaron un máximo histórico para un mes de mayo, con un crecimiento de 4.9% anual y más de 127 mil unidades vendidas, impulsadas por financiamiento, promociones y esta creciente participación de marcas asiáticas como Geely y MG.
6: Sí, yo creo que hay dos formas de analizarlo. Si nos vamos al número en bruto, podríamos quedarnos cortos, porque lo que puede estar pasando es una estrategia de inventarios en la que dicen, oye, ahorita no tenemos que salir a producir, porque cuando vemos los números de ventas, más o menos los que señalabas, por ejemplo, enero a mayo, las ventas de autos 2025 habían sido casi 600 mil, ¿no? Mientras que en 2026 estamos en 627 mil. Sí. Entonces, por el lado de ventas se ve un incremento, a lo mejor más importante. Habría que analizar con más detalle por qué es que las armadoras se están llenando de menos inventario. Las que, algunas de las armadoras que redujeron esta producción, Audi con menos 14%, BMW menos 25%, Ford menos 13%, Nissan con menos 23% y Mercedes-Benz con menos 61%, tiene dos aristas, ¿no? Habría que entender, habría que ver si están como venadito lampareado en la carretera, esperando a ver qué pasa también con el tema del Tratado de Libre Comercio para salir a producir más, ¿no? Porque también eres un gran exportador de estos autos. Entonces reducen inventario a lo mejor a la espera de que
4: pase. Y digo, ahí hay que decir que en el caso de Mercedes-Benz y Nissan cerraron un complejo que tenían en Aguascalientes y mudaron parte de esa producción a Estados Unidos. Entonces eso también tuvo un impacto importante.
6: Pero las ventas bien, que es la parte positiva.
4: Las exportaciones,
6: ¿no?
4: sí.
6: Y seguramente en el siguiente bloque tendremos tiempo de detallar un poquito más estos números, ¿no?
4: Pero así es, porque tendremos con nosotros, déjenme decirles, no es que les quiera spoilear, pero para que no se vayan después de la pausa, estará con nosotros José Medina Mora, quien es presidente del Consejo Coordinador Empresarial. Estará aquí en Noche Negocios precisamente para hablar de la revisión del T-MEC, del ánimo, por supuesto, del sector empresarial, de las oportunidades y los retos que hay en estas revisiones.
6: 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Vamos a una pausa, no te despegues, esto es Noche de Negocios.
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4: Estamos de regreso en Noche Negocios y como les platicábamos hace unas semanas, terminó la primera ronda de revisiones del Tratado Comercial entre México, Estados Unidos y Canadá, el T-MEC, y se ha dicho que el sector empresarial está muy optimista de estas negociaciones. Para hablar del tema, de qué retos, qué oportunidades hay, qué viene para esta región, nos acompaña José Medina Mora, presidente del Consejo Coordinador Empresarial. Bienvenido, Pepe, qué gusto tenerte por acá.
19: Muchas gracias por la invitación.
6: Bienvenido, le debo confesar a toda la gente de Noche Negocios que en el corte comercial no hablamos de tratar de comercio más que de puro fútbol y estábamos más apasionados, ¿no? Ahorita que dices que han mencionado que el sector empresarial está optimista, pues el principal que lo ha dicho eres tú, ¿no? Leía yo una nota de hace algunos días donde lo mencionabas. Cuéntame algo, viene la segunda etapa, la segunda fase de las negociaciones, ¿no? 16, 17 más o menos, y luego el 20 de julio la tercera. ¿Qué va a pasar después de eso desde tu perspectiva? O sea, ¿se cierra y es benéfico para México? ¿Se posterga? Porque entendemos que podemos llegar a otros 16 años y si no, nuestro peor escenario es irnos a 10. O de plano se rompen relaciones, me imagino que ese escenario no lo ves. Pero después de ese 20 de julio, ¿qué crees que pase con este famoso Tratado de Libre Comercio?
19: Sí, les diría que hay una fecha anterior que es el 1 de julio, sí, que uh-huh. es cuando se cumplen los 6 años.
6: Correcto.
19: Cuando se firmó el T-MEC, Estados Unidos quería poner una cláusula sunset, es decir, el 1 de julio se terminaba y hay que volver a negociar. Afortunadamente se negoció uh-huh. que se hiciera una revisión cada 6 años, en donde si hay acuerdo se extiende 16 años más con revisiones cada 6. Sí. Pero si no hay acuerdo, se extiende 10 años con revisiones anuales. Okay. Entonces, el optimismo viene de que el tratado sigue.
6: Claro.
19: Y bueno, desde luego estamos en plena negociación. Yo les diría que, yo voy a Washington cada mes y en los últimos 2 años la evolución de la relación bilateral ha sido muy positiva. Sí. Los americanos estuvieron muy amistosos hasta marzo. Okay. Ellos mismos decían que pensaban al principio que no iban a llegar a un acuerdo con México, pero a lo mejor recordarán que había unos irritantes comerciales México ha ido resolviendo, que tienen que ver con el manejo del lavado de dinero, el manejo de la seguridad, inversión privada en energía, aduanas, en fin, México ha hecho los cambios y eso hacía un entorno muy amistoso. Sí. En abril sentimos ya una posición más ruda. Sí. Y entonces dijimos, ya está empezando la negociación.
6: Ahora ¿no? sí, ahora sí va.
19: Y llegaron, estuvieron aquí la semana antepasada, y claro, pues ya dijeron, no, queremos un mayor contenido de Estados Unidos, 50%, ¿no? Y el gobierno mexicano, pues muy claro, dice, eso es inaceptable, es parte de la negociación. Y esto llevará meses, ¿eh? No es algo que se vaya a hacer.
6: Ese es un poquito mi punto, ¿no? A lo mejor para la gente de Noche de Negocios, rapidísimo te quito la palabra, Su. Uh-huh. Hay muchos empresarios que no necesariamente están tan informados de esto, empresarios chicos, medianos, etcétera, que a lo mejor en su mente se imaginan que el 20 de julio o el 1 de julio ya se va a firmar y todo va a seguir. No, esto va a llevar varios meses, me imagino, ¿no? Que es un punto importante.
4: Ahora, sobre esto que mencionabas, Pepe, en caso de que se quedara una revisión anual, ¿qué tan positivo o negativo es para las inversiones? Porque en cierto momento se decía que esto podría generar cierta incertidumbre. Y también, ¿dónde ves un riesgo, el principal riesgo para que este tratado, esta revisión, no llegue a buen puerto?
19: Sí, yo te diría que sí era un elemento de incertidumbre que detenía inversiones el año pasado.
4: Okay.
19: decían, bueno, ya se acerca el sexto año, vamos a esperar cómo es el arreglo antes de invertir. Hoy las empresas nacionales y extranjeras han entendido que pues todo depende de lo que diga el presidente Trump en cuanto a cuándo se va a cerrar. Uh-huh. Y es un elemento más de la incertidumbre de negocios, entonces lo han asimilado, así como para cada proyecto evalúan oportunidades y riesgos, esto es un riesgo más. Hay esa incertidumbre, no sabemos cuándo se va a cerrar, pero la base de que el tratado sigue en cualquiera de los dos caminos es lo que le da certidumbre para, aún con las revisiones anuales, si ese fuera el camino. Tiene su desventaja, desde luego, pues mucho desgaste, ¿no? Cada año está revisando. Claro. Por otro lado, también la ventaja, ¿eh?, de poder ir corrigiendo las condiciones. Uh-huh. Digamos, lo que se negoció hace 6 años es muy diferente al mundo. Hoy, hace 6 años hablábamos de un mundo en donde la tendencia era globalización. Hoy hablamos de regionalización y esto uh-huh. cambia las condiciones. Por eso, dos temas importantes en esta revisión es reglas de origen uh-huh. y las cadenas de suministro. Es decir, en la medida en que México compremos menos insumos del continente asiático, más de Norteamérica, esto ampliará la base para un mejor acuerdo con los Estados Unidos.
6: Hay que darle de alguna manera un dulcecito, ¿no?, en la negociación, comprando menos del rival principal, y lo hemos platicado aquí muchas veces, ¿no? Ahora, ¿en qué posición está México? O sea, el sartén por el mango lo trae Estados Unidos, lo trae México, ¿y en qué posición estamos como país? Veíamos que la inversión extranjera directa rompiendo récords históricos, 24,000 millones de dólares, ¿no?, por ahí en el primer trimestre. Hay que decir, y ojalá nos aclares ese punto, mucho de esta inversión extranjera directa, o la mayoría, vino por reinversión de utilidades de empresas que ya estaban. Mientras que las nuevas inversiones están creciendo de manera bastante más modesta. El escenario en México es positivo, medio, el sartén por el mango, ¿dónde está?
19: Sí, el sartén por el mango lo tiene Trump con los aranceles.
6: Con él y con todo el mundo.
19: Y con todo el mundo, no es una situación por México, ¿no? Claro.
4: Sin duda.
19: Y cuando la Corte Suprema le dice no puedes poner aranceles en YEPA, entonces inventa unos temporales que terminan en julio y luego vienen los de la 301 y ahí va a poner aranceles. Pero con respecto a la inversión extranjera directa, hay que ver la perspectiva un poco más amplia.
6: Okay.
19: 2024 fueron 36 mil millones de dólares. Sí. En 2025, 41 mil millones de dólares. Con un componente importante, en 2024 el 8% era inversión fresca, en el 2025 es el 18%. O sea, se aumenta la inversión y aumenta la inversión uh-huh. nueva. Claro. Primer semestre, como lo dijiste, son 23 mil millones de dólares, es cifra preliminar, pero es 10% superior 10.4. al año anterior.
6: Sí.
19: Entonces, lo que esto refleja, hay confianza de las empresas extranjeras en invertir a México, y así nos lo dicen. México es el mejor país para invertir en América Latina, y tiene que ver con que invierten en México y tienen acceso al mercado de los Estados Unidos, que claro. es el mercado más grande del mundo.
6: Claro.
19: Pero la inversión extranjera directa es importante, pero la inversión nacional es 10 veces más grande. Esa es la que tenemos que detonar. Y esa es la que de alguna manera no ha tomado todavía más ese dinamismo.
6: Sí, de hecho ahorita vamos a compartir un poquito los datos, ¿no? Pero entonces, por lo menos, lo que me quedo es que las empresas que están puestas en México siguen teniendo una amplia confianza por el país, las otras están creciendo más moderado, aunque en términos porcentuales ya nos explicaste que no, ¿no?
4: Pero, confirmando lo que decías, si bien Jamie Dimon en entrevista me dijo que México era la oportunidad número uno de inversión a nivel global, entonces bueno, ahí está.
19: Sí, ya no nomás de Latinoamérica, sino a nivel global,
4: exactamente,
19: ¿no?
4: Exactamente, fuertes declaraciones. Pero bueno, por otro lado, Pepe, si la revisión del T-MEC también busca limitar de cierta manera la participación de empresas asiáticas en las cadenas de suministro de la región, ¿cómo respetar la línea entre proteger el acceso preferencial al mercado estadounidense y mantener también a México abierto a inversión extranjera, sobre todo pues de países como China?
19: Sí, digamos, nuestra prioridad como país es Norteamérica.
4: Okay.
19: Geográficamente estamos en Norteamérica, somos parte de la región más competitiva del mundo y eso lo tenemos que conservar. Sin embargo, sí es importante diversificarnos y en ese sentido, una muy buena noticia para el país es que se renovó el Tratado de Libre Comercio con la Unión Europea.
4: Uh-huh.
19: Esto nos da un mercado de 450 millones de personas, condiciones muy favorables para el campo mexicano, 90% de los productos sin aranceles. Es algo que tenemos que aprovechar.
6: Claro.
19: Exportamos muy poco a la Unión uh-huh. Europea. Y ahí hay un buen camino de diversificación. Claro, también hay que voltear a Asia. Con Japón hay grandes oportunidades.
4: Uh-huh.
19: Desde luego, con China también le vendemos muy poquito. Realmente, la relación comercial con China es que le compramos mucho.
4: Sí.
19: En la medida en que podamos comprar algunos de los productos que compramos al continente asiático en México o en Norteamérica, o que hagamos lo que en los años 80 hicimos, desarrollo de proveedores locales, uh-huh. en donde había la restricción de que si querías fabricar en México, las empresas de tecnología tenían que tener un porcentaje de contenido nacional. Esto hizo que dijeran, a ver, pues esta empresa puede hacer gabinetes de computadores, y esta puede hacer cables, y esta puede hacer arneses. Desarrollaron una cadena de proveeduría muy exitosa, fue tan exitosa que no nada más surtía al mercado mexicano, sino también se exportaban estas partes a otros países. Eso lo dejamos de hacer cuando se firma el Tratado de Libre Comercio. Sí. Hoy, en el movimiento mundial hacia la regionalización, vuelve a ser importante. Ahora, eso lleva tiempo, entonces ahí tiene que haber un proceso gradual de lograr estos contenidos locales.
4: Sí, justo el otro día escuchaba en entrevista al secretario de Economía, Marcelo Ebrard, a White Paper, que decía que, por ejemplo, los juguetes de McDonald's que te dan ya los están haciendo en México, que antes venían de Asia y ya lograron sustituir esas importaciones. Entonces creo que es un proceso que ahí va, ¿no?
19: Por cierto, hace rato que hablaban de automóviles. Uh-huh. El Aveo, 80,000 Aveos se consumen al año en México, se hacen en China. El anuncio que hace General Motors es que ahora los va a hacer en México, los motores en Toluca, los autos en Ramos Arizpe. O sea, para el 2030 se estarán fabricando 80,000 Aveos en México, que se consumen en México.
6: Uh-huh. Entonces, sí, sí. Parte ya les ganamos el mercado, ¿no?
19: Parte del movimiento de comprar menos en el continente asiático y comprar más localmente.
6: Y ahí muy rápido, nos queda un minutito, de la coyuntura que decía Sustains al principio. ¿Tú cómo lees esta noticia que dábamos al inicio de producción de autos en México, la disminución? O sea, en realidad están recortando un poquito inventarios, están estáticos, ¿cómo les? Nos queda un minuto para el corte comercial y seguimos platicando, por supuesto.
19: Sí, nos están pegando los aranceles.
6: Es un tema arancelario.
19: Es un tema arancelario, sí. Okay. Sobre todo, empresas estadounidenses que fabrican en México compiten desfavorablemente con empresas en Japón y en Corea, porque Estados uh-huh. Unidos les puso un arancel menor sí. a Japón y Corea, o sea, los está poniendo a las mismas empresas estadounidenses claro. a competir en condiciones desventajosas, claro. y eso se empieza a reflejar en las cifras.
6: Sí, lo veíamos, por ejemplo, Ford menos 13.6%, ¿no? Y las alemanas, supongo, también, ¿no? Con menos 14%, o General Motors con el menos 4%, ¿no? Te voy a interrumpir 2 segundos porque nos vamos a ir a una
19: sí,
6: pausa.
19: Sí, claro.
6: Pero no te vayas, por favor, sigue con nosotros después del corte comercial, que nos quedan todavía muchas preguntas hacia adelante, ¿no? Entonces, los invitamos a que no se vayan, vamos rapidísimo, un corte comercial, recordarles las redes sociales, @SusScience, arroba J-Esquerra. No te despegues, seguimos con esta extraordinaria entrevista. Esto es Noche de Negocios.
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5: Ya estamos de regreso en Noche de Negocios. Estamos platicando con José Medina Mora, él es presidente del Consejo Coordinador Empresarial. Y pues nos está dando una visión positiva, pero además con mucho detalle de lo que ve desde el lado empresarial y lo que está pasando en general con este famoso, muy masajeado y manoseado durante mucho tiempo, Tratado de Libre Comercio. Me voy a poner un poco más negativo. ¿Okay? Yo veo internamente, y yo estaría preocupado por algunas cuestiones internas. Ya hablamos de las exportaciones, ya hemos hablado aquí en este programa que México es muy relevante como socio comercial de Estados Unidos, pero por otro lado, la inversión productiva en México lleva 19 meses constantes en caída, ¿no? La inversión privada cayó el 4.6% en el último dato. El tema del crecimiento del PIB, con mucha suerte cerramos creciendo al 1%, cuando además el año pasado, 2025, también fue un crecimiento bastante bajo. Y probablemente lo más preocupante de estos datos que te doy es la inversión propia, la inversión interna, la inversión productiva. Entonces, hacia afuera todo se ve maravilloso, pero y hacia adentro, al sector empresarial y en temas de Tratado de Libre Comercio, ¿no están preocupados como yo te lo estoy externando o estoy exagerando?
6: No, es una realidad. Los datos son muy claros. La inversión ha ido cayendo. De hecho, desde octubre del 18, con la cancelación del aeropuerto de Texcoco, empieza la caída de la inversión. Y es que hay inversión cuando hay confianza.
5: Claro.
6: Y para que haya confianza tiene que haber certidumbre. Entonces, muchos cambios que
5: ha habido. O sea, no la ves aquí.
6: Bueno, hay cierta confianza, hay cierta certidumbre, pero la disminución de la inversión tiene que ver con la confianza. Uh-huh. Es interesante ver que a las empresas extranjeras no les afecta esto y siguen teniendo confianza en invertir en México. Uh-huh. Yo les preguntaba, vinieron empresas de Suecia, Dinamarca, Finlandia y Noruega a invertir a México. Yo les decía, oigan, ¿ustedes no ven riesgo de invertir en México? Dicen, riesgo invertir en Europa junto a las guerras.
7: Sí, sí.
6: Entonces, digamos, en el entorno geopolítico mundial, México es muy atractivo para la inversión.
5: Sí.
6: Las empresas mexicanas nos gusta ver más lo negativo. No vemos el tamaño de la economía, que somos la economía número 13 del mundo, sino que solo crecemos 0.8 y crecemos al
5: 1%. Y nos grabamos ese dato en
6: la cabeza. Y es cierto, ¿eh?
5: Sí.
6: O sea, ¿podríamos crecer mucho más? Claro que sí, tenemos el potencial de crecer, no lo estamos aprovechando. Que si las reformas afectaron, bueno, ya pasaron, ya se aprobaron. La reforma del Poder Judicial es un tema muy recurrente en las empresas mexicanas y no aparece en las empresas extranjeras como un elemento de incertidumbre.
5: Sí.
6: ¿En qué nos estamos enfocando? A ver, en el Observatorio de la Justicia, que lo tienen las universidades de México, y nos están diciendo, a ver, estos jueces y magistrados dictan sentencia conforme a la ley. Eso genera certidumbre y genera confianza bien en la inversión. Y los que no, los tenemos que señalar. Entonces, en lugar de irnos hacia atrás, oye, hubiera sido mejor que no pasara, ya pasó, es lo que tenemos y con eso es lo que hay que trabajar. Que es un poco lo que ven las empresas extranjeras, ¿eh?
7: Sí.
6: Oye, la seguridad es un tema para la inversión, desde luego. Ha habido una mejora, sí, nos falta muchísimo, especialmente en tema de extorsión. Aún así, digamos, las empresas extranjeras miden oportunidades y riesgos. Y es un poco lo que tenemos que ver, es que México se ha cambiado. Uh-huh. O sea, no se podía tener inversión privada en energía, ya se puede. Hay también un esquema de inversión mixta. Hay ahora una respuesta rápida para los permisos de energía, por ejemplo, permisos que se tardaban año y medio, que están saliendo en 2 semanas, que tardaban un año, están saliendo en 1 semana. O sea, el gobierno se da cuenta de la necesidad de tener una respuesta rápida, de facilitar la inversión, y ha hecho cambios. Entonces, un poco es darnos cuenta que ya cambió y entonces apostarle, ¿no? Y eso nos lleva tiempo, ¿eh?
5: Me dejas como bipolar con la respuesta, porque por un lado el mexicano, la inversión, por lo menos aquí, percibe incertidumbre.

0: certidumbre jurídica, el extranjero no lo ve. A veces nosotros mismos, decía Hugo Sánchez, que nos jalábamos, ¿no? Muy interesante tu perspectiva, pero es una realidad que los datos son fuertes. El consumo también bajando, ¿no? Internet. Claro. Pero bueno.
1: Ahora, precisamente sobre este tema que mencionabas de la seguridad, este fin de semana hubo un evento con la American Society donde Larry Rubin, el presidente, pues propone crear una especie de T-MEC de seguridad contra el crimen. ¿Qué se dice de esto en el sector empresarial? ¿Lo ven positivo? ¿Van a trabajar en conjunto? ¿Qué nos dices sobre esto?
2: Sí, bueno, yo creo que no es nada más el sector empresarial, los ciudadanos somos conscientes del entorno de inseguridad que hay en el país. Afortunadamente hay historias de éxito, hay ciertas regiones, ciudades, estados que estaban muy inseguras y que han cambiado. La Laguna llegó a ser la zona metropolitana más violenta de América Latina y a partir de una coordinación de 2 policías estatales, 5 policías municipales, el Ejército, la Guardia Nacional y un Observatorio Ciudadano de Seguridad, le dan la vuelta. Monterrey también tuvo una crisis muy fuerte y le dio la vuelta. Entonces, sabemos que la tendencia es positiva. Esto es algo, por ejemplo, que los Estados Unidos valoran mucho de lo que está haciendo México. Es decir, sí han disminuido los delitos, excepto extorsión. Digamos, en un año se detuvieron más delincuentes, se incautaron más armas, se incautaron más narcolaboratorios que en años anteriores. Y eso lo aprecia mucho Estados Unidos. Sin embargo, estamos lejos del México con seguridad, justicia y paz que todos queremos. ¿Qué es lo que queremos? Poder circular por cualquier parte del país sin ser víctima de un delito.
0: Como debería de ser.
2: Como debería de ser, ¿no?
0: Y como hace muchos años no pasa. Bueno,
2: hoy sabemos que una de cada 2 empresas es víctima de un delito al año, al menos de uno cada año. Principal delito es robo de mercancía, el segundo la extorsión, 70% telefónica, 30% cobro de piso, que ha cobrado una modalidad de intermediación de productos, después robo de vehículos y finalmente ciberdelitos. Entonces, es una realidad que venimos de una situación de muchísima inseguridad que está mejorando, pero estamos muy lejos. Y entonces, ahí es donde las empresas valoran el riesgo de la inseguridad y a lo mejor antes decían, pues no invierto, y ahora dicen, bueno, ya ahora sí invierto. Y lo que estamos viendo, repito, las empresas extranjeras valorando también el tema de inseguridad, sí invierten. Tenemos que convencer a las empresas mexicanas que es momento de apostarle a México. Tenemos que hablar bien de México.
0: Claro.
2: Si nosotros no hablamos bien de México, ¿quién va a hablar bien?
0: ¿Cómo los convencemos? ¿Sí? O sea, no nada más hablando aquí bien de México, ¿cómo los convencemos si están, están estáticos?
2: Sí, digamos que, bueno, parto de una anécdota. En una conferencia me decían, ¿en qué nos parecemos los brasileños y los mexicanos? Ambos hablamos bien de Brasil y mal de México. Entonces, se trata de hablar bien de México, de los recursos naturales que tenemos, de la gastronomía, de la cultura, de las zonas arqueológicas, playas, montañas. O sea, tenemos grandes riquezas, tenemos talento. Y tenemos que entender que México es mucho más que su gobierno. Y hablar de México es eso, hablar de todo lo que sí tenemos.
0: Claro.
2: Tenemos que creérnosla de que México es lo que te decían, el mejor lugar para invertir en el mundo. Bueno, pues eso nos dicen, nos dijeron recientemente empresas de Alemania, México es el mejor país para invertir en América Latina, y nos dicen, cuando les preguntamos por qué, México tiene talento, México tiene comunicaciones, México tiene infraestructura, México tiene
1: geografía,
2: cultura,
1: recursos naturales,
2: empresarial, y está cerca del mercado más grande del mundo.
0: Sí, la geografía.
2: Entonces, yo creo que tenemos que comunicar eso que sí tenemos y que hay la voluntad del gobierno de cambio. O sea, hay 4 decretos que hizo la presidenta, la doctora Claudia Sheinbaum, el 4 de mayo, que cambian mucho, facilitan los procesos de inversión, una ventanilla única al comercio exterior, que COFEPRIS nos resuelve en menos de 30 días, que el SAT ya no puede hacer auditorías retroactivas ni cobrar doble tributación, que nos tiene que regresar el IVA en 30 días, que solo puede hacer una auditoría por empresa por año, y sobre todo que podemos garantizar un crédito fiscal con una fianza, una carta de crédito, cosas que no se podían. Entonces, tenemos que comunicar que ha habido un cambio y claro, cada empresa evalúe riesgos y oportunidades, pero ojalá le apostemos a México, es lo
0: que vengan de la mano de inversión pública también, de certeza jurídica y algunas otras cosas, porque nosotros nos podemos desvivir aquí, tú, Pepe, Susana y yo, hablando bonito de México, pero si no viene de la mano de buenas decisiones de asignación de presupuesto, inversión pública adecuada, certeza jurídica, o sea, ahora sí que ayúdame a ayudarte, deberíamos de decir internamente, pero ha habido muy buenas decisiones, como los 4 decretos que acababas de mencionar.
1: Ahora, hablábamos del crecimiento, ¿no? La OCDE cambió su pronóstico a 0.8%. El secretario de Hacienda hoy dijo al financiero que la inversión empezará a dinamizarse a partir de este mes con un nuevo impulso en la economía. ¿Qué opinas de esto? Y también si ves al mundial como una fuente de ingresos importante para los empresarios y también para el crecimiento económico.
2: Sí, primero, lo importante de que sí acabemos con un crecimiento positivo, aunque sea poquito, aunque sea de 0.8 o cercano al 1%, es el cambio de tendencia. Después de la caída del primer trimestre, que en el segundo semestre tengamos esa recuperación, porque eso nos podrá llevar ya en el 2027 a crecimientos de a lo mejor del 2%. Todavía menos del potencial, pero ya en esa tendencia. Y el mundial, desde luego, que trae un dinamismo a la economía, al ánimo, y desde luego, pues hay, digamos, muy, muy buenas noticias será, aunque pues solo es una fase del mundial la que tendremos en el país, pero sí va a haber una incidencia en la economía.
0: Okay. Pepe, voy a abusar de esta nueva amistad que tenemos a raíz de irle al Barcelona, ¿no?
2: Sí.
0: Y nos queda minuto y medio. Yo quisiera que le dijeras, abusando de esta nueva amistad, al empresario que nos ve, a ese empresario que tiene una empresa chiquita, mediana, que le está batallando en muchos estados, extorsión y todo. En temas de Tratado de Libre Comercio, en temas de inversión en México, si tú eres un empresario chico, mediano en este país, ¿puedes estar tranquilo o no del futuro del próximo año, de los próximos 2 años? ¿Tú cómo lo ves desde el sector empresarial?
2: Sí, yo les diría que estén tranquilos de que el tratado va a seguir.
0: Okay.
2: Y eso es lo que nos ha permitido un crecimiento exponencial a México. Primero el Telecán, ahora el Temec. Pero desde luego el micro y pequeño negocio requiere capacitación, requiere financiamiento, requiere tecnología y requiere incorporarse a las cadenas de productividad de las medianas y grandes empresas. Y eso es justo lo que estamos haciendo desde el CCE, a partir de los 14 organismos que pertenecen al CCE, las confederaciones, acercarnos a esos negocios para ayudarlos. Importante que se integren a la economía, porque las medianas y grandes empresas están creciendo, algunas a doble dígito, exportando, les va muy bien, y es el micro y pequeño negocio al que tenemos que ayudar a integrarse a esa economía.
0: Pues ahí está, lo dijo un experto, así es que si eres empresario, yo me quedo muy contento con la entrevista, me dejas optimista, agradecerte mucho. José Medina Mora, presidente del Consejo Coordinador Empresarial, por esta entrevista. Muchísimas gracias por tu tiempo y ojalá regreses pronto a Noche de Negocios.
1: Qué gusto tenerte.
2: Sí, muchas gracias.
0: Vamos a un corte, ya volvemos. Esto es Noche de Negocios. No te despegues, nos queda nada más un bloque, así es que aquí quédate, ya regresamos.
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6: ¿Gente o gentes? Bueno, si hablamos de una persona en específico, persona, pues estamos hablando entonces de una persona, no de una gente. Una gente es un grupo de personas. Llegó mucha gente, había mucha gente en el evento. Estaba lleno de gente o un gentío, pero nunca gentes, porque gentes tiene que ver con personas. Entonces, si tú dices, llegué a la fiesta y había muchas gentes, estás diciendo o quieres decir que había muchas personas o muchas, no sé, muchos asistentes, muchos invitados, pero nunca dices gentes.
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7: Mario Götze contra Argentina 2014. En el tiempo extra de la gran final en el Maracaná, Götze ingresó desde el banquillo para decidir el torneo. Controló un centro con el pecho y sin dejar caer el balón, realizó un tiro cruzado para darle el campeonato a Alemania.
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8: El encéfalo humano es el órgano más graso del cuerpo, compuesto por casi 60% de lípidos esenciales.
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8: Walt Disney tenía miedo a los ratones, irónicamente después de haber creado al personaje más famoso del mundo, Mickey Mouse.
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9: El Departamento de Agricultura de Estados Unidos confirmó que hasta el momento han detectado 4 casos de gusano barrenador del ganado. El primero se reportó el 3 de junio en Texas y el más reciente en un perro en Nuevo México. La gobernadora del Estado de México, Delfina Gómez, puso en marcha la Ruta del Mezcal y de la Flor, una estrategia turística y económica que conecta la riqueza cultural de la entidad con sus principales cadenas productivas, con lo que busca aumentar la derrama económica regional. El líder del Partido Verde Ecologista en la Ciudad de México, Jesús Esma, celebró la aprobación del modelo Cancha Segura, una iniciativa que busca garantizar espacios deportivos seguros e incluyentes para las mujeres en toda la capital, así como promover hábitos saludables y reconstruir el tejido social en las comunidades. Informó Itzel Vanegas. 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
1: Estamos de regreso en Noche de Negocios y, como ya lo platicábamos, esta semana arranca la Copa del Mundo 2026. Y durante las próximas semanas veremos, pues, estadios llenos, millones de visitantes y una derrama económica que ya hemos platicado aquí, difícil de estimar, pero creo que una pregunta importante aquí es ¿Qué beneficios van a permanecer en la ciudad de sede una vez que termine el Mundial, ¿no? Y hoy vamos a hablar de una iniciativa enfocada al acceso al agua en escuelas públicas de ciudades sede del Mundial. Nos acompaña Rodrigo Feria, quien es director ejecutivo en Fundación Coca-Cola México. Bienvenido, Rodrigo.
11: Muchas gracias, Susana.
0: Rodrigo, bienvenido.
11: Gracias.
0: Anoche Negocios, esta es tu casa. Andamos gracias. De plácemes hoy con invitados de lujo. Ahorita platicamos del Mundial y todo lo demás. Les debo decir a toda la gente de Noche Negocios, me quedé traumado con algunos datos que nos dabas.
1: Sí, muy fuertes.
0: No sé si quieras abordarlo desde el lado de los datos, pero por supuesto platícanos en qué consiste este programa. Iniciativa que ya no es nueva, ¿no? Ya llevan un tiempo avanzando con el tema, pero platícanos y le transmites a la gente la preocupación, por lo menos con la que yo me quedé.
11: Claro, pues muchas gracias primero por recibirme aquí. En el programa, y efectivamente, a ver, Escuelas con Agua es el programa bandera de Fundación Coca-Cola México y de la iniciativa, y la industria mexicana de Coca-Cola, y lo que busca es colocar sistemas de captación pluvial en escuelas de nivel básico, públicas, que no cuentan con acceso al agua. Esto consiste en dar estas soluciones que les permita a las escuelas tener una autonomía hídrica de 3 a 6 meses según precipitación, pero resuelve una problemática terrible que, según la SEP, un dato del 2023, son 17.010 escuelas. Esa es la cantidad exacta de la lista.
1: Sin acceso a
0: 17.000 qué.
11: 17.010 escuelas que no cuentan con acceso al agua, que batallan de una u otra forma con intermitencias en el agua de agua de la red, o que se ven la necesidad de tener que contratar pipas, o que tienen que cancelar clases por falta de agua, o que tienen que acarrear agua. Entonces, se tienen ubicadas estas escuelas y que claramente representan un reto para la educación tradicional como la conocemos.
1: Nos hablabas de unos datos de deserción muy fuertes también, ¿no? Por este tema.
11: A ver, cuando las... Y comentábamos, ¿no? Los verdaderos héroes, ¿no? Conforme nos metemos cada vez más en este tema, nos damos cuenta que son los maestros, los padres de familia, los directores, porque resuelven de una otra manera. Pero el no tener... Imaginemos una escuela con 500 estudiantes y no hay agua en los baños, ¿no?
0: Es que no es agua potable, o sea, no hay agua.
11: No hay agua.
1: Para lavarse las manos.
11: Simplemente no hay agua. Y muchas veces, repito, resuelven acarreando agua. Y tienen ahí el tambo, ¿no? Y lo tienen que resolver. Entonces, claramente los colaterales terminan siendo infecciones, enfermedades, y les decía, yo soy papá de dos niñas chiquitas, y el pensar en estos datos, que las niñas, cuando llegan a la adolescencia y llega el periodo y no hay agua en los baños, algo tan simple como eso, termina siendo una de las principales causas de deserción escolar en mujeres, ¿no?
1: Gravísimo.
11: Datos del Banco Mundial, datos de la OMS. O sea, ¿cómo algo tan simple puede representar una decisión o algo que detone un cúmulo de decisiones para no regresar a la escuela? Entonces, vemos que esto es un problema enorme, y lo que busca hacer este programa es, como les repito, dar una solución que les permita aprovechar el agua de la lluvia. Uh-huh. Esta agua, se colocan, canaletas en los techos de los salones, una tubería que los pasa por distintos filtros y después llegan a la cisterna donde es clorada. Cisterna se conecta con la red hídrica de la escuela y esta agua se destina a sanitarios, lavado de manos, limpieza de aulas y riego. Entonces, es una solución que da una oportunidad de poder continuar.
0: ¿A cuántas han llegado ya?
11: El día de hoy venimos muy contentos porque celebramos las primeras 1,000 escuelas en 29 estados, 240 municipios, más de 335,000 personas beneficiadas.
0: 17,000 escuelas que hoy no tienen agua, escuchen eso, lo grave, le hemos dicho eso a Pepe, fíjate que es otro de los temas, ¿no? 17,000 escuelas que hoy no tienen agua, sí. Fundación Coca-Cola, sí. 1,000. ¿Esta iniciativa es totalmente privada? O sea, ¿es por Fundación Coca-Cola que hoy 1,000 de 17,000 ya tienen agua?
11: Mira, estamos conscientes que el problema es enorme. Y justo algo que hemos buscado con el programa es invitar a alianzas, invitar a otros actores, ya sean otras fundaciones, otras empresas, incluso otros gobiernos, a sumarse. Algo que no mencioné, y perdón que me regrese tantito, pero un diferenciador que tiene este programa que nos hace un modelo único es la tecnología. Le incorporamos tecnología para poder acompañar a las escuelas una vez que se instalaban los sistemas, ¿no? Hoy podemos tener un tablero de control que nos dice dos datos principales. Uno, si una escuela está en rojo, quiere decir que no está mandando datos, hay que hablarles, ¿no? Y esto lo hacemos a través de Isla Urbana, una ONG maravillosa por medio de la cual operamos, y Rotoplas. Y también si transmite datos, pero después de una temporada de lluvias vemos que está por debajo de la línea de los 10,000 litros, uh-huh. A ver, que es lo mínimo, activamos un protocolo también de atención y se vuelve a dar capacitación, ¿no? Si hay una necesidad de reajustar, cambiar, se hace. Y ahí es donde realmente está el programa, ¿no? El acompañamiento posterior.
1: Ahora, me encanta.
11: Estas 10,000 escuelas hoy, como comentaba, representan también una oportunidad para cambiar el chip de la mentalidad de una cultura de uso responsable del agua. Aparte de la parte técnica, se dan talleres de capacitación, por ahí está el video y creamos personajes divertidos, lúdicos, para enseñarles a los niños cómo se usa el sistema y una cultura de uso responsable del agua. Creo que les platicaba, en una visita que tuve a una escuela, un niño de 8 años me explicaba cómo funcionaba el sistema, uh-huh. Y me dice, oye, y yo también le digo a mi papá que ya no se puede bañar en más de 5 minutos, ¿no?
1: Me encanta.
11: Lo que dura la canción.
1: Me encanta porque justo como dices, ¿no? No es solamente instalar un sistema y listo. Correcto. Es darle seguimiento y justamente lo que no se puede medir, no se puede mejorar. Correcto. Entonces, estar mejorando constantemente, sí. Estar monitoreando, creo que esta es clave, sí. Es el éxito y el principal diferencial. Ahora, ya mencionaba si lo están haciendo solo o en conjunto. A ver, ¿buscan hacer alianzas después con otras empresas, el sector privado también para que, pues bueno, es que llegar a 17,000 escuelas no está fácil, ¿no?
11: Mira, como lo comentaba, la visión que tenemos en este programa, dado que el problema es enorme, es un esquema de colaboración. Y tenemos este esquema o formato uno por uno, ¿no? Entonces, en vez de que tu empresa A o tu fundación corporativa Y pongas un sistema de captación en una escuela por tu lado y yo por el mío, mejor juntos pongamos 2 o 3, ¿no? Okay. Entonces, invitamos a las empresas a estas alianzas para que podamos multiplicar y llegar más rápido, ¿no? Entonces, es un poco la dinámica.
0: Sí.
11: Y a ver, es increíble, hoy hemos podido contar con varias varios aliados que con el paso de los días se van sumando, pero sabemos que el problema es enorme, ¿no? Y es por eso que creemos que juntos podemos alcanzarlo.
0: Es un problema gravísimo que hay en este país. Qué bueno que de alguna manera ustedes están contribuyendo también con la parte de capacitación, desde luego. Sí. ¿No? Arrancábamos con el tema del mundial.
11: Sí.
0: ¿Qué viene con el tema del mundial? ¿Cómo contribuyen? ¿Qué se queda? Claro. Etcétera.
11: Mira, Coca-Cola como uno de los principales patrocinadores, sí. Justo busca dejar un legado que perdure más allá de la fiesta, ¿no? Estamos emocionados porque ya viene esta semana el arranque. Pero en lo que respecta a nosotros, es un legado de acceso al agua. Se van a colocar 50 escuelas con agua en cada uno de los estados sede, ¿no? En Jalisco, Nuevo León y Valle de México, adicionales a estas 1,000, ¿no? Con miras también a que una vez que termine la fiesta, estas escuelas puedan tener agua durante pues el resto de su del ciclo escolar, etcétera. Y también el programa como tal lanza su primer concurso Escuelas con Agua, y a mí me emociona mucho este tema, porque estamos convencidos de que si este tipo de soluciones no se adoptan desde la comunidad escolar, es dinero tirado a la basura, ¿no? Son tubos ahí arrumbados. Y lo que hicimos en esta primera edición del concurso, lanzamos el concurso Portadores de Sueños, que consiste en, primero filtramos a las escuelas que más habían adoptado el sistema a través del tablero, y salieron 200 escuelas, bueno, el top 200, por así llamarlo, que fueron convocadas a subir a grabar un video como si fueran comentaristas de fútbol, indicando cómo el sistema de captación había impactado en su comunidad y cómo vivían una cultura de uso responsable del agua. Y a ver, ves a los chavos con toda la creatividad, ¿no? Sí, y ahora viene la gota bajando el tubo y llega el taloque. Entonces,
0: no concursaste tú, ¿eh?
11: No me dejaron, caray, pero bueno, a ver, al final el premio para las 5 escuelas ganadoras, que son equipos de 4 por escuela, estarán participando como portadores de bandera en los partidos del mundial.
0: Van a entrar,
11: ¿no?
0: Ay, qué bien.
11: Con de mano de los jugadores, ya sabes, para el himno, que a ver, seguramente es algo impactante. Sí. No solo ir a un partido del mundial, sino entrar a la cancha. Y lo que buscamos con esto es también generar un incentivo. Este concurso idealmente será anual, para que se mantengan enganchados, estén esperando estas escuelas, cuál va a ser el premio siguiente, yo lo puedo ganar, y por eso también necesito mantener mi sistema de captación, necesito vivir una cultura de uso responsable del agua, y que así podamos promover esto en largo plazo.
1: Qué increíble iniciativa, de verdad, muchísimas felicidades, ¿no? Sobre todo con algo que el agua es un recurso, es un derecho humano. Correcto. Entonces, qué increíble este tipo de iniciativas. Muchas felicidades.
11: Muchas gracias.
0: Ahí lo grave de la situación, que bueno, que hay empresas que hoy están haciendo algo por un México mejor de alguna manera, ¿no? Muchas gracias. Gracias por el tiempo, Rodrigo Feria, director ejecutivo de Fundación Coca-Cola.
11: Gracias.
0: Ya nos vamos, nos despedimos. Susanes, programa redondito por todos lados, invitados de lujo.
1: Exactamente.
0: Así es que invitar a toda la gente que nos veamos el siguiente lunes aquí en Noche Negocios, ¿no, Susanes?
1: Sí, aunque estén ahí ya con todos los partidos del Mundial, los esperamos aquí lunes sin vacío a las 9:00 p.m. Que tengan una excelente semana, que disfruten mucho esta inauguración y partidos de la Copa del Mundo.
0: No se lo pierdan, aquí nos vemos en un lunes sin vacío. Nos vemos la siguiente semana. Hasta
1: muy buenas noches.
0: El lunes.
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0: un mensaje, otro video, una noticia más. 5 minutos que se convierten en una hora. A veces lo que más necesitamos es apagar la pantalla. Hay muchos beneficios del tiempo sin pantallas. Mejora de la concentración. Mejor calidad del sueño. Reducción de ansiedad. Más conexión social real. Mayor creatividad. Sensación de control sobre el tiempo. Tomar un descanso del celular no te desconecta del mundo. Te reconecta con él. Con una conversación real. Con tu familia. Contigo mismo. Regálate un momento sin pantallas hoy. Tu mente también necesita descansar. 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
2: La historia terminó hace años, pero algo sigue repitiéndose cada noche. Bienvenidos, soy Gina Avilés.
3: Las imágenes pueden engañar, pero las voces revelan algo distinto. Esta es La Mano Peluda y yo soy Nacho Muñoz, agradecido con Dios y con ustedes, porque juntos podremos escuchar historias impactantes.
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3: ¿Alguna vez has tenido una experiencia inexplicable estando entre la naturaleza? Cuéntanos tu experiencia y, por supuesto, todas, absolutamente todas tus anécdotas que tienen que ver con lo sobrenatural. ¿Crees que ciertos lugares naturales tienen una energía propia que atrae lo paranormal?
2: Vámonos con relatos. Buenas noches, ¿cómo te llamas?
4: Soy la señora Betty. ¿Cómo están? Buenas noches, Gina y Nacho, buenas noches.
2: Buenas noches, bienvenida. Betty, qué gusto volver a escucharte y saber que quieres participar.
4: ya me gustó el asunto.
2: No, a nosotros nos encantó que tú sigas contándonos esas experiencias. ¿De qué se trata?
4: Bueno, hoy tengo dos relatos pequeños, son cortitos, sí. Pero bueno, voy a empezar con el primero.
2: A ver, escuché.
4: Resulta de que ya les había yo dicho que mi esposo se murió, ¿verdad?
2: Sí.
4: Entonces, se muere y nosotros no sabíamos que había fallecido. Okay. Entonces, porque estaba yo separada de él, entonces no nos avisaron. Uh-huh. Entonces, como después de 10 días nos avisaron que ya lo habían cremado y que ya lo habían cremado y ya se había muerto.
2: Sí.
4: Bueno, estando yo en mi casa sola, y no estaban mis hijas, nomás estaba yo aquí en la computadora.
2: Sí.
4: Y de repente empecé a oler a la loción de mi esposo.
2: Ajá.
4: Pero muy fuerte el aroma. Aquí haga de cuenta que lo tenía yo parado junto a mí.
2: Okay.
4: El aroma fuerte, así fuerte. Entonces yo me levanté, sí, y fui hacia la sala, fui hacia la estancia y ahí olía también.
2: Sí.
4: Entonces dije, no, esto es de allá afuera. Entonces abrí el jardín, me salí al jardín, me salí al patio de atrás y afuera no olía nada. Era dentro de la casa, nada más el aroma.
2: Uh-huh.
4: Bueno, ustedes pueden decir, no, pues era una loción que se quedó ahí, ¿no? Pero mi esposo y yo ya teníamos muchos años de separados. Él no tenía yo ninguna loción de él aquí en la casa ni nada.
2: Okay.
4: Ajá. Y olía así. Bueno, llegaron mis hijas y cuando entraron les dije, ¿a qué huele, hijas? Me dijeron, huele a la loción de mi papá, mamá.
2: Ok.
4: Le dije, sí, huele a la loción de tu papá. Bueno, ya lo dejamos ir y ya. Y como a los 3 días, mi hija un día me dice, mamá, sube a la recámara. Le digo, sí. Y me dice, huele. Digo, ¿qué huele? Dice, a la loción de mi papá.
2: ¿Otra vez?
4: Le digo, otra vez.
2: Sí.
4: Le digo, pues hay que rezar. Y ya nos pusimos a rezar y ya. Pasaron como 15 días. Y mi hija, la mayor, se casó.
2: Sí.
4: Entonces vino mi yerno, que mi esposo no lo conoció. Y estábamos ahí sentados en la sala, y mi yerno estaba junto a mí. Y empezó a oler a la loción de mi esposo.
2: Uh-huh.
4: Entonces le dije, oye Luis, ¿te pusiste loción? Y me dice, no, no, mamá Betty, es usted. Dice, usted se acaba de bañar, ¿no? Le digo, no.
2: ¿Mm?
4: Le digo, a ver, ¿a qué huele? Viene mi hija, la mayor, y me dice, es la loción de mi papá.
2: Mira ahí otra vez. Esto tiene una relación muy estrecha precisamente con él, ¿no? Se cree que el espíritu de la persona que los familiares perciben este aroma, que lo identifican con su loción, pues intentan hacer sentir su presencia de una manera sutil, quizá como ustedes no estuvieron cuando él falleció, se estaba despidiendo, quería hacerse presente en la vida de ustedes.
4: Yo creo que sí, pero pues fueron 3 veces.
2: Okay.
4: Y ya después, ya ahora ya no huele a nada, ya no huele a su loción, ya no huele a nada. Porque un amigo que tengo me dijo, ¿sabes qué? Saca toda la ropa que tengas de Alfredo,
2: sí,
4: y tírala a la basura o regálala. Me dijo, no, mejor tírala a la basura.
2: Uh-huh.
4: Dice, y con eso se va a ir. Dice, porque las personas se quedan en apego a sus bienes. Dice, a sus ropa y a sus cosas se les queda un apego. Entonces no se van, se quedan ahí. Entonces, como yo todavía tenía ropa y zapatos y cosas, trajes y cosas de mi esposo aquí,
2: sí,
4: yo hice lo que me dijo mi amigo y saqué toda la ropa, la tiré a la basura, y desde entonces ya no huele a loción.
2: Pero fíjate que en este caso, por lo que comentas, más que apego, yo siento que fue una manera de hacerse presente y de despedirse de ustedes.
4: Sí, él se ha manifestado de algunas maneras con nosotros, porque él se fue con mucho cargo de conciencia.
2: Uh-huh.
4: Entonces no se fue en paz. Aunque yo ya lo perdoné y le digo, vete en paz, estate tranquilo, que Dios te cuide y todo, pero él se fue con mucho cargo de conciencia. Entonces yo creo que por eso venía al principio, o avisarnos que ya estaba muerto, como la vez que estuvieron moviendo los muebles en la terraza de mi hermana, o sea, cosas así.
2: Mm-hmm.
4: Pero bueno, ese es el relato. Y el otro relato es que yo, estando casada con mi esposo, vivíamos en Valle Dorado.
2: Sí.
4: Y entonces alquilábamos una casa de 2 pisos. Entonces mis hijas estaban pequeñas.
2: Sí.
4: Y un día nos acostamos a dormir. Y entonces estábamos dormidos como a las 4 de la mañana, completamente dormidos.
2: Sí.
4: Y sentimos cómo nos levantaron la cama de la parte de los pies y nos dejaron caer como de unos 80 centímetros de altura. Nos dejaron caer y yo digo que fueron 80 centímetros por el tamaño del golpe que sentimos. Nos dejaron caer la cama y nos despertamos. ¿Cómo ve?
5: O sea, pero claramente...
4: Nos levantaron la cama.
5: 80 centímetros es bastante.
4: Sí, nos levantaron la cama y como de o sea, la piecera, los pies nos levantaron la cama con todo y box spring y nos dejaron caer. Entonces en ese momento mi esposo se despertó y yo también le dije, ¿qué está pasando? Y me dice, nada, dice, tráete el rosario y vamos a echar agua bendita y a rezar. Eso fue lo que nos pasó.
5: Oye, ¿pero en esa casa hubo más de este tipo de manifestaciones? ¿O solo esa única vez?
4: No. En esa casa, cuando nosotros alquilamos...
5: Betty, aquí te voy a interrumpir porque llegó la pausa. Regresamos rápido contigo. El Miedofón, 55-2193-5926.
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16: Les voy a decir por qué. Porque nosotros, cuando llegamos, llevábamos un perrito, un cachorrito pastor alemán.
17: Sí.
16: Y entonces lo metimos a un jardín. Y el perro se accidentó y se perforó el corazón con un vidrio.
17: Ay, pobrecito.
16: Entonces falleció, o sea, mi esposo lo trató de salvar y todo, pero ya no pudimos hacer nada por él. Esa fue una cosa que nos pasó ahí. Luego, mi hija, la que vio a la tía Rosy, sí. Esa mi hija, la mayor, estábamos ahí en la recámara, y en el segundo piso, y de repente se fue la luz. Y yo agarré a mi hija, la cargué, me di cuenta que se estaba ahogando, entonces le metí el dedo y le saqué un alfiler, de esos alfileres de cabecita.
18: De bolita, sí.
16: Lo tenía en la garganta, lo tenía ahí en la garganta. En el momento que se fue la luz, le apareció el alfiler en la boca.
14: ¡Qué horrible!
16: Yo como pude se lo saqué.
18: Menos mal, amiga. Sí, que
16: entonces... entonces, yo no sé si eso fue un accidente o fue también de la vibra de esa casa, porque había cosas. Mi hermana, cuando recién nos cambiamos, fue a lavar la casa con manguera y jabón, todos los pisos y todo, y me dijo, ¿sabes qué? Dice, estaba yo lavando las escaleras y sentí que alguien me quería empujar. Sentía yo la presencia de alguien. Le dije, ¿a poco? Y me dijo, sí. Pero fueron cosas así, extrañas. Ah, y otro día, mi hija, la mayor, fue y metió los dedos en el contacto de luz de la casa, la acometida, donde va toda la luz. Metió ahí los dedos y era una bebé. Y digo, yo no sé si son casualidades o había algo ahí en esa casa, pero nosotros nada más vivimos un año y nos salimos de ahí.
19: ¿Porque no se sentían cómodos?
14: No, y todo lo que pasaba, Gina.
16: No, pues no. Imagínate, Gina, que estés durmiendo y te levanten la cama y te dejen caer.
19: Eso es muy fuerte, ¿eh? No es una simple aparición, ya va más allá, es otro nivel. Ok, sí. Eti, pues sí, apenas un año y dijeron, se venció el contrato, vámonos de aquí.
16: Sí, nos fuimos.
19: Oh, Betty.
16: Y esas son las historias, Gina.
19: Vaya que tienes, y en el momento en que las viviste, por una parte, esto último que nos cuentas, sí fue algo terrorífico por lo de tu esposo. Pues simplemente fueron una familia que pudo tener de cerca a alguien que se fue y que de esta manera se despidió. Y en este punto yo creo que hasta es algo pues reconfortante, que no les dijo su familia que había fallecido, pero él se quiso hacer presente.
16: Sí, él se vino a despedir de nosotros.
19: Oye, sí. Betty, gracias por compartirnos este tipo de experiencias.
16: Muchas gracias a ustedes por escucharme y tenerme paciencia.
19: No, claro que
16: gracias,
19: estás
16: invitada. Gracias, que pasen buenas noches.
19: Gracias, saludos, un abrazo.
14: Hasta luego, mi querida Betty. Vaya, qué historia. Imagínate tú. Tuvo el valor, o sea, primero la intuición de ver que su hija tenía algo atorado. Oh, sí. Y ya me imagino la sorpresa de ver que era un alfiler. Uy, nada más de imaginarlo, Gina, me horroriza. Claro, sinceramente, ¿eh?
19: Por supuesto que es algo que tenía la intención de causar un daño. Así como fue con el perrito, pues también con su pequeñita. Qué bueno que no pasó a mayores, ¿eh? Eso así es lo importante. Es. Y también tenemos hoy comentarios acerca. Sí, buenas noches.
14: ¿Hola? Hola, hola.
19: Escuchamos una vocecita,
14: sí,
19: por ahí.
14: ¿Hay alguien ahí? Buenas noches.
20: Buenas noches.
14: ¿Con quién tengo el gusto?
20: ¿Bueno?
14: ¿Con quién tengo el gusto?
20: Con Mónica.
14: Hola, Mónica, bienvenida a La Mano Peluda. ¿Desde dónde nos escuchas?
20: De aquí, de la Ciudad de México.
14: Perfecto, Mónica. ¿Y qué nos quieres compartir esta noche?
20: Bueno, le voy a compartir lo que le pasó a mi abuelito, que ya falleció, que paz descanse.
14: Sí.
20: Mi abuelita tenía mucho la maña de golpear a mi abuelita, que paz descanse también.
14: Ajá.
20: En una ocasión la golpeó, bueno, me contó ella que la había golpeado. Sí. Y se fue a la calle.
14: Ajá.
20: Y una señora que estaba en casa le dio un plato de comida para ella y otro para mi tío, el mayor. Total, a fin de cuentas dice que regresó.
14: Sí.
20: Y que cuando regresó muy espantado. Pero lo que pasa es que yo era de enfrente, que yo enfrente de ella era bruja. Y le mandó a mi abuelito a que se le presentara el diablo. Y mi abuelito vio al diablo.
14: Ok, o sea, ¿fue a través de la comida o qué?
20: No, haga de cuenta que esta señora le llevó comida a mi abuelita y a mi tío.
14: Ajá.
20: Y luego regresó él. Pero regresó muy espantado porque dice que cuando regresaba ya de camino a la casa, vio a un señor vestido de charro y con los ojos negros, y él dijo que era el diablo.
14: Ya. Ok, de castigo por ser tan violento, ¿no?
20: Pues dice que le vio los ojos rojos y que traía traje de charro.
18: Sí, sí, claro. Sí, es una representación del enemigo también. Sí, mi amiga. Oye, pues muy merecido se lo tenía tu abuelito porque era... Eso no se hace, ¿verdad?
20: No.
18: Ok, amiga, pues qué experiencia. ¿Nos quieres relatar algo más?
20: Sí, tengo otro relato. Mi abuelita, cuando todavía vivía, tiene como 3 años que falleció.
18: Pues sí, que en paz descanse, mi amiga.
20: Ella, falleció mi tía, una hermana de mi mamá, y mi primo se quedó a vivir con mi abuelita. Uh-huh. El menor, el segundo, mis primos.
18: Sí.
20: Bueno, mi primo entró al baño y todo, y estaba haciendo de comer. Entonces dijo, voy al baño. Fue al baño mi primo y todo. Ella estaba volteada de espaldas, pero cuando se volteó hacia adelante, donde tiene una barra donde comen, dice que vio una persona de negro jorobada, y que hasta pensó que era mi primo. Dijo, hijo, no me espantes. Y él iba saliendo del baño. Fue lo que vio más bonita. Pero desde que yo me acuerdo, siempre en esa casa se han aparecido cosas. Yo también he visto cosas ahí.
18: Ah, ¿sí?
20: Una vez me acuerdo que tenía como unos 8 años, 7, 8 años.
18: Sí.
20: Y está una escalera que da hacia los cuartos. Yo vi un perro negro con ojos verdes brillantes.
18: Ajá.
20: Como un tipo perro.
18: Sí.
20: Pero estaba alto el perro. También en una ocasión estaba yo con mi abuelita platicando en la sala.
18: Ajá.
20: Y afuera está su patio y pasó una persona de blanco. Pasó una persona de blanco.
18: Sí. O sea, todo blanco. Tenía como si tuviera un atuendo o una capa o algo así blanco.
20: Ajá, pero pensamos que era mi tía. Por lo mismo de que no, bueno, pensamos que era mi tía. Pero yo digo a mi abuelita, no puede ser mi tía, puede ser otra cosa. ¿Qué tal si no es mi tía o es un espíritu o algo?
18: Sí, sí, podría ser, ¿eh? Algo que se disfraza, ¿no? De personas tal vez conocidas.
20: Ajá.
18: Ahora les ya están cotorreando ahí los pequeñines. Muy bien, mi querida Mónica, muchísimas gracias.
20: Sí,
18: aquí
20: le mando un saludo a mi compañero Isaac.
18: A un saludo para Isaac también.
20: Dice
18: le mandamos.
20: Que
18: le
20: gusta mucho su programa.
18: Órale, dile que...
20: amigo, mira, aquí está.
18: Que se anime algún día a contarnos una historia. Bueno.
20: Sí, están de gatos.
18: Muy bien, pues un saludo y que tengas bonita noche.
20: Gracias, igualmente.
18: Hasta luego, mi querida Mónica. Pues mira, presencias de charro negro, presencias de sombras, la figura de un jorobado, y todos decimos, ¿por qué cambia de personalidad? ¿Por qué cambia de apariencia? Pues es que realmente lo que buscan esos seres es destantearnos, generarnos miedo. Y entre más miedo provoquen, para ellos es alimento. Entonces, es una de sus finalidades.
19: Por supuesto. Saludos a Ángeles de la Angostura Romita en Guanajuato, que todas las noches nos está escuchando y que hoy no es la excepción. Hoy, hablando de la naturaleza, si te dijéramos, ¿tú crees que también puede estar embrujada? Lugares donde el miedo parece vivir entre árboles. Una mezcla de temor hacia la naturaleza, podemos incluir a bosques, montañas, cuevas, árboles centenarios, que han sido escenario de historias que desafían toda explicación lógica. Pero aquí surge una pregunta. ¿Será posible que ciertos lugares naturales estén embrujados? Existen zonas, por ejemplo, donde las brújulas dejan de funcionar. Las personas escuchan voces, pero no entienden qué dicen y aparte no saben su origen aparente. Aparecen sombras entre la vegetación y algunos visitantes aseguran haber sentido una presencia que los está observando, pero que no lo pueden ver, ¿no? ¿Qué es lo que está ahí? Estos lugares no están habitados por animales ni por personas, sino por algo mucho más antiguo.
18: ¿Qué será eso que habita los bosques, las partes más oscuras, más escondidas? Tal vez ahí se alojen espíritus demoníacos y en algún momento nos los podríamos topar.
19: Vámonos a una pausa y regresamos. El Miedofón 55 21 93 59 26.
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0: entre la corteza de los árboles, sombras moviéndose alrededor de árboles e incluso algunas manifestaciones que muestran figuras colgadas sobre las ramas de los árboles.
1: Fíjate, Gina, que hay investigadores que han documentado varios casos. Uno de ellos es David Paulides, que ha documentado miles de casos de personas que desaparecen sin dejar rastro alguno. Lo casual es que estas desapariciones siempre han sido en parques nacionales y áreas silvestres de Norteamérica. Estos casos a menudo comparten ciertos patrones que nos permiten comparar uno con el otro y ver que hay muchas semejanzas, Gina. Las víctimas son encontradas en lugares inusuales, a grandes distancias de donde se les vio por última vez. Aparecen casi siempre sin ropa o con lesiones inexplicables, es decir, unos arañazos, unas rasgaduras que tú dices, bueno, ¿esto cómo se lo hizo y cómo llegó hasta aquí? A veces en áreas que ya habían sido rastreadas exhaustivamente, bueno, pues llegan a aparecer días después. Por supuesto, la falta de una evidencia forense y las circunstancias, pues un tanto bizarras, han llevado a teorías que van desde depredadores desconocidos hasta fenómenos interdimensionales. Pero me encantaría saber tú qué opinas. ¿Crees que sea posible que en la naturaleza abierta se pueda dar alguna manifestación maligna? A ver, comparte con nosotros y comenta, por favor. Además, vamos a escuchar esas historias que ustedes nos han enviado y te invito a que tú también lo hagas. 55 21 93 59 26. Tenemos una llamada. Buenas noches.
2: Hola, Nachito, buenas noches, ¿cómo están?
1: Amiga Elma, mi tía.
3: San Luis Potosí.
1: Bienvenida, un abrazo hasta San Luis Potosí.
2: Igualmente, Nachito, muchas gracias, igualmente.
1: Oye, amiga, ¿y qué nos vas a compartir esta noche?
2: Pues a ver, dos relatitos.
1: Ándele, unos relatotes.
2: Bueno, este primero es de un hermano, digo, que le pasó a un hermano. Entonces ahí va.
1: A ver, venga, venga.
2: Él se fue a trabajar a otro estado.
1: Sí.
2: Y duró más o menos un año. Uh-huh. Él ya estaba casado con mi cuñada y tenía dos niños. Tiene dos niños. Porque esto pasó hace ya bastante tiempito. Ya los niños tenían 4 y 5 años. Ahorita tienen 16, 17. Esto es hace rato que pasó.
1: Sí.
2: Pero
1: sí.
2: Bueno. Entonces se fue y estando allá, pues él vivía solo en un departamentito, o sea, nada más una cámara, una cocineta y una estancia chiquita y ya. Y entonces dijo, no, ya me consolidé aquí en el trabajo, ya quiero que se venga mi esposa. Uh-huh. Y mis niños, dice, pero tengo que conseguir una casa más grande para los niños y para nosotros y para los trabajos de ella, de su esposa.
1: Sí.
2: Porque su esposa es ingeniera, entonces también arquitecto más bien, y tiene su mesa,
1: su respirador
2: que se llama.
1: Sí, sí.
2: Ajá. Entonces dijo, pues voy a ver, y si ya veo qué más oportunidades hay aquí para ella, si hay más, entonces eso fue en Monterrey, se fue para Monterrey, allá estaba. Entonces, ya estando ahí, él dijo, pues empezó a buscar casa, una casa cerca de su trabajo, más o menos que estuviera también alguna escuela para los niños, porque ya iban a ir pronto, irían a primaria, eran chiquitos todavía, pero uh-huh. Pues para considerar, ¿no?
1: Claro.
2: Entonces dijo, pero ya, y nos platicó a nosotros, dice, ya no quiero rentar. Quiero comprar casa, dice ya voy a, dice, pues a ver cómo le hacemos, pero vamos a comprar casa.
1: Sí.
2: Y bueno, él anduvo buscando ahí, buscó, veía y pues no le gustaba, y que la cocineta y que esto, que la cocina y que la sala, dice, ay no, dice, yo necesito que esté ella para que también sea a su gusto. Él anduvo viendo varias opciones y no, ninguna le gustó. Uh-huh. Entonces le dijo a ella, pues vamos a que veas cómo que nos gusta a los dos para que sea conveniente para los cuatro. Y así se fueron. Entonces, andando allá, encontraron una casa

0: que les vendían a un 35% menos de su costo. Se les hizo baratísima.
1: Perfecto. Sí.
0: Pero, y en ese momento ellos no pensaron que tuviera algún problema la casa. Dijeron, no, pues quién sabe. Fueron a ver al promotor, al que de las casas, al encargado, y le preguntaron, pero ¿por qué tan barata? Uh-huh. Y dijeron, no, es que los señores ya son grandes y requieren ya el dinero para una operación y les urge vender, por eso ya quieren vender su casa. Y bueno, pues vamos. Cuando fueron, vieron la fachada muy bonita, muy arreglada y todo. Entonces había tres escalones ahí a la entrada. Y había un gato ahí, un gato negro que estaba ahí sentado, se les quedó viendo. Y pues ellos lo vieron y dijo, ya, mira qué gato tan bonito, quién sabe qué estará haciendo aquí. Y abrieron, entraron, el promotor no les dijo nada, el encargado. Y el gatito se metió con ellos. Y dice que lo raro es que anduvieron, estuvieron a donde ellos caminaban, iba el gatito. Entraron las recámaras, a la cocina, a la sala, al patio, en fin. Y el gatito ahí junto a ellos, viendo, como viendo para todos lados, como queriendo reconocer o algo así. Y se les hizo raro. Entonces se fijaron que se paró cerca de una puerta. Bueno, parecía pared primero. Se acercó allí. No, pues vieron que ahí se quedó y estaban platicando y el hombre les decía, como ven, mire que estaba muy bien la casa, y él oye, no, pues sí, sí, como que sí. Y entonces, ya ella le dijo, pues vamos a pensarlo, y él y mi hermano le dice, pues está muy bien la casa, vamos a tomarla. Y dijo ella, no, mejor vamos a pensarlo. Y dijo, bueno. Pues salieron y saliendo le digo, ¿por qué dijiste eso? Si está muy bien la casa. Yo pensé, sí te gustó, dice ella, sí, sí me gustó la casa, dice, pero sentí algo muy raro. No sé, caray. Dice, algo.
1: Le vibró mal.
0: Algo no, dice, sí, dice algo como que no, dice, y, pues no, vamos a pensarlo. Y él le dijo, ay, pues es que mira, sí está muy bien, muy barata y... pues más o menos, y está cerca, no está tan lejos del trabajo, y hay una escuela, y hay un mercado, en fin, dice, mira, pues también para ti, viste la recámara, un cuarto muy grande, y está especial para ti, para tu respirador, y uh-huh. tus cosas, y dijo él, no, dice, mejor pues deja ver, le decía a ella.
1: Sí.
0: Y total que cuando... voy a cerrar la puerta porque hay una música aquí.
1: Ah, no, sí, sí, órale, mi querida Elma, no vayamos a toparnos con los mariachis. Ya. A ver.
0: Y luego, el caso es que ya le pensaron y entonces él dice, pues, ¿cómo ves? Vamos a verlo otra vez. A ver si él, queriendo que ella se animara, ella le dice, bueno, vamos. Y entonces otra vez el gatito estaba ahí. Y el hombre le dijo, bueno, entonces, ¿qué se animan o qué? Y dijo, pues a eso venimos, a lo mejor sí nos... anímense, y ándele. Tengo muchas propuestas, dice, pues nomás por considerarlos a ustedes, pero tengo muchas propuestas. Uh-huh. Les dijo eso, pues como queriendo vender, ¿no?
1: Claro, presionar un poco, ¿verdad?
0: Sí, claro. Y entonces, pues ya, dice él... pues entramos, dice, y en eso no sé, vimos y todo, dice, y yo me recargué en una pared, dice, de pronto sentí como algo, como que no estaba lisa la pared, o sea, no estaba pareja, había como una protuberancia allí, algo allí. Ajá. Y entonces él pasó la mano y tocó, y sintió hueco, oyó hueco. Y le dijo al hombre, ¿qué es allí? No, pues nada, no. Dice, no, sí, y dice la señora, mi cuñada, dice, pues ella, arquitecta, ya sabe. Dice, aquí como que hay una puerta o algo, dice, pues está como disimulada por el yeso, por el revoco y todo eso, dice, pero como que hay una puerta. Y entonces se empujaron. Uh-huh. Y para molestia del hombre, él dijo, bueno, dice, si van a comprar la casa pueden hacer lo que quieran con ella, dice, pero no ahorita, sí déjenla. Y dice mi cuñada, dice, nosotros hicimos como que no vimos y empujamos, dice, y de repente como que al empujar fuerte, dice, casi se cae mi esposo de se va de frente porque se abrió de repente ahí. Dice, y sí, encontramos ahí un hueco, dice, tenía como por 2x3, dice, muy angosto ahí, dice, pero no había nada. Y que le dijo, bueno, ¿y por qué está sellado aquí si aquí puede utilizarse para algo?
1: Claro.
0: Y el hombre dijo, no, pues no sé, no, yo no estoy enterado de eso. Uh-huh. Dice, pero lo vieron muy raro.
1: Sí, oye, Elma, dame un segundito, amiga, necesito ir al corte, aguántame tantito.
2: El miedofón está listísimo, 55-2193-5926.
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1: El oro es comestible siempre que sea puro, aunque no tiene sabor ni aporta ningún valor nutricional al cuerpo humano.
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2: El gobernador de Oaxaca, Salomón Jara, informó que las afectaciones ocasionadas por la depresión tropical 13 fueron atendidas de manera inmediata. Además, exhortó a la población a evitar actividades que puedan poner en riesgo su vida y mantenerse informados. La jefa de gobierno de la Ciudad de México, Clara Brugada, señaló que durante el Mundial de Fútbol las condiciones de movilidad, logística y seguridad están garantizadas, pese a las movilizaciones que se registran en la Ciudad de México. A solo 3 días del Mundial de Fútbol, el Instituto Mexicano de Ejecutivos de Finanzas advirtió que la proyección que México está dando al exterior con las movilizaciones, bloqueos y actos vandálicos de la CENTE, obras inconclusas, así como el alto costo del boletaje, traerá menos inversión al país. Informó Itzel Venegas. 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
6: Continuamos, ya estamos escuchando el relato de Elma. Por una parte, esta sensación de algo extraño, aunque sí, la casa estaba bonita, algo no les vibró. Y por otra, el precio. Les contaron ahí una historia medio extraña.
7: Bueno, primero sospechoso, ¿no?
6: Pero cuando alguien vende una casa, lo que quiere es, pues, ganar, ¿no? Tener este excedente de un bien inmueble. Pero sí, ellos no, según por la urgencia. Y tercero, este cuarto, este pequeño cuarto, ¿qué había ahí?
7: Pues ve tú a saber, vamos a ver si Elma nos platica. Amiga, ¿estás ahí?
8: Sí, aquí estamos.
7: Ok, y entonces le dijeron que se les hacía raro, ¿no?
8: Sí, y se salieron y ella al pasar vio al gato y el gato se le quedó viendo muy fijo y ella dijo, qué raro, sentí como una conexión con el gatito, dice, pero bueno, sabe, no, ya no le tomaron importancia, se salieron y el hombre les dijo, ¿y entonces qué? Y dice, pues yo creo que sí la tomamos, le dijo como para darle un poco de esperanza al hombre y despistar, pero mi cuñada como que todavía no dijo nada a ella. Dice, bueno, dice, entonces hacemos el papeleo. Dijo, sí, dice, nos vemos, ¿cómo ves? En unos 2 días. Bueno, le dijo el hombre, sí, está bien. Entonces mi hermano le platicó a su jefe ahí en el trabajo. Le dijo, fíjate que ya sí las cosas, dice, y si encontramos una casa, dice, está muy bonita, muy padre, dice, pero mi esposa siente algo extraño, dice, y encontramos un cuartillo así, así y así, y entonces le dice, oye, dice, ¿dónde dices que es? Y ya le dijo la dirección y todo, de la colonia y demás, dijo, como que yo recuerdo algo allí. Dice, déjame checo con un amigo que es detective. Y vemos, dijo, vamos a ver, dice, ya me metiste la curiosidad de saber qué hay ahí.
7: Claro.
8: Dice, a la salida fueron a la hemeroteca a ver los periódicos y todo. Y anduvieron cheque y cheque y duraron toda la tarde y todo. Y de pronto se encontraron con que de esa casa había desaparecido una persona y nunca la habían encontrado. Y decían los periódicos que había desaparecido una persona y no la habían encontrado. Y más les metió la curiosidad porque cuando la segunda vez que fueron, se me pasaba a decirles eso, la segunda vez que fueron, la vecina, una señora ya grande, les dijo, ¿a poco ustedes se van a venir a vivir aquí? Y ellos le dijeron, sí, yo creo que sí. Dice, uy, pues a ver cuánto duran. Dice, ¿por qué, señor? Dice, porque las personas que estaban aquí, dice, no duraron ni 15 días. Llegaron y pronto se fueron. Yeah. Y entonces mi cuñada dijo, ay, dejaron al gatito. Y dijo la señora, no, ese gato está desde antes, desde los vecinos más anteriores, que le dijo así. Uh-huh. Y ya, y a ver, señor, platícanos. Y la señora ya no quiso decir nada y dio la vuelta y se metió a su casa. Ah, se les hizo raro eso. Ah, uh-huh. Qué extraña la señora.
7: Sí.
8: Entonces, ya fueron... consiguió su jefe al amigo detective y le dijo, vamos, dile que te preste las llaves que vas a medir ahí para los muebles y que pues sí, sí vas a comprar. Y no, pues que sí. Y entonces se le quedó viendo, dice que el encargado de la casa se le quedó viendo así como fijo.
7: Ajá, como dudando.
8: Ajá. Y mi hermano, sí. Dice, estaba entre molesto y dudando y pues, ¿y estos que traen? Me piden las llaves, siempre sí, siempre no, ¿o qué? Dijo, no, sí, vamos a medir, nada más queremos medir a ver si caben unos muebles. Y sí, pues si caben, pues sí. Pues dijo que la casa está grande, sí van a caber cualquier mueble. No, pues de todos modos. Y pues de mala gana se las prestó, pero él ya no fue con ellos. Dijo, pero quiero que me entreguen las llaves al rato, por favor. No, pues que sí. Entonces... dice mi hermano que fueron su jefe, mi hermano y el amigo, el detective.
7: Ajá.
8: Entraron a la casa, entraron a ese cuartito y el gato lo siguió hasta allá. Uh-huh. Entonces estuvieron pasando las manos por todas las paredes y el piso y fijándose bien y todo. Y hasta se dice, qué curioso, el detective se quitó los zapatos para pasar sus pies por el piso. Y bueno, yo no me lo sabía, pero así pudo encontrar, pudo sentir como que había un pequeño desnivel y unos 2-3 centímetros, algo que no era muy notorio. Y dijo, aquí está. Y pues empezaron ellos a quitar ahí los porque ya iban preparados con herramienta.
7: Ajá.
8: Para quitar ahí los azulejos y todo eso. Y sí encontraron, sí levantaron ahí, escarbaron, se llevaron ahí toda la mañana, pero encontraron ahí los restos de una persona.
7: ¿Cómo crees? Estaba ahí encerrado.
8: Sí, ahí estaba.
7: Joder. Era el que ahí salió el periódico, seguramente, ¿verdad?
8: Sí. Sí, exactamente. En el periódico no decía que lo habían asesinado ni nada más que había desaparecido.
7: Desapareció, sí.
8: Uh-huh. No, pues en ese ratito le hablaron a la policía, fue la policía y le hablaron al hombre. Y pues ahí fue la policía y todo y se llevaron al hombre. Pues dijo, no, es que yo no estoy enterado, yo nomás soy agente de ventas y yo no sé. Bueno, el tomo se lo llevaron.
7: Ajá.
8: Y y a ellos también para una declaración.
7: Sí, claro.
8: Y ya, y se los llevaron y todo, se fueron. Ya declararon y todo, y a los varios días, dice mi hermano, dice, a mí me entró la curiosidad por el gatito, dice, sobre todo por mi esposa, dice, oye, ¿y el gatito? Y entonces dice que fueron y el gatito ya no estaba. Después de que todos esos días estaba, el gatito ya no estaba. Entonces pensaron
7: como que era el guardián.
8: Que la conclusión
7: sí.
8: Era el guardián, era del dueño, era el gatito, pertenecía al que estaba ahí.
7: Sepultado. Oh, sí, hay cierta lógica, ¿verdad? Hay cierta lógica y además misterioso porque pues el gatito ya cuántos años vivió, ¿no?
8: Sí, y pues, y sí, ahí sacan, no, pues ya no quisieron quedarse ahí, dijeron, pues, le dijo el jefe, dice, ¿qué? ¿Siempre vas a quedarte con la casa? ¿Vas a ver a los dueños directamente? Dijo, no, sí está muy bonita la casa, pero no, dice, aquí hubo un crimen y no, ¿para qué quiero yo esas energías para mis niños? No.
7: No, y además que los dueños debieron haber tenido serios problemas, ¿no? Por el hallazgo del cadáver.
8: Sí, así es.
6: No, pero ya ahí de quedarte en esa casa.
8: Sí,
6: no.
8: También.
7: No, en una también. De esas hasta les decomisan el predio, ¿eh?
8: Pues sí.
7: Por extinción de dominio.
8: Dice de mi hermano que ya no se enteró de más nada que pasó todo eso, ya no se interesó por eso, ya quedó ahí, pero sí encontraron ese cuerpo ahí. Y ellos dicen ellos que aparte por el gatito que lo seguía y se paraba y se paró allí, insistía en pararse ahí en esa parte.
6: ¿Cómo avisando?
7: Ajá. ¿Cómo? Sí, como que estaba marcando dónde te debían buscar, tal vez,
8: sí,
7: ¿verdad?
8: Queriendo decirles, sí, que ahí estaba su dueño.
7: Wow, mi querida Emma, sí. Buena historia una vez más, ¿eh? Muchísimas gracias. ¿Tienes otra, verdad?
8: Sí, ahí va. Esta nos la platicó un compañero de uno de mis nietos. Uh-huh. Ya es una persona, bueno, más o menos de unos 40 años el señor.
7: Okay.
8: Y esa nos la platicó hace poquito que tuvimos una reunión y él asistió. Bueno. Uh-huh. Entonces dice, él es de allá de Ciudad Juárez. Y allá, estando allá, pues dice que pues se puso, que no tenía trabajo y se le costaba muy difícil y se acababa de casar y todo eso. Entonces, pues no había modo de trabajar. Era albañil, pero en ese tiempo no. Tuvo una crisis que no había nada para él. Uh-huh. Entonces se les ocurrió, un hermano de él le dijo, oye, dice, el hermano es trailero. Sí. Y le dijo, fíjate que en tal carretera, donde hay un, ¿cómo se llama? Un desierto, pues está desierto, de ambos lados. Dice, no hay nada, dice, y uno llega y uno quiere comprar algo, dice, llega uno, anda uno con hambre y no hay nada, dice, oye, no sé, no te quieres poner ahí un puesto, dice, yo te echo la mano un poco con lana ahí, dice. Uh-huh. Y pones un puestecito de tacos, de refrescos, de algo. No, sí. Pues le pensó, pero finalmente dijo, no, pues sí. No, dice, te va a ir bien.
7: Ok, Elma, dame un segundito, sí. Amiga. Mano. Vamos al corte, por favor.
8: Sí.
6: Y nos despedimos de las estaciones en la República Mexicana, donde solamente nos escuchan una hora. Los esperamos en nuestra próxima emisión. Y en el resto de la República y el mundo entero, continuamos después de la pausa. 55-2193-5926.
9: Revista del Consumidor Radio. ¿Sabías que un mal uso de tu rastrillo desechable no solo acorta su vida útil, sino que también favorece a la aparición de bacterias? Cuidar tu piel empieza desde saber elegir el producto correcto en el supermercado.
10: Quédate en Revista del Consumidor Radio.
9: Revista del Consumidor. Los rastrillos desechables son herramientas de afeitado que tienen como objetivo ofrecer una opción práctica, higiénica y económica para el cuidado personal. Este tipo de productos son de uso limitado, ya que dependiendo de su calidad pueden durar de 5 a 10 afeitadas.
10: Su bajo costo los vuelve ideales para viajes o uso ocasional. Además, su distribución es amplia, pues se encuentran en supermercados, farmacias o tiendas de conveniencia. Están fabricados principalmente de plástico, lo que puede facilitar su manejo. Cuentan con un mango, un cabezal con navajas preinstaladas de acero inoxidable y una banda lubricante.
9: En el mercado podemos encontrar modelos para mujer y para hombre, y aunque la tecnología es similar, cada tipo de rastrillo se segmenta por género para adaptar su forma y banda lubricante a diferentes zonas del cuerpo. Esta segmentación responde a las necesidades prácticas y estrategias de marketing, que suelen reflejarse en los precios, ya que los productos de mujer son más caros que los de hombre.
10: Para ayudarte a elegir mejor, el Laboratorio Nacional de Protección al Consumidor puso a prueba la resistencia y desempeño de 26 modelos distintos, 13 modelos para mujer y 13 para hombre. Se realizaron distintas pruebas para comprobar que los empaques incluyeran la información comercial en español de acuerdo con las normas oficiales mexicanas. También se revisó a detalle el estado de las navajas, analizando el estado original original del filo y que estuvieran libres de oxidación o cualquier daño.
9: También se determinó la carga máxima de los mangos antes de romperse. En este caso se convocó a un panel de personas consumidoras que calificaron aspectos como la efectividad en el afeitado, la experiencia de uso y el cuidado y protección que brindan a la piel.
10: En el caso de los rastrillos para mujer, los resultados fueron los siguientes. Todos los modelos analizados presentaron su información comercial correctamente. El modelo de la marca Chedraui presentó imperfecciones en las hojas, navajas. Tres modelos de Gillette, dos de Equate, Chic, Envisage y Bic obtuvieron la excelencia en la prueba de cuidado y protección de la piel. Los productos que calificaron con excelencia al promediar todas las pruebas fueron Bic, Envisage, Chic y tres modelos de la marca Gillette.
9: Ahora, en el caso de los rastrillos para hombre, se encontró que todos los modelos presentaron correctamente su información comercial. Tres modelos presentan imperfecciones en las navajas, Chedraui y dos de la marca Daycare. Cuatro modelos calificaron con excelencia en la prueba de cuidado y protección en la piel, tres de la marca Gillette y uno de la marca Envisage.
10: Usa tu presupuesto de manera inteligente. Presta atención a las recomendaciones de compra y uso. Compra tus rastrillos en comercios establecidos y revisa que el empaque esté en buenas condiciones. Guarda tu comprobante en caso de que necesites realizar algún cambio por defectos de fábrica. No compartas el rastrillo con otras personas, aunque sean de tu propia familia. Cámbialo cuando notes que necesitas hacer más presión para rasurar adecuadamente.
9: Usa gel o crema para afeitar. De esta forma tu piel sufrirá menos. Usa crema sin fragancia o aloe vera para cuidar tu piel después de afeitarte. Déjalo secar después de utilizarlo. La humedad puede dañar las navajas. Guárdalo en un lugar limpio y sin humedad después de usarlo.
10: Tu elección va más allá de la marca. Se trata de calidad, precio y sobre todo responsabilidad. Al terminar la vida útil de tu rastrillo, no olvides desecharlo de forma segura. Envuélvelo en material resistente o colócalo dentro de un envase vacío para evitar que las hojas queden expuestas. No olvides que la información es tu mejor aliada para consumir de manera responsable.
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12: Hoy.
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14: Pero muy buenas noches, bienvenidos a este programa Estilo de Vida de Jerry Medina. Nos da muchísimo gusto que nos estén acompañando como noche a noche en este su programa Estilo de Vida. Gracias por estar con nosotros, estamos más que encantados, ¿verdad, Mirita?
15: La verdad que sí, y como siempre, que nunca nos vamos a cansar de decirlo, es estar agradecidos porque nos dejan entrar en sus hogares, acompañarlos en los trayectos y en sus trabajos. Y mandarnos siempre tantos saludos, ser de su preferencia, la verdad, para nosotros, pues es un gran orgullo y un compromiso el estar con ustedes y el preparar temas y traer invitados que nos puedan aportar muchísimo para que nosotros podamos conocer acerca de muchos temas y cómo afrontar, ¿no? También es. Eso es lo importante para poder tener un buen estilo de vida. Y por eso el día de hoy les tenemos un tema muy interesante con una especialista que seguramente les va a encantar. ¿Y ella es, Marquito?
14: Exacto, ella es Angie Silveira Baquedano. Ella es especialista en educación especial, mejor conocido como autismo. ¿Cómo estás? Bienvenida, muy buenas noches,
12: Angie. Encantada de estar aquí con ustedes. Muchísimas gracias por la invitación y muchísimas gracias por tocar estos temas de suma relevancia.
14: Oye, para Miri está muy interesada en el tema porque lo ha estudiado Miri también. Sí, entonces sí, ella.
15: Yo estudié pedagogía y mucho me fui a niños con problemas como el síndrome de Down, todo eso que vi en tu currículum, que también estás muy comprometida y has trabajado mucho en ello. Y la verdad es que es una gran oportunidad que tú nos puedas hablar de esto porque mucha gente lo desconoce y yo creo que el poder tratar con este tipo de niños que tienen pues estas características, debemos de conocer cuáles son para poder tener una convivencia sana y de desarrollo con ellos. Entonces, ¿dijimos bien todo nombre?
12: Sí, todo en orden. No, todo perfecto, okay, no te preocupes.
15: Muy bien. Entonces quisiera que nos platiques un poco de ti con estas experiencias para después ya entrar un poquito al tema de lo que es el autismo.
12: Claro que sí, te agradezco mucho que abras esta puerta porque es una realidad que tenemos mucho por desmitificar, ¿no? Exacto. Tenemos que abrir al campo, no solamente de la inclusión, que a mí en lo particular no es mi terminología favorita, porque inclusión y exclusión, pues no podemos incluir así a alguien es que ya forma parte. Así de un es mundo en el que lo que queremos es calidad de vida, en el que lo que queremos es que se puedan adaptar. Y justamente creo que somos nosotros los que tenemos que hacer un mundo más amable para ellos.
15: Exacto.
12: Y uno de los mitos y barreras que tenemos que romper es, no son personas especiales, no son personas con capacidades distintas, diferentes, son personas con discapacidad. Y en el momento en el que nosotros le quitamos el miedo y la barrera a la palabra discapacidad, claro, podemos abrir la puerta a verlo con muchísimo más respeto y responsabilidad que con pincitas, con miedo, con compasión o hasta con lástima.
15: O hasta entonces, con morbo.
12: O hasta con morbo, por supuesto. Entonces, agradezco mucho que se abra esta puerta. Me preguntabas sobre mi experiencia. Bueno, pues tengo 20 años trabajando en eso y 16 años de haber fundado Educación Especial Más. Soy directora y fundadora de esta asociación civil que se dedica a trabajar con niños, jóvenes, adultos y, por supuesto, con sus familias. Somos un centro escolar. Esto quiere decir que los acompañamos en su proceso de certificación de primaria, secundaria o preparatoria, o en su proceso de autoayuda, de autonomía, todo lo que requieren para obtener calidad de vida. Esa es nuestra meta máxima, que nuestros jóvenes tengan calidad de vida y que puedan desarrollarse de manera óptima, sobre todo potenciando sus capacidades al máximo. Y también somos un centro terapéutico. Si los chicos no vienen con nosotros a la escuela, se pueden incorporar con nosotros a terapias de manera individual. Lenguaje, aprendizaje, audición, terapia física, neurodesarrollo, integración sensorial, psicología. Y les decía mucho, ¿no? La terapia está también basada y centrada en la familia, en los apoyos y en los acompañamientos que requieren ellos como familia, porque sabemos que una sesión de 50 minutos a la semana no es suficiente. Tenemos que hacerlos coterapeutas para que de esta forma garanticemos que el desarrollo se vea rápidamente, porque creo que es lo que queremos todas las familias para
15: nuestros chicos. Y en cuanto antes, mejor.
14: Oye, ¿qué es la discapacidad y por qué le tememos tanto al término? Porque dices, son personas diferentes, personas, o sea, utilizamos muchos sinónimos.
15: Cada persona es diferente.
14: Exactamente,
15: ¿verdad?
14: Pues cada persona somos diferentes, pero ¿por qué discapacidad? O sea, decirlo como son, como dices, digo, personas con discapacidad. ¿Qué
12: es ese término? Y se ha luchado mucho ancestralmente. Ver, mira, la raíz etimológica de la palabra discapacidad es diferente capacidad. Sin embargo, pues a pesar de que es lo que ahora, la terminología que está ahorita vigente, es una realidad que todos, absolutamente todos, tenemos capacidades diferentes.
15: Así es.
12: Habrá quienes tocan el piano, increíble, yo desafino tocando el timbre. Habrá quienes son muy buenos hablando, como ustedes. Habrá quienes son muy buenos escritores. Todos tenemos capacidades diferentes y nos tenemos que enfocar en expandirlas. Sin embargo, es una realidad que una discapacidad es todo aquello que sale de la norma por arriba o por abajo. ¿A qué me refiero? Por ejemplo, las altas capacidades cognitivas también están clasificadas como una discapacidad.
15: Así es.
12: Y
15: hay pocas escuelas para ello.
12: Así es. Otro día, si quieren, podemos hablar de altas capacidades cognitivas, que es muy difícil
14: de diagnosticar. ¿Pero son los niños especiales? No, uh-huh. Estos
12: son los niños que antes se conocía como sobredotados o niños genio. Sin embargo, nos vamos a desviar, pero sin embargo, esto. Sí, claro. Cambió. Antes eran sobredotados, gifted, o hubo otro en el inter. Actualmente, la taxonomía o la clasificación que nos marcan los manuales diagnósticos son altas capacidades cognitivas. Y por qué es una discapacidad, porque a su vez trae muchos temas sociales, muchos temas emocionales, muchos temas de pertenencia, por lo mismo muchos temas conductuales, y la crianza tiene retos extraordinarios a partir de esta situación. Entonces, todo lo que salga hacia arriba o hacia abajo de la norma se cataloga, se clasifica como discapacidad. Y hay cuatro tipos de discapacidad. Puede ser la sensorial, que es todo lo que tenga que ver con vista, oído, etcétera, etcétera. La cognitiva, que es altas capacidades cognitivas o discapacidad intelectual, lo que antes se conocía como retraso mental, que ya cambió el nombre. Hay discapacidad motora, que va desde las personas usuarias de silla de ruedas hasta personas amputadas, hasta personas que tienen dificultades de movilidad. Porque nosotros pensamos en discapacidad y ¿a poco no lo primero que te viene a la mente es una silla de ruedas?
14: Sí, claro.
12: Que es el logo universal.
15: Sí, claro.
12: Y no, hay muchos tipos de discapacidad y la discapacidad se manifiesta de muchas formas diferentes.
15: Así es.
12: Otra de ellas es la discapacidad psicosocial, que impacta directamente en la conducta y en el procesamiento sensorial, y es ahí donde está el autismo, justamente.
15: Y esa, fíjate, qué bueno que lo que lo diferencias así para que la gente lo sepa, porque estamos acostumbrados a que hay conductas sociales aprendidas, o sea, hay unas reglas sociales de convivencia, de cómo debes de actuar y cómo debes de responder. En el momento en el que hay un pequeño que es autista, que ahorita nos platicarás qué es, él no sabe que eso existe y no sabe responder a eso.
14: Claro.
15: Él se está encerrado en su mundo. ¿Y qué nos pasa a todos los demás? No sabemos cómo actuar.
14: No, porque están...
15: Porque esas reglas nunca nos las enseñaron.
14: Así es.
15: ¿No? Igual que ves a un niño con síndrome de Down, igual que ves a un niño que tenga parálisis cerebral, igual que ves a cualquier persona que no estemos acostumbrados en nuestras reglas aprendidas, en nuestras pobres reglas aprendidas al trato con el de al lado, que luego ni sabemos cómo tratar al vecino, por cierto, o a tu hijo, a tu esposo, a tu esposa, nos saca de onda, no sabemos qué hacer, ¿no? Por eso es que está hoy con nosotros Angie, porque primero, fíjense que estaba yo leyendo que los niños que tienen autismo, desde hace unos años para acá, está aumentando los niños con este tipo de comportamiento. Y a mí me gustaría mucho que contaras qué es, porque hay muchas dudas. ¿Es hereditario? ¿No es hereditario? ¿Es del entorno? ¿Es la alimentación en la madre? ¿Es, bueno, no sé qué tantas cosas hay alrededor? Entonces, quisiera que nos aclararas esto y sobre todo, ¿en qué puntos nos podemos dar cuenta lo más temprano posible para que de volada lo mandemos a un lugar como el tuyo para que ese niño pueda después desenvolverse lo mejor posible?
12: Claro que sí. Mira, el autismo, si bien ya lo mencionamos, está dentro de la discapacidad psicosocial. Ahora, me preguntabas cuáles son las señales de alerta y cómo detectarlo. Creo que durante el desarrollo, que a mí es algo que me ha llamado siempre la atención, los papás no tienen como esta claridad de cómo es el desarrollo esperado de un niño. Y entonces, sobre todo, aquellos que están iniciando maternidad, paternidad con su primer hijo, no tienen como este parámetro para definir, híjole, ya se tardó en hablar, ya se tardó en caminar, en gatear, en moverse, etcétera, etcétera. Estamos hablando de que actualmente aún el autismo está dentro de los trastornos del neurodesarrollo. Nos da para otro tema, pero después hablaremos que ahora la corriente nos marca el lenguaje neuroafirmativo. Esto quiere decir que queremos quitar palabras como trastorno, problema, padecimiento, déficit y todo lo que tiene una connotación no tan agradable para las personas que lo viven.
15: Claro.
12: Eso es algo sumamente importante.
14: ¿Pero qué les parece si nos vamos a una brevísima pausa y regresamos a este su programa Estilo de Vida?
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13: Vamos a una breve pausa y regresamos a su programa Estilo de Vida.
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8: Y ya estamos de regreso en este programa Estilo de Vida de Jerry Medina, aquí en Grupo Fórmula, abriendo la conversación. Estamos con Angie Silveira Baquedano. Ella es especialista en educación especial, mejor conocido como autismo. Y te quedaste en una parte, por favor.
9: Claro, Angie. Estábamos platicando justamente sobre cómo detectar el autismo. Y creo que las señales más claras que tenemos, es el contacto visual. El juego nos da mucha claridad. Atraso en la adquisición de ciertos hitos del desarrollo, el lenguaje y sobre todo las intenciones comunicativas. Porque a veces nos quedamos únicamente con sí habla, dice mamá, dice papá. Sí, pero a lo mejor no tiene esta intención de comunicarse conmigo, de enseñarme las cosas, de señalarme algo, de pedirme algo que requiere, de pedirme que lo abrace, de pedirme que lo apapache, que le dé un juguete, sino que son niños que se convierten autónomos. Y otra de las características que podemos observar son la forma en la que juegan y la forma en la que mueven su cuerpo. Si exploran mucho de manera sensorial, si exploran mucho de manera oral, si huelen mucho, si les cuesta trabajo comer ciertas texturas, si les molestan algunos ruidos, pueden ser señales de alerta. Ahora, algo aquí importante es, como especialistas, nosotros le sugerimos a la familia sacrificar especificidad por sensibilidad. ¿Qué quiero decir con esto? Lo más importante es que si tu instinto de mamá o de papá te dice, algo está raro, algo no me cuadra, algo me preocupa, si yo ya veo que entra al kinder y no interactúa con sus compañeros, prefiere aislarse, se mete abajo de la mesa, entonces
10: repite las cosas muchas veces,
9: podemos tener una sospecha. Ahora, ojo, muchas veces los papás me dicen, no, es que no puede tener autismo porque sí me ve a los ojos, o porque no camina de puntitas, o porque no aletea. Hay muchos mitos y el autismo, como lo conocemos, es un espectro. Esto quiere decir que puede ir de muchas formas. El autismo se presenta de maneras tan diferentes como granos de arena hay en la
10: playa. Y hay diferentes niveles también.
9: Ah, niveles de autismo como tal no, hay niveles de apoyo. Así que eso ahorita vamos a ese punto. Pero el autismo es uno solo. Okay. Lo que hay son diferentes niveles de apoyo y diferentes manifestaciones clínicas en las tres áreas. Cuando les digo a los papás, fíjense en estas señales de alerta y en estos signos, lo que yo quiero que vean es, hay un desfase en el lenguaje, que a lo mejor no es autismo, pero que es importante que ese niño requiere el apoyo para que pueda desarrollar o podamos salir de dudas. ¿Qué queremos? Queremos tener una intervención y una detección oportuna.
10: Exacto.
9: Eso es lo más importante. Entonces, a lo mejor no tenemos la triada y bueno, aquí ya viene como el redoble de tambores. ¿Cuáles son los tres puntos que sí o sí se tienen que presentar para decir este chico o esta chica tienen autismo? Punto número uno, un desfase en la adquisición de las habilidades del lenguaje y la comunicación. Y puede, como les decía, puede que hable, pero a lo mejor habla para sí mismo, a lo mejor habla en otro idioma, pero no habla conmigo. O a lo mejor no es no hablante, o a lo mejor su habla es ecolálica, quiere decir que hace eco o que solo repite, como bien decías. La parte social, no le gusta señalar, no le gusta mostrar, no le gusta compartir por el simple hecho y por el simple gusto de compartir con nosotros. A lo mejor porque no es algo reglamentario, a lo mejor no le gusta que lo abracen, a lo mejor no le gusta que lo toquen. Hay muchos que sí, porque esto, ojo, no todo es contundente. Tenemos que abrir el panorama para observar cada uno de ellos. Pero ya hablamos del lenguaje y comunicación, ya hablamos de la parte social y algo muy importante son los intereses repetitivos, restrictivos o estereotipados. ¿Qué son intereses repetitivos? Solamente le gusta jugar con bloques y solamente le gusta apilarlos, alinearlos, tirarlos, meterlos y sacarlos. O es muy estricto con las rutinas. No le gusta o entra en crisis o se angustia mucho si mamá toma otra ruta para ir de la escuela a la casa. O solamente puede salir a cierta hora. O para salir se tiene que lavar las manos, cerrar 3 veces la puerta, secarse los piecitos en el tapete y entonces ya puede salir. Si no puede hacer esa rutina, entra en angustia o en una crisis emocional o sensorial. Y todo lo que tiene que ver con el procesamiento sensorial también, ¿no? Hiper o hiposensibilidades auditivas, visuales, necesidad de mucho movimiento, entre otras muchas cosas. Entonces, si no están marcadas estas tres juntitas, no podemos hablar de autismo. Si solamente tenemos un tema de lenguaje, entonces nos estaríamos yendo a una cuestión específica de lenguaje.
10: Así es.
9: Si solamente tenemos, es muy melindroso para comer, muy selectivo, picky eater, o le molestan los ruidos fuertes, o se estimula mucho, se acerca mucho a las pantallas o a las luces, podríamos hablar solamente de un trastorno del procesamiento sensorial. Si solamente le cuesta mucho trabajo interactuar con sus pares, podríamos enfocarnos a un tema social, ¿no? A una fobia social, sobre todo en nuestra generación de chiquitines que crecieron entre los 0, los 3 a 6 años en pandemia.
10: Que les costó tuvieron mucho esa trabajo. Etapa de interacción con otros
9: pequeños. Con otros compañeros, con otros pares, entonces podemos tener estas cuestiones sociales. Pero si se dan las tres, entonces ya estamos hablando de un diagnóstico contundente de autismo.
10: Y normalmente sí se ve que manifiestan las tres, o sea, sí puedes observarlas juntas.
9: Sí, así es, aparecen
10: ahora,
9: comúnmente juntas.
10: Esto, ¿por qué se da?
9: Como bien decías, hay factores tanto ambientales como factores genéticos. Antes se hablaba de una etiología, de una causa desconocida. Actualmente la investigación nos habla de que sí tiene un factor heredofamiliar, un factor genético que marca una predisposición. Y por esta misma razón, actualmente, lo que decías de los diagnósticos, ¿no? Pareciera que ahora hay más personas autistas. No, lo que sucede es que ahora el diagnóstico está muchísimo más, es mucho más oportuno y es mucho más claro. Y antes lo que solamente brincaba como algún desfase en el lenguaje o así, ahora ya está dentro de las características del autismo.
11: ¿A qué edad empiezan a...? Bueno, como dices, son diferentes, pero los primeros síntomas que dices esto, ya habías narrado algunas cosas, pero ¿hay alguna edad promedio que ya digas, esto ya no está correcto porque un niño de su edad tendría que exactamente ya hacer esto, de acuerdo al desarrollo de cualquier ser humano?
9: Actualmente se busca que el diagnóstico se dé desde los 18 meses o antes. Incluso la investigación está buscando hacerlo entre los 12 y los 18 meses. ¿Por qué? Porque antes había este mito o esta idea de que el autismo solo se podía diagnosticar a partir de los 6 años. Luego bajó a partir de los 3 años. Esto es porque correspondía o estaba alineado al ingreso a la escuela. Entonces, digamos que si en casa pues no veías que socializaba porque no había otros niños, no había tanto problema. Pero una vez que entraban a la escuela, como que se destapaban más aquellas conductas en las que no estaba alcanzando los hitos del desarrollo. Entonces, ahorita lo ideal es encontrar signos y síntomas desde los 12 hasta los 18 meses para poder dar un diagnóstico. Sin embargo, sí es una realidad que dependiendo de los niveles de apoyo que requieran estos chicos, el diagnóstico se retrasa. Hay chavitos que, por ejemplo, me llegan y me dice la mamá, es que desde los 2 años y medio habla inglés, francés, italiano y español y es autodidacta y lo aprendió viendo YouTube y ya se sabe todas las letras y todas las vocales, pero solo repite lo que le gusta, los diálogos de las series que ve. pero no me pide una leche, solo me toma la mano y me lleva al refrigerador, ¿no? Entonces hay como estas discrepancias en donde tenemos que ser muy, muy, muy sensibles para poder dar un diagnóstico de manera oportuna. Sin embargo, pues sí estamos buscando que se dé lo más temprano posible para poder garantizar que el trabajo que se haga con ellos, iba a decir intervención, pero no me encanta la palabra, el acompañamiento que hacemos con ellos sea desde el momento en que encontramos cualquier situación.
10: Claro, porque tienes a alguien que sabe manejar el desarrollo de este tipo de niños, ¿no? Y además, algo también importante es que le hagan caso al pediatra, porque muchos pediatras sí se dan cuenta y les dicen a los padres, oye, pues, se me hace que tiene un problema, lo que sea, y los padres también lo niegan. Entre muchos pediatras que no se quieren meter y muchos padres que no quieren aceptar, no sé por qué, me imagino que ya será cuestiones psicológicas, sociales diferentes, pero sí es, hay que ser lo más temprano posible cuando ves que tu hijo... si lo estás comparando con los otros, que tu vecinito o con el hijo de tu prima o con el del, no sé, estás en una comunidad, en la tele, pues ves cómo se comportan los niños y el tuyo no, pues busca ayuda, ¿no?
9: Sí, te puedo dar mi opinión muy, muy personal sobre el tema de los médicos.
10: Sí.
9: Creo que lo que falta, y lo digo cada que puedo, con mis colegas y con los compañeros, no son mis colegas médicos, pero con los pediatras sobre todo, es tacto. Fíjate que me ha tocado mucho
10: tacto
9: y mucho
10: lo que... decirles a los papás también.
9: Lo que las mamás se quejan es que el día que el pediatra me dijo, es que usted lo chiquea mucho, lo tiene muy consentido, no habla porque no lo estimula, es que claro, lo tiene pegado, usted lo carga demasiado, lo ha hecho muy apegado. Y desafortunadamente esto es algo recurrente cuando llegan las mamás conmigo a consulta y me exponen esta situación.
11: Exacto, pero bueno, ¿qué les parece si nos vamos a una brevísima pausa y regresamos a este su programa Estilo de Vida?
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11: Vamos a una breve pausa y regresamos a su programa Estilo de Vida.
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0: o si yo te digo, vea que te den el diagnóstico de autismo, pues obviamente generas resistencia. Entonces, este punto que decías, ¿no? La parte psicológica, claro, no quiero pagar, porque además un diagnóstico de autismo no es barato, es difícil de acceder en el sector público. Y entonces, si a mí me dice el pediatra, vaya que le den el diagnóstico, resistencia automática, y no, seguro está chiqueado, no, seguro le está costando trabajo, no, seguro hay algo que podemos hacer, no, me voy a poner las pilas para estimular su lenguaje. Y muchas veces no es nada más eso, ¿no? Realmente hay.
1: Claro.
0: Pero si los pediatras o las maestras, porque también me pasa mucho, ¿no? Que la maestra no es que algo trae su niño, es que no se está quieto, es que... Y automáticamente las mamás es, la maestra no puede. ¿Sabes? Entonces creo que si hace falta él, hay algo que me preocupa, me gustaría que nos apoyara a revisar, cómo podemos hacer equipo, con más sensibilidad, con más tacto, con más apapacho, puede lograr más. Además, no dejarlos a la deriva. Otro de los factores que oigo recurrentemente es viacrucis. Me mandaron de aquí para acá, y lo que decías hace ratitos, los especialistas se avientan la bolita. Muchos pediatras no se avientan porque no les corresponde dar un diagnóstico. Sin embargo, tampoco saben a dónde derivar. Es más, si tú le preguntas a un pediatra, a veces ni siquiera sabe quién es el especialista adecuado para diagnóstico de autismo, ¿no? Y desafortunada o afortunadamente, el autismo no es un diagnóstico de gabinete, un diagnóstico clínico, un diagnóstico que puedas hacer con un cariotipo como la trisomía 21, con un Apgar, como es el caso de la parálisis cerebral. Claro. No es algo que visualmente se note, como en el caso de los fenotipos de otros síndromes. Es algo que tienes que analizar de manera médica y de manera clínica, y sobre todo haciendo todo un cotejo de descarte. Descartar epilepsia, descartar otros factores para llegar al punto de que sea autismo. Entonces, me voy a adelantar. ¿Quién es el especialista adecuado para dar un diagnóstico de autismo? No es uno solo. Es un equipo interdisciplinario. Es un terapeuta de lenguaje. Hablábamos de que está involucrado el lenguaje y la comunicación. Es un psicólogo que revise la parte conductual, emocional. Es un terapeuta ocupacional que revise la parte del procesamiento sensorial. Y ya de ahí vamos viendo si se requiere un ortopedista, si se requiere una terapeuta física, dependiendo del esquema de cada niño. Y una vez hecha la observación clínica, sí o sí se tiene que derivar a un neurólogo pediatra o a un paidopsiquiatra, para que en conjunto todos estemos de acuerdo y no recaiga en el ojo clínico únicamente de una sola persona.
2: ¿Pero se puede considerar una enfermedad o no enfermedad?
0: No es una enfermedad, porque la enfermedad tiene la connotación de que se cura. Ahora, hay toda una encrucijada de ¿es una discapacidad o es una condición de vida?
2: Sí.
0: Y la respuesta es, depende a quién se lo pregunte.
1: Sí, porque yo he oído que es condición.
0: Depende a quién se lo preguntes, ¿no? De si es un, como decías hace ratito, si es una persona autista no hablante,
1: claro,
0: de 12 años, que aún no logra consolidar el control de esfínteres, tiene crisis sensoriales que lo llevan a desbordes donde a lo mejor se puede autoagredir o puede agredir, o donde necesita gritar, o donde no puede regularse de manera autónoma, pues sí forma parte de una discapacidad, porque no está siendo sencillo que se incorpore a las actividades cotidianas, no está siendo sencillo que se incorpore en actividades escolares. Pero si se lo preguntas a un adulto autista que es abogado con maestría y doctorado, muy probablemente él lo viva como una condición. Depende de a quién le preguntas. Y es la misma historia cuando hablamos de que la discapacidad no se padece. Depende a quién le preguntas. Si es una mamá que tú le ves sus brazos y está llena de moretones, pellizcos, porque su hijo se regula a partir de estrujarla, pues seguramente sí lo padece.
2: Entonces, clínicamente, ¿cómo está considerada?
0: Es un trastorno del neurodesarrollo
2: trastorno.
0: Aún.
1: Un trastorno.
0: Todavía es un
1: Pero
0: trastorno
1: aquí del me surge la duda. Dices, según yo, son grados de autismo. El que tú me mencionas, el que todavía no puede ni tener control de esfínter, no puede salir de su casa, y el que ya es abogado, ¿no? O sea, ahí se ve que hay un no sé cómo sería, un retraso, un pero ese es un límite. Es como me pasaba con los niños con síndrome de Down. Había unos que, pues no, sí tenían un retraso mental también, y otros que no.
0: Súper bien, súper buena pregunta. Antes, no sé si recuerden, y antes se hablaba del autismo y pensábamos automáticamente en Asperger.
1: Sí.
0: En síndrome de Rett, que es solamente con las niñas, y en niveles de autismo. Antes el diagnóstico se daba como autismo leve, autismo moderado o autismo severo.
1: Exacto.
0: Esa era la tipografía, ¿no? Ahora no tipografía, más bien la taxonomía. Ahora cambió en el manual vigente, que es el manual en la edición.

0: número 5, cambió y entonces ahora se quita el enfoque en el autismo o en el nivel de autismo que tiene la persona y se pone el foco en los niveles de apoyo que requiere para desempeñarse socialmente. Entonces, para dar un diagnóstico de autismo actualmente ya se descartó el Asperger, por ejemplo, o el autismo de alto funcionamiento para quitar estos modelos capacitistas. Actualmente todo se englobó en trastorno del espectro autista, que de pronto tampoco ha sido tan benéfico, pero ahora todo se engloba en trastorno del espectro autista. Y para dar un diagnóstico no te puedes quedar ahí. Tienes que especificar si es con un desfase en las habilidades de comunicación, sí o no, y si existe una discapacidad intelectual o un desfase en las habilidades cognitivas.
1: Acompañado de...
0: Y entonces ahí tú marcas si es nivel de apoyo 1, que es un nivel de apoyo poco considerable.
1: Nada más le cambiaron la palabra para el...
0: Fíjate que lo que sucede o lo que queremos sí es quitar el peso en la persona y hablar y potenciar el que el entorno es el que genera las barreras para el aprendizaje y la participación.
1: Sí, pero una persona que tiene todas esas condiciones al mismo tiempo, por más que quieras hacer que se desarrolle y llegue a ser el abogado, no lo va a poder hacer.
0: No, claro.
1: Entonces sí hay niveles.
0: De ayuda, no de autismo.
1: No, no.
0: No, bueno, eso no lo digo yo, lo dicen los libros.
1: No, no. No te digo a ti que no.
0: Yo sé.
1: Sino mi cerebro está tratando de... Si yo... ¿Quieres ayudar a un niño que tiene algún tipo de retraso mental? En este momento decirlo, ¿no? Pero tienen un... Hasta aquí llegan. Por más que luego quieras... Porque además te emocionas, ¿no? Ya... Ahora sí ya pudo hacerlo, ya pudo aprender, ya dijo hasta... Pero hasta ahí llegó. Y por más que quieras desarrollarlo, llevarlo, traer... Hasta ahí fue su capacidad. Y hay otros que no evolucionan más. A este que se quedó ahí, por más que le brinques, lo lleves a Harvard, lo lleves a Acapulco, no va a pasar de ahí. Ese es un nivel, ese es su nivel. Hasta ahí pudo aprender. Y sin embargo, el otro, pues pudo haber sido estrella de, no sé, lo que tú quieras, ¿no?
0: Ajá, de la,
1: o
0: de
1: sea,
0: la profesión
1: sí,
0: que él.
1: Y por, tuvo toda la estimulación, pero su capacidad física... o no
0: cognitiva.
1: Sé, cognitiva, sí tenía la posibilidad de un proceso de desarrollo mayor. Eso es a lo que me refiero.
0: Y justamente es el punto, ¿no? Es el nivel de apoyo que requiere. Y creo que estamos en la misma sintonía, sin embargo, la capacidad no está topada a hasta aquí puede llegar. Nunca vamos a saber hasta dónde puede llegar porque justo creo que no es que el niño tenga o no tenga la capacidad. Hacia donde vamos es que el especialista tenga la capacidad de darle las herramientas, las estrategias y la metodología para llevarlo a la estratosfera. Y ahí es donde recae la diferencia. Ya no es el niño no puede porque no tiene la capacidad. Es el entorno no le está dando los requerimientos que tiene. Hasta donde llegue, ahí es donde estoy de acuerdo contigo. Hasta donde él pueda alcanzar, pero al máximo potencial, desarrollo máximo de su potencial. Y sí, claro, los objetivos para unos, y yo lo veo en la escuela, los objetivos para unos es que aprenda a limpiarse después de ir al baño. Y los objetivos para otros son que termine su certificación de la preparatoria. Pero esto no es excluyente del autismo. Esto es de cada persona.
1: Sí,
0: hay personas
1: claro.
0: que llegan a ser abogados y con maestría y doctorado
1: claro.
0: y hay unos que ni siquiera acaban la licenciatura y se quedan
1: claro,
0: a la
1: claro.
0: mitad. Entonces justo es esta parte de poner el peso mayor en que quien está a cargo de ese niño haga todas las lo que tenga que hacer, estrategias, metodologías didácticas y todo para lograr potenciar. Y no es él no puede porque... ya no dio para más.
2: ¿Qué efectos causa el autismo, por ejemplo? Pero ahorita me lo dices nada más para poder rápidamente irnos una brevísima pausa y regresamos a ese programa Estilo de Vida.
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3: El colágeno es la principal proteína componente del tejido conectivo. Constituye de 25 a 35% de las proteínas totales que forma fibras, las fibras colágenas. Es el componente más abundante de la piel y de los huesos. Las moléculas de colágeno tienen distintas formas y funciones. En tendones, forman fibras rígidas encordadas, resistentes a la tensión. Por otro lado, en la piel, permite la expansión en todas direcciones sin deformaciones. El colágeno se encarga de dar estructura, firmeza y elasticidad a la piel y mantiene la salud de tus músculos, ligamentos, tendones y articulaciones.

0: Vamos a una breve pausa y regresamos a su programa Estilo de Vida.
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2: Y ya estamos de regreso en este programa Estilo de Vida de Jerry Medina, aquí en Grupo Fórmula, abriendo la conversación. Estamos con Angie Silveira Baquedano, ella es especialista en educación especial autismo. Yo quiero preguntarte nada más, ¿qué es lo que provoca en el cerebro el autismo? O cómo, a ver, no logro relacionar todavía bien esta situación.
3: Si tú haces un estudio de gabinete o haces una tomografía, haces un mapeo, haces un electroencefalograma, haces un cariotipo, que es el estudio genético, por ejemplo, con el que se diagnostica el síndrome de Down, no vas a encontrar absolutamente nada. Absolutamente nada. Si acaso vas a encontrar situaciones como ondas o frecuencias cerebrales, en algunos casos, porque no en todos, ligeramente alteradas, y hay que descartar epilepsia. Pero algo así en el cuerpo, físicamente o en el cerebro, no hay. Por eso la dificultad del diagnóstico.
1: Claro.
3: No hay un estudio de gabinete, no es como que vas a una audiometría o a una timpanometría y ¡tarán! Tienes diagnóstico de sordera o hipoacusia. Vas a hacerte un cariotipo o incluso en la pancita de mamá hacen el estudio en donde le sacan un poquito de líquido amniótico que se llama amniocentesis. ¡Tarán! Salió el síndrome de Down. No es así. Revisas la movilidad de cadera, revisas el tono muscular. ¡Tarán! Tienes parálisis cerebral. No, esto es multifactorial. Se le achacó muchísimo y hay muchísimos mitos de que si las mamás deprimidas, de que si las mamás con poco apego, que fue...
1: La alimentación,
3: las pantallas, también luego dijeron que si las pantallas causaban autismo. Las vacunas, la triple, que es la que se pone más o menos a los 3 años, por la carga de plomo y mercurio también causó autismo en algún momento de la vida, nada. Son factores ambientales, es un tema multifactorial y sobre todo en línea heredofamiliar o genética.
1: Y, por ejemplo, ¿tú puedes hacerte una prueba genética y sabes si tú vas a tener un hijo con autismo?
3: No.
1: Tampoco.
3: No sale como en un mapeo genético, nada, como tal, una mayor predisposición. Ahora, si tú o alguien de tu familia tuvo déficit de atención o atención neurodivergente, si tuvo autismo, si tú mismo estás diagnosticado o tú misma estás diagnosticada con autismo, síndrome de Tourette, o algún otro que entre dentro de la categoría psicosocial, tienes una predisposición genética.
1: Pero no puedes saber si tu hijo va a tener...
3: A nivel mapeo, todavía
1: no lo vas a tener.
3: No, y sobre todo porque se tiene que revisar no solamente papá o mamá aislados, sino ya el combo genético que se hace cuando es el 1+1.
1: Claro, oye, el combo genético.
3: El combo genético de mamá y papá.
2: ¿A los niños con autismo se les da muchos medicamentos?
3: No necesariamente todos tienen que tener el apoyo farmacológico. Hay chicos que se regulan muy bien sin apoyo farmacológico y esto depende meramente del perfil de cada uno. Hay chicos que, además del autismo, por ejemplo, tienen hiperactividad o trastorno por déficit de atención con hiperactividad y entonces se medica para la autorregulación. Hay chicos que tienen tema de epilepsia. O hay chicos que meramente por factores conductuales requieren de algún fármaco que los ayude. Ahora, mi recomendación sí o sí va a ser no te dejes llevar por autismo igual a tratamiento farmacológico
1: no.
3: O autismo igual a cero farmacológico, porque no tiene que ver con el diagnóstico, tiene que ver con el perfil del niño. Punto número 1. Punto número 2, no te puedes tampoco negar Yo no soy profármaco porque yo siempre les digo a las mamás, ¿qué pasaría si tú, si en lugar de autismo fuera diabetes? Vas a decir, no le voy a dar su medicamento y hay que le haga como quiera con el azúcar. Es un tema de la bioquímica cerebral, que si requiere apoyo, pues requiere apoyo. Y lo que sí siempre voy a estar a favor es la suplementación alimentaria. No necesariamente una dieta restrictiva, pero sí suplementar con zinc, con magnesio y con omega, para mí es crucial. Y autismo y no autismo, para cualquier niño, lo ideal es suplementar. Desafortunadamente ahorita, pues la alimentación ya cada vez está más difícil. Ay, sí, las verduras por las verduras, ya no sabes si tienen pesticidas, si tienen no sé qué, la carne por las hormonas, la del pollo, la del todo, ¿no? La del pollo, la del vaca, la del cerdo, total que todas tienen hormonas. Los huevos también tienen hormonas.
4: Así que pesticidas, huertos.
3: Exactamente, ya ves las etiquetas y todo dice tipo queso americano, ¿no?
4: Sí, ya son.
3: Tipo leche, bebida tipo leche, las lechadas, ya no sabes qué darles. Entonces, cada vez estamos teniendo más temas de nutrición que valdría la pena tomar. Y para otro programa nos da nutrición y autismo. Le quito gluten, le quito caseína, dieta de restricción, lo trato como alergia, como celiaquía. ¿Le ayuda? ¿No le ayuda?
4: Claro.
3: ¿Me genera más barreras de participación social o qué onda? Entonces, cada caso es un mundo y cada caso merece ser tratado con el especialista de manera única y exclusiva.
4: Fíjate qué increíble, déjenme decirles rápido, no me acuerdo exactamente el nombre de este reportaje, pero hablaban de una niña que tenía autismo, y era un niño, o niña, no me acuerdo, niño, dibujaba de nada más ver los edificios, los impresionante. Entonces los papás lo metieron a estudiar arquitectura. No sabes las cosas que hacía, pero no se podía comunicar.
3: Sí. Hay un libro de Naoki, no me voy a acordar su apellido, pero su nombre de pila es Naoki. El libro se llama La razón por la que salto. Efectivamente, es un joven autista no hablante, es un adulto, que escribió un libro, que no necesariamente por no comunicarse de manera verbal, no quiere decir que no tenga un estilo de comunicación. Hay tableros de comunicación, hay lectoescritura que nos puede ayudar y beneficiar en este sentido. Entonces, él explica justamente lo que siente a nivel físico, la impotencia de no poderse comunicar y, sobre todo, como todo el potencial que ahí había ahí dentro sin poderse comunicar de manera verbal.
4: Vas a tener se los que recomiendo. Venir como a cuatro programas. Ay, sí, más. Sí,
3: yo encantada y feliz.
4: Nos falta el cómo ayudarlos y qué tipo de terapias.
3: Por supuesto.
4: Un resumen antes.
3: Resumen rapidísimo, de manera integral. Creo que, ¿sabes? Una pregunta que me hacen mucho es, ¿cuál es el primer paso si ya tenemos un diagnóstico de autismo? Y siempre te dicen, el lenguaje, la estimulación. No, el primer paso es la familia. Si mamá y papá no están bien, no libraron el proceso de duelo, que es un tema que también nos da para un programa entero, si ellos no superaron la tristeza, la culpa, el enojo, la frustración, el miedo y además están conscientes de que esto es cíclico, mi niño con el diagnóstico no va a lograr salir adelante porque siempre hay una barrera. Yo era muy muy crítica y muy juiciosa con las mamás. Esta señora, ¿por qué no? Un cuaderno me tiene que traer a la terapia y no lo trae. ¿Por qué? Porque está deprimida, porque está angustiada, porque no le interesa de la emoción. Claro. Y si no voy y apapacho a esa mamá y si no me enfoco en esa mamá, pues obviamente nos va a costar muchísimo más trabajo. Pero aquí estamos a la orden. Yo seré la más encantada de estar aquí con ustedes.
5: Contactos, okay, a ver,
3: por supuesto que sí. Me encuentran en Educación Especial Más. Es un centro escolar y terapéutico. Nos pueden buscar en Facebook, en Instagram, en TikTok. Y les dejo el teléfono de recepción.
5: Dilo, ¿eh?
3: Educación Especial Más y va el teléfono. 55 36 99 86 59. Se los repito.
4: Voy a apuntar yo, a ver.
3: Venga, 55 36 99 86 59.
5: Ahí te puedo localizar.
3: Ese es el teléfono de recepción de Educación Especial Más.
4: Educación Especial Más.
3: Así es.
5: Oye, entonces ahí se puede comunicar de qué hora trabajan también, por favor.
3: De 8 de la mañana a 7 de la noche, ahí estamos. Si tienen dudas sobre qué hacer, a dónde acudir, terapia de lenguaje, no sé a dónde llevarlo, en la escuela en la que estoy, a lo mejor no me están dando todo lo que mi niño requiere, nos pueden buscar. Y estaremos encantados de recibirlos.
5: Muchas gracias, Angie Silveira Baquedano. Te agradecemos muchísimo, licenciada en Educación Especial Más. Un verdadero placer.
3: Muchísimas gracias a ustedes por la invitación. Estaré feliz de estar aquí abriendo más puertas y tirando más mitos sobre el autismo y otras discapacidades.
5: ¿Pero qué les parece si nos vamos a una brevísima pausa y regresamos a este programa Estilo de Vida?
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8: ¿Te ha pasado que caminas por tu ciudad bajo un sol que derrite el asfalto, rodeado de puro concreto, y de pronto llegas a un parque, te sientas bajo un árbol y sientes que el mundo entero bajó 3 grados? Esa frescura no es imaginación, es ciencia y tiene nombre: infraestructura verde. La infraestructura verde es una forma inteligente de diseñar nuestras ciudades para que convivan el cemento y la naturaleza. No se trata solo de sembrar arbolitos bonitos en una jardinera. Se trata de crear redes de espacios conectados entre sí que cumplan varias funciones al mismo tiempo. Que capturen agua de lluvia, que limpien el aire, que reduzcan esas famosas islas de calor, que convierten las colonias en hornos, que conecten ecosistemas y que de paso nos den un lugar digno para caminar, jugar o andar en bicicleta. Imagina esto. En la alcaldía Coyoacán, en la Ciudad de México, existe un skate park llamado Los Coyotes. Ahí puedes patinar, hacer trucos en patineta, pero además el lugar está rodeado de áreas verdes y tiene un sistema de captación de lluvia. Un solo espacio que sirve para el deporte, para el medio ambiente y para la comunidad. Eso es infraestructura verde en acción. Que un mismo sitio cumpla muchas funciones como una navaja suiza, pero hecha de árboles, agua y diseño inteligente. Este enfoque surgió como respuesta al impacto ambiental de las ciudades. Piensa en una ciudad, calles hechas solo para coches, banquetas rotas, ni un árbol donde guarecerte del sol. La infraestructura verde propone cambiar eso desde 4 frentes. Primero, el agua, aprovechando la lluvia en vez de dejarla inundar las calles. Segundo, la movilidad, abriendo paso a peatones y ciclistas. Tercero, el espacio público, diseñando lugares de encuentro seguros para todos. Y cuarto, la biodiversidad, reconectando las ciudades con la naturaleza que las rodea. Aquí hay ciencia de primera. Investigadores en México crearon la primera metodología en el país para evaluar qué tanta infraestructura verde puede implementar una ciudad y cuáles serían sus beneficios. También desarrollan estrategias para que los gobiernos locales, desde Cancún hasta Tijuana, puedan transformar sus calles grises en corredores llenos de vida. Porque no basta con querer ciudades más verdes. Hay que medir, planear y diseñar con inteligencia. La próxima vez que pases por un parque con bancas, ciclovía y jardines que atrapan la lluvia, detente un momento. Ese lugar no llegó ahí por accidente. Alguien lo soñó, lo diseñó y lo defendió, porque adaptar nuestras ciudades al cambio climático no es un lujo de países lejanos. Es una necesidad que empieza en la esquina de tu casa, en la banqueta de tu colonia, en el árbol que todavía resiste entre el asfalto. La ciudad del futuro no tiene que elegir entre progreso y naturaleza. Puede ser las dos cosas al mismo tiempo.

0: con información del maestro Antonio Suárez Bonilla, del Laboratorio de Movilidad e Infraestructura Verde de la Facultad de Arquitectura de la UNAM. Un guión de Leonardo Santiago, con información del portal Ciencia UNAM. Les saluda Mónica Genis.
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5: La Gran Barrera de Coral, Australia. Es el sistema de arrecifes de coral más grande de la Tierra y puede verse incluso desde el espacio. Este paraíso submarino alberga miles de especies marinas, desde peces tropicales de colores hasta ballenas y tiburones. Su belleza vibrante es vital para la salud de los océanos, aunque actualmente enfrenta grandes desafíos debido al calentamiento global y la contaminación.
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1: Y ya estamos de regreso en este programa Estilo de Vida de Jerry Medina aquí en Grupo Fórmula en estas felices y amables madrugadas, ¿verdad, mi queridísima Miri?
2: Pues sí, hay que tratarla siempre de tener felices y amables.
1: Madrugadas.
2: Y si no, pues traten de hacérselas, porque uno pues es lo que piensa también, ¿no?
1: ¿Verdad? También.
2: Como dicen, el problema es como ves el problema.
1: Ah, pues muy bien dicho.
2: Si no, no hay problema.
1: Exactamente.
2: Como ves las cosas. Qué bueno, porque no haya ningún problema.
1: ¿Verdad? Todos quisieran.
2: Y por eso hoy está con nosotras.
1: Exactamente. Martita Medina.
2: Así es. Ella nos va a hablar, porque estábamos platicando ahorita aquí entre nosotros. Y estábamos diciendo, Mark y Marta y yo, qué importante es que nos vayamos cuidando la piel. Desde dentro hacia afuera, pero también de afuera para adentro hay que darle una buena
1: y de todas las edades, ¿no? No es nada más de que hay porque ya estoy
2: mientras
1: de grande,
2: más,
1: ¿no?,
2: joven empieces,
1: mejor,
2: más vas a ir previniendo que se te hagan surcotes o que se te haga la piel seca o que, y más si tienes mala herencia, porque también luego es mala herencia, entre que no nos cuidamos bien. Piensas que todo va a ser un milagro el día que me pongo la primera crema o el primer, ¿cómo se llama?, mascarilla o cosas así, ¿no?
3: Sí, y dices ya, el primer cuidadito.
2: Exacto.
3: ¿No? El primer cariñito.
2: Y no, o sea, la piel también hay que estarla cuidando. Por eso Marta nos va a contar hoy qué es la piel, por qué vamos envejeciendo, cómo se va notando y algunos tips de cómo cuidarla, ¿verdad, Martita?
3: Claro que sí, Miri. Bueno, antes que nada, mucho gusto de
1: del
3: espacio. Buenas noches, me da gusto volver a estar con ustedes. Y sobre todo para tratar un tema tan bonito, ¿no?, como es el cuidado de nuestra piel. Sí, anteriormente, bueno, ya habíamos estado con ustedes, pero a mí me gusta hablar de esto, de estos temas, porque muchas personas creen, como dice Miri, que por ponernos una cremita o hacernos un facialito o cuidados muy sencillos, pues ya tenemos suficiente materia prima para nuestra piel, cuando en realidad no es así. Hay que ver nuestro estilo de vida, ¿verdad?
1: Así es.
3: ¿Qué es lo que hacemos? ¿A qué nos dedicamos? El sol, inclusive, que nos da el clima donde estamos.
2: El dormir, la dieta, el tomar agua, el hacer ejercicio,
3: etcétera, ¿verdad? Todo esto influye para que nosotros podamos tener una piel, pues, bonita, con luminosidad, hidratación, ¿verdad? Y luego siempre pensamos, ¿cómo le podré hacer? ¿Cómo le podré hacer? Porque ahora ya mi piel está opaca, ya tengo más líneas de expresión, ¿verdad? Ya estamos envejeciendo, ¿no? Y es algo que nosotros no podemos detener.
1: No.
3: Ese reloj biológico, pues, no lo podemos detener. Pero lo que sí podemos hacer es vitaminar, nutrir nuestra piel, fortalecerla, ¿verdad? Y pues de eso quiero hablarles. ¿Sí?
2: Pues a ver, platícanos un poco.
3: Bueno, pues miren, nosotros sabemos, bueno, la piel está expuesta a todo lo que tenemos en el medio ambiente. Y de eso, como estamos hablando, depende que se nos vea bonita o no, ¿verdad? Muchas veces también la herencia. Pero nosotros tenemos diferentes capas en la piel. La que está expuesta, luego viene la dermis, que es la que está a nivel medio, y luego viene la hipodermis. Yo quiero invitarlos a que conozcan unos tratamientos que son muy bonitos, que es conocidos como el PRDN del salmón, el ADN o esperma del salmón.
2: ¿Qué no es esperma del salmón?
3: Bueno, son pequeñas fracciones, ¿verdad?, de lo que es el ADN del esperma del salmón realmente. Y estas son con un bajo peso molecular para que nosotros podamos tenerlo en nuestra piel. Ahora, ¿cómo viene esto? Imagínense ustedes, si nosotros tenemos el ADN del salmón, que es bastante compatible con el ADN de nosotros, donde viene toda la parte genética, ¿verdad?, de la piel, entonces nosotros vamos a poder fortalecer la piel. Vamos a hablar también de que la vamos a estar vitaminando con otro tratamiento que se llama NSTF. Este tratamiento es a nivel mundial. Es como si nosotros estuviéramos diciendo tratamiento, nuevo tratamiento a nivel celular, ¿no? De manera facial, en donde vamos a poder darle aminoácidos a nuestra piel, vitaminas, minerales, ácido hialurónico, glutatión. O sea, es un tratamiento que no es tomado, es aplicado en el rostro, pero a final de cuentas es como si nosotros estuviéramos aplicando el preje en nuestro rostro. El preje, ya ves que es para poder detener el que se oxiden las células, ¿no? Entonces, este tratamiento nos va a ayudar para nosotros aumentar la formación de los fibroblastos en nuestra piel. Los fibroblastos son los encargados, ¿verdad?, de que nuestras fibras de colágeno y elastina produzcan, ¿sí?, mayor cantidad de colágeno y elastina. Entonces, si nosotros llegamos, imagínate tú, Marquitos o Miriam, llegamos con los fibroblastos y les decimos, a ver, ¿cuántos años tienes? No, pues tengo 40, 50, 60 años. Pues ponte a trabajar, papacito. Ay, sí, pero yo ya estoy cansado. O sea, porque la piel también se cansa, también se envejece. Entonces tenemos que darles esa materia prima. ¿Y cuál va a ser la materia prima? Estos tratamientos, ¿no? Entonces le vamos a dar a los fibroblastos la materia prima para que puedan seguir produciendo colágeno y elastina, porque esta también se acaba, también ellos se cansan de trabajar. ¿Cómo ves, Miri?
2: Pues mira, yo creo que es interesante que todos conozcamos que en el proceso de envejecimiento también se va ralentizando o hay menos producción de colágeno, ¿no? Y también, por ejemplo, en la cara lo que nos pasa ya cuando vamos siendo mayores es que la grasa que tienes por dentro, entre los músculos y todo esto, también se va absorbiendo. Entonces, la piel, pues, es como dicen, la grave edad, ¿no?
3: La grave edad,
2: se
3: sí,
2: te va para
3: claro.
2: abajo todo, las pompas, los cachetes, la ceja, todo se empieza a ir cayendo.
3: Sí, con
2: ¿no?
3: la edad vamos perdiendo esa firmeza, ¿no?
2: Exacto, que es parte de la elastina. Entonces, en el momento en el que te nutren con estos aminoácidos, con estas minerales de los que está compuesto también la parte de la piel, eso te va a ir ayudando a que vayas alimentándola, podríamos decir, diariamente o cada determinado tiempo, porque si también un día comes así bien picudo, dices, no, yo ya me volví el mejor, tengo la dieta más sana del mundo, pues sí, pero la hiciste una semana.
3: Sí,
2: y no
3: o sea,
2: la habías
3: como todo,
2: nunca,
3: ¿verdad?
2: Y luego nunca la volviste a hacer, pues también está cañón, ¿verdad? Que luego luego digas ya, fíjate ya rejuvenecí, pues no.
3: Anteriormente, pues los tratamientos que eran para frenar el envejecimiento normalmente eran tratamientos muy invasivos, ¿no? Como era la cirugía plástica, también tenemos otros que son invasivos, como ahora está muy de moda el Sculptra o otros tratamientos, ¿verdad? Donde se ocupa nutrir la piel de manera muy, muy profunda, ¿verdad? Y aquí no, aquí estamos hablando también de tratamientos que son bioestimuladores, pero son no invasivos. O sea, esto es muy bonito porque estamos nutriendo la piel a nivel de la dermis y esto nos va a hacer que tengamos una piel más suave, más luminosa, más hidratada, ¿no? Tenemos dos tipos de ácido hialurónico que podemos aplicar en la piel. El más conocido es el ácido hialurónico reticulado, ¿no? Que el que se ocupa para poder poner en la nariz o en la quijada o rellenar, ¿verdad? Aquí nosotros lo que estamos ocupando es ácido hialurónico no reticulado, que es el que se ocupa para hidratar la piel.
2: Hidratar
3: la piel. Entonces, no buscamos nosotros cambiar las facciones de la persona. O sea, son tratamientos muy nobles y no invasivos.
2: Es revitalizar
3: la piel. La mayoría de las personas que escuchan este tipo de tratamientos, a lo mejor se imaginan que vamos a cambiar las facciones, ¿verdad?, de las personas. Y no es así. Simplemente, como dices, vamos a nutrir. Vamos a hacer que la piel pueda producir más colágeno y elastina, que son las fibras que mantienen esa firmeza. Gracias al colágeno, nosotros podemos tener esa piel firme. Son fibras. Y la elastina, pues también son fibras que nos van a ayudar para nosotros poder gesticular, ¿no? Si nosotros podemos tener elastina, vamos a poder hablar, sonreír, no sé, hacer muchos gestos.
2: Sostener la piel ya con eso, porque la elastina precisamente
3: es elasticidad.
2: Es la que da la elasticidad. Uh-huh.
3: Entonces...
1: Pero bueno, ¿qué les parece si nos vamos a una brevísima pausa y regresamos a ese su programa
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8: Estas son las Stevie Bites con Stevie de TV. Scary Movie está de regreso y esta vez no viene solo a burlarse de las películas de terror, viene a burlarse de Hollywood entero. Regresan Anna Faris, Regina Hall, los hermanos Wayans para parodiar todo lo que domina el horror moderno, o sea, trauma, toxicidad, universos compartidos, woke, A24, true crime, TikTok y secuelas que nunca terminan. Anna Faris nos comparte lo que significa para ella formar parte de esta franquicia.
9: Quizá no tenga un Oscar y medio o algún gran premio, pero ¿sabes qué? Soy parte de esta franquicia que la gente ama en todo el mundo. ¿Y qué regalo y qué premio es eso? Se siente increíble.
8: Porque si algo da más miedo que un asesino enmascarado, es una franquicia que se toma demasiado en serio. Scary Movie ya está disponible en los cines de todo el país. Estas fueron las Stevie Bites con Stevie de TV.
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28: El síndrome de Kowabe ocurre cuando algunos hombres presentan síntomas similares al embarazo de su pareja, como náuseas, cansancio, cambios en el apetito o alteraciones emocionales. Aunque puede parecer extraño, no se considera una enfermedad, sino una manifestación emocional relacionada con la empatía, el vínculo afectivo y la conexión con el proceso de gestación. En muchos casos, estos síntomas aparecen por el deseo de involucrarse emocionalmente en la experiencia del embarazo y compartir de manera cercana lo que vive la pareja. Acompañar este proceso desde la comprensión y sin burlas fortalece la relación y favorece un ambiente de apoyo mutuo. Hablar abiertamente sobre lo que sienten ambos ayuda a crear una conexión más profunda, permitiendo vivir esta etapa con mayor cercanía, amor y entendimiento familiar. Sígueme en todas mis redes sociales como Gina Ibarra y Obajo TV.
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2: El agua caliente se congela más rápido que el agua fría bajo ciertas condiciones, fenómeno conocido como el efecto Mpemba.
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3: Y ya estamos de regreso en este su programa Estilo de Vida de Jerry Medina, aquí en Grupo Fórmula. Estamos el día de hoy platicando con Marta Medina. Ella viene a hablar de un interesante producto que se llama los bioestimuladores inteligentes no invasivos, que es un tratamiento que nos está comentando exactamente primero lo de la piel y todo, y nos va a comentar sobre también pues este tratamiento que está resultando muy interesante, que Jerry ya se lo hizo varias veces y hemos visto los resultados, ¿verdad, Martita?
4: Sí, se lo empezamos a hacer a Gerardo en diciembre, más o menos, no sé si se acuerden, que iba a ser la posada y todo, ¿no? Y la verdad es que le quedó una piel espectacular. Y mira que él es medio chillón para todas estas cosas, ¿eh? Al todo le da miedo. Y se dejó perfectamente y le fue quedando una piel tan bonita.
5: Es que necesita mantenimiento.
3: Siempre.
4: Sí, la piel de por sí Gerardo es muy guapo, siempre ha tenido una piel espectacular, pero sí se le notaba el cambio, o sea,
3: sí, claro,
4: sí se le notaba el cambio, o sea, no estamos hablando de una limpieza facial, no estamos hablando de un botox donde te vas a tensar los músculos y ya desaparecen posiblemente algunas líneas de expresión. Aquí estamos hablando de bioestimuladores, en donde con una sesión que tú te hagas, vas a notar un gran cambio. Y sobre todo, el pico más alto del cambio lo vas a notar después de los 7 días. ¿Sí? Y si te haces varias sesiones, pues...
3: Es lo recomendable.
4: Es lo más recomendable, ¿no? Porque como tú decías anteriormente, no es que nos alimentemos bien, nos estemos nutriendo bien durante un corto tiempo y querramos que esto tenga
3: efecto para toda la vida.
4: Para toda la vida. No, claro. No se puede, o sea, como todo.
3: Con la vida misma, hay que darle mantenimiento a la vida misma para poder seguir pues vivo, y si no, pues imagínate, dije, ¿cómo hoy, pero ya dejo de comer de por vida? Pues no, ¿verdad? Camino hoy, pero ya dejo de caminar, pues no, te vas oxidando, te vas enfermando,
4: y
3: todo.
4: Las células que se van oxidando. Y, por ejemplo, hay personas que se han puesto el tratamiento, o sea, tengo unos pacientitos que se han puesto el tratamiento y quedan muy contentos. ¿Por qué? Porque ya su piel, ya aunque tenemos la edad, pues ya la piel de todas maneras se ve bonita, se ve nutrida, ¿no?
3: Una piel viva, sana, en buen estado, ¿verdad?
4: Y que se note lo que te estás haciendo, ¿no? La mayoría de las personas que se dirigen con nosotros para esos tratamientos son personas que tienen 40, 50 años, pero las que tienen más de 60 años, que es la mayoría de las personitas que nos escuchan, quedan tan bonitas, quedan espectaculares, la verdad.
3: Claro, sí, es cierto.
4: Sí, la verdad. O sea, he atendido personas que tienen su piel muy arrugadita, la parte alta de los labios, por ejemplo, ¿no? Y, caray, después dices, ¿qué te hiciste, no? Hasta yo me quedo sorprendida de los buenos resultados que se obtienen. Y sobre todo cuando se combina con una buena suplementación. Sí, podemos combinarlo con el ácido hialurónico, ¿no? Que también es tomado por parte de lo que son los suplementos de Gerardo, el colágeno o el pre-G. Que ahí tenemos todos los aminoácidos que nuestro cuerpo requiere para poder formar el glutatión, que es lo que nos va a dar la inmunidad. Aquí también nosotros estamos ocupando el glutatión como antioxidante. Siempre es bueno estar ocupando antioxidantes, ¿no? Entonces, imagínense, este tratamiento tiene lo que es el ADN del salmón, que nos va a nutrir, nos va a dar luminosidad, hidratación. Y por otro lado tenemos el tratamiento del NSTF, que nos va a ayudar porque tiene todos los aminoácidos también, tiene el ácido hialurónico, tiene vitaminas, tiene minerales como es el magnesio, el cloruro, el calcio, etcétera, ¿no? El potasio, o sea,
5: silicio
4: tenemos
5: silicio también para los tejidos conectivos, claro.
4: Claro, y también tiene las coenzimas, como es la coenzima Q10. En vitaminas tenemos la vitamina A, la vitamina B, la vitamina C, que es tan maravillosa para la piel, la vitamina E. O sea, ¿cuántas personas no quisiéramos en una sesión tener todo este cóctel de vitaminas, de aportes para nuestra piel?
5: ¿Cuánto tiempo dura el tratamiento?
4: Aproximadamente yo me llevo como una hora y media.
5: ¿Como hora y media?
4: Como hora y media.
5: ¿Y cuántas veces tendría para que tenga una mejor, un mejor resultado, un efecto mejor? Depende de la persona, o sea, tú ves y dices, bueno, usted dos, con dos está bien, y otra dices como con 40 y a ver si las vemos, ¿verdad?
3: No, sí, más cada menos, piel,
4: claro,
3: cada persona,
4: o sea,
3: ¿verdad?
4: Necesitamos hacer una valoración. Ajá. Porque no todas las pieles son iguales, porque no todas tienen las mismas necesidades, la misma edad, el mismo estilo de vida. Pero normalmente recomendamos que se hagan cuando menos unas 3 sesiones.
5: Ok.
4: Que desde la primera sesión se nota el cambio. O sea, ¿por qué decimos cuando menos 3 sesiones? Para que, pues, le des a tu cuerpo la oportunidad, o a tu piel, le des la oportunidad de que vaya reconociendo.
5: Lo absorba primero.
4: Que lo vaya absorbiendo. O sea, en la primera sesión haz de cuenta que lo aplicamos y la piel va reconociendo, ay, me están dando nutrientes, ¿no? En la segunda sesión, pues ya sabe para qué los va a ocupar, y en la tercera sesión se nota un cambio espectacular. Y de ahí podemos recomendar 4, 5, 6 sesiones, ¿no?
5: ¿Qué intervalo tienen entre una y otra?
4: Fíjate que está muy cómodo porque se puede recomendar entre 15 días o hasta 30 días.
5: El mes.
4: Para mí, en lo personal, me encanta que sea cada 21 días, por decir algo. Uh-huh. Ni a los 15 ni a los 30, ¿verdad? Cada 21 días podemos hacer este tipo de sesiones. Pero, por ejemplo, si yo estoy con las compañeras de Chihuahua, ahí voy cada mes, ¿no? O de Ciudad Juárez, que
3: de veras
4: han tenido,
3: ¿no?,
4: unos cambios espectaculares. Por cierto, voy a estar allá el día miércoles aplicando los bioestimuladores. Uh-huh. Todo el día miércoles voy a estar allá, y el día viernes en Ciudad Juárez. O sea, Chihuahua miércoles, porque el jueves me toca la reunión. Uh-huh. Y el viernes vamos a estar en Ciudad Juárez aplicando también los tratamientos. Entonces, ahí los hacemos cada mes. Uh-huh. Y se han visto unos cambios muy, muy bonitos, la
5: bueno,
4: verdad.
5: Si se reúnen más personas cada 21 días, pues también te pueden avisar y tú puedes ver la agenda, ¿no?
4: Sí, sí. Es que me estaban preguntando en qué lugar vamos a estar en Chihuahua aplicando, en el Hotel Casa Grande, a partir de las 11 de la mañana, más o menos, hasta las 8 de la noche.
3: ¿Esa sabes de la ubicación, más o menos, del Casa Grande, o todo el mundo lo conoce ahí?
4: No me sé bien la ubicación.
3: Bueno, pero ahorita lo checamos.
4: Ahorita lo checamos, sí, se las damos, ¿vale?
3: Exactamente. Pero entonces vas a estar ahí el miércoles y ahí vas a poner los bioestimuladores.
4: Sí, ahí vamos a estar poniendo los bioestimuladores. Ahora, quiero comentar. Yo llamo bioestimuladores porque vamos a estimular la piel.
3: Exacto.
4: Muchas personas dan el PRDN por separado, el NSTF por separado, y aplicarán un tensor por separado. Aquí estamos aplicando los 3 tratamientos en uno solo. Entonces, eso tiene una gran ventaja. Vamos a tener luminosidad, vitalidad y todo, y tensar la piel en un solo tratamiento, ¿no? Entonces, esto es maravilloso, a mí me encanta. La verdad, quiero invitar a todas las personas que nos escuchan, porque también lo hacemos aquí en la Ciudad de México. Estamos en Polanco, en los consultorios de Estilo de Vida, en Ferrocarril de Cuernavaca, número 188, en la Ciudad de México, ¿no? Y tenemos otro consultorio en Tecámac, en el fraccionamiento Ojo de Agua. Uh-huh. Sí, ahí tenemos otro consultorio que también estamos aplicando todos los tratamientos de bioestimuladores y algunos otros tratamientos más, porque ya lo tengo ya muy grande el espacio. Aplicamos, por ejemplo, el láser diodo, la depilación de láser diodo, hacemos también masajes posoperatorios, tengo muchísima aparatología, hacemos faciales, corporales, o sea, está muy bonito allá también. Y le invito a que todas las personas que están en la parte norte de la ciudad nos acompañen, como es Tecámac, Ojo de Agua, Ecatepec, Zumpango, Tizayuca, o sea, toda esa parte de allá. Nosotros tenemos mucha gente que nos visita y también ahí podemos estar ofreciendo los productos de Gerardo. Ahí también damos asesorías. Sí, que estuve platicando con Gerardo, me dijo, sí, está bien, perfecto, ya da las asesorías, vende todos los productos y estamos ya abarcando esa zona de allá. Entonces, para todos los que quieran de veras hacer que su piel tenga un nuevo aspecto, que se vean bonitas, radiantes, no vamos a detener el tiempo, pero sí vamos a ayudar muchísimo a nuestra piel.
5: ¿De qué edad a qué edad se pueden poner?
3: Pero ahorita, ¿qué les parece si nos damos una brevísima pausa y regresamos a ese programa Estilo de Vida?
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8: Vamos a una breve pausa y regresamos a su programa Estilo de Vida.
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1: Uno de los temas más queridos de Morrissey, First of the Gang to Die, es parte de su álbum You Are the Quarry, lanzado en 2004 y rápidamente se convierte en un himno entre sus fans. Con ese toque melancólico pero vibrante, Morrissey nos narra la historia de un chico rebelde que se convierte en leyenda en su barrio. Canción que mezcla romanticismo con calle, muy al estilo del ex vocalista de The Smiths. Morrissey, que una de sus especialidades, como sabemos, es cancelar sus conciertos. Aquí, First of the Gang to Die, Morrissey, en Sonido Brown.

0: Territorio Animal.
1: El dromedario habita en zonas desérticas y solo tiene una joroba en su espalda. Puede soportar temperaturas extremas de frío y calor. Cuando corre, alcanza una velocidad de 65 kilómetros por hora y es capaz de cargar 170 kilogramos. No almacena agua como se piensa, sino que la obtiene metabolizando grasa almacenada en tejidos, principalmente en la joroba, misma que funciona como aislante de la radiación solar. Aunque está hecho para soportar la sequía, si no toma agua en un gran tiempo, pierde fuerza y peso. El dromedario puede estar sin comer hasta 7 días, pero se recupera si beben hasta 100 litros de agua en un solo día.
0: Ya estamos de regreso en Estilo de Vida.
2: Ya estamos de regreso en este su programa Estilo de Vida de Jerry Medina. Y aquí continuamos con Marta Medina. Ella viene a hablarnos sobre los bioestimuladores inteligentes no invasivos. Que nos diga, ¿qué es esto, mi queridísima Marta? ¿De qué estamos hablando?
3: Pues es algo increíblemente padrísimo para la piel. Ajá. Sí, porque personas que ya tenemos más de 50. Nos cae de maravilla. Nos cae de maravilla el estar dándole vitaminas a nuestra piel, a mi

0: Botox no son rellenos, que mucha gente le tiene miedo, ¿verdad? A todo eso. Es un tratamiento que vamos a aplicar, por eso le llamamos no invasivo, porque este se aplica con un dispositivo que le llamamos Dermapen. ¿Sí? Son microagujas que estas penetran en nuestra piel y hacen 1000 microcanales por segundo, imagínate tú. Entonces vamos aplicando el producto sobre la piel y vamos poniendo el Dermapen de manera que este se va penetrando en la piel, en la capa de la dermis. Y esto hace que ¡pum! Se activen los fibroblastos. Le estamos dando esa materia prima que los fibroblastos nos están pidiendo. Y es un tratamiento que aproximadamente me llevo una hora, hora y media en aplicarlo, pero no duele nada. La piel, bueno, queda radiante y me dicen, se requiere de un tiempo de recuperación, pues a lo mejor unas cuantas horas o cuando mucho un día. No, o sea, porque
1: Sí,
0: queda un
1: tenemos
0: poquito
1: que
0: roja la
1: esperar
0: piel.
1: a que se cierre otra vez para que haga efecto realmente. Es todo el nivel
0: Imagínate,
1: nutricional que pusiste.
0: exactamente, imagínate, de manera natural, si yo nada más aplicaría el puro Dermapen, ya tenemos un efecto regenerante en la piel.
1: Claro.
0: Ahora, si le estoy poniendo estos activos, estos péptidos, pues vamos a lograr un resultado espectacular. Pero sí se verás que sí se nota, sobre todo
1: Que es
0: cuando tenemos
1: muy.
0: más de 50, 60 años,
1: Fíjate
0: ¿eh?
1: que incluso lo vimos con Jerry cuando llegó, previo a que le hicieras este tratamiento, sí, le veíamos la piel diferente. Y ya después que le hiciste varios, porque no solo fue uno, ni a la primera y demás, porque esto no es mágico, es todo un proceso que tiene
0: Es
1: que
0: un
1: irse haciendo
0: proceso
1: por pasos
0: exactamente.
1: para que tu piel vaya reaccionando y Claro. demás, ¿no? Y se
0: ¿Cuánto
1: vio.
0: cuesta aproximadamente?
1: Fíjate
0: Fíjate que nosotros estamos dando un precio muy especial. Me gustaría que ya de una vez fueran por lápiz y
1: sí,
0: papel
1: mira.
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0: 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Es
1: Qué bien.
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0: Es un
1: dar
0: spa.
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0: Exactamente.
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2: ¿A partir de qué hora vas a estar ahí?
1: Voy a estar a partir de las 11, 12 del día. Todo depende de la hora que lleguemos de en el vuelo, ¿verdad? Porque ya ves que luego se atrasa. La vez pasada les iba a decir a las 10, llegué a las 12, pero qué bueno que mi primer paciente llegó a las 12. 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
0: ¿Dónde más vas a estar, Martita?
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2: Okay.
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2: Hotel Stay.
1: El Hotel Stay. Y vamos a aplicar los tratamientos desde las 12:30 de la mañana hasta las 8:09 de la noche, a la hora que sea, porque me voy a regresar hasta el día siguiente.
0: Ah, muy bien.
1: Y el domingo, o sea, ya tenemos agenda llena, Marquitos y
2: María. Qué bueno.
1: 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Es una reunión muy bonita, muy amena. Sí, damos primero la reunión de los elementos. Vamos a estar en el VIPS de Avenida Juárez a partir de las 10 de la mañana. Igual, termino a las 12 del día y continuamos con el tratamiento de los bioestimuladores.
0: Entonces, sí sería padre que también las personas que van a acudir a la plática, que deseen su tratamiento, te puedan ir agendando, ¿verdad? Que te manden
1: un WhatsApp
0: diciéndote que lo quieren y esto, para que tú puedas irlos poniendo ya,
1: en la agenda,
0: pidiendo tus tiempos y viendo todo el material que tengas que llevar para
1: también vamos a estar en Poza Rica después y en otras ciudades, ¿no? Entonces, me encanta que ahorita vayan anotando. El día 20 de junio vamos a estar en Poza Rica, para que también vayan tomándolo en cuenta.
2: ¿Pero qué les parece si nos vamos a una brevísima pausa y regresamos a este su programa Estilo de Vida?
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4: Ácido alfa lipoico. El ácido alfa lipoico es un antioxidante que se produce de forma natural en el cuerpo. También se puede ingerir en alimentos y en suplementos. Es considerado como el antioxidante universal, ya que es tanto soluble en agua como soluble en aceite. Algunos de sus beneficios son brindar protección al cerebro y también ser útil en ciertas enfermedades del hígado, como la neuropatía diabética. El ácido alfa lipoico reduce los síntomas de neuropatía diabética, principalmente dolor, entumecimiento en extremidades inferiores y ardor. En la dieta de diabéticos tipo 2, aumentó un 30% los niveles saludables de insulina, incrementando notablemente la utilización de glucosa en la sangre. Para el caso de los diabéticos en particular, es un nutriente que mejora notablemente su calidad de vida.

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2: ¿Cómo se le decía en nuestros tiempos a los jóvenes, a los chiquitos? Les decíamos chavitos. Soy chavito, estás muy chavo, ¿qué onda, chavo? Y eso, pues obviamente, el chavo del 8, ¿no? Pero de repente empezó a cambiar. Antes de eso se usaba escuincle, ¿no? El escuincle, el escuinclito. Mi mamá dice que los jóvenes son chamacos. Pero ahora he visto que se ha proliferado el uso de cosas como morro. Morro que justamente viene de el norte y que se fue popularizando a toda la República Mexicana. Y ahora toda gente dice, bueno, llegó una morra, también para referirse a mujeres y pachavos.
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4: El amor entre la selección brasileña de fútbol del Mundial México 70 y los habitantes de la ciudad de Guadalajara marca la historia de un joven tapatío quien, tras perder a sus padres, emigra a Brasil para construir una vida. Tras años de escasa fortuna y un triple fracaso en el amor, encuentra su última oportunidad en una idea tan descabellada como desesperada. El montaje de una obra inspirada en el equipo verde-amarela de Pelé, Rivelino, Tostao y compañía es el proyecto que cambiaría su destino. Armado de ganas, recluta a un puñado de improvisados y encuentra a un dudoso empresario apodado El Tigre, quien financia una gira por el Bajío. Al llegar a México, la trama se descubre. El Tigre no es un empresario, la gira no existe. La obra es en realidad un mecanismo para lavar dinero sucio. La historia delirante se titula Al estilo Jalisco. Una lectura gozosa y gustosa, oportuna en temporada mundial.
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5: Los Royals y el Mundial. No solo la afición, sino que los Royals también participan en la fiesta del balompié cada cuatro años. En 1966, la reina Isabel II entregó el trofeo a Inglaterra en Wembley tras su histórica victoria. En Qatar 2022, el rey Felipe VI de España viajó a Doha para apoyar a su selección de la Roja. Además de aparecer en el video de la presentación de la selección española, el rey vendrá a apoyarlos a un partido en Guadalajara. El rey Harald de Noruega, sus 89 años, fue quien presentó en un mood vikingo a la selección de fútbol. Y hay más, se espera que el príncipe William, que es muy futbolero, y su hijo George viajen a Estados Unidos para apoyar a su selección. Sí, ellos también se contagian de este ambiente mundialista y los veremos a todos gritando a su selección ¡gol! No son cuentos de hadas, son historias reales.
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6: Y ya estamos de regreso en este programa Estilo de Vida de Jerry Medina. Aquí estamos con Martita Medina, quien está viniendo a decirles de los bioestimuladores inteligentes no invasivos. Rápidamente, nada más redondea qué son y para cómo le funcionan a las personas los bioestimuladores.
7: Bueno, los bioestimuladores inteligentes no invasivos nos van a ayudar para nutrir la piel.
6: Eso.
7: Sí, o sea, en pocas palabras, vamos a darle aminoácidos, vitaminas, minerales. Vamos a trabajar con un antioxidante que es el glutatión, que la verdad es el antioxidante maestro para nosotros, ¿no? Y también tenemos las coenzimas, en fin, tenemos muchísima materia prima, por decirlo así, para que nuestras células, nuestros fibroblastos, funcionen como relojito, porque ya no van a tener pretexto para no estar produciendo colágeno y elastina. O sea, no vamos a tener el pretexto para decir, ay, ya me salió la arruga más grande. No, vamos a tratar de detener.
8: De nutrirlos.
7: De ese envejecimiento acelerado, porque ya todos vamos en un acelere impresionante, hasta para envejecer, fíjate.
6: Claro, es cierto.
8: ¿De qué edad se pueden poner este tratamiento?
7: Mira, se puede poner a partir de los 30 años, es maravilloso, una prevención, ¿no? Pero cuando ya tenemos más de 40, 50 o 60 y más, es maravilloso, es recomendable al 100%, porque no es ir a una limpieza facial. Que fíjate que muchas amigas nos decían que ellas nunca habían ido a una limpieza, ni siquiera. ni siquiera una limpieza facial, que no se imaginaban que existían este tipo de tratamientos. Y es que es verdad, o sea, esto tiene muy poco tiempo en México, ¿eh? O sea, no hay ahorita doctor que se dedique a la belleza, o sea, médico cirujano plástico, médico de medicina estética, cosmiatra, cosmetóloga, que nos dediquemos a esto de la belleza y que no estemos hablando del tema, ¿eh? Es una moda. Es un boom, pero a nivel mundial, Marquitos y Miriam.
6: Es que sí, es cierto.
7: O sea, son tratamientos a nivel mundial. No es que nosotros nos los hayamos sacado de la manga, no. Esto no es magia, esto es ciencia.
6: Ciencia.
7: Estamos aplicando péptidos, bioestimuladores. Es el, a ver, ahí está tu materia prima para que me hagas la casa. Como dice Gerardo, ¿verdad? Aquí están los ladrillitos, aquí están los aminoácidos para que formes tu cuerpo. Entonces, es lo mismo. Estamos hablando de aminoácidos para formar la piel, para que la piel tenga esa firmeza, tenga esa tonicidad, esa elasticidad, que las fibras de colágeno vuelvan a tener vida, porque también nuestras fibras van envejeciendo, nuestra piel se va envejeciendo. Entonces, qué mejor darnos una ayudadita y luego a un super precio que estamos
8: ¿Cómo hay
7: dando.
8: Que ir? Ahorita nos dices el precio. ¿Cómo hay que ir? ¿Con la cara lavada? Tú ahí haces una limpieza. Ahorita que hablas de limpieza facial.
7: Claro.
8: Pones algo para que no duran los piquetines.
7: Exacto. Qué bueno que lo preguntas, Miriam. Mira, nosotros lo que hacemos es limpiar perfectamente la piel antes de empezar. Si pueden ir con su piel limpia, qué bueno, ¿verdad? Con su carita, ahora sí, como dicen, con carita lavada, qué bueno. Si no, ahí se las limpiamos. Y luego les pongo un gelecito, que es una anestesia, para que puedan tolerar perfectamente el tratamiento.
8: Para que no sientan nada.
7: Para que no sientan nada, porque quieras que no, pues son microagujas que van a hacer una pequeña lesión en la piel. Que esta lesión, déjame te digo, es controlada. O sea, es una lesión a propósito que vamos a hacer en la piel para que surja un efecto de cicatrización y regeneración.
8: Que no se estimule, claro.
7: Exactamente. Entonces, bueno, pueden ir con su carita como quieran. Nosotros se las tratamos, se las preparamos. Hago la valoración de la piel. Veo qué es lo que la persona necesita, pero lo hago de una manera personalizada. O sea, me fijo muy bien cuáles son tus líneas de expresión, si tienes alguna manchita, si tienes alguna imperfección en tu piel, ¿sí? Porque hay personas que me dicen, oye, a mí me gusta esto hasta para el cabello.
6: Exactamente. 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
7: Muy bien, Marquito. Muchísimas gracias. 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
6: Entonces está súper bien, pues muchísimas gracias, mi queridísima Martita Medina.
7: Gracias y Mirita, a ustedes.
6: ¿Qué te parece si nos vamos a esta gran cápsula de que el queridísimo Jerry Medina que les dejó para todos ustedes?
8: Vamos a oírla.
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0: hemos llegado al final de su programa. Pero tenemos una cita con usted el día de mañana, aquí, en Estilo de Vida.
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4: El amor entre la selección brasileña de fútbol del Mundial México 70 y los habitantes de la ciudad de Guadalajara marca la historia de un joven tapatío quien, tras perder a sus padres, emigra a Brasil para construir una vida. Tras años de escasa fortuna y un triple fracaso en el amor, encuentra su última oportunidad en una idea tan descabellada como desesperada. El montaje de una obra inspirada en el equipo verde-amarela de Pelé, Rivelino, Tostao y compañía es el proyecto que cambiaría su destino. Armado de ganas, recluta a un puñado de improvisados y encuentra a un dudoso empresario apodado El Tigre, quien financia una gira por el Bajío. Al llegar a México, la trama se descubre. El Tigre no es un empresario, la gira no existe. La obra es en realidad un mecanismo para lavar dinero sucio. La historia delirante se titula Al Estilo Jalisco, una lectura gozosa y gustosa, oportuna en temporada mundial.
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2: ¿Cómo se le decía en nuestros tiempos a los jóvenes, a los chiquitos? Les decíamos chavitos. Soy chavito, estás muy chavo, ¿qué onda, chavo? Y eso, pues obviamente, el chavo del 8, ¿no? Pero de repente empezó a cambiar. Antes de eso se usaba escuincle, ¿no? El escuincle, el escuinclito. Mi mamá dice que los jóvenes son chamacos. Pero ahora he visto que se ha proliferado el uso de cosas como morro. Morro que justamente viene de el norte y que se fue popularizando a toda la República Mexicana. Y ahora toda gente dice, bueno, llegó una morra, también para referirse a mujeres y pa' chavos.
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11: En plena ciudad de Colima, el majestuoso Palacio Federal destaca por su arquitectura neoclásica. El terreno de este inmueble fue un cementerio, después una finca y una botica. Pero fue hasta 1908 cuando el entonces presidente municipal Blas Ruiz Díaz y un propietario del inmueble construyó ahí su casa. Sin embargo, desde 1928, el edificio estuvo en pugna por diferencias políticas, por lo que el gobierno estatal lo confiscó. Su interior está adornado con pinturas y murales de artistas como Mercedes Zamora o Antonio Cedeño, entre otros.
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4: Y ya estamos de regreso en este programa Estilo de Vida de Jerry Medina aquí en Grupo Fórmula en estas felices y amables madrugadas, ¿verdad, mi querísima Miri?
5: Pues sí, hay que tratarlas siempre de tener felices y amables.
4: Y
5: si no, pues traten de hacérselas, porque uno pues es lo que piensa también, ¿no?
4: ¿Verdad? También.
5: Como dicen, el problema es como ves el problema.
4: Ah, pues muy bien dicho.
5: Si no, no hay problema.
4: Exactamente.
5: Como ves las cosas. Qué bueno, porque no haya ningún problema.
4: ¿Verdad? Todos quisieran.
5: Y por eso hoy está con nosotras.
4: Exactamente. Martita Medina.
5: Así es. Ella nos va a hablar, porque estábamos platicando ahorita aquí entre nosotros. Y estábamos diciendo, Mark y Marta y yo, qué importante es que nos vayamos cuidando la piel. Desde dentro hacia afuera, pero también de afuera para adentro hay que darle una buena
4: y de todas las edades, ¿no? No es nada más de que hay porque ya estoy
5: mientras
4: de grande,
5: más,
4: ¿no?,
5: joven empieces,
4: mejor,
5: más vas a ir previniendo que se te hagan surcotes o que se te haga la piel seca o que, y más si tienes mala herencia, porque también luego es mala herencia entre que no nos cuidamos bien. Piensas que todo va a ser un milagro el día que me pongo la primera crema o el primer, ¿cómo se llama? Mascarilla o cosas así, ¿no?
6: Sí, y dices ya. El primer cuidadito.
5: Exacto.
6: El primer cariñito.
5: Y no, o sea, la piel también hay que estarla cuidando. Por eso Marta nos va a contar hoy qué es la piel, por qué vamos envejeciendo, cómo se va notando y algunos tips de cómo cuidarla, ¿verdad, Martita?
6: Claro que sí, Miri. Bueno, antes que nada, mucho gusto de
4: del
6: espacio. Buenas noches. Me da gusto volver a estar con ustedes. Y sobre todo para tratar un tema tan bonito, ¿no? Como es el cuidado de nuestra piel. Sí, anteriormente, bueno, ya habíamos estado con ustedes, pero a mí me gusta hablar de esto, de estos temas, porque muchas personas creen, como dice Miri, que por ponernos una cremita o hacernos un facialito o cuidados muy sencillos, pues ya tenemos suficiente materia prima para nuestra piel, cuando en realidad no es así. Hay que ver nuestro estilo de vida, ¿verdad?
4: Así es.
6: ¿Qué es lo que hacemos? ¿A qué nos dedicamos? El sol, inclusive, que nos da el clima donde estamos.
5: El dormir, la dieta, el tomar agua, el hacer ejercicio,
6: etcétera, ¿verdad? Todo esto influye para que

0: expuesta a todo lo que tenemos en el medio ambiente. Y de eso, como estamos hablando, depende que se nos vea bonita o no, ¿verdad? Muchas veces también la herencia. Pero nosotros tenemos diferentes capas en la piel, la que está expuesta, luego viene la dermis, que es la que está a nivel medio, y luego viene la hipodermis. Yo quiero invitarlos a que conozcan unos tratamientos que son muy bonitos, que es conocidos como el PRDN del salmón, el ADN o esperma del salmón. Es un
1: ¿Qué no es
0: tratamiento.
1: esperma de salmón?
0: Bueno, son pequeñas fracciones, ¿verdad?, de lo que es el ADN del esperma de salmón
1: Exacto.
0: realmente. Y estas son con un bajo peso molecular para que nosotros podamos tenerlo en nuestra piel. Ahora, ¿cómo viene esto? Imagínense ustedes, si nosotros tenemos el ADN del salmón, que es bastante compatible con el ADN de nosotros, donde viene toda la parte genética, ¿verdad? De la piel, entonces nosotros vamos a poder fortalecer la piel. Vamos a hablar también de que la vamos a estar vitaminando con otro tratamiento que se llama NSTF. Este tratamiento es a nivel mundial. Es como si nosotros estuviéramos diciendo tratamiento, nuevo tratamiento a nivel celular, ¿no? De manera facial, en donde vamos a poder darle aminoácidos a nuestra piel, vitaminas, minerales, ácido hialurónico, glutatión. O sea, es un tratamiento que no es tomado, es aplicado en el rostro, pero a final de cuentas es como si nosotros estuviéramos aplicando el preje en nuestro rostro. El preje, ya ves que es para poder detener que se oxiden las células, ¿no? Entonces, este tratamiento nos va a ayudar para nosotros aumentar la formación de los fibroblastos en nuestra piel. Los fibroblastos son los encargados, ¿verdad?, de que nuestras fibras de colágeno y elastina produzcan, ¿sí?, mayor cantidad de colágeno y elastina. Entonces, si nosotros llegamos, imagínate tú, Marquitos o Miriam, llegamos con los fibroblastos y les decimos, a ver, ¿cuántos años tienes? No, pues tengo 40, 50, 60 años. Pues ponte a trabajar, papacito. Ay, sí, pero yo ya estoy cansado. O sea, porque la piel también se cansa, también se envejece. Entonces tenemos que darles esa materia prima. ¿Y cuál va a ser la materia prima? Estos tratamientos, ¿no? Entonces le vamos a dar a los fibroblastos la materia prima para que puedan seguir produciendo colágeno y elastina, porque esta también se acaba, también ellos se cansan de trabajar. ¿Cómo ves, Miri?
1: Pues mira, yo creo que es interesante que todos conozcamos que en el proceso de envejecimiento también se va ralentizando o hay menos producción de colágeno, ¿no? Y también, por ejemplo, en la cara, lo que nos pasa ya cuando vamos siendo mayores es que la grasa que tienes por dentro, entre los músculos y todo esto, también se va absorbiendo. Entonces, la piel, pues, como dicen, la grave edad, ¿no?
0: La
1: O sea,
0: grave edad,
1: se te
0: sí,
1: va para abajo
0: claro.
1: todo, las pompas, los cachetes, la ceja, todo se empieza a ir
0: Sí,
1: cayendo,
0: con la
1: ¿no?
0: edad vamos perdiendo esa
1: Todo.
0: firmeza, ¿no?
1: Exacto. ¿Qué es parte de la elastina? Entonces, en el momento en el que te nutren con estos aminoácidos, con estas minerales de los que está compuesto también la parte de la piel, eso te va a ir ayudando a que vayas alimentándola, podríamos decir,
0: Exactamente,
1: diariamente
0: es
1: o
0: alimento.
1: cada determinado tiempo, porque si también un día comes así bien picudo, dices, no, yo ya me volví el mejor, tengo la dieta más sana del mundo, pues sí, pero la hiciste una semana y
0: Sí, o
1: no la
0: sea, como
1: habías hecho
0: todo,
1: nunca
0: ¿verdad?
1: y luego nunca la volviste a hacer, pues también está cañón, ¿verdad? Que luego, luego
0: Claro.
1: digas, ya
0: Fíjate que
1: rejuvenecí, pues no.
0: anteriormente, pues los tratamientos que eran para frenar el envejecimiento normalmente eran tratamientos muy invasivos, ¿no? Como era la cirugía plástica. También tenemos otros que son invasivos, como ahora está muy de moda el Sculptra o otros tratamientos, ¿verdad? Donde se ocupa nutrir la piel de manera muy, muy profunda, ¿verdad? Y aquí no, aquí estamos hablando también de tratamientos que son bioestimuladores, pero son no invasivos. O sea, esto es muy bonito porque estamos...

0: nutriendo la piel a nivel de la dermis y esto nos va a hacer que tengamos una piel más suave, más luminosa, más hidratada, ¿no? Tenemos dos tipos de ácido hialurónico que podemos aplicar en la piel. El más conocido es el ácido hialurónico reticulado, ¿no? Que el que se ocupa para poder poner en la nariz o en la quijada y, o rellenar, ¿verdad? Aquí nosotros lo que estamos ocupando es ácido hialurónico no reticulado, que es el que se ocupa para hidratar la piel.
1: Hidratar.
0: Hidratar la piel. Entonces, no buscamos nosotros cambiar las facciones de la persona. O sea, son tratamientos muy nobles y no invasivos.
1: Es revitalizar la
0: Es
1: piel.
0: revitalizar la piel. La mayoría de las personas que escuchan este tipo de tratamientos, a lo mejor se imaginan que vamos a cambiar las facciones, ¿verdad? De las personas. Y no es así. Simplemente, como dices, vamos a nutrir. Vamos a hacer que la piel pueda producir más colágeno y elastina, que son las fibras que mantienen esa firmeza. Gracias al colágeno, nosotros podemos tener esa piel firme. Son fibras. Y la elastina, pues también son fibras que nos van a ayudar para nosotros poder gesticular, ¿no? Si nosotros podemos tener elastina, vamos a poder hablar, sonreír, no sé, hacer muchos gestos en nuestra.
1: Sostener la piel ya con
0: Sostener
1: eso,
0: la
1: porque
0: piel
1: la
0: también,
1: elastina
0: sostener
1: precisamente
0: esa elasticidad,
1: es la que da
0: ¿no?
1: la elasticidad.
0: Entonces.
2: Pero bueno, ¿qué les parece si nos damos una brevísima pausa y regresamos a ese su programa
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8: Google anunció una nueva función para usuarios de Android que tiene como propósito protegerlos de estafas por suplantación de identidad en llamadas hechas con voces creadas con inteligencia artificial. La nueva función permite identificar las llamadas de estafadores, responde en tiempo real y cuando detecta patrones sospechosos, envía una alerta al usuario, ya sea por sonido, vibración o con un aviso visual, por lo que aún si escuchas la voz de tu madre o de tu mejor amigo, sabrás que se trata de un fraude. Esta tecnología se basa en el protocolo de servicios de comunicación enriquecida, RCS, que vincula digitalmente el número de teléfono con los dispositivos móviles de Android. Así, cuando se llama a otro usuario, este recibe una señal de confirmación silenciosa para verificar la legitimidad de la llamada. La nueva función ya está disponible para los teléfonos Pixel de Google y se habilitará progresivamente en dispositivos con Android 12 durante 2026. Informó Aide Rivera. 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
10: ¿Cómo se le decía en nuestros tiempos a los jóvenes, a los chiquitos? Les decíamos chavitos. Soy chavito, estás muy chavo, ¿qué onda, chavo? Y eso, pues obviamente, el chavo del 8, ¿no? Pero de repente empezó a cambiar. Antes de eso se usaba escuincle, ¿no? El escuincle, el escuinclito. Mi mamá dice que los jóvenes son chamacos. Pero ahora he visto que se ha proliferado el uso de cosas como morro. Morro que justamente viene de el norte y que se fue popularizando a toda la República Mexicana. Y ahora toda gente dice, bueno, llegó una morra, también para referirse a mujeres y pachavos.
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2: Y ya estamos de regreso en este programa Estilo de Vida de Jerry Medina, aquí en Grupo Fórmula. Estamos el día de hoy platicando con Marta Medina. Ella viene a hablar de un interesante producto que se llama los bioestimuladores inteligentes no invasivos, que es un tratamiento que nos está comentando exactamente primero lo de la piel y todo, y nos va a comentar sobre también pues este tratamiento que está resultando muy interesante, que Jerry ya se lo hizo varias veces y hemos visto los resultados, ¿verdad, Martita?
0: Sí, se lo empezamos a hacer a Gerardo en diciembre, más o menos, no sé si se acuerden, que iba a ser la posada y todo, ¿no? Y la verdad es que le quedó una piel espectacular. Y mira que él es medio chillón para todas estas cosas, ¿eh? Al todo le da miedo. Y se dejó perfectamente y le fue quedando una piel tan bonita.
1: Es que necesita mantenimiento.
2: Siempre.
0: Sí, la piel de por siempre, sí, Gerardo es muy guapo, siempre ha tenido una piel espectacular, pero sí se le notaba el cambio, o sea,
2: sí, claro,
0: sí se le notaba el cambio, o sea, no estamos hablando de una limpieza facial, no estamos hablando de un botox donde te vas a tensar los músculos y ya desaparecen posiblemente algunas líneas de expresión. Aquí estamos hablando de bioestimuladores, en donde con una sesión que tú te hagas, vas a notar un gran cambio. Y sobre todo, el pico más alto del cambio lo vas a notar después de los 7 días. ¿Sí? Y si te haces varias sesiones, pues...
2: Es lo recomendable.
0: Es lo más recomendable, ¿no? Porque como tú decías anteriormente, no es que nos alimentemos bien, nos estemos nutriendo bien durante un corto tiempo y querramos que esto... tenga
2: efecto para toda la vida.
0: Efecto para toda la vida, no, claro. No se puede, o sea, como todo.
2: Con la vida misma, hay que darle mantenimiento a la vida misma para poder seguir, pues, vivo, y si no, pues, imagínate, ¿cómo hoy, pero ya dejo de comer de por vida? Pues no, ¿verdad? Camino hoy, pero ya dejo de caminar, pues no, te vas oxidando, te vas enfermando,
0: y también
2: todo.
0: Las células, claro, que se van oxidando. Y, por ejemplo, hay personas que se han puesto el tratamiento, o sea, tengo unos pacientitos que se han puesto el tratamiento y quedan muy contentos. ¿Por qué? Porque ya su piel, ya aunque tenemos la edad, pues ya la piel de todas maneras se ve bonita, yes, se ve nutrida, sí, ¿no?
2: Una piel viva, sana,
0: sí,
2: en buen estado, ¿verdad?
0: Y que se note lo que te estás haciendo, ¿no? La mayoría de las personas que se dirigen con nosotros para esos tratamientos son personas que tienen 40, 50 años, pero las que tienen más de 60 años... que es la mayoría de las personitas que nos escuchan, quedan tan bonitas, quedan espectaculares, la verdad.
2: Claro, sí, es cierto.
0: Sí, la verdad. O sea, he atendido personas que tienen su piel muy arrugadita, la parte alta de los labios, por ejemplo, ¿no? Y, caray, después dices, ¿qué te hiciste, no? Hasta yo me quedo sorprendida de los buenos resultados que se obtienen. Y sobre todo cuando se combina con una buena suplementación.
2: No.
0: Sí, podemos combinarlo con el ácido hialurónico, ¿no? Que también es tomado por parte de lo que son los suplementos de Gerardo, el colágeno o el pre-G. Que ahí tenemos todos los aminoácidos que nuestro cuerpo requiere para poder formar el glutatión, que es lo que nos va a dar la inmunidad. Aquí también nosotros estamos ocupando el glutatión como antioxidante. Siempre es bueno estar ocupando antioxidantes, ¿no? Entonces, imagínense, este tratamiento tiene lo que es el ADN del salmón, que nos va a nutrir, nos va a dar luminosidad, hidratación. Y por otro lado tenemos el tratamiento del NSTF, que nos va a ayudar porque tiene todos los aminoácidos también. Tiene el ácido hialurónico, tiene vitaminas, tiene minerales. Tiene minerales como es el magnesio, el cloruro, el calcio, etcétera, ¿no? El potasio, o sea,
11: silicio,
0: tenemos
11: también, silicio también para los tejidos conectivos, claro.
0: Claro, y también tiene las coenzimas, como es la coenzima Q10. En vitaminas tenemos la vitamina A, la vitamina B, la vitamina C, que es tan maravillosa para la piel, la vitamina E. O sea, ¿cuántas personas no quisiéramos en una sesión tener todo este cóctel de vitaminas, de aportes para nuestra piel?
11: ¿Cuánto tiempo dura el tratamiento?
0: Aproximadamente yo me llevo como una hora y media.
11: ¿Como hora y media?
0: Como hora y media.
11: ¿Y cuántas veces tendría para que tenga un efecto mejor? Depende de la persona, o sea, tú ves y dices, bueno, usted dos, con dos está bien, y otra dices como con 40 y a ver si las vemos, ¿verdad?
2: No, sí, más o cada menos. Piel,
0: claro,
2: cada persona,
0: o sea,
2: ¿verdad?
0: Necesitamos hacer una valoración. Porque no todas las pieles son iguales, porque no todas tienen las mismas necesidades, la misma edad, el mismo estilo de vida. Pero normalmente recomendamos que se hagan cuando menos unas 3 sesiones.
11: Okay.
0: Que desde la primera sesión se nota el cambio. O sea, ¿por qué decimos cuando menos 3 sesiones? Para que pues le des a tu cuerpo la oportunidad, o a tu piel, le des la oportunidad de que vaya reconociendo.
11: Lo absorba primero.
0: Que lo vaya absorbiendo. O sea, en la primera sesión haz de cuenta que lo aplicamos y la piel va reconociendo, ay, me están dando nutrientes, ¿no? En la segunda sesión, pues ya sabe para qué los va a ocupar, y en la tercera sesión se nota un cambio espectacular. Y de ahí podemos recomendar 4, 5, 6 sesiones, ¿no?
11: ¿Qué intervalo tienen entre una y otra?
0: Fíjate que está muy cómodo porque se puede recomendar entre 15 días o hasta 30 días.
11: El mes.
0: Para mí, en lo personal, me encanta que sea cada 21 días, por decir algo. Uh-huh. Ni a los 15 ni a los 30, ¿verdad? Cada 21 días podemos hacer este tipo de sesiones. Pero, por ejemplo, si yo estoy con las compañeras de Chihuahua, ahí voy cada mes, ¿no? O de Ciudad Juárez, que
2: de veras
0: han tenido,
2: ¿no?,
0: unos cambios espectaculares. Por cierto, voy a estar allá el día miércoles aplicando los bioestimuladores. Uh-huh. Todo el día miércoles voy a estar allá, y el día viernes en Ciudad Juárez. O sea, Chihuahua miércoles, porque el jueves me toca la reunión. Uh-huh. Y el viernes vamos a estar en Ciudad Juárez aplicando también los tratamientos. Entonces, ahí los hacemos cada mes. Uh-huh. Y se han visto unos cambios muy, muy bonitos, la
11: bueno,
0: verdad.
11: Si se reúnen más personas cada 21 días, pues también te pueden avisar y tú puedes ver la agenda, ¿no?
0: Sí, sí. Es que me estaban preguntando en qué lugar vamos a estar en Chihuahua aplicando, en el Hotel Casa Grande, a partir de las 11 de la mañana, más o menos, hasta las 8 de la noche.
2: ¿Sabes de la ubicación, más o menos, del Casa Grande, o todo el mundo lo conoce ahí?
0: No me sé bien la ubicación.
2: Bueno, pero ahorita lo checamos.
0: Ahorita lo checamos, sí, se las damos, ¿vale?
2: Exactamente. Pero entonces vas a estar ahí el miércoles y ahí vas a poner los bioestimuladores.
0: Sí, ahí vamos a estar poniendo los bioestimuladores. Ahora, quiero comentar. Yo llamo bioestimuladores porque vamos a estimular la piel.
2: Exacto.
0: Muchas personas dan el PRDN por separado, el NSTF por separado, y aplicarán un tensor por separado. Aquí estamos aplicando los 3 tratamientos en uno solo. Entonces eso tiene una gran ventaja. Vamos a tener luminosidad, vitalidad y todo, y tensar la piel en un solo tratamiento, ¿no? Entonces, esto es maravilloso, a mí me encanta. La verdad, quiero invitar a todas las personas que nos escuchan, porque también lo hacemos aquí en la Ciudad de México. Estamos en Polanco, en los consultorios de estilo de vida, en Ferrocarril de Cuernavaca, número 188, en la Ciudad de México, ¿no? Y tenemos otro consultorio en Tecámac, en el fraccionamiento Ojo de Agua. Sí, ahí tenemos otro consultorio que también estamos aplicando todos los tratamientos de bioestimuladores y algunos otros tratamientos más, porque ya lo tengo ya muy grande el espacio. Aplicamos, por ejemplo, el láser diodo, la depilación de láser diodo, hacemos también masajes posoperatorios, tengo muchísima aparatología, hacemos faciales, corporales, o sea, está muy bonito allá también. Y le invito a que todas las personas que están en la parte norte de la ciudad nos acompañen, como es Tecámac, Ojo de Agua, Ecatepec, Zumpango, Tizayuca, o sea, toda esa parte de allá. Nosotros tenemos mucha gente que nos visita y también ahí podemos estar ofreciendo los productos de Gerardo. Ahí también damos asesorías, sí, que estuve platicando con Gerardo. Me dijo, sí, está bien, perfecto, ya da las asesorías, vende todos los productos y estamos ya abarcando esa zona de allá. Entonces, para todos los que quieran de veras hacer que su piel tenga un nuevo aspecto, que se vean bonitas, radiantes. No vamos a detener el tiempo, pero sí vamos a ayudar muchísimo a nuestra piel.
11: ¿De qué edad a qué edad se pueden poner?
2: Pero ahorita, ¿qué les parece si nos damos una brevísima pausa y regresamos a ese programa
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13: Vamos a una breve pausa y regresamos a su programa Estilo de Vida.
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Electric Feel fue uno de estos sencillos muy exitosos con el debut de MGMT en 2007. La canción ha sido sampleada, versionada y bailada hasta el cansancio por su energía única.

0: Electric Feel, MGMT en sonido Brown.
1: Cuida lo que comes.
2: La hoja santa es una hierba que se utiliza con fines gastronómicos y médicos. Su forma de corazón es perfumada con un fuerte aroma, pero de sabor dulce. Forma parte de la familia de las pimientas. En la cocina, se usa para preparar carnes, salsas, caldos y quesos. Por su aroma, se usa también para aromatizar tamales y chiles rellenos, entre otros platillos. En la medicina, contribuye a disminuir la fiebre e inflamación de los riñones. La infusión de hoja santa es usada para tratar problemas respiratorios como el asma.
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4: Y ya estamos de regreso en este programa Estilo de Vida de Jerry Medina. Y aquí continuamos con Marta Medina. Ella viene a hablarnos sobre los bioestimuladores inteligentes no invasivos. Que nos diga, ¿qué es esto, mi queridísima Marta? ¿De qué estamos hablando?
5: Pues es algo increíblemente padrísimo para la piel.
4: Ajá.
5: Sí, porque personas que ya tenemos más de 50, nos cae de maravilla. Nos cae de maravilla el estar dándole vitaminas a nuestra piel, aminoácidos, estar aplicando el ácido hialurónico, no reticulado, vuelvo a comentar, ¿sí? O sea, es un tratamiento que estamos haciendo para que las personitas se vean más rejuvenecidas, que se sientan más bonitos.
6: Que cuiden su piel.
5: Que cuiden su piel. Sí.
6: Hay que darle mantenimiento a la piel.
4: Ah, siempre.
6: Vamos si a no querernos ver, que nos queremos ver luego como momia de Guanajuato, más vale que nos vayamos dando nuestra chaineadita.
5: Ahora, fíjate que este es un tratamiento que no son cremas, como cualquier.
4: Qué bueno que lo dices. Sí, para que ya expliques en qué consiste los bioestimuladores.
5: No son cremas, no es botox, no son rellenos, que mucha gente le tiene miedo, ¿verdad?, a todo eso. Es un tratamiento que vamos a aplicar, por eso le llamamos no invasivo, porque este se aplica con un dispositivo que le llamamos Dermapen. ¿Sí? Son microagujas que estas penetran en nuestra piel y hacen 1,000 microcanales por segundo. Imagínate tú. Entonces vamos aplicando el producto sobre la piel y vamos poniendo el Dermapen de manera que este se va penetrando en la piel, en la capa de la dermis. Y esto hace que ¡pum! Se activen los fibroblastos. Le estamos dando esa materia prima que los fibroblastos nos están pidiendo. Y es un tratamiento que aproximadamente me lleva una hora, hora y media en aplicarlo. Pero no duele nada. La piel, bueno, queda radiante. Y me dicen, se requiere de un tiempo de recuperación. Pues a lo mejor unas cuantas horas o cuando mucho un día. No, o sea, porque
6: sí,
5: queda un poquito
6: que
5: roja la piel.
6: A que se cierre otra vez para que haga efecto realmente, es todo la nutricional que pusiste.
5: Exactamente, imagínate, de manera natural, si yo nada más aplicaría el puro Dermapen, ya tenemos un efecto regenerante en la piel.
4: Claro.
5: Ahora, si le estoy poniendo estos activos, estos péptidos, pues vamos a lograr un resultado espectacular. Pero sí se verás que sí se nota, sobre todo cuando tenemos más de 50, 60 años.
4: Fíjate que incluso lo vimos con Jerry cuando llegó, previo a que le hicieras este tratamiento, sí, le veíamos la piel diferente. Y ya después que le hiciste varios, porque no solo fue uno, ni la primera y demás, porque esto no es mágico, es todo un proceso que tiene
5: es
4: que irse haciendo por pasos para que tu piel vaya reaccionando y demás, ¿no? Y
6: ¿cuánto cuesta aproximadamente?
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6: 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Y además, cuando vas es a dar las pláticas, también ahí
5: te pones
6: de acuerdo para que cuando llegues a la ciudad también se pueda dar su tratamiento, ¿verdad?
5: Así es. 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Vamos a estar el día miércoles, o sea, ya este
4: miércoles 10 de junio.
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4: ¿A partir de qué hora vas a estar ahí?
5: 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Todo depende de la hora que lleguemos de en el vuelo, ¿verdad? Porque ya ves que luego se atrasa. La vez pasada les iba a decir a las 10, llegué a las 12, pero qué bueno que mi primer paciente llegó a las 12. Entonces, vamos a estar a partir de las 11, 12 del día hasta las 8 de la noche, el día miércoles, aplicando los tratamientos. La verdad, vale mucho la pena. 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
6: ¿Dónde vas a estar, Martita?
5: 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Si tengo algún espacio, bueno, podría agendar a una o dos personas más, ¿sí? 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Luego, el día viernes, vamos a estar con nuestra reunión de los suplementos también en Ciudad Juárez. 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
4: Okay.
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4: Hotel Stay.
5: El Hotel Stay, y vamos a aplicar los tratamientos desde las 12:30 de la mañana hasta las 8:09 de la noche, a la hora que sea, porque me voy a regresar hasta el día siguiente.
6: Ah, muy bien.
5: Y el domingo, o sea, ya tenemos agenda llena, Marquitos y
4: Miriam. Qué bueno.
5: El domingo vamos a estar en Puebla, sí, en nuestra reunión de los elementos, para que nos acompañen todos nuestros amigos y las personas que nos están escuchando, acompáñenos. Es una reunión muy bonita, muy amena. Sí, damos primero la reunión de los elementos. Vamos a estar en el VIPS de Avenida Juárez a partir de las 10 de la mañana. Igual, termino a las 12 del día y continuamos con el tratamiento de los bioestimuladores.
6: Entonces sí sería padre que también las personas que van a acudir a la plática, que deseen su tratamiento, te puedan ir agendando, ¿verdad? Que te manden un WhatsApp. Diciéndote que lo quieren y esto, para que tú puedas irlos poniendo ya
5: en la agenda,
6: pidiendo tus tiempos y viendo todo el material que tengas que llevar para
5: también vamos a estar en Poza Rica después y en otras ciudades, ¿no? Entonces, me encanta que ahorita vayan anotando. El día 20 de junio vamos a estar en Poza Rica, para que también vayan tomándolo en cuenta.
4: ¿Pero qué les parece si nos vamos a una brevísima pausa y regresamos a este su programa Estilo de Vida?
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7: Ácido alfa lipoico. El ácido alfa lipoico es un antioxidante que se produce de forma natural en el cuerpo. También se puede ingerir en alimentos y en suplementos. Es considerado como el antioxidante universal, ya que es tanto soluble en agua como soluble en aceite. Algunos de sus beneficios son brindar protección al cerebro y también ser útil en ciertas enfermedades del hígado, como la neuropatía diabética. El ácido alfa lipoico reduce los síntomas de neuropatía diabética, principalmente dolor, entumecimiento en extremidades inferiores y ardor. En la dieta de diabéticos tipo 2, aumentó un 30% los niveles saludables de insulina, incrementando notablemente la utilización de glucosa en la sangre. Para el caso de los diabéticos en particular, es un nutriente que mejora notablemente su calidad de vida.

0: Vamos a una breve pausa y regresamos a su programa Estilo de Vida. Hablemos de mamá a mamá y también a papá con Gina Ibarra.
1: El síndrome de Kowade ocurre cuando algunos hombres presentan síntomas similares al embarazo de su pareja, como náuseas, cansancio, cambios en el apetito o alteraciones emocionales. Aunque puede parecer extraño, no se considera una enfermedad, sino una manifestación emocional relacionada con la empatía, el vínculo afectivo y la conexión con el proceso de gestación. En muchos casos, estos síntomas aparecen por el deseo de involucrarse emocionalmente en la experiencia del embarazo y compartir de manera cercana lo que vive la pareja. Acompañar este proceso desde la comprensión y sin burlas fortalece la relación y favorece un ambiente de apoyo mutuo. Hablar abiertamente sobre lo que sienten ambos ayuda a crear una conexión más profunda, permitiendo vivir esta etapa con mayor cercanía, amor y entendimiento familiar. Sígueme en todas mis redes sociales como Gina Ibarra -TV.
2: Google anunció una nueva función para usuarios de Android que tiene como propósito protegerlos de estafas por suplantación de identidad en llamadas hechas con voces creadas con inteligencia artificial. La nueva función permite identificar las llamadas de estafadores, responde en tiempo real y cuando detecta patrones sospechosos, envía una alerta al usuario, ya sea por sonido, vibración o con un aviso visual, por lo que aún si escuchas la voz de tu madre o de tu mejor amigo, sabrás que se trata de un fraude. Esta tecnología se basa en el protocolo de servicios de comunicación enriquecida, RCS, que vincula digitalmente el número de teléfono con los dispositivos móviles de Android. Así, cuando se llama a otro usuario, este recibe una señal de confirmación silenciosa para verificar la legitimidad de la llamada. La nueva función ya está disponible para los teléfonos Pixel de Google y se habilitará progresivamente en dispositivos con Android 12 durante 2026. Informó Aide Rivera. 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
1: Los cerdos no pueden mirar físicamente al cielo debido a la forma y musculatura rígida de su cuello y espalda.
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3: Y ya estamos de regreso en este programa Estilo de Vida de Jerry Medina. Aquí estamos con Martita Medina, quien está viniendo a decirles de los bioestimuladores inteligentes no invasivos. Rápidamente nada más redondea qué son y cómo le funcionan a las personas los bioestimuladores.
4: Bueno, los bioestimuladores inteligentes no invasivos nos van a ayudar para nutrir la piel.
3: Eso.
4: Sí, o sea, en pocas palabras vamos a darle aminoácidos, vitaminas, minerales. Vamos a trabajar con un antioxidante que es el glutatión, que la verdad es el antioxidante maestro para nosotros, ¿no? Y también tenemos las coenzimas, en fin, tenemos muchísima materia prima, por decirlo así, para que nuestras células, nuestros fibroblastos, funcionen como relojito, porque ya no van a tener pretexto para no estar produciendo colágeno y elastina. O sea, no vamos a tener el pretexto para decir, ¡ay, ya me salió la arruga más grande! No, vamos a tratar de detener...
5: De nutrirlos.
4: ...de ese envejecimiento acelerado, porque ya todos vamos en un acelere impresionante, hasta para envejecer, fíjate.
3: Claro, es cierto.
5: ¿De qué edad a qué edad se pueden poner este tratamiento?
4: Mira, se puede poner a partir de los 30 años, es maravilloso, una prevención, ¿no? Pero cuando ya tenemos más de 40, 50 o 60 y más, es maravilloso, es recomendable al 100%, porque no es ir a una limpieza facial. Que fíjate que muchas amigas nos decían que ellas nunca habían ido a una limpieza, ni siquiera una limpieza facial, que no se imaginaban que existían este tipo de tratamientos. Y es que es verdad, o sea, esto tiene muy poco tiempo en México, O sea, no hay ahorita doctor que se dedique a la belleza, o sea, médico, cirujano plástico, médico de medicina estética, cosmiatra, cosmetóloga, que nos dediquemos a esto de la belleza y que no estemos hablando del tema, Es una moda, es un boom, pero a nivel mundial, Marquitos y Miriam.
3: Es que sí, es cierto.
4: O sea, son tratamientos a nivel mundial. No
3: muy
4: es que nosotros nos los hayamos sacado de la manga, no. Esto no es magia. Esto es ciencia. Estamos aplicando péptidos, bioestimuladores. Es el, a ver, ahí está tu materia prima para que me hagas la casa. Como dice Gerardo, ¿verdad? Aquí están los ladrillitos, aquí están los aminoácidos para que formes tu cuerpo. Entonces, es lo mismo. Estamos hablando de aminoácidos para formar la piel, para que la piel tenga esa firmeza, tenga esa tonicidad, esa elasticidad, que las fibras de colágeno vuelvan a tener vida, porque también nuestras fibras van envejeciendo, nuestra piel se va envejeciendo. Entonces, qué mejor darnos una ayudadita y luego a un superprecio.
5: ¿Cómo hay que ir? Ahorita nos dices el precio. ¿Cómo hay que ir? ¿Con la cara lavada? Tú ahí haces una limpieza, ahorita que hablas de limpieza facial.
4: Claro.
5: Pones algo para que no duran los piquetines.
4: Exacto, qué bueno que lo preguntas, Miriam. Mira, nosotros lo que hacemos es limpiar perfectamente la piel antes de empezar. Si pueden ir con su piel limpia, qué bueno, ¿verdad? Con su carita, ahora sí, como dicen, con carita lavada, qué bueno. Si no, ahí se las limpiamos. Y luego les pongo un gelecito, que es una anestesia, para que puedan tolerar perfectamente el tratamiento.
5: Para que no sientan nada.
4: Para que no sientan nada, porque quieras que no, pues son microagujas que van a hacer una pequeña lesión en la piel. Que esta lesión, déjame te digo, es controlada. O sea, es una lesión a propósito que vamos a hacer en la piel para que surja un efecto de cicatrización y regeneración.
5: Que no se estimule, claro.
4: Exactamente. Entonces, bueno, pueden ir con su carita como quieran. Nosotros se las tratamos, se las preparamos. Hago la valoración de la piel. Veo qué es lo que la persona necesita, pero lo hago de una manera personalizada. O sea, me fijo muy bien cuáles son tus líneas de expresión, si tienes alguna manchita, si tienes alguna imperfección en tu piel. Sí, porque hay personas que me dicen, oye, a mí me gusta esto hasta para el cabello.
3: Exactamente. Oye, y entonces, vuélvenos a repetir los lugares que vas a estar y la promoción que vas a tener, mi queridísima Marquita.
4: Muy bien, Marquito, muchísimas gracias. 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
3: Entonces está súper bien, pues muchísimas gracias, mi queridísima Martita Medina.
4: Gracias, Mirita, a ustedes.
3: ¿Qué te parece si nos vamos a esta gran cápsula de el queridísimo Jerry Medina que les dejó para todos ustedes?
5: Vamos a oírla.
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9: El amor entre la selección brasileña de fútbol del Mundial México 70 y los habitantes de la ciudad de Guadalajara marca la historia de un joven tapatío quien, tras perder a sus padres, emigra a Brasil para construir una vida. Tras años de escasa fortuna y un triple fracaso en el amor, encuentra su última oportunidad en una idea tan descabellada como desesperada. El montaje de una obra inspirada en el equipo verde-amarela de Pelé, Rivelino, Tostao y compañía es el proyecto que cambiaría su destino. Armado de ganas, recluta a un puñado de improvisados y encuentra a un dudoso empresario apodado El Tigre, quien financia una gira por el Bajío. Al llegar a México, la trama se descubre. El Tigre no es un empresario, la gira no existe. La obra es en realidad un mecanismo para lavar dinero sucio. La historia delirante se titula Al estilo Jalisco. Una lectura gozosa y gustosa, oportuna en temporada mundial.
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10: ¿Cómo se le decía en nuestros tiempos a los jóvenes, a los chiquitos? Les decíamos chavitos. Soy chavito, estás muy chavo, ¿qué onda, chavo? Y eso, pues obviamente, el chavo del 8, ¿no? Pero de repente empezó a cambiar. Antes de eso se usaba escuincle, ¿no? El escuincle, el escuinclito. Mi mamá dice que los jóvenes son chamacos. Pero ahora he visto que se ha proliferado el uso de cosas como morro. Morro que justamente viene de el norte y que se fue popularizando a toda la República Mexicana. Y ahora toda gente dice, bueno, llegó una morra, también para referirse a mujeres y pachavos.
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11: El dromedario habita en zonas desérticas y solo tiene una joroba en su espalda. Puede soportar temperaturas extremas de frío y calor. Cuando corre, alcanza una velocidad de 65 kilómetros por hora y es capaz de cargar 170 kilogramos. No almacena agua como se piensa, sino que la obtiene metabolizando grasa almacenada en tejidos, principalmente en la joroba, misma que funciona como aislante de la radiación solar. Aunque está hecho para soportar la sequía, si no toma agua en un gran tiempo, pierde fuerza y peso. El dromedario puede estar sin comer hasta 7 días, pero se recupera si beben hasta 100 litros de agua en un solo día.
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13: Cinco de la mañana con 30 minutos tiempo del centro de México. Gracias por estar con nosotros esta mañana de martes. Martes 9 de junio de 2026, a nombre del equipo que hace posible este espacio informativo, Adriana Romero, Claudia Arellano, Rogelio Miguel, Álvaro López y Carlos Telles, les saluda Juan Manuel de Anda. Estamos transmitiendo en vivo a través del 103.3 de FM, el 970 de amplitud modulada y en todas las plataformas de Grupo Fórmula en streaming a través de YouTube en el canal de Grupo Fórmula Oficial. Les recuerdo mis redes sociales con mucho gusto. Usted me puede seguir a través de X, ahí me encuentra como arroba Juan M. de Anda, en Facebook Juan Manuel de Anda y en Instagram como Juan Manuel de Anda G. Tenemos información importante que se ha generado en las últimas horas y que estaremos compartiendo con usted en la próxima hora y media. Bueno, pues en la madrugada de este martes, hace pues un par de horas, la tormenta tropical Boris ya tocó tierra entre Guerrero y Oaxaca y mantendrá lluvias muy fuertes en otros estados de la República como Jalisco y Colima. Ante esta situación, las autoridades piden a la población mantenerse atenta a los avisos de protección civil. Por otro lado, la depresión tropical 3E se intensificó hasta convertirse en la tormenta tropical Cristina, esto en el Océano Pacífico. Y ante las intensas lluvias y los riesgos asociados a la tormenta Boris, las autoridades de Guerrero y de Puebla anuncian la suspensión de clases presenciales para este martes. La Secretaría de Marina ordenó el cierre de puertos para embarcaciones menores en distintos puntos del litoral del Pacífico. La presidenta Claudia Sheinbaum hace un llamado a extremar precauciones ante las lluvias generadas por Boris en Guerrero y Oaxaca y anuncia que ya se activó el Plan Marina y el Plan DN3E en fase de prevención. Por cierto, las lluvias registradas ayer en la capital de la República y en el área conurbada provocaron afectaciones en distintos puntos, tanto de la Ciudad de México como del Estado de México. La Secretaría de Gobernación informa del hallazgo de 59 explosivos artesanales en uno de los autobuses de estudiantes y maestros que se dirigían desde el estado de Guerrero a la Ciudad de México para reforzar las protestas de la CENTE. Ayer, en su octava jornada de huelga nacional, la coordinadora, tal y como se lo habíamos adelantado, pues mantuvo bloqueos, se manifestó enfrente de televisoras y medios de comunicación aquí en la capital de la República. Ante posibles protestas por parte del magisterio disidente en la inauguración del Mundial, la presidenta Claudia Sheinbaum garantiza que el evento se va a realizar de manera tranquila y sin caer en provocaciones. La Secretaría de Gobernación, que encabeza Rosa Isela Rodríguez, dijo que las mesas de trabajo continúan sin desestimar ninguna de las demandas de la CENTE. Por cierto, ayer el titular del ISSSTE, Martí Batres, dijo que es inviable pues esta demanda de la coordinadora de abrogar la ley del ISSSTE de 2007, pues dice Martí Batres, esto implicaría un costo de 7 billones de pesos o que lo que es lo mismo, 20% del Producto Interno Bruto Nacional.

0: el fuego. Bueno, pues esta situación provocó que los precios internacionales del petróleo cerraran con alzas de aproximadamente un dólar. En la segunda vuelta de las elecciones presidenciales de Perú y con el 95% de los votos escrutados, el candidato de izquierda Roberto Sánchez suma 50.10% de las preferencias, mientras que la derechista Keiko Fujimori tiene 49.89%. Ante el Parlamento español, el Papa León XIV dijo que el mundo enfrenta una profunda crisis marcada por conflictos, la polarización y el desprecio a los derechos humanos. Fuerzas federales decomisaron 800 kilogramos de cocaína en una embarcación frente a las costas de Guerrero. Aquí en la capital de la República, el metro informa que ya concluyó la etapa en la que se establecían dos tramos de circulación para el servicio de la línea 2, por lo que las corridas de los trenes ya se realizan de forma continua de Taxqueña a Cuatro Caminos y viceversa. El presidente de los Estados Unidos, bueno, pues fue abucheado cuando la pantalla gigante del Madison Square Garden, sede del tercer partido de las finales de la NBA, entre los Knicks de Nueva York y San Antonio Spurs, pues anunció su presencia. No le fue nada bien al presidente de los Estados Unidos. Y el programa Hoy No Circula para este martes aplica para todos los autos con engomado color rosa y terminación de placa 7 y 8 y que tengan holograma de verificación 1 o 2. A las 6 de la mañana, como todos los días, le vamos a presentar lo que escriben analistas y columnistas y un poco más tarde lo que destaca la prensa nacional, internacional y de los estados en sus primeras planas con Adriana Romero. Pero vámonos a los detalles de la información y le comentaba que, bueno, pues en la madrugada hace unas horas, la tormenta tropical Boris ya toca tierra entre Guerrero y Oaxaca y, bueno, pues las autoridades están alertando que se mantendrán lluvias muy fuertes en otros estados de la República como Jalisco, Colima y también en Michoacán. Se prevén fuertes vientos, oleaje elevado y riesgo de deslaves, desbordamientos e inundaciones, por lo que las autoridades están haciendo un llamado a la población a mantenerse informada y atenta a los avisos que emita Protección Civil. Las autoridades mantienen una zona de prevención por efectos justamente de la tormenta tropical desde lagunas de Chacagua, Oaxaca, hasta Tecpan de Galeana, en Guerrero. El Servicio Meteorológico Nacional prevé lluvias muy fuertes en Jalisco, Colima, Michoacán, Guerrero y Oaxaca. También pronostica precipitaciones en Puebla, el Estado de México, la Ciudad de México y en Morelos. Laura Cardoso, vamos contigo porque también, bueno, pues el Servicio Meteorológico Nacional está informando que ya se intensificó la depresión tropical 3 y se convierte en la tormenta tropical Cristina. Cuéntanos, buen día, te saludo.
1: ¿Qué tal, Juan Manuel? Muy buen día, y la tormenta tropical Boris mantiene en alerta a las autoridades por el riesgo de lluvias torrenciales, inundaciones, deslaves y fuerte oleaje en varios estados del Pacífico mexicano. De acuerdo con el Servicio Meteorológico Nacional, este sistema favorece lluvias torrenciales en Guerrero y Oaxaca, y también se prevén lluvias intensas en Jalisco, Colima y Michoacán, y lluvias muy fuertes en el Estado de México y fuertes en la Ciudad de México y Morelos. Además de las lluvias, Boris generará rachas de viento de hasta 110 kilómetros por hora en zonas costeras y oleaje de entre 4 y 5 metros de altura en las costas de Guerrero, Michoacán y Oaxaca, por lo que se recomienda extremar precauciones. Las autoridades advierten, Juan Manuel, que las lluvias podrían provocar deslaves, aumento en los niveles de ríos y arroyos, desbordamiento e inundaciones en zonas bajas, especialmente en comunidades cercanas a la costa y áreas montañosas. Ante estas condiciones, permanece activa la zona de prevención por efectos de tormenta tropical entre Oaxaca y Guerrero. A este panorama, Juan Manuel, se suma la formación de la tormenta tropical Cristina en el Océano Pacífico, y aunque por el momento no representa una amenaza directa para territorio nacional, su evolución es monitoreada por las autoridades meteorológicas debido a la intensa actividad ciclónica registrada en la región. Protección Civil llamó a la población a mantenerse informada a través de los canales oficiales y atender las recomendaciones de las autoridades locales ante posibles afectaciones por lluvias, vientos fuertes y oleaje elevado. Es el reporte, nos mantenemos pendientes.
0: Gracias, Laura, por tu información. Y justamente ante las lluvias fuertes que se registran debido a Boris y también los riesgos asociados a esta tormenta tropical.

0: las autoridades de Guerrero y Puebla han anunciado que por el día de hoy se suspenden las clases presenciales. Y vámonos con David Galván, porque bueno, también la Secretaría de Marina está ordenando el cierre de puertos para embarcaciones menores en distintos puntos del litoral del Pacífico. Cuéntanos, David, te saludo, buen día.
1: Así es, Juan Manuel, muy buenos días. Seguimos al pendiente de lo que decretan las autoridades de Protección Civil debido al paso de la tormenta tropical Boris ya en las costas de Guerrero y la evolución de la tormenta tropical Cristina. Estos fenómenos del Océano Pacífico llevaron a la determinación de la Secretaría de Marina para el cierre de puertos en al menos 4 entidades del país. Esto informó la Coordinación Nacional de Protección Civil, ya que dijo que la Armada de México decretó el cierre de puertos en Oaxaca, Michoacán, Guerrero y Chiapas, en tanto se ve la evolución de estos fenómenos meteorológicos. Para las embarcaciones mayores, anunció que en Oaxaca se mantiene el cierre del puerto Salina Cruz. Para embarcaciones menores, en Michoacán está suspendido el puerto de Lázaro Cárdenas. También se encuentra con cierre en el estado de Guerrero el puerto de Acapulco, Puerto Marqués y Zihuatanejo. En Oaxaca, los puertos de Salina Cruz, Puerto Escondido, Puerto Ángel y Bahías de Huatulco. Y en el estado de Chiapas se mantiene cerrado el puerto Chiapas. También se detalló por parte de la SEMAR que se encuentra suspendida la navegación de embarcaciones menores en las jurisdicciones de Arriaga, Tonalá y Pijijiapan de Chiapas, mientras se conoce cómo se va dando el desarrollo de los ciclones que se encuentran las tormentas tropicales en la zona del Océano Pacífico del territorio nacional. Seguimos contigo, Juan Manuel. Muy buenos días.
0: Muchísimas gracias, David, por tu reporte. Ayer en la conferencia de prensa del pueblo, la presidenta Claudia Sheinbaum hizo un llamado a la población a extremar precauciones, a mantenerse informados a través de los canales oficiales sobre esta situación, toda esta problemática que va a generar o que está generando la tormenta tropical Boris, pero también la presidenta Sheinbaum dijo que ya se activaron el plan Marina y el plan DN3E en fase de prevención.
2: Toda la costa del Pacífico y particularmente Guerrero, Oaxaca, es muy importante que tomen sus precauciones. Es una tormenta tropical, se esperan lluvias muy, muy intensas. Entonces, a toda la población de la costa del Pacífico, pero particularmente Guerrero, Oaxaca, Michoacán, algo de Colima, pues que estén muy atentos al aviso de las autoridades y que extremen sus precauciones.
0: Y bueno, aquí en la Ciudad de México, ayer nuevamente se cayó el cielo, una fuerte precipitación pluvial en gran parte de la capital de la República y también en algunas partes del Estado de México. Estas lluvias registradas ayer provocaron afectaciones en distintos puntos de la ciudad, donde autoridades reportaron precipitaciones fuertes en las alcaldías Milpa Alta, Magdalena Contreras, Tláhuac, Tlalpan y Xochimilco. Se reportaron también inundaciones, encharcamientos en la calzada de Tlalpan a la altura de Santa Cruz, mientras que en el oriente se registraron también afectaciones en la calzada Ermita Iztapalapa. En el Estado de México, estas fuertes precipitaciones provocaron el desbordamiento de un río que afectó a las colonias San Juan Bautista y las avenidas de Las Rosas y avenida Huixquilucan, justamente en este municipio, en el municipio de Huixquilucan. Y bueno, pues hasta aquí el tema de las fuertes lluvias de esta pues tormenta tropical Boris, que ya repito, hace unas horas toca tierra en Oaxaca, entre Oaxaca y Guerrero. Y vámonos al tema de la Coordinadora Nacional de Trabajadores de la Educación. Ayer, pues la Secretaría de Gobernación informó que después de una revisión a uno de los camiones que venían del estado de Guerrero y en donde venían estudiantes de la normal de Ayotzinapa y también integrantes de la CETEG a reforzar el plantón y las movilizaciones que mantiene la CENTE aquí en la capital de la República, bueno, pues las autoridades hacen una revisión a uno de estos camiones y ahí pues hacen un hallazgo, nada más y nada menos que 59 explosivos artesanales. Enrique Hernández, tú tienes los detalles de la información. Adelante, buen día.
3: La Secretaría de Gobernación, a través de un documento, dio a conocer que una denuncia ciudadana alertó de la presencia de explosivos en uno de los vehículos de estudiantes y maestros que venían a apoyar a la marcha de la CENTE en la Ciudad de México. La dependencia federal informó que se decidió hacer una revisión de manera pacífica y acordada con los pasajeros, con la participación de la Secretaría de Gobernación, la Comisión Nacional de los Derechos Humanos y el Gobierno de la Ciudad de México. Tras la revisión de la unidad, la autoridad confirmó que fueron encontrados una caja con 59 explosivos en uno de los vehículos. El subsecretario de Derechos Humanos de la Secretaría de Gobernación, Arturo Medina, reiteró el llamado a la manifestación pacífica, al mismo tiempo de advertir que no se debe poner en riesgo a la población con el uso de artefactos explosivos durante las protestas. El llamado en todo momento fue precisamente para que las manifestaciones se lleven de forma pacífica, al mismo tiempo de advertir que no se debe poner en riesgo a la población con el uso de artefactos explosivos durante las protestas. Reiteró que no haya uso de la violencia en las movilizaciones y la manifestación pacífica, por lo que también recordó que están los canales abiertos para el diálogo. Para el Grupo Fórmula, Enrique Hernández Montes de Oca.
0: Muchísimas gracias, Enrique, y vámonos con Ulises Soriano, porque él estuvo muy atento a estas manifestaciones que llevaron a cabo ayer los maestros de la CENTE en lo que fue la octava jornada de la huelga nacional. Le adelantamos ayer que los maestros iban a estar afuera de las instalaciones de televisoras y también de algunos medios de comunicación aquí en la capital de la República. Ulises, adelante con tu reporte, buen día.
4: Muy buenos días, Juan Manuel, qué gusto saludarte. La historia de este martes comenzó mucho antes de que la CENTE volviera a bloquear Paseo de la Reforma y se plantara frente a instalaciones de diferentes televisoras. Comenzó en la autopista México-Cuernavaca, en la caseta de Tlalpan, donde 17 autobuses procedentes de Ayotzinapa, Guerrero, fueron interceptados por elementos de la Secretaría de Seguridad Ciudadana tras una denuncia que alertaba sobre la posible presencia de explosivos. La revisión se prolongó durante varias horas. Policías, personal de derechos humanos y autoridades capitalinas inspeccionaron unidad por unidad. El resultado, 59 artefactos explosivos de fabricación casera fueron asegurados antes de que ingresaran a la Ciudad de México. Los objetos ocultos entre mochilas y equipaje quedaron bajo resguardo de especialistas del agrupamiento Zorros, mientras los normalistas denunciaban una acción de hostigamiento. Pero la movilización no terminó ahí. Ya por la tarde, los estudiantes de Ayotzinapa y los padres de los 43 desaparecidos llegaron al corazón de la capital para sumarse a la jornada de protestas de la Coordinadora Nacional de Trabajadores de la Educación. Mientras esto ocurría, los maestros se manifestaban frente a las instalaciones de Televisa Chapultepec y TV Azteca, además de mantener bloqueos en Bucareli y en las inmediaciones del Caballito sobre Paseo de la Reforma. Los normalistas se incorporaron al plantón instalado en el centro histórico. La exigencia es compartida: mantener la presión sobre el gobierno federal y demandar una reunión directa con la presidenta Claudia Sheinbaum. Así, entre bloqueos, consignas y el despliegue policial derivado del decomiso de explosivos, la CENTE encontró este día un nuevo aliado en las calles: los estudiantes de Ayotzinapa, los familiares de los 43 desaparecidos, y todos anunciaron que continuarán las movilizaciones y los volanteos en las próximas horas, a unos días del arranque de la Copa del Mundo. Sí. Juan Manuel, que sea un muy buen día para todos. Mi reporte.
0: Muchísimas gracias, Ulises, por tu información. Y sí, efectivamente, pues lo que están haciendo tanto la Coordinadora Nacional de Trabajadores de la Educación como otros organismos, otros grupos que han anunciado manifestaciones para estos días y concretamente para el jueves, que es la inauguración del Mundial, pues es justo eso: ejercer presión sobre las autoridades para que tengan solución a su pliego o a sus pliegos petitorios, a sus demandas. Ayer la presidenta Claudia Sheinbaum, en la conferencia de prensa del pueblo, pues se refirió justamente a estas protestas que posiblemente podrían registrarse en la inauguración del Mundial. Dice la presidenta, a pesar de esto, bueno, pues este evento se va a realizar de manera tranquila y sin caer en provocaciones. Israel Aldave, tú tienes más información, buen día.
5: La presidenta Claudia Sheinbaum reiteró que su gobierno no va a caer en provocaciones y que no va a reprimir a los maestros de la Coordinadora Nacional de Trabajadores de la Educación. Dijo que hay muchos infiltrados en este movimiento que quieren una acción represiva a unos días de que se inaugure el Mundial. Afirmó que esto no va a ocurrir.
6: Hay grupos que nos quieren provocar y no necesariamente son de maestros. O sea, que lo que buscan es que haya represión, así lo digo claramente. Lo que están buscando es que antes de la inauguración del Mundial, la nota internacional sea: el gobierno de México reprime a maestros. Eso es lo que están buscando. Pues eso no lo van a tener. y también vamos a garantizar al mismo tiempo que la celebración de la inauguración de la Copa Mundial se lleve bien, en paz y tranquila.
5: En este sentido, ante la queja por parte de comerciantes y de ciudadanos que visitan el centro histórico por el emballado que ha montado el gobierno de la Ciudad de México a través de la Secretaría de Seguridad, dijo la presidenta Sheinbaum Pardo que más vale una valla que un enfrentamiento entre la policía y los manifestantes. Dijo que va a hablar justamente con los comerciantes una vez que el plantón de la disidencia magisterial se ha levantado. El reporte que tengo.
0: Muchísimas gracias, Israel, por tu información. Jenny Valencia, cuéntanos, pues está, tengo entendido que Grupo Financiero Monex hace una estimación sobre la derrama económica que dejará justamente el Mundial de Fútbol. Cuéntanos, te saludo, buen día.
7: Hola, ¿qué tal, Juan Manuel? Buen día. Te comento que analistas financieros estiman que el Mundial aportará a la economía del país entre 0.2 y 0.3% del Producto Interno Bruto. Janet Quiroz, directora de Análisis Económico, Cambiario y Bursátil de Monex, manifestó que el consumo será el jugador clave que impulsará la actividad económica y el empleo del país, principalmente en las ciudades sedes.
8: Tenemos esta proyección de que el Mundial pueda estar sumando o contribuyendo al crecimiento del PIB entre 0.2 y 0.3 puntos porcentuales.
7: Se prevé que los giros más beneficiados serán hoteles, restaurantes, bares y cantinas, transportación, agencias de viajes y souvenirs. Destacó que habrá un consumo extraordinario por la visita de turistas nacionales y extranjeros, no solo en las sedes mundialistas, sino también en destinos turísticos.
8: Ya que están por aquí, pues a lo mejor se pasan a Cancún, por ejemplo.
7: Asimismo, reconoció que la inflación mostrará un repunte por el efecto del mundial por incrementos en los precios de algunos productos y servicios relacionados con el evento, pero será temporal. Monex prevé que la inflación cierre el año en 4.65%.
8: En principio estamos esperando que sea un impacto en su mayoría temporal, no en todo el país.
7: Por su parte, analistas financieros de la Dirección de Estudios Económicos de Banamex coincidieron en que la economía del fútbol en México aportará alrededor del 0.2% del PIB. Es la información, Juan Manuel, excelente día.
0: Muchísimas gracias, Jenny, por tu reporte. Y vámonos con mi querido Beto Campos, porque ayer la presidenta Claudia Sheinbaum abanderó justamente al conjunto nacional, a la selección de fútbol que va a representar a nuestro país en este mundial que arranca, repito, en 2 días. Mi querido Beto, te saludo, buen día.
9: Juan, muy buenos días, así es, la selección mexicana de fútbol fue abanderada en el centro de alto rendimiento por la presidenta de nuestro país, Claudia Sheinbaum. Guillermo Ochoa fue quien recibió la bandera en la Liga MX. Pumas anunció la salida de Efraín Juárez como entrenador, pese a que le restaban 6 meses de contrato. Esteban Solari suena para su reemplazo después de dejar Pachuca el día de ayer. Por otra parte, la visita de la selección española a Puebla resultó todo un éxito después de vencer 3-1 a Perú, esto con una gran entrada en el estadio Cuauhtémoc. En las finales de la NBA, los Spurs de San Antonio se mantienen en la pelea, llevándose el tercer juego de la serie por 115-111 sobre los Knicks de Nueva York. Más adelante, José Luis Cuevas tendrá todos los detalles de la cobertura Somos Locales en Grupo Fórmula.
0: Así es, mi querido Beto, regresamos pues más adelante con el pintor para que nos dé pues los detalles de esta cobertura extraordinaria que vamos a tener aquí en Grupo Fórmula. Vámonos con David Galván, porque ayer pues el Gabinete de Seguridad asesta un duro golpe al crimen organizado con el decomiso de 800 kilogramos de cocaína, esto en las costas de Guerrero. Cuéntanos, David, adelante, buen día.
1: Juan Manuel, en más información, te comento que en funciones de Guardia Costera, personal de la Armada de México aseguró en el mar, a 195 millas náuticas al sur del estado de Guerrero, una embarcación que trasladaba más de 800 kilogramos de cocaína, por lo que se procedió a la detención de sus 5 tripulantes. Este decomiso derivó de recorridos de patrullaje y vigilancia de personal de la Secretaría de Marina, el cual detectó una embarcación menor con 3 motores fuera de borda, que al ser registrada llevaba en su interior 13 bultos con 829 kilogramos de presunta cocaína. Según las autoridades federales, entre ellas la Secretaría de Seguridad y Protección Ciudadana y la Fiscalía General de la República, esta acción abona al debilitamiento de la estructura financiera y operativa de las organizaciones delictivas y evitó que 1.6 millones de dosis de droga llegaran a las calles, con una merma al narcotráfico estimada en unos 180 millones de pesos. Los cinco detenidos en el navío fueron trasladados al puerto de Acapulco a bordo de una unidad de superficie de la Armada de México, junto con la droga asegurada, para su puesta a disposición de la Fiscalía General de la República, que será la encargada de llevar la carpeta de investigación del caso. Con este golpe se informó que la Secretaría de Marina suma más de 72 toneladas de cocaína aseguradas en aguas mexicanas durante la presente administración. La información que te tengo, Juan Manuel, un gusto saludarte.
0: Muchísimas gracias, te mando un fuerte abrazo. Y bueno, en relación a al tema de la guerra allá en el Medio Oriente, ayer Irán anuncia el cese de su operación militar contra Israel, después de que ambos países se atacaron por primera vez desde el inicio del alto el fuego. Previamente, el presidente Trump informó al medio Axios que advirtió al primer ministro de Israel, Benjamín Netanyahu, no iniciará una nueva guerra contra Irán porque se quedaría solo. Y después, justo de que se anunció este tema de que se habían detenido los ataques entre Israel e Irán, bueno, pues los precios internacionales del petróleo registraron un alza de aproximadamente un dólar. El West Texas Intermediate cotiza en $91.30 por barril. El Brent del Mar del Norte en $94.25 y la mezcla mexicana en $89.69 por barril. Bueno, antes de la pausa, le comento que la banda El Recodo de Don Cruz Lizárraga ofrecerá un concierto gratuito en el Zócalo de la Ciudad de México, esto como parte del FIFA Fan Fest. La presentación será el pasado mañana, el jueves, después del partido inaugural del Mundial entre México y Sudáfrica. Y nos despedimos del auditorio que nos escucha a través de nuestras estaciones hermanas en el interior de la República y que ahora continúan con su programación habitual aquí en la capital de la República. Volvemos después de una pausa.

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2: Los Royals y el Mundial. No solo la afición, sino que los Royals también participan en la fiesta del balompié cada cuatro años. En 1966, la reina Isabel II entregó el trofeo a Inglaterra en Wembley tras su histórica victoria. En Qatar 2022, el rey Felipe VI de España viajó a Doha para apoyar a su selección de la Roja. Además de aparecer en el video de la presentación de la selección española, el rey vendrá a apoyarlos a un partido en Guadalajara. El rey Harald de Noruega, sus 89 años, fue quien presentó en un mood vikingo a la selección de fútbol. Y hay más, se espera que el príncipe William, que es muy futbolero, y su hijo George, viajen a Estados Unidos para apoyar a su selección. Sí, ellos también se contagian de este ambiente mundialista, y los veremos a todos gritando a su selección ¡Gol! 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
2: No podríamos decir que puede desaparecer de un día para otro el régimen de las cuentas individuales, abrogarse la ley del ISSSTE en este momento, porque el Estado no puede tomar las cuentas individuales que actualmente existe, porque cada una de ellas tiene un titular, un dueño.
3: Bueno, pues es la voz del director general del ISSSTE, Martí Batres. Ayer estuvo en la conferencia de prensa del pueblo y ahí, bueno, pues señaló, entre otras cosas, que esta demanda, una de las demandas principales de la Coordinadora Nacional de Trabajadores de la Educación, que es pues la abrogación de la ley del ISSSTE de 2007, pues es inviable debido al costo que representaría para el Estado mexicano. Dice, serían más o menos unos 7 billones de pesos, o lo que es lo mismo, un 20% del Producto Interno Bruto Nacional.
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3: 6:00 a.m. con un minuto tiempo del centro de México. Vámonos a lo que escriben analistas y columnistas este martes 9 de junio de 2026.
0: Templo Mayor en Reforma.
4: La elección de diputados en Coahuila, en la que el PRI se llevó carro completo, dejó reflexiones interesantes. La primera es que el desdén del PAN a los tricolores, al menos en ese estado, le salió contraproducente, porque de haber sido hace algunos años la principal fuerza opositora en la entidad, al grado de convertir a la zona lagunera en uno de sus bastiones, el domingo el PAN se desbarrancó y perdió su registro a nivel local. Es decir, los albiazules no alcanzaron ni el 3% de la votación. La segunda es que el tremendo impulso que presumen tener en Movimiento Ciudadano como tercera opción se topó de frente con el bipartidismo. Los números naranjas resultaron mínimos y sopas. También ellos perdieron el registro. Y lo mismo le pasó al Partido Verde, que a últimas fechas andaba más gallito que tucán, diciendo que ya no necesitaba para nada a Morena. Al menos en Coahuila, los verdes perdieron color. Desaparecieron políticamente.
0: Kiosco en el Universal.
4: Al que se le podría juntar la chamba esta semana en Nuevo León, nos comentan, es al secretario de Gobierno Miguel Ángel Flores Serna. Pues con el Mundial en puerta, la entidad muestra síntomas de contagio, en menor medida, del malestar que padece la Ciudad de México, con las protestas magisteriales. Nos detallan que, por un lado, están los maestros jubilados de la sección 50, que reclaman un adeudo millonario. Por otro lado, la CENTE local exige cambios en materia de pensiones y seguridad social, por lo que varios consideran crucial que se vea la mano de don Miguel Ángel antes de que le metan un gol en plena fiesta futbolera.
0: El Caballito en el Universal.
4: Les contamos que se cumplió una de las advertencias de especialistas que publicamos en esta casa editorial hace unos días, que las prisas y mala planeación de obras por el Mundial podría traer problemas de mala calidad o incluso de seguridad. Pues bueno, lo primero ocurrió. En la reapertura de la estación de la línea 2 del metro San Antonio Abad, que conecta con el estrenado Jardín Flotante, hay goteras y filtraciones cuando llueve. Ya el propio secretario de Obras Raúl Basulto señaló que reforzarán la estructura hidráulica, pero nos dicen se les advirtió, y ahí están las consecuencias de inaugurar obras con pendientes.
0: Bajo reserva en el Universal.
4: Las hasta ahora infructuosas negociaciones con la CENTE, que mantienen su paro indefinido, podrían complicarse más. Con la llegada de los normalistas de Ayotzinapa y de la Coordinadora Estatal de Trabajadores de la Educación de Guerrero, las protestas parecieran que irán creciendo conforme se acerque la inauguración del Mundial de Fútbol. Pese a que el gobierno les ha concedido varios beneficios, en las negociaciones encabezadas por la secretaria de Gobernación Rosa Isela Rodríguez y el secretario de Educación Mario Delgado, los inconformes parece que seguirán estirando la liga. Si no hay acuerdo antes del jueves, la combinación de la CENTE con Ayotzinapa puede ser literalmente explosiva. En especial, por el decomiso que la policía capitalina realizó ayer de 59 artefactos explosivos que eran transportados en uno de los camiones en los que viajaron estudiantes de la normal de Ayotzinapa.
0: La quinta transformación de Darío Celis en el Heraldo de México.
4: En Guerrero, la gobernadora Evelyn Salgado refuerza acciones preventivas ante las lluvias junto con alcaldes y alcaldesas de zonas afectadas. Se declaró en sesión permanente el Consejo Estatal de Protección Civil para atender de forma inmediata cualquier contingencia. Se instruyó redoblar esfuerzos con los gobiernos municipales, especialmente en Costa Chica, Costa Grande, Acapulco, Sierra Centro y Montaña. También se pidió verificar refugios temporales y mantener monitoreo constante en zonas de riesgo. Además, reforzar el perifoneo y difundir información oficial para mantener informada a la población.
0: En privado, de Joaquín López Dóriga, en Milenio.
4: Mañana, la víspera de la inauguración del Mundial, se cumplen 55 años de la matanza del jueves de Corpus del 10 de junio de 1971 y hay marcha programada, como en cada aniversario. Hoy se aprecia como la más concurrida y con militantes de la coordinadora. El tema puede rebotar alto.
0: Trascendió en Milenio.
4: Que frente a la agitación que vive el país en diferentes frentes, el que está blindado a prueba de todo es el senador sinaloense Enrique Insunza, buscado por Estados Unidos con cargos de narcotráfico, pues su compañero presidente de la Junta de Coordinación Política y coordinador de Morena, Ignacio Mier, descartó en definitiva que asista al resto de las sesiones de la Comisión Permanente y confirmó que cobra puntualmente su dieta, una vez que su ausencia se debe a que hay que evitar el show mediático. Y porque hay legisladores registrados de sobra. Una chambita así. Esta boca es mía en el periódico 24 Horas. La contienda por la candidatura de Morena al gobierno de Zacatecas sigue manteniendo en las encuestas al diputado federal Ulises Mejía como el aspirante más competitivo. De acuerdo con un estudio elaborado por Mendoza Blanco y Asociados, el exalcalde de Zacatecas cuenta con 3 indicadores a su favor. 1. Preferencia interna, donde está 17.8% por encima del resto de las y los aspirantes. 2. Percepción de buen candidato, con 19%, además de que el 41.6% de los consultados lo conoce. Y 3. Saldo de opinión, pues cuenta con la mejor valoración entre los aspirantes de Morena, con 11.7 puntos, muy por delante de Giovanna Bañuelos del PT, que tiene 6.8. Carlos Puente del Partido Verde, 3%, José Narro del PT, 2.6, Verónica Díaz de Morena, 2.2 y Julia Holguín de Morena, 1.1. Así los números.
0: Redes de poder en Reporte Índigo.
4: El contundente revés para Acción Nacional en las elecciones legislativas en Coahuila, en donde pierde cualquier presencia en el Congreso local, así como el registro en el Estado, también deja en cierta forma expuesto al dirigente nacional del partido Jorge Romero, cuya apuesta por terminar con la política de alianzas ahora estará más que cuestionada. No es para menos, con los resultados obtenidos alrededor del 2% de la votación total. Ahora vendrán seguramente las presiones, ya con el tiempo encima, de una parte nada insignificante del panismo, sobre todo a nivel de las entidades federativas, para que al menos se les dé luz verde a las dirigencias locales para estudiar la posibilidad de alcanzar coaliciones parciales.
0: Los analistas comentan.
4: A unos días de iniciar el Mundial de Fútbol, la Asociación Sindical de Sobrecargos de Aviación y Aeroméxico alcanzaron un acuerdo que evitó el estallamiento de huelga. Rafael Munguía, secretario general de EASA, encabezó la mesa de negociación con la aerolínea, con un saldo positivo en materia económica, pues la revisión contractual aborda las necesidades de las y los trabajadores de nuevo ingreso, pero también de aquellos que cuentan con mayor antigüedad. Quienes conocen del tema nos dicen que el acuerdo no es menor, porque tanto ASA como la empresa demostraron su compromiso con las y los sobrecargos, que, recordemos, son el primer contacto que tienen con nuestro país, turistas y visitantes extranjeros.
0: Murmuraciones en el portal En Boga.
4: Más de uno levantó la ceja luego de que Alejandro Alito Moreno sacara la calculadora electoral y asegurara que una mega alianza entre el PRI, PAN y Movimiento Ciudadano ganaría 12 de las 17 gubernaturas en disputa en 2027. En la oposición, hay quienes consideran que el dirigente priista está construyendo castillos en el aire para justificar una alianza que ni siquiera existe, mientras presume triunfos anticipados en estados clave y promete arrebatarle el Congreso a Morena. Sus críticos recuerdan que el PRI sigue arrastrando derrotas consecutivas y que convencer a Movimiento Ciudadano de subirse a ese barco parece una misión cada vez más complicada.
5: Teléfono rojo de José Ureña en 24 horas.
4: En Oaxaca, el gobernador Salomón Jara encabezó las asambleas informativas convocadas para la defensa de la transformación y la soberanía. El mandatario estuvo en Puerto Escondido y como parte de la campaña presidencial en las 32 entidades como respuesta a los intentos de injerencia extranjera en el país.
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4: Desde la tranquilidad del Palacio Legislativo, el líder de Morena, Ricardo Monreal, lamentó que no mandara un boleto para la inauguración del Mundial, pero sostuvo que acudirá a sus oficinas, donde verá el México-Sudáfrica. En mi despacho o en el Pleno, ahí tenemos pantallas, chelas, dijo sin dar muestra de si hablaba en serio o en broma. Lo que no gustó a los demás en San Lázaro es que el diputado aclaró que aún no se toma la decisión de si se dará el día a los trabajadores o si se pondrán pantallas en la Cámara. Entre broma y verdad, la buena vida en el legislativo.
5: Sacapuntas en el Heraldo de México.
4: El gobierno federal mandó un mensaje contundente a los integrantes de la Coordinadora Nacional de Trabajadores de la Educación. No hay presupuesto que alcance para sus demandas. El director del ISSSTE, Martí Batres, explicó que cumplir con la demanda en materia de pensiones tendría un costo de 7 billones de pesos, lo que representa 20 puntos del PIB. Es decir, no puede desaparecer de un día para otro el sistema de cuentas individuales, porque los recursos actualmente depositados pertenecen a millones de trabajadores.
3: Bien, hasta aquí lo que escriben analistas y columnistas. Nos vamos a la pausa cuando son las 6 de la mañana con 11 minutos, tiempo del centro. Regresamos.
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3: El Monte Santa Elena, Estados Unidos. Este volcán es recordado por su catastrófica erupción lateral en 1980, que cambió su forma para siempre. La explosión derribó bosques enteros y cubrió de ceniza varios estados. Es un ejemplo perfecto para que los geólogos estudien cómo la naturaleza se recupera tras desastres.
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7: 6 de la mañana con 15 minutos tiempo del centro de México y está aquí en el estudio Adriana Romero con la información que destaca la prensa nacional, internacional y de los estados en sus primeras planas. Adriana, adelante, buen día.
8: Gracias, Juan Manuel. Buenos días a usted que nos acompaña este martes. Vámonos con este resumen.
4: El financiero.
8: Pensiones de la CENTE costarían 20% del PIB. La abrogación de la ley del ISSSTE de 2007 es inviable, pues costaría al gobierno 20 puntos del PIB, es decir, 7 billones de pesos. Martí Batres, titular del instituto, dijo que el sistema de cuentas individuales no puede desaparecer de un día a otro, por lo que la apuesta sería fortalecer pensionista y crear una aseguradora pública de pensiones. Además, tiene automotriz desempeño mixto de enero a mayo. Revierte caída en exportación y crece 4%, pero la producción baja 0.1% anual. En otra información, Mercado Libre apuesta por el ecosistema digital, invertirá $4,600 millones en el país para fortalecer infraestructura. Y en encuesta, apoya mayoría juicio político a Maru Campos, Morena ventaja en Chihuahua en preferencias rumbo al 2027.
4: Reforma.
8: Refuerzan a la CENTE hasta con explosivos. Decomisan a normalistas artefactos. No hay detenidos. Buscan bloquear inicio del mundial con marchas hacia el estadio. En más información, pierde el PAN su registro en Coahuila. Obtuvo 2.1% de los votos en la elección del domingo en Coahuila. Y amistades peligrosas. Ayer fue capturado en Puebla Homero Figueroa La Tripa, líder de Guerreros Unidos y colaborador cercano de Cuauhtémoc Blanco, cuando fue alcalde de Cuernavaca y luego gobernador de Morelos. En encuesta mundial, ven al Tri en cuartos y a tres para campeón.
4: El Universal.
8: Morena se blinda para evitar otro culiacanazo rumbo a 2027 y 2030. El partido ha tejido un andamiaje constitucional para afianzarse frente a derrotas en las urnas y fortalecer su permanencia y control territorial, alertan especialistas. El entramado, afirman, incluye las reformas para anular comicios por injerencia extranjera o del crimen, advierten la ayuda de magistrados federales reelectos y jueces elegidos por acordeón.
4: La jornada.
8: Exige la ONU a Estados Unidos levantar de inmediato el bloqueo contra Cuba. Provoca muerte de niños, acusa Volker Turk, alto comisionado de la ONU. Faltan combustibles, medicinas y alimentos, alerta el alto comisionado. El endurecimiento de sanciones perjudica a los más vulnerables en la isla, lamenta. Washington busca causar un estallido social con la asfixia del país, señala Díaz-Canel. En otra información, la ultraderecha de Estados Unidos y México orquesta campaña contra el gobierno, asevera Claudia Sheinbaum. La mueven motivos electorales y obstruir la buena relación bilateral, considera la presidenta. En otra nota, censura, intimidación e insultos de Trump acotan a la prensa libre de Estados Unidos. Reguladores federales de telecomunicaciones operan para alinear a las principales empresas.
4: Milenio.
8: Pillan a refuerzos de la CENTE con 59 artefactos explosivos. Policías interceptan a alumnos de Ayotzinapa y maestros de Guerrero en la caseta de entrada a Ciudad de México. Martí calcula 7 billones de pesos, un regreso al esquema pensionario de 2007. En más información, prevé Amazon derrama de 10 mil millones de dólares con laboratorio de formación en Querétaro. Amazon inauguró a finales de mayo su primer centro educativo especializado en inteligencia artificial en Querétaro.
4: Excelsior.
8: Educación en Oaxaca obtuvo 23 mil millones de pesos, revela la SEP. El gobierno federal destacó los recursos invertidos en programas, apoyos, becas e infraestructura en la entidad, de donde son originarios la mayoría de los docentes en paro.
4: El Economista.
8: Sector autopartes alcanzó récord de exportaciones en enero-marzo. El valor de ventas al extranjero ascendió 31.185 millones de dólares. Además, en mayo se perdieron 29.922 empleos formales. En enero-abril se crearon 201.605 y Fitch recortó su proyección del PIB para México en este año de 1.7% a 1%.
4: La Razón.
8: La CENTE se refuerza para bloquear con normalistas que llevaban explosivos. Ataja policía 16 autobuses de Ayotzinapa. Tenían 59 petardos. Coordinadora desquicia de nuevo. Ahora protesta en televisoras, tomacasetas y terminales de Pemex. No vamos a caer en provocaciones para reprimir, asegura la presidenta Sheinbaum.
4: 24 horas.
8: Tic-tac mundial a la vista y con protestas. A solo horas de que ruede el balón, la fiesta inaugural podría empañarse con las movilizaciones que diversos grupos inconformes planean desde siete puntos aledaños al Estadio Ciudad de México.
4: El Sol de México.
8: Mega manifestación al inicio del mundial. La CENTE anunció que mantendrá sus movilizaciones, pero no llegará al estadio.
4: La prensa.
8: Traían explosivos. Decomisa la policía 59 artefactos detonantes en camiones provenientes de Ayotzinapa que venían a apoyar a la CENTE.
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8: INE presenta la credencial más tecnológica. Se aplicó tecnología que evita su falsificación y que garantiza el buen resguardo de los datos ciudadanos.
4: El Heraldo de México.
8: Inviable atender demanda de la CENTE. El director del ISSSTE, Martí Batres, dijo que para cumplirla se necesitarían 20 puntos del PIB. Ayer se decomisaron 56 petardos que traían normalistas que venían a apoyar a la coordinadora.
4: Esto.
8: Es su turno. Claudia Sheinbaum abandera al tricolor para el Mundial 2026 luego de un sexenio en que no se realizaba este protocolo. Memo Ochoa recibe el ávaro patrio de manos de la presidenta, quien asegura que millones de mexicanos confían en la selección. Les deseamos el mayor de los éxitos, dijo.
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8: Caso Roxana Guzmán. Detienen a 6 personas por desaparición de la periodista en Veracruz.
4: Expansión.mx.
8: Buscadoras, CENTE, campesinos y comerciantes llaman a mega manifestación durante inauguración del mundial.
4: Infobae.com.
8: Tormenta tropical Boris toca tierra en Guerrero y Oaxaca con vientos de 85 kilómetros por hora.
4: Reporteíndigo.com.
8: Llama Monreal a la disidencia magisterial permitir la inauguración del Mundial de Fútbol. El diputado morenista recomendó a los grupos inconformes a que mediante el diálogo resuelvan sus demandas y permitan a los mexicanos disfrutar de la fiesta del Mundial.
4: Agenciaefe.com.
8: El ejército pakistaní ofrece apoyo militar al Líbano en plena mediación con Estados Unidos e Irán. La Fiscalía de Roma investiga al ministro israelí Ben Gvir por humillar a los activistas de la flotilla. Xi Jinping elude la desnuclearización en su viaje a Pyongyang y prioriza la estabilidad regional. Zelensky habló por teléfono con los mediadores de la Casa Blanca sobre las negociaciones con Rusia y el Kremlin dice que no fue informado.
4: Forbes.com.mx.
8: Trump es abucheado en el Madison Square Garden. Asistentes al tercer partido de las finales de la NBA manifestaron su rechazo a un presidente que se mostraba sonriente frente a las cámaras.
4: El País.
8: El Papa urge a los obispos a actuar ante la plaga de la pederastia. Las víctimas de abusos reclaman una respuesta de la Iglesia más eficaz.
4: The Washington Post.
8: El control que de Trump ejerce sobre el Partido Republicano deja a Netanyahu con pocas opciones sobre sus próximos pasos.
4: The New York Times.
8: Un desafío en las conversaciones entre Estados Unidos e Irán. Ambas partes exigen la victoria.
4: The Wall Street Journal.
8: Trump aviva las acusaciones de fraude electoral en California. El presidente y sus aliados intensifican los ataques contra el proceso de recuento de votos del estado, reviviendo el tipo de acusaciones que hicieron en 2020.
4: Financial Times.
8: La salida a bolsa de SpaceX, valorada en 1.78 billones de dólares, pide a los inversores que compren los ambiciosos proyectos de Musk. En prensa de los estados, frontera de Tijuana, investiga el Poder Judicial de Baja California a 4 jueces por cártel inmobiliario. Y en Hidrocálido, Nissan se desploma, cae producción 24%, solo fabricó vehículos en mayo. Auditorio, Juan Manuel, hasta aquí este resumen.
7: Gracias, Adriana. Bueno, pues le comento rápidamente antes de la pausa que el Papa León XIV estuvo ayer en el Parlamento Español. Ahí dijo que el mundo enfrenta una profunda crisis marcada por conflictos, la polarización y el desprecio a los derechos humanos. En su discurso, el Papa hizo un llamado a priorizar la diplomacia sobre las soluciones militares y pidió también atender las causas de la migración, como la pobreza, los conflictos y el cambio climático. Un día más, allá en la gira que realiza el Papa León XIV por la península ibérica. Una pausa, volvemos.
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19: El ojo del avestruz es más grande que su cerebro, siendo el ave con los ojos más grandes del mundo.
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7: 6 de la mañana con 30 minutos tiempo del centro de México. Es hora de ir hasta el Centro de Orientación Vial de la Secretaría de Seguridad Ciudadana con Giovanni Pérez, quien tiene un reporte de cómo se encuentra la vialidad en las calles y avenidas aquí en la capital de la República, así como las movilizaciones, marchas y bloqueos, que bueno, pues son el pan de cada día en esta ciudad. Giovanni, te saludo. Adelante con tu reporte. Buen día.
21: Hola, ¿qué tal? Muy buenos días. Es un gusto saludarlos. Vámonos de lleno con la información, y es en el tema de marchas y movilizaciones. A las 10 de la mañana tendremos una marcha que partirá de la estación Tasqueña con dirección rumbo a Estadio Ciudad de México. Hay que tomarlo en cuenta y tomar las diferentes alternativas, como las que son que nos brinda Anillo Periférico. En otro punto de la ciudad ya tenemos carga con lento desplazamiento sobre Avenida de los Insurgentes. Esto es para la gente que se incorpora al acueducto con dirección hacia el Eje 2 Norte. También la carga que no deja de avanzar sobre las inmediaciones de Circuito Interior para la gente que se incorpora a Oceanía con dirección hacia la Calzada Misterios. La circulación es constante todavía sobre Eduardo Molina para la gente que se incorpora del Eje 1 Norte con dirección hacia San Juan de Aragón. Y también hay que aprovechar el buen desplazamiento que todavía se registra minuto a minuto sobre Avenida Gran Canal para la gente que se incorpora del Eje 5 Norte con dirección hacia Circuito Interior. Recordarles que el día de hoy no circulan los carros con ahumado rosa, terminación de placas 7 y 8. Esto aplica para los programas 1 y 2, quedan exentos los programas 0 y doble 0. Y es así hasta el momento cómo se encuentran algunas de nuestras calles. Te regreso los micrófonos.
7: Muchísimas gracias, Giovanni, por tu reporte. Mara Mendoza, ¿cómo está operando esta mañana el metro? Buen día.
22: Muy buen día, Juan Manuel. Un saludo para ti y tu auditorio. Les comento que las líneas 1, 2, 7, 8, 9, 12 y A registran afluencia moderada con avance continuo de trenes, mientras que las líneas 3 y B presentan afluencia alta, lo que puede generar mayores tiempos de espera en andenes y durante el abordaje de trenes. La línea 2 ofrece servicio de Tasqueña a Cuatro Caminos por ambos sentidos. Las estaciones Chabacano, Nativitas y Portales permanecen cerradas, por lo que los trenes no hacen ascenso ni descenso de usuarios. Asimismo, la estación Zócalo la Tenochtitlan continúa cerrada. Pueden usar como alternativas las estaciones Pino Suárez y Allende de la línea 2 o San Juan de Letrán y Bellas Artes de la línea 8. Recuerden que durante su trayecto por las instalaciones de la red, sigan estas recomendaciones para un traslado ágil y seguro. No rebasen la línea amarilla de seguridad. Evite el uso de celulares mientras caminas y utiliza audífonos en volumen bajo, de modo que puedas prestar atención a las indicaciones del personal del sistema. Resguarda tus pertenencias durante tu estancia en el andén. Evita correr y por ningún motivo desciendas a zona de vías. Los invitamos a mantenerse informados a través de nuestros canales oficiales @metrocdmx. Reportó Mara Mendoza para las primeras de Anda de Radio Fórmula.
7: Gracias, Mara, por tu reporte. Daniel Banda, ¿cómo están operando esta mañana las 7 líneas del Metrobús? Te saludo, buen día.
23: Muy buenos días, Juan Manuel, y a todas las personas que nos escuchan. Al momento, las líneas 1, 3, 5, 6 y 7 operan con normalidad. En línea 2, el servicio también se brinda de manera regular, pero debido a obras, la estación Tlacotal se encuentra cerrada. En línea 4, por manifestantes, la ruta norte no brinda servicio. Mientras que Ruta Sur ofrece el servicio provisional de San Pablo a San Lázaro, Pantitlán, Alameda Oriente y Terminal 1 y 2 del Aeropuerto Internacional. Invitamos a nuestra población usuaria a estar pendientes del estado de servicio en tiempo real, que está en nuestra página de internet www.metrebus.cdmx.gob.mx y en nuestras redes sociales oficiales. Que tengan un buen martes. Informó para las primeras de ANDA en Radio Fórmula, Daniel Banda.
7: Muchísimas gracias, Daniel. Bueno, pues ahí está usted bien informado. Giovanni Pérez, con el tema de la vialidad, de las manifestaciones, las marchas, los bloqueos que van a tener verificativo el día de hoy. Mara Mendoza, con la operación del metro. Y Daniel Banda, ¿cómo están operando esta mañana las 7 líneas del Metrobús? Vámonos rápidamente con Óscar Zúñiga, porque se da a conocer

0: en el campo de género para que conste o sea visible en su credencial para votar, las opciones hombre, mujer y no binario, de acuerdo a su identidad autopercibida. También quienes así lo soliciten podrán hacer que se incluya la palabra indígena o persona afromexicana, que esto tiene que ver con una autoidentificación. Con todas estas medidas, nuestra INE, la credencial para votar, no solo seguirá siendo un instrumento de identificación que nos permite ejercer nuestros derechos políticos, sino también un símbolo de confianza, de igualdad, de inclusión y de reconocimiento a la diversidad.
1: Por su parte, Alejandro Sosa Durán, director del Registro Federal Electoral, dio los detalles de seguridad de la nueva credencial para votar.
2: Tenemos un nuevo diseño con impresión con efecto arcoíris y tenemos la inclusión de un elemento táctil, que es la muestra que le permite a las personas débiles visuales identificar rápidamente este elemento táctil de que se trata de su credencial para votar. Eso es en la parte de lo que es el anverso de la credencial para votar. En la parte de elementos que se incorporan como innovación también es elementos visibles con luz ultravioleta. Hacemos unas tramas complejas que se utiliza en tecnología especializada para poder generar líneas de ciertos patrones que nos permitan darle seguridad a la credencial para votar. Otro de los elementos ya en la parte del reverso de la credencial, pues son los códigos bidimensionales tipo QR que contienen información detallada, trae toda la información que se presenta en la credencial para votar.
1: Se dijo que a partir de este martes la credencial estará emitiéndose en todos los módulos del INE en el país. El reporte.
3: Muchísimas gracias, Oscar, por tu información. Raquel Flores, ¿cómo está el tema de las obras que se estaban realizando que se están realizando todavía en la línea 2 del metro? Te saludo, buen día.
4: El metro informó que concluyó la etapa en la que se establecían dos tramos en operación para el servicio de la línea 2 y cierre de paso de trenes en las estaciones intermedias San Antonio Abad, Chabacano y Viaducto. Las corridas de los trenes ya se realizan de forma continua de Taxqueña a Cuatro Caminos y viceversa, situación que se mantendrá durante todo el horario de servicio. Las estaciones Chabacano, Portales, Nativitas y Zócalo Tenochtitlán continúan cerradas hasta nuevo aviso. En ellas sí hay paso de trenes, sin embargo no se realiza maniobra de ascenso o descenso de pasajeros. En ese marco el metro agradece a la red de transporte de pasajeros por el servicio de apoyo alterno que ofreció de Xola a Pino Suárez durante el tiempo de ejecución de las remodelaciones de las estaciones. En especial el organismo agradece a la comprensión del público usuario por las afectaciones causadas durante la etapa de obras y reiteró su compromiso para continuar mejorando las instalaciones y el servicio de la red. Fórmula Noticias, Raquel Flores Chávez.
3: Muchas gracias, Raquel. Vámonos rápidamente, vamos a cambiar de tema y saludo y le aprecio mucho que nos tome la comunicación a la presidenta municipal de Ecatepec, Azucena Cisneros. Presidenta municipal, gracias por tomar la comunicación. Buen día.
5: Gracias a ti, estamos aquí muy contentos en Ecatepec haciendo muchísimas obras y bueno, pues pendientes de de todo lo que son las lluvias en este momento.
3: Sí, claro, a ver, justamente con el tema de las lluvias, presidenta municipal, ¿qué es lo que se está haciendo o qué es lo que se ha hecho pues para evitar el problema de las inundaciones que cada año se dan justamente allá en su municipio?
5: Bueno, decirte que tenemos una campaña intensa, muy intensa, de recolección de basura, uh-huh, con una serie de acciones, además, en conjunto con la ciudadanía. Este fin de semana hubo más de 50,000 ciudadanos en 1,000 puntos aproximadamente limpiando coladeras, parques, todo aquello que ayuda muchísimo a la imagen urbana, pero sobre todo a que evitemos tirar basura, levantarla, pues nos ayuda muchísimo. Recuerda que la basura es lo que tapa las coladeras, cuesta vidas y además cuesta el patrimonio. Hemos hecho también recolección de basura y limpieza de barrancas de forma permanente y traemos varios colectores sobre en construcción en zonas donde se naturalizó la inundación, como en la parte de Plaza Aragón, en Jardines de Morelos, en la Guadalupana, por supuesto que en la zona de Ciudad Azteca. Estamos trabajando en obras para resolver de fondo drenajes y también en el tema de lo que es operativo tormenta, que es lo preventivo,

0: que hacemos durante las lluvias y la restauración, que es estar pendientes nuevamente de limpiar rejillas, de todos nuestros cárcamos que hemos puesto a funcionar, que no funcionaban y que los pusimos a funcionar de forma urgente. Entonces, estamos preparados, sabemos que son lluvias muy atípicas las que tenemos ahora, sin embargo, trabajamos todos los días de forma muy responsable y estamos pendientes de todos los ciudadanos.
1: Pues importante, de verdad importante, presidenta municipal, estas obras que están realizando para evitar las inundaciones y el llamado, ¿no? Como usted decía, el llamado a la ciudadanía a tener conciencia y evitar que se tire basura, porque efectivamente había un
0: Claro.
1: estudio, lo dábamos a conocer la semana pasada, en donde más del 50% de las inundaciones son provocadas justamente porque tiramos basura.
0: Sí, por eso es prevenible y por eso nosotros el récord Guinness el año pasado y esta la faena más grande de México. ¿Para qué? Para seguir haciendo conciencia sobre el tema de la basura y eso pues es una corresponsabilidad, no solamente es un tema del gobierno.
1: Perfecto. Presidenta municipal, pues nos come el tiempo. Le agradezco muchísimo que nos haya tomado la comunicación esta mañana.
0: Al contrario, a ti y a tu auditorio, muchas gracias y muy buenos días.
1: Gracias, buen día. Es Azucena Cisneros, presidenta municipal de Ecatepec en el Estado de México. Nos vamos a la pausa, 6 de la mañana con 41 minutos. Regresamos.
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7: El dromedario habita en zonas desérticas y solo tiene una joroba en su espalda. Puede soportar temperaturas extremas de frío y calor. Cuando corre, alcanza una velocidad de 65 kilómetros por hora y es capaz de cargar 170 kilogramos. No almacena agua como se piensa, sino que la obtiene metabolizando grasa almacenada en tejidos, principalmente en la joroba, misma que funciona como aislante de la radiación solar. Aunque está hecho para soportar la sequía, si no toma agua en un gran tiempo, pierde fuerza y peso. El dromedario puede estar sin comer hasta 7 días, pero se recupera si beben hasta 100 litros de agua en un solo día.
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7: Los astronautas no pueden llorar en el espacio porque las lágrimas no caen, solo forman burbujas alrededor de los ojos.
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8: El Instituto Mexicano del Seguro Social dio a conocer que México alcanzó un récord para un mes de mayo con 22.718.681 empleos formales, de los cuales 19.7 millones son permanentes. La Fiscalía General de la República puso en marcha un micrositio dirigido principalmente a turistas nacionales y extranjeros para orientarlos y atender sus denuncias por cualquier delito federal durante el Mundial de fútbol. Al corte del 5 de junio se han registrado exitosamente 56.797.762 líneas telefónicas, de acuerdo con la Comisión Reguladora de Telecomunicaciones. Informó Itzel Vanegas, más detalles en radioformula.mx.
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22: Bueno, y tenemos casa llena en esta mañana. Muchísimas gracias por estar con nosotros. Betsabe Rosales, la segunda de deportes, pero crecida muchísimo. ¿Cómo estás?
23: Bien, Manuel, muy buenos días, acompañados, porque como lo presumimos todos estos días, bueno, programación mundialista. Vamos a estar analizando todos los detalles previo al arranque justamente de la actividad tanto en México como Estados Unidos y Canadá. Y hoy, bueno, pues tengo el placer de estar acompañada precisamente de Juan Manuel de Anda, que mira, madruga con nosotros.
24: Betsa, ¿cómo estás, Manuel? Tocayo, ¿cómo estás?
25: Tocayo, buen día. Gusto, bienvenido. Estás en tu casa.
24: Gracias, gracias. Bueno, pues la verdad es que aquí ya.
25: Y estamos enlazados, por lo que entiendo.
24: Exactamente,
25: ¿verdad?
24: Enlazados. Ahorita estamos ya en la 103.3, uh-huh. La 104, Telefórmula, obviamente. Uh-huh. Y bueno, pues también YouTube. ¿No? El canal de Grupo Fórmula Oficial.
25: Y las plataformas digitales.
24: Exactamente, todas las plataformas digitales.
25: Pues muy bienvenido.
24: Gracias. Y bueno, bueno, estamos también aquí con la presencia del pintor,
26: ¿no? Hola, Juan Manuel, qué gusto. Betsa, Manuel. Muy buenos días a toda la audiencia. Pues sí, es un esfuerzo que estaremos haciendo algunos días durante el Mundial, de juntar las cadenas, las cinco cadenas, además de lo que representa YouTube, lo que representa Telefórmula, para hablar en este último bloque de lo que viene, ¿no? Estamos a dos días del arranque. El día de mañana hablará Gianni Infantino en el Estadio Azteca por ahí del mediodía. Hay prensa que quiere estar acreditada, hay prensa que está acreditada y no le ha dado palomita para ir a la conferencia. Hay muchas cosas alrededor de lo que va a ser esta conferencia previa y también cuál va a ser el once de la selección mexicana, ¿no?
23: Sí, entre muchos otros temas, sobre todo porque, bueno, México me parece había mucha, no sé si expectativa, pero a lo mejor ideas, ¿no? Que internacionalmente mucha gente tenía incluso temor a lo mejor, ¿no? De venir a México, de estar cubriendo aquí, pero hasta el momento, al menos en estos días previos, me parece, pues se ha cumplido, ¿no? Relativamente se ha cumplido por ahí temas de seguridad. Todavía no ha llegado tanta gente aquí a la Ciudad de México, a Monterrey, a Guadalajara, pero hasta la fecha la afición mexicana, bueno, se ha hecho presente, estuvieron ahí con Sudáfrica, han estado, estuvieron mucho con la selección de Japón, por ahí Túnez, que llegó ayer, muchos no se dieron cuenta, van a estar sin duda también ahí apoyando a Túnez, pero la afición, que es el principal activo del fútbol mexicano, bueno, está cumpliendo al menos su parte, compañeros.
24: Pues todo parece indicar que la afición se está, pues, o más bien la selección se está congraciando con la afición, ¿no? Después de estos partidos anteriores de preparación, la verdad es que el último, no sé si ustedes son los expertos, me dirán si estoy en lo correcto o no, yo vi un conjunto nacional muy bien plantado en la cancha, con una pues idea no más clara de lo que podría ser el partido inaugural.
26: Sí, yo creo que entre las dudas que Javier Aguirre tiene, más allá de que todos nos enfocamos en si va a jugar en el medio campo Edson Álvarez o Eric Lira, o si va a poner a Luis Romo, que es un jugador que lo sabe hacer también bien por el tema de la talla de los africanos, es un hecho que ayer, al menos lo que nos dejaron ver, y siento que Javier Aguirre desde ahí trata de manejar a la prensa, es nunca va a ver a los arqueros, y ayer los 15 minutos que abrieron a la prensa, Javier Aguirre estaba ahí como si fuera el experto en la portería, platicaba con los tres, más con Guillermo Ochoa que con el resto. Guillermo Ochoa es un tipo que trabaja por separado casi siempre, entonces no sé si eso es para distinguirse de, o porque realmente le han dicho este mundial va para el TLA y tú vienes como un complemento. Esa es la gran duda, creo yo, que Javier Aguirre sigue teniendo y nos la ha manifestado ayer. Vamos a ver hoy que abre unos minutos a la prensa acreditada también, qué tanto se va a poder ver de lo que va a ser ese once, porque van a ser unos minutos con zona mixta, después habrá una especie de entrenamiento a puertas cerrada y después nos van a dejar ver la parte final, los estiramientos, lo que nos va a indicar, ¿no?
27: Quería hacer ratito el reporte que presentaba Bietzak justamente con tu comentario, me llamó la atención cuando decías, me da la impresión de que el Tala ya le ganó la partida a Memo Ochoa. ¿Por qué piensas eso?
26: Yo pienso que ya se la ha ganado porque no le veo yo a Guillermo Ochoa en el presente. Algo que nos preocupaba era la personalidad del arquero, si no fuera Ochoa, quién va a atajar y que no se achique. El Tala lleva 2 años muy por encima de su nivel, creo que no ha sido factor, no se ha comido goles como se acordarán hace 16 años, Guillermo Ochoa se comió algunos goles con Corea en Torreón y ahí fue cuando Javier Aguirre dijo, no, el conejo. Uh-huh. Creo que no ha flaqueado el Tala Rangel, creo que cada vez se ve más sólido y para mí va a ser el portero titular.
24: ¿Cuándo vamos a conocer ya fehacientemente el 11 que va a presentar o con el que va a salir Javier Aguirre?
26: Es bien complicado porque lo que hemos podido ver con Betza, aparte que nos dejan ver muy poquito de entrenamiento, Aguirre no le avisa a los jugadores un día antes, como muchos entrenadores. Yo recuerdo a Juan Carlos Osorio a la hora de la comida les avisaba, en la comida previa al juego. Y medio se pueden dar una idea los jugadores porque les ponen las camisetas, pero Osorio era un tipo que le cambiaba las casacas a todo mundo y confundía a todos. A mí me da la impresión que Javier Aguirre se los va a comunicar 2 horas antes. No les va a decir antes del partido, es más, en el camino del CAR al estadio, me parece que ahí les va a avisar quién va. Aunque ellos, yo creo que 8 de los 11 ya intuyen quiénes son, ¿no?
23: Y yo creo que parte de eso también va a ser porque el propio Aguirre tiene dudas, ¿no? O sea, y lo hemos visto en muchos partidos, no solo de este mes, sino en todos los partidos que tuvo la selección en este ciclo, muchos cambios, muchos jugadores, por ejemplo, estuvo con Charly Rodríguez y a la mera hora lo dejó fuera, ¿no? Y parecía inamovible Charly, entonces yo creo que también parte de que aún no esté definido ese 11, bueno, es porque también Javier Aguirre tendrá dudas y yo creo que las va a tener hasta el último minuto, ¿no? Yo aquí les pregunto también, compañeros, ¿quién creen que debería de ser precisamente titular en la portería, Memo Ochoa o el Tala Rangel?
26: Sí, si gustan en minutos les damos lo que pensamos que puede ser el 11, pero sí, antes también decirles que hay inauguración en Estados Unidos el viernes y también se va a disputar en Toronto, en Canadá, un partido entre Bosnia y Canadá, y precisamente abren el grupo B el 12 de junio en Toronto en un duelo que puede marcar el rumbo de un grupo muy muy parejo. El conjunto anfitrión buscará imponerse con intensidad, presión alta y apoyarse en el respaldo de su afición en un estreno cargado de expectativa. Por su parte, el cuadro de Bosnia llega con orden, fortaleza física y argumentos para competir en transiciones a balón parado. Con Suiza y Qatar también en este grupo, sumar desde el primer partido puede ser decisivo en la pelea de la clasificación. Se espera un partido intenso, equilibrado y con ocasiones de peligro en ambas porterías. 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
23: Yo creo que con Bosnia, por la forma en la que terminó eliminando a una de las favoritas, ¿no? Italia.
26: Canadá nunca ha ganado un partido mundialista. Hace 4 años marcaron su primer gol, en el 86 no ganaron un solo partido, no marcaron gol, ahora marcaron 2, un autogol y el de Alfonso Davies. O sea, es un equipo que lo vemos muy fuerte nosotros en la zona Canadá, pero es un equipo que nunca ha ganado un partido mundialista. Va a debutar contra Bosnia en casa, tendría que ganar, pero yo le voy más a un empate ahí.
23: Yo voy Bosnia, Manuel.
17: Vamos Bosnia.
23: También.
24: Sí. Bueno, pues yo voy en contra. Yo voy con Canadá. Digo, pues nunca hay que decir nunca, ¿no?
17: Exacto.
24: Igual a lo mejor puede ser la primera ocasión, sí, en que da la sorpresa.
26: En una de esas puede ser hasta un triunfo histórico, ¿no? Bueno, el 11 de la selección. Yo voy con Rangel, Johan y Montes. Yo los veo muy, muy, muy firmes. Jorge Sánchez por derecha y Gallardo por izquierda. Eric Lira como contención. Yo pienso que va a ser Mora y Gutiérrez, y adelante Quiñones, Alvarado y Raúl Jiménez. No sé, Betza, tú el 11 que
23: sí,
26: tenías.
23: Sí, pues lo que habíamos comentado, sí, ¿no? El fin ayer de semana lo presentábamos. Yo voy en portería con el Tala Rangel, creo que lo merece deportivamente hablando, es el que viene mejor. Voy en la defensa, que en general creo que es lo que no va a haber tanto cambio, ¿no? Atrás Johan Vázquez, que es el mejor jugador, ¿no? Actualmente de la selección mexicana, con César Montes, con Jorge Sánchez y con Jesús Gallardo. Yo también apuesto por Eric Lira y por Brian Gutiérrez, creo que, y se ve en los entrenamientos, lo has podido ver, se ve en un muy buen estado. Sí. Yo creo que Brian Gutiérrez va a ser titular, y por ahí en los carrileros, los que van a estar dando balones, yo creo que va a entrar Orbelín Pineda, también viene siendo una buena actuación la que ha tenido en Grecia, creo que merece también estos minutos de titularidad. Julián Quiñones merecería estar también por el tema del goleo en Arabia Saudita, y bueno, pues tendría que estar también Raúl Jiménez, pensando que lo están perfilando, ¿no? Como el artillero mexicano, y bueno, por ahí Roberto Alvarado, que está casado, Javier Aguirre con él.
27: Sí, pues vamos a tener este ejercicio interesante durante varias ocasiones, aquí nos vamos a estar viendo, muchísimas gracias a José Luis Cuevas, conocidísimo buenísimo como el pintor, ya perdió el nombre, ¿no? Ya no me presenta, José Luis. Muchísimas gracias, Manuel de Anda.
24: Gracias.
27: Qué placer y saludos a todos, tu audiencia ya también de Grupo Fórmula en la cadena nacional.
24: Gracias.
27: Bienvenido.
24: Muchas gracias.
27: Aquí lo vamos a estar haciendo, Ivetsa.
23: Pues,
27: terminamos la segunda de deportes. Muchas
23: gracias.
27: Muchísimas gracias. Bueno, son las 6:55. Vámonos a, y que no se le haga tarde en esta mañana.
0: Muchas gracias por habernos acompañado en esta transmisión este martes en Las Primeras de Anda. Quédese ahora con Azucena Uresti.

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7: Comer bien no significa privarse, sino aprender a moderar las cantidades. Utilizar platos más pequeños puede engañar visualmente al cerebro, haciéndole creer que la ración es más grande de lo que realmente es. Escuchar las señales de saciedad de tu cuerpo es vital. Deja de comer cuando te sientas satisfecho, no cuando estés excesivamente lleno. Aprender a medir las porciones te permitirá disfrutar de todos los alimentos sin excesos.
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0: Chihuahua es el cuarto estado en el país en tipificar el desplazamiento forzado, dice la Comisión Estatal de Derechos Humanos. Senador por Chihuahua presenta denuncia contra AMLO ante Corte Penal Internacional. Pasan 12 días del aseguramiento de Sacha, caso abre debate sobre responsabilidades. Debate en utilización de bozal en el Parque Central tras caso Sacha. Resguardan a 4 menores que permanecían solos en vivienda de Juárez. Operativos y cierres viales en el centro de Chihuahua por arranque del Mundial. Muy buenos días, ¿cómo está? ¿Cómo amaneció? Bienvenidos. Muchas gracias por escucharnos, por atendernos. Es una mañana de martes 9 de junio del 2026. ¿Cómo amaneció? ¿Cómo le va? Nosotros muy contentos siempre de saber que contamos con su atención y aquí estamos para informar. Son las 7:02 y bueno, espero que esta mañana sea de lo mejor para usted. Ya poco a poco, ya mero se terminan las clases. Sobre todo, pues todo lo que esto significa para los padres de familia y pues para el resto de la población que a lo mejor todavía no se termina el ciclo escolar, pero ya el 19 de junio, dentro de menos de 15 días, los niños dejarán de ir a clases, y me refiero a los niños porque es todo lo que es preescolar, primaria y secundaria, el nivel básico. Es el último día de clases, el próximo 19 de junio, y entonces eso provoca que el tráfico en la ciudad definitivamente baje muchísimo. Los maestros van a seguir yendo, posiblemente también se realicen evaluaciones en donde los niños podrán ir de diferentes horarios. Sí, pero no es lo mismo, definitivamente. Y para los que andan en calle, los que transitan por la ciudad, tanto en la capital como en Ciudad Juárez, en estas dos importantes ciudades donde nos hacen el favor de escucharnos, pues usted sabe lo que son las horas pico. En la mañana, en la tarde, en la noche, la locura para poder llegar a su destino, el tráfico que se convierte en interminable en algunos puntos, sí, es una ciudad, sobre todo la frontera o la capital, son ciudades que, comparados con otras partes de la República, claro, no tenemos esas dimensiones, pero definitivamente hay un cambio abismal cuando se están de vacaciones los niños y cuando están en clases. Entonces, próximamente ya vamos a tener esta disminución del tráfico. Y para los padres de familia, seguramente también ya están preparándose qué hacer con los niños una vez que salgan de vacaciones, quién los va a cuidar, dónde se van a quedar, porque pues los trabajos continúan. Habrá quien pueda empatar sus horarios, su trabajo, habrá quien pueda dejar de trabajar para quedarse con los niños. Sí, definitivamente. Pero esto significa una planeación y en eso seguramente estarán los padres de familia. Y así que bienvenidos a todos los que nos escuchan a través de la frecuencia de Radio Fórmula Chihuahua en el 101.7 del FM y Radio Fórmula Juárez en el 1460 de amplitud modulada. Vamos a hablar de muchos temas en esta mañana. Ya le tenemos, por supuesto, listo la información, las noticias, los audios que usted va a escuchar, reforzando la información que le vamos a presentar, pero también pues a lo largo de esta noche, esta madrugada, desgraciadamente se reportaron eventos de violencia y en el caso de Ciudad Juárez, muy particularmente en esta frontera, pues eventos de sangre, en donde le informamos, le adelantamos, se registra un ataque, el acribillamiento de 3 personas en donde desgraciadamente 2 fallecieron. Esto es lo que se está registrando durante esta madrugada. Es una agresión a tiros en contra de 3 personas que deja a 2 sin vidas y otro más lesionado. Fue durante la noche de lunes que se reportó por parte de personal operativo de la Secretaría de Seguridad Pública Municipal. ¿Qué fue lo que sucedió? Bueno, una balacera en las calles Paseo del Portal y la Fuente del Fraccionamiento Colonial, cerca de la avenida Santos Dumont, por lo que se acercaron policías del Distrito Sur, agentes estatales, elementos de la Guardia Nacional, Ahí se halló a un hombre muerto y otro lesionado, al lado de un carro y junto a 10 casquillos regados sobre el pavimento, se informó por parte del coordinador. A una cuadra, otro hombre estaba tendido en la calle sin vida a consecuencia de los disparos que recibió en la cabeza y costado izquierdo, y fue también parte de este, de esta balacera, de este evento, nada más que lo localizan un poco más retirado de la primera escena. Paramédicos atendieron al lesionado y lo llevaron al hospital a resguardar. Y bueno, con esto son 14 las personas asesinadas en lo que va de la presente, del presente mes, del sexto mes del año, de junio, más la localización, como le informamos también, de 4 cuerpos en reducción esquelética en un predio del suroriente, lo que da en total 18 víctimas de homicidio doloso, con obviamente sumando los 4 cuerpos enterrados en estos fraccionamientos del suroriente. 18 ya. 14 personas asesinadas, vaya, durante lo que va de estos primeros, pues, 8 días, porque el noveno apenas lo estamos empezando. La violencia en Juárez no cesa. Sí hay una disminución definitivamente, pero se sigue registrando. Y eso es de lo más reciente, pero bueno, a lo largo de esta hora le tenemos información de todo tipo y de importancia para los que nos escuchan en esta frontera, como para los que nos siguen en la capital del estado. Así que vamos a comenzar. Y en el caso del clima, que es con lo que iniciamos por lo regular, aquí en este caso también hay noticias, sobre todo para la capital del estado. Lluvia. Desde ayer le advertíamos y aparentemente aumenta la cantidad de días. Y digo aparentemente porque usted lo sabe, es un pronóstico, esto cambia, esto puede cambiar. La semana pasada también se hablaba de varios días, se hablaba de inundaciones. Y sí, o sea, mal llueve y aquí se inunda, pero no se llegó a la cantidad ni al pronóstico que se había dado. Entonces, vamos a ver qué sucede en este caso. Por lo pronto, aquí tiene la información del clima. Y así arrancamos con esto y más. Comenzamos.
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0: En estos momentos en la ciudad de Chihuahua tenemos 23 grados centígrados como temperatura ambiente. Hoy una máxima de 36, mínima de 22. ¿Qué nos espera este día? Mucho calor, muchísimo calor. Se va hasta los 36 grados centígrados. Nos encontramos con sol en estos momentos. Va a continuar soleado hasta las 2 de la tarde. Y a partir de las 3 empieza el nublado, que se va a estancar en la ciudad por miércoles, jueves, viernes, sábado, domingo, lunes, martes, miércoles. Sí, así como lo escucha. 8 días de lluvia. 8 días en donde en algunos momentos va a haber tormenta eléctrica, por ejemplo, para el martes, para el miércoles y jueves, tormenta eléctrica, para el sábado, domingo, martes, también se pronostica tormenta eléctrica, pero lluvia todos estos días, a partir de mañana, lluvia en la capital del estado. Imagínense nada más. La temperatura seguirán altas, esto no va a bajar, sí, no tan alta como hoy, pero mañana va a continuar con 36 máxima. El jueves baja, pero a 34. El viernes 33. El sábado 32. Vuelve a subir a 33 y se estanca en 33. Domingo, lunes, martes y miércoles. Las mínimas no bajan tanto, por eso es que se mantiene muy alta, porque las mínimas superan los 22, 23 grados. Mínima. Por eso es que, como no alcanza a bajar durante el día, se mantiene muy alta, a pesar de la lluvia, ¿eh? Esto es importante señalar, a pesar de la lluvia, no baja de 20 grados la temperatura mínima. ¿Por qué este fenómeno? Cuando se supone que la lluvia refresca, cuando hemos visto que en otros momentos disminuye, pues aquí no. Aquí va a continuar muy alto el termómetro y las probabilidades de lluvia van de los 35 con los que empezamos mañana, 50 para el jueves, 70 para el viernes, baja 65 para el sábado, 50 para el domingo, 40 para el lunes, 45 para el martes y 45 para el miércoles. Pero sí, son por lo menos 8 días de lluvia en la capital del estado, seguiditos los 8 días. Tómelo en cuenta, por favor, para las avenidas que usted sabe se inundan, y mañana para ir a trabajar, para ir a realizar otras actividades, sabe que se va a inundar por lo donde regularmente usted transita. Bueno, pues vaya planeando vías alternas donde esté más tranquilo el acumulamiento de agua, porque esto va a ser un caos, seguramente por la lluvia. En el caso de Ciudad Juárez, en estos momentos tenemos 25 grados centígrados, se va hasta los 37 grados hoy, 37 grados, mucho calor, se espera sol, todo el día estará soleado, excepto a partir de las 5 de la tarde, posiblemente entre una nubosidad, medio nublado, pero gran parte del día estará soleado. Lo mismo mañana miércoles. En el caso de Ciudad Juárez, aquí nos esperan lluvias, solamente nublados para el jueves y para el viernes, nada más. No tenemos probabilidad de lluvia. Sin embargo, esto puede cambiar. Usted lo sabe que es un pronóstico. Las temperaturas, por lo tanto, van a llegar hasta los 38 grados centígrados para mañana miércoles. 38 grados, casi casi alcanzando los 40. 38 grados. Y seguramente la sensación térmica sí llegará a los 40, y si no es que más alto. Para el jueves 37 con nublados, el viernes tenemos nublado y se va a los 35 grados centígrados, se estanca entre los 35 para el viernes, sábado, domingo y lunes, y vuelve a subir para el martes y miércoles a 36 y 37 grados. Insisto, no hay lluvia en Ciudad Juárez, pero sí hay mucho calor. En cuanto a las mínimas, no vamos a bajar, nos vamos a mantener entre los 24 y 26 grados centígrados mínima. Probablemente para aquello del sábado y domingo baje a 22 mínima, pero jamás va a ser menor a los 20 grados. Esto se va a mantener muy alto, y por eso es que vamos a llegar a temperaturas durante el día hasta los 38, 37 grados centígrados. Mucho calor para esta frontera sin lluvia en los próximos 10 días. Nos vamos a un corte y ya volvemos.
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0: Bien, vamos a comenzar ya con la información. Son las 7 de la mañana con 16 minutos. Chihuahua es el cuarto estado en el país en tipificar el desplazamiento forzado, dice la Comisión Estatal de Derechos Humanos. La presidenta de la Comisión Estatal de Derechos Humanos, Ada Miriam Aguilera Mercado, compartió que el estado de Chihuahua es el cuarto estado de la República Mexicana que ha tipificado el delito de desplazamiento. Aguilera Mercado enfatizó que el desplazamiento no es algo nuevo y que el estado ha ido logrando visibilizar el problema e imponer castigo a quienes lo realizan, aunque todavía queda mucho por recorrer para lograr hacer justicia en este tema que lastima tan delicado, que interrumpe la vida de las personas y causa daños en su estabilidad emocional, social, económica, entre muchos aspectos. La recién integrada titular de la Comisión Estatal reiteró que este organismo se encuentra documentando los acontecimientos que se han presentado este año, como es el caso de Atascaderos, en donde alrededor de 200 personas tuvieron que salir a buscar refugio en diferentes municipios del estado, como son Parral, Chihuahua, Delicias, entre otros.
14: Esa información para poder ver nosotros si vamos a abrir una o no una queja de manera oficiosa, independientemente de que las personas lo quieran presentar la queja o no, porque es una situación pues delicada. El desplazamiento no es de estos años para acá, sabemos que son de ese tiempo, entonces se ha ido incrementando. También se tipificó el delito, es que hay muchas cosas pues, que han transcurrido en los últimos años. En 2023 se tipifica el delito de desplazamiento forzado, creo que somos el cuarto estado que lo tipifica a nivel nacional, o sea, nomás cuatro estados tenemos como delito. Entonces son cuestiones que se tienen que analizar de manera integral, no podemos hacer pronunciamientos pues de manera previa, vaya, sí, por eso es por lo que no he hecho yo un posicionamiento específico, pero el desplazamiento obviamente es una situación delicada, una vulneración de multifactorial en la cual se afecta a personas adultas mayores, se afecta a niños, adolescentes, mujeres, entonces hay una interseccionalidad, ¿no? Ese sería el tema.
0: Bien, ahí lo tiene, es la voz de Ada Miriam Aguilera Mercado, titular de la Comisión Estatal de Derechos Humanos. Y senador por Chihuahua presenta denuncias contra AMLO ante Corte Penal Internacional. El senador por Chihuahua, Mario Vázquez Robles, informó que su partido Acción Nacional presentó una denuncia en contra del expresidente Andrés Manuel López Obrador y diversas organizaciones criminales para que se investiguen las posibles responsabilidades penales individuales derivadas de los pactos políticos criminales que se implantaron y expandieron en México. La denuncia señala posible delito de lesa humanidad reflejados en más de 200 mil homicidios, más de 150 mil desaparecidos, el reclutamiento forzado de jóvenes, el desplazamiento de comunidades enteras y amplias regiones del país bajo el control de los cárteles del narcotráfico. Este documento sostiene que la realidad de México en materia de inseguridad no es producto de la casualidad o de desarrollos delictivos aislados, sino de la deliberada, calculada y sistematizada colaboración permisiva, dijo él, del Estado mexicano, que obviamente dio lugar o incluso provocó el establecimiento e hiperempoderamiento, insisto, son palabras del senador, del crimen organizado en México. Ante este documento, Vázquez reiteró que es muy importante que la realidad que vive nuestro país se conozca a nivel mundial y que se investigue, dijo, con todo rigor, lo que sucedió en la administración de López Obrador, que costó y sigue costando vidas a los mexicanos.
15: recargos que no llegan a hacerse realidad o bien no son reconocidos por la gente si es una calumnia, es una verdad. Y por eso es importante destacar la denuncia que ante la Corte Penal Internacional ha hecho el Partido Acción Nacional, porque los mexicanos merecemos saber qué ocurre realmente, qué ocurrió durante el sexenio de López Obrador. ¿Qué pasó con esa política de abrazos y no balazos? ¿Con esos acercamientos de Morena y del presidente de la República, por ejemplo, con la mamá de Chapo? ¿Esas visitas recurrentes a Badiraguato por parte del presidente? ¿Ese interés especial en esa zona convulsa del país en donde convive el narcotráfico y origen también del narcotráfico nacional durante muchas décadas? Entonces es valiosa pues la participación y la denuncia que presenta el Partido Acción Nacional ante la Corte Penal Internacional.
0: La voz de Mario Vázquez, senador por Chihuahua. Y pasan 12 días del aseguramiento de Sacha, un caso que abre debate sobre responsabilidades, que por cierto, la perrita ya se le regresó al dueño, pero bajo la tutela de otra persona. Esta persona es una encargada o tiene una asociación civil que se dedica al cuidado de animalitos abandonados, que adopta animalitos. Y entonces ella va a ser la tutora, la responsable de Sacha, pero se le regresó al dueño. ¿Cómo va a ser posible esto? ¿Cómo es que va a actuar esta mujer en el cuidado de esta perrita cuando pues el dueño está diciendo, me la regresaron, es mía, pero vas a estar bajo la tutela, la va a entrenar otra persona para que esto no vuelva a suceder, para que esta perrita husky pues no vuelva a provocar daños a otras personas, que se controle y no sea violenta, como evidentemente lo fue, ¿no? Recordemos que todo esto viene porque en un evento del Centro Cultural Paso del Norte, el dueño de esta perrita llegó con su mascotita y un niño quiso acariciarla y mordió al niño, un niño de 5 añitos. Le mordió el labio, le mordió parte del ojito. Está malito el niño, está mal. Y todo esto abre este debate. La información es con Angélica Villegas. Escuchemos.
16: A 12 días de que Sasha, una perrita husky, mordiera a un niño de 5 años durante la Feria del Libro de la Frontera, el caso continúa generando cuestionamientos sobre quién era responsable de prevenir el ataque y qué medidas debieron aplicarse. El incidente ocurrió el pasado jueves 28 de mayo dentro del Centro Cultural Paso del Norte, donde el menor resultó con lesiones, quien hasta el momento permanece internado en el Hospital Infantil. Lorenzo Soberanes, secretario del Consejo Consultivo del Colegio de Médicos y Cirujanos de Ciudad Juárez, explicó que existen situaciones que pueden provocar una reacción defensiva en los perros cuando enfrentan ruido, estrés o estímulos que perciben como invasivos. El especialista indicó que más allá de lo ocurrido, el elemento central es que el animal se encontraba en un espacio público concurrido y bajo la responsabilidad de una persona que debía garantizar el control adecuado de su mascota.
17: El caso es complejo porque confluyen 3 dimensiones distintas. Por un lado, la conducta animal, la posible conducta del menor y sobre todo la responsabilidad del propietario. En este caso particular, más allá de que si hubo o no provocación, hay un elemento central. El perro estaba en un espacio público concurrido. Incluso si el animal reaccionó defensivamente, la responsabilidad primaria recae en el propietario. Primero, no garantizar control adecuado del animal, no prevenir el riesgo en un entorno con menores. Eso no exime la responsabilidad del propietario, a quien debe garantizar control, vacunación y condiciones adecuadas. adecuadas. La prioridad aquí creo que es la atención integral del menor lesionado y la discusión de fondo pues es la tenencia responsable.
16: Mientras que los organizadores del evento, la Secretaría de Cultura en la zona norte inició una revisión de los protocolos relacionados con la presencia de animales en actividades culturales y espacios públicos. Brenda Rodríguez, subsecretaria de Cultura en la zona norte, explicó que la mascota había acudido previamente al evento y que el día del incidente se solicitaron las medidas de control que se aplicaban en ese momento para el ingreso de animales acompañantes. Tras el ataque, la prioridad fue brindar atención inmediata al menor lesionado mediante el personal médico presente, además de dar aviso a las autoridades correspondientes para atender la situación. También que actualmente se analizan posibles ajustes que permitan garantizar una convivencia más segura entre asistentes, organizadores y usuarios acompañados por animales en futuras actividades en esta ciudad.
18: El día que llevó a la perrita, los guardias sí se fijaron, se le pidió que llevara la pechera y eso es lo que traía la perrita. Protocolos que conforme vamos trabajando, vamos actualizando, Angélica, ¿no? Nuestras políticas de acceso, la capacitación de personal. De hecho, la respuesta del paramédico que estaba con nosotros reaccionó de inmediato. Ahora sí que nunca estamos preparados para ese tipo de accidentes, Angélica, ¿no? Pero la reacción de inmediato fue la atención por un lado del niño.
16: Para Radio Fórmula Juárez, Angélica Villegas.
0: Pero damos un corte comercial y regresamos con más.
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0: Bien, regresamos con más, 7:30 a.m. en esta mañana de martes 9 de junio, y seguimos con el caso de esta perrita husky, de este caso que sucedió en el Centro Cultural Paso del Norte y que definitivamente abre debate sobre la responsabilidad de los dueños de mascotas, sobre todo porque cada vez es más común que sean acompañados de sus mascotitas y que vayan a lugares públicos, entre estos los parques. Bien, pues se abre este debate en la utilización del bozal, esto en el Parque Central, tras caso Sacha. El ataque de una perrita husky contra un niño durante la Feria del Libro de la Frontera volvió a poner sobre la mesa la responsabilidad que implica llevar mascotas a espacios compartidos donde conviven familias, menores de edad y cientos de visitantes. Rafael Buchar, coordinador general del Parque Central, explicó que dentro de las instalaciones no existe una obligación general para que los perros utilicen bozal, aunque sí es obligatorio que permanezcan sujetos mediante correa mientras se encuentran en el parque. La medida busca prevenir incidentes y mantener el control de los animales en uno de los espacios públicos más concurridos de la ciudad, donde diariamente coinciden personas, mascotas y diversas especies que forman parte de la fauna que habita en el recinto. El funcionario indicó que estas reglas también buscan proteger a los animales silvestres presentes en el parque, en un contexto donde la tenencia responsable y el cumplimiento de normas básicas de convivencia forman parte de una discusión cada vez más frecuente en Ciudad Juárez.
3: Hemos tenido varios reglamentos al respecto, no en lo que estoy en el Parque Central, sino desde hace mucho tiempo, precisamente con relación a ponerle o no bozal a los perritos. Nosotros tenemos la intención de que la visita al Parque Central sea más amigable tanto para los ciudadanos como para los animalitos. Dentro de nuestro reglamento, lo que sí solicitamos es que en todo momento, y creo yo que es fundamental para que no existan este tipo de incidentes, no solo contra humanos, sino también contra las propias especies del Parque Central, es que en todo momento tengan correa los perritos, los animales de compañía. El personal de guardias de seguridad siempre está constantemente vigilando. Sin embargo, si hacemos ese llamado a la ciudadanía que respeten esta regla es fundamental para evitar que haya o exista algún tipo de problema, algún tipo de incidente, y que no tengamos que cambiar de nuevo la regla a que los animalitos tengan que traer bozal, para que, pues, insisto, la experiencia aquí en el Parque Central sea lo más amigable posible.
0: Bueno, pues ahí lo tiene. O sea, no hay nada definido. Vamos a ver. Lo único que sí es que deben de estar con correa. Pues sí, por supuesto. Seguros con su dueño, pero el bozal todavía no se define si se usa o no. Usted lo acaba de escuchar con Rafael Buchar. Ahora, resguardan, en otros temas, resguardan a 4 menores que permanecían solos en vivienda de Juárez. 4 menores de entre 3 y 6 años fueron puestos bajo resguardo por autoridades municipales después de permanecer solos durante varias horas en una vivienda de la colonia Sur, Torres del Sur, así se llama, una situación que encendió las alertas entre vecinos del sector. Adrián Sánchez Contreras, vocero de la Secretaría de Seguridad Pública Municipal, informó que el reporte fue realizado por una residente de la zona, quien observó desde la mañana a varios niños sin la supervisión de un adulto dentro de un domicilio ubicado en el cruce de Palacio de Monte Albán y Privada Azteca. Al acudir al lugar, los agentes establecieron contacto con uno de los menores, de 6 años, quien relató que sus padres habían salido desde temprano y que intentaban cuidar a sus hermanos menores, además de prepararles alimentos debido a que tenían hambre. Debido a que la vivienda permanecía cerrada y ante la necesidad de proteger la integridad de los menores, los oficiales ingresaron al inmueble para brindar auxilio y posteriormente trasladar a los 4 niños a el área de trabajo social del distrito Riveras, donde quedaron bajo atención especializada y se notificó a las autoridades correspondientes.
4: Elementos de la Secretaría de Seguridad Pública Municipal adscritos a la Dirección Especializada en Violencia Familiar y de Género, la DEVIF, realizaron el resguardo de 4 menores de edad que fueron localizados sin la supervisión de un adulto en el interior de un domicilio en la colonia Torres del Sur. Los hechos se registraron durante la noche cuando agentes municipales atendieron un reporte recibido a través del número comunitario al 656-381-0922 en el que se alertaba sobre una posible situación de abandono de menores en un domicilio ubicado en el cruce de las calles Palacio de Montalbán y Privada Azteca. Al arribar al lugar, los oficiales

0: De los niños. En el interior fueron localizados dos niños y dos niñas entre las edades de 6 a 3 años, quienes fueron puestos bajo resguardo y protección preventiva por parte de los agentes especializados. Posteriormente, los menores fueron canalizados al Departamento de Trabajo Social de la Estación de Policía del Distrito Riveras, donde personal especializado se hizo cargo de su atención, resguardo y valoración, dando además aviso a las autoridades competentes para el seguimiento correspondiente y la protección de sus derechos.
1: Y por otra parte, operativos y cierres viales en el centro de Chihuahua por arranque del Mundial. Con motivo de la inauguración de las transmisiones de la Copa del Mundo dispuestas por el gobierno del estado, la Secretaría de Seguridad Pública Estatal implementará un operativo especial de movilidad en el primer cuadro de la ciudad a partir del próximo jueves 11 de junio. El titular de la corporación, Gilberto Loya Chávez, informó que mantendrá un monitoreo constante de la afluencia de aficionados y detalló que como medida preventiva para garantizar la seguridad de los asistentes se contemplan cierres parciales y temporales en vialidades clave como la Avenida Juárez, la calle 11, la calle Damasco y el eje de Paseo Bolívar y Niños Héroes. Este esquema de vialidad y vigilancia se replicará de manera constante durante los encuentros posteriores del torneo, con especial énfasis en las fechas donde juegan la selección nacional, advirtiéndose que los bloqueos vehiculares podrían pasar de parciales a totales dependiendo de la concentración de personas en las calles. Escuchemos a Gilberto Loya.
2: Bueno, pues el gobierno del estado, el gobierno de nuestra gobernadora Maru Campos, ha dispuesto la instalación de una serie de equipos, pantallas y bocinas para poder disfrutar todos los chihuahuenses de este evento, ¿no? Principalmente de la inauguración el próximo día 11. Y bueno, pues para ello la Secretaría de Seguridad Pública del estado hemos dispuesto un operativo especial en dos vertientes, ¿no? Y voy a hablar en principalmente la vertiente de movilidad, y es que el próximo 11 de junio, fecha en la que se realizará la inauguración de este evento, bueno, pues como medida preventiva hemos atendido y hemos generado el resguardo de algunos puntos del centro de aquí, de la capital del estado. Específicamente vamos a tener posibles cierres en las calles, en la avenida Juárez, en la calle 11, así como en Damasco, Escorza y Niños Héroes. Vamos a estar monitoreando la afluencia de personas y en caso de registrarse una concentración importante de personas, bueno, pues para salvaguardar en principio a las personas que vengan a este evento, a disfrutar de este evento, a disfrutar pues de este partido, bueno, pues tendremos un cierre temporal de las avenidas ya mencionadas.
1: Y por otra parte, entregará el municipio de Chihuahua 287 paquetes escolares de útiles y mochilas. El alcalde Marco Bonilla realizó la entrega simbólica de kits del programa Mi Bolsa Escolar a estudiantes de la Escuela Primaria Belisario Domínguez, apoyo que incluye mochila y útiles escolares para fortalecer el desempeño académico de niñas y niños chihuahuenses. Bueno, salen de clases el 19, pero pues es lo que se dijo. Bonilla dio a conocer que será un total de 287 paquetes escolares los que se pondrán al alcance de los alumnos de todo el territorio municipal para que los padres de familia se vean favorecidos y apoyados con el gasto del nuevo ciclo escolar. Ok. El monto destinado a esta asignación es de 41,047,232 pesos, pero es para el próximo ciclo escolar. Bueno, escuchemos, Marco Bonillo, alcalde de Chihuahua.
3: Y hoy pues estamos apoyando justamente la economía de las familias, apoyando la educación de nuestras hijas, de nuestros hijos. Y hoy en esta primaria, en la Belisario Domínguez, aquí en pues una de las colonias originarias de Chihuahua, ¿no? Y hoy aquí venimos a entregar 84 kits, cobertura universal. Pero en todo Chihuahua, fíjense nada más, vamos a llegar a 287 primarias estos días.
1: Y busca formar nuevas generaciones con conciencia ambiental desde el Parque Central. Los desafíos ambientales que enfrenta Ciudad Juárez impulsa la creación de espacios donde niñas y niños y familias puedan aprender prácticas sustentables que contribuyan al cuidado de su entorno y una mejor calidad de vida. Escuche.
4: Empezaran a tener también cultura deportiva y cultura con relación a las bicicletas.

0: creo yo que ese es el principal diferenciador que tenemos en el Parque Central con relación a otros espacios. La diferencia fundamental del Parque Central es que nuestro objetivo no es únicamente ser un lugar donde la gente venga a divertirse, que sí es una de las cosas que hacemos, sino que también empecemos a hacer conciencia y empecemos a comunicar. Es una de las apuestas más importantes que tenemos aquí en el Parque Central, empezar a educar a las nuevas generaciones con relación a todos estos temas, temas educativos, temas ambientales, temas deportivos, temas artísticos. Entonces es así como nace la Feria Ambiental. Entendemos que algunos niños ya están empezando a salir de vacaciones, es una buena oportunidad, para lo cual hacemos invitación a todos los padres de familia para que vayan integrando a los niños, porque aparte es uno de los temas del futuro, está dentro de la agenda de todos los gobiernos, está dentro de la agenda incluso mundial, de todos los temas ambientales, y muchos de los talleres que vamos a dar son también con relación a qué cosas podemos hacer nosotros como ciudadanos promedio para empezar a hacer una cultura ambiental.
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10: Izamal, Yucatán, conocida como la Ciudad Amarilla. Todas sus fachadas están pintadas de este color, creando una armonía visual impresionante. Destaca el convento franciscano construido sobre una pirámide maya. Es un cruce vivo entre la época prehispánica, colonial y la modernidad.
11: 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El titular de la Secretaría de Relaciones Exteriores, Roberto Velasco, sostuvo una llamada telefónica con el secretario de Estado de Estados Unidos, Marco Rubio. Durante la conversación dialogaron sobre seguridad, migración y comercio. La jefa de gobierno, Clara Brugada, anunció que este martes se llevará a cabo la entrega de las obras contempladas para el Mundial de Fútbol. Precisó que los trabajos incluyen la renovación de la línea 2 del metro y las rutas de electromovilidad Chapulín y los animales silvestres de los Pedregales. Autoridades federales y estatales detuvieron a 4 hombres presuntamente vinculados con la desaparición de la periodista Roxana Guzmán. Dentro de los detenidos se encuentran 2 trabajadores de Pemex y un empleado del Colegio de Bachilleres del Estado de Veracruz. Informó Daniel Huelvanks. 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
12: Bien, regresamos 7:45 a.m. y siguiendo con el tema de estas actividades que se van a realizar en el Parque Central, hay una muy interesante. Y a ver usted qué opina. Van a entregar árboles y semillas para impulsar huertos familiares en Juárez. Sembrar alimentos en casa y aumentar las áreas verdes son dos de los objetivos que buscan impulsar la próxima feria ambiental en Ciudad Juárez, donde más de 600 personas recibirán árboles, semillas y plantas para iniciar proyectos de autocultivo. Miguel Núñez Nava, enlace regional del Gobierno del Estado, informó que a través de la Secretaría de Desarrollo Rural se han distribuido árboles ornamentales de sombra y frutales en escuelas, parques y espacios comunitarios de la ciudad como parte de las acciones de reforestación que se realizan durante este año. Pero de acuerdo con el funcionario, durante el 2026 se han plantado alrededor de 6,000 árboles en Chihuahua y una parte importante de estas acciones se han concentrado en Ciudad Juárez, incluyendo jornadas de reforestación en zonas con condiciones más áridas, como el poblado de San Isidro. Y durante la feria ambiental se entregarán 300 árboles de sombra y frutales, 100 paquetes de semillas de hortalizas y 32 charolas con plantas listas para trasplantar, con el objetivo de acercar a las familias juarenses a prácticas de autocultivo y cuidado del medio ambiente. Van a entregar unas cajitas, obviamente con el sello del Gobierno del Estado, por supuesto. Usted sabe que cada administración, depende del partido que sea, le ponen el color de su partido. Bueno, en este caso, con el sello del Gobierno del Estado de Chihuahua, unas cajitas, y en estas cajitas tienen semillas de hortalizas, desde chile chilaca, cilantro, en fin, diferentes. Y se las van a entregar a las personas que acudan a esta feria de la hortaliza. Pero una de las preguntas, y esto, obviamente esto es bueno porque no solamente va a ser que las personas tengan la oportunidad de hacer su propio siembra familiar o huerto familiar, sino que además va a servir incluso como una terapia ocupacional, ¿no? Para bajar estrés, posiblemente si a usted le gusta la jardinería, para bajar el estrés, para aprender un poquito más. Pero una de las preguntas es, en este calor tan intenso, ¿se vale trasplantar? Sí, sí, no se van a quemar por el intenso. Es una pregunta, no sé si usted tenga lo mismo, la duda, porque con este calor sí se puede hacer el trasplante de plantas. Es una de las dudas que tenemos, que bueno, las autoridades pues ahí dan la información. Escuchemos.
13: A partir de este año 2026, pues casi hemos entregado alrededor de 6,000 árboles. O sea, en instituciones educativas para los cuatro municipios, pero la mayor parte es aquí en Ciudad Juárez. Y entonces, también en APOS lo hacemos estas entregas a través de los eventos que tiene el gobierno del estado, en lo que es la feria de servicios, en lo que son obviamente a través de los centros comunitarios, a través de los consejos comunitarios. También apoyamos obviamente para que esos consejos que quieran reforestar sus espacios públicos o sus áreas verdes, lo hacemos con todo gusto. Y bueno, ahora precisamente lo queremos hacer aquí en el...
12: Y fíjese, cambiando de tema, el triunfo del PRI en Coahuila evidencia inconformidad contra Morena. ¿Quién dice eso? El secretario general de gobierno, Santiago de la Peña, mencionó que la reciente victoria del Partido Revolucionario Institucional en el estado de Coahuila deja en evidencia la inconformidad de la ciudadanía con Morena, dijo el funcionario. Señaló también que el norte de la República, fiel a su tendencia histórica, comenzó a arrojar resultados en las urnas que reflejan el hartazgo social, dijo, un fenómeno de rechazo hacia el partido oficialista que, según sus observaciones, ya se están replicando con fuerza en diversas regiones de todo el territorio nacional. De la Peña Grajeda vinculó este viraje electoral con la urgencia de que México retome un rumbo de desarrollo y abandone la polarización discursiva que divide al país entre supuestos buenos y malos gobiernos, recordando que la nación es multicultural y comparte un proyecto colectivo que lo único que busca es salir adelante. Así lo mencionó Santiago de la Peña, secretario general de gobierno.
14: En el norte del país, como ha pasado históricamente, es que se empiezan a dar resultados que van dejando en evidencia la inconformidad de la ciudadanía, estoy hablando del norte del país, pero quisiera también pensar que esta inconformidad que se da en la ciudadanía se está replicando en otros estados de la República, no importa la zona, también en el sur, sureste, también en el noroeste del país empiezan a ver ya estas manifestaciones, y creo que el resultado en Coahuila tiene que ver sobre todo con esta idea de que México debe retomar el buen rumbo, de que México tiene pues que dejar atrás esta polarización en donde se nos ha pretendido hacer creer que en México hay buenos y malos y negro y blanco. México somos un país que es un crisol multicultural, pero tenemos un proyecto de país que lo que quiere es salir adelante, seguir avanzando. Y creo que los últimos 7 años, aunque en un inicio se nos hizo creer pues que era una buena decisión, creo que los resultados han venido dejando claro que el país está en su peor momento en todos aspectos.
12: Y señala el PRI que el INE está tomado por Morena. Es el diputado priista de Chihuahua, José Luis Villalobos García, opinó que el INE ha incrementado los requisitos a los partidos de oposición y no así al partido Morena, lo que deja ver que el gobierno en turno se está apoderando de este organismo político y, aunado a la nueva legislación con la injerencia extranjera, busca consolidarse en el poder. Villalobos García señaló que el PRI continúa trabajando para afiliar y recuperar la confianza de ciudadanos que pensaron que Morena era una buena opción, pero que con los años se ha dado cuenta que el PRI es un buen partido que ha hecho mucho por México, aún y con todo lo que se dice de este partido que gobernó durante varias décadas el país. Bueno, pues lo dice pues un priista, ¿no? José Luis Villalobos, escuchemos.
15: Incluso durante procesos electorales, pero que en los últimos años ha tomado especial relevancia, porque el Instituto Nacional Electoral ha hecho mucho más agresivos los criterios para lo que es la afiliación indebida. Y nosotros hemos cuidado de manera muy puntual y muy precisa el no incurrir en sanciones ante la autoridad electoral. ¿Por qué es importante que ustedes registren esto? Bueno, porque luego vemos algunas notas pretenciosas de algunos medios que buscan también señalar que el PRI ha perdido 500.000, 600.000, 700.000 militantes. Yo creo que ustedes, compañeras y compañeros de los medios, han visto esta nota nacional. Yo quiero decirles a ustedes con mucha claridad y con mucha contundencia que no ha sido así. A partir del año 2020, que se llevó a cabo una depuración importante de los padrones de todos los partidos políticos, nosotros hicimos una revisión. El INE antes de ese año no nos pedía requisitos como los que hoy nos pide.
12: Y bueno, hace unos momentos escuchábamos también a Santiago de la Peña decir que era la inconformidad en contra de Morena por el que le habían dado el triunfo en Coahuila al PRI, pero pues también recordemos que precisamente en estos resultados electorales en Coahuila pierde el PAN su registro. Así que, bueno, pues por un lado aseguran que es la inconformidad contra Morena y por otra parte obtuvo solo 2.1% de votos en la elección del domingo el PAN y por lo tanto perdió su registro en Coahuila. Ahí lo tienen. Esto obviamente da para reflexión, sí, definitivamente. El estado de Chihuahua estará en elecciones el próximo año, así que definitivo esto que sucedió en Coahuila, pues nos deja hacer reflexión, nos permite si es el candidato, si es un partido, si es qué es lo que sucedió en Coahuila. Será punto de reflexión y evaluación para pues todos los gobiernos, o mejor dicho, todos los estados, mejor dicho, que vamos a entrar a elecciones el próximo año, a renovar la gubernatura. Ahí lo tienen. Y también, desgraciadamente, dentro de la información que se da en esta mañana, pues son eventos tristes, lamentables, en donde de nuevo ciudades tan enormes o grandes, obviamente, comparados con el resto del estado, como es Ciudad Juárez, como es Chihuahua, y particularmente en esta frontera con avenidas tan anchas, que es lo que tiene Ciudad Juárez, porque aquí obviamente es una ciudad industrial y se da mucho el movimiento de trailers, de camiones grandes, de camiones pesados, por eso es que muchas de las avenidas son enormes, muy anchas, y pues no están hechas para los peatones. Eso es definitivo. Y por desgracia, esta mañana pues se reportó el fallecimiento de una mujer. Murió atropellada en espera de asistencia médica, es como fallece. El accidente se registró sobre el Boulevard Zaragoza y la calle Toronja Roja, muy anchas, avenidas muy grandes. Una mujer fue atropellada y murió media hora después esperando la asistencia médica en un accidente que ocurrió durante esta mañana sobre el Boulevard Zaragoza y la calle Toronja Roja en Ciudad Juárez, hasta donde acudieron policías municipales y elementos de la Coordinación General de Seguridad Vial. El accidente fue reportado pasada las 5 de la mañana, llegando policías viales en pocos minutos y encontraron a una mujer de 58 años con múltiples fracturas sobre el pavimento, por lo que pidieron una ambulancia de Cruz Roja, así lo indicó un comandante de Seguridad Vial. Pero, de acuerdo con dos testigos, la mujer quiso cruzar el Boulevard Zaragoza, pero fue alcanzada por la conductora de una camioneta con placas fronterizas y la hizo volar prácticamente. El cuerpo quedó en los carriles de Poniente Oriente del Boulevard Zaragoza, a pocos metros de la camioneta involucrada, y aunque se le habló a la ambulancia, pues esta no llegó a tiempo y desgraciadamente esta mujer, esta víctima de atropellamiento, falleció ahí en la carpeta asfáltica. ¿Por qué? Insisto, avenidas muy anchas, avenidas que no están hechas para el peatón, una ciudad que no está hecha para el peatón y que pues esto es prácticamente de todos los días, atropellamamientos, y en uno de los casos, o en este tipo de casos, como en esta ocasión, con fallecimientos, lamentables fallecimientos. Ya nos vamos, muchas gracias por su atención, pásela bien, pásela de maravilla en este martes ya, martes, y aquí nos escuchamos el día de mañana. Muchas gracias, muy buenos días, hasta mañana.

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3: Para el Mundial 2026, la FIFA utilizará 16 estadios modernos, muchos de los cuales cuentan con tecnología de césped retráctil y sistemas de climatización avanzados. El diseño de estas sedes se ha centrado en la sostenibilidad, buscando reducir la huella del carbono a pesar de las enormes distancias de viaje.
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4: Continuamos con Ciro Gómez Leiva por la mañana.

0: 8 de la mañana saludamos a las personas que a partir de este momento se suman a nuestro programa a través de Telefórmula. Muy buenos días a todos y a quienes desde hace una hora están con nosotros en Radio Fórmula, en radiofórmula.com.mx, en nuestros canales de YouTube, en YouTube en general, o en las distintas plataformas sociales, quienes han seguido nuestro programa por X, en fin, pues una hora después. Y de nueva cuenta, muy buenos días, muy buen martes. Deyanira, buenos días.
1: Buenos días, Ciro. Vamos con un resumen de la información. A 48 horas del inicio del Mundial, el plantón de la CENTE se mantiene en las inmediaciones del Zócalo. En 2 horas, los maestros pretenden marchar del Metro Tasqueña hacia el Estadio Azteca para realizar un mitin, donde también estarán los estudiantes de Ayotzinapa entregando volantes. La elección del domingo en Coahuila fue un gran proceso democrático lleno de tranquilidad, paz, con buena participación y con resultados contundentes para el PRI, aseguró por la mañana Manolo Jiménez, gobernador de Coahuila. Agregó que para impugnar una elección como lo quiere hacer Morena, deben de haber pruebas y que es absolutamente falso que se haya privado de la libertad a diputados federales. La inflación en la segunda quincena de mayo disminuyó 0.21%, lo que deja la inflación anualizada en 3.94%, de acuerdo con el reporte que publicó esta mañana el INEGI. Esto significa una disminución en comparación con la quincena anterior, cuando la inflación cerró en 4.11%. Ayer fueron asesinadas 38 personas en México, de acuerdo con cifras preliminares publicadas esta madrugada por la Secretaría de Seguridad y Protección Ciudadana. Los estados más violentos fueron Baja California y Guanajuato, donde se registraron 4 homicidios dolosos en cada uno. Y en estos momentos el dólar interbancario se cotiza en 17 pesos con 27 centavos.
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0: Nada más subrayar lo que nos dijo para quienes no estuvieron con nosotros en la primera hora, lo que nos dijo hace unos momentos aquí, a las 7:15, el gobernador de Coahuila, Manolo Jiménez, es absolutamente falso. Falso. Que se haya detenido o molestado, bueno, él no dijo molestado, que se haya detenido a gente de Morena, a diputados federales de Morena, y lo que sí dijo es que llegó gente de Morena.
3: De otros estados, sí, claro.
0: De otros estados a molestar la elección, pero que fue absolutamente falso que se haya detenido a alguien, como decían algunos ayer.
3: Es correcto,
0: algunos, señor. De Morena.
3: Como decía algunos de Morena, del Partido del Trabajo, que habían sido detenidos los diputados, ¿no? Nada más falso, ¿no? Porque además no hay evidencia, Ciro, perdón, además no hay evidencia, no hay testimonios, no hay evidencia, a diferencia del 2021, que porque pues la estrategia es comparar esta elección, ahora resulta que con la del 2021,
0: no, pues aquí no hubo, ¿no? Aquí no hubo secuestrados.
3: Chafísima, ¿no? No, estrategia,
0: no hubo secuestrados, ni hubo balas,
3: cada
0: ni
3: voto
0: hubo,
3: fue
0: ni hubo
3: comprado.
0: Grupos, ni hubo grupos criminales. Y también negó categóricamente lo que dijo Ariadna Montiel. Dice, cada voto fue comprado. Bueno, eso dice el gobernador priista
3: Manolo Jiménez.
0: Coahuila, después, 2 días después de que su partido, el PRI, arrasó a Morena. Eso fue lo que ocurrió en Coahuila en una elección local, de congreso local. Y pues lo están celebrando, como lo está celebrando Alejandro Moreno.
3: Correcto.
0: Y como está celebrando el coahuilense Rubén Moreira.
3: Rubén Moreira.
0: Pues sí, son sus días.
3: Sí, correcto, es correcto. Bueno, vamos a pausa, estamos por la mañana, gracias por sus comunicaciones, @ Ciro Gómez L en nuestra cuenta de X. Estamos por la mañana, hacemos un corte y volvemos.
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21: Continuamos con Ciro Gómez Leiva por la mañana.

0: 8:9, gracias a los amigos que nos están mandando cifras sobre la audiencia de televisión en los últimos mundiales, pues cuando menos 10 millones de personas vieron la inauguración. Pero Qatar nos decía...
1: Qatar 10.3 millones.
0: 10.3 en televisión abierta, habría que sumar los otros. Pero también hay que tomar en cuenta que fue, si no me equivoco, el domingo, y el partido fue Qatar contra Ecuador. Pues bueno, un milagro que lo hayan visto, sí, 10 millones de personas.
1: Claro.
0: ¿No? Esto es en México, entre semana, día feriado. Y juega la selección.
1: Y nadie trabaja, Ciro, ¿eh? Nadie trabaja. No, a este paso...
0: ¿Tú no vas a trabajar?
1: Sí, señor, pero a este paso nadie va a trabajar, ¿eh?
0: Yo sí voy
1: a ver, no hay escuelas.
0: Sí, sí.
1: Las empresas están combinando a sus empleados a hacer dos cosas. Los que pueden hacer labor a distancia, que la hagan, sí. Y los que no, medio turno. El gobierno federal publicó un día en el Diario Oficial de la Federación un decreto para que no haya actividades en la Ciudad de México, gobierno federal.
0: ¿Ya publicado, Sofía? Buen día.
1: Ya publicado.
2: Buen día, Ciro. Buen día, Manuel. Sí, está publicado esta mañana en el Diario Oficial de la Federación y ya lo explicó también la consejera jurídica Luisa María Alcalde.
0: ¿Qué le explica? ¿Qué, pues, no van a trabajar el jueves? ¿Qué más le explica?
1: ¿Cómo lo dijo? ¿Cómo lo delineó?
2: No, tal cual, leyó el decreto.
0: Como producto de la lucha del pueblo contra las injusticias y la ultraderecha, que tan queremos informarles
1: que un triunfo más.
0: Que un triunfo más de nuestro movimiento transformador y de nuestro expresidente López Obrador es el decreto, y luego dan el número.
1: El nombre del decreto.
0: Por el cual no se trabajará
1: el jueves
0: por motivo de la inauguración del Mundial de Fútbol, pero el viernes sí, regresamos a trabajar.
1: ¡Bravo!
0: Y esto es prueba de la sensibilidad de nuestro movimiento transformador.
1: No, la CTM.
0: Así lo dijo.
1: Corta, ¿no?
2: Leyó lo que está publicado en el Diario Oficial.
0: Bueno, entonces retomamos.
1: Primarias, secundarias y preparatorias no van a clases, Ciro. Las empresas o van a trabajar por Zoom o van a tener medios turnos. No va a trabajar ninguna dependencia del gobierno federal. Yo me imagino que la Ciudad de México va a replicar las medidas, ¿no? Me refiero también al gobierno de la Ciudad de México. No lo ha informado, pero supongo que también lo van a replicar.
0: Que cierre el gobierno
1: de la Ciudad de México por ese día. ¿Para qué? Pues imagínate, para que la mayor cantidad, supuestamente era para que la menor cantidad de gente circulara bien, para que todos...
0: Sí.
1: Ahora es para que todas las manifestaciones que están pensadas desde el miércoles en la tarde y el jueves en la mañana, pues entonces puedan operar perfectamente bien, porque hay manifestaciones programadas desde las 6 de la mañana.
0: Bueno, ahora regresamos a la mañanera. Mario, por cierto, ¿qué dijo Mario Delgado? ¿Ya habló Mario Delgado?
2: Ya habló el secretario de Educación y repitió la información que dio ayer, lo que han ganado o lo que le ha dado la cuarta transformación al magisterio, el tema de las prestaciones, el tema de la reforma educativa que se echó para atrás, el tema de los salarios. Dice, ayer no mencionamos un dato muy importante, que es la justicia que se le ha hecho a los maestros al reinstalarlos, esos maestros perseguidos por oponerse a la reforma.
0: O sea, siguen en lo mucho que les hemos dado y lo poco que nos quieren.
2: Y hoy agregan los pocos maestros que se están manifestando. Decir que estos maestros que están marchando son un porcentaje muy pequeño de todos los maestros del
0: país. Pero, secretario, ¿pero suficiente para tenerlos así? Suficientes para tenerlos así. Y no sé si esto de que los pocos maestros, a ver si no hace que vengan más. Lo cierto es que, al menos en la mañanera, no se perfila nada parecido a un acuerdo.
2: No, hace únicamente un llamado a que valoren las propuestas que ya les hicieron.
0: Como si no hubieran tenido tiempo para hacerlo.
1: No lo han valorado.
0: Sí.
1: Si cada que hacen una valoración dicen, no estamos satisfechos. No, así ya, y ya. Esa es la respuesta de los maestros. Digo, si algo son, lo hemos dicho 20 veces, Ciro, son claros los maestros.
0: Oye, y aprovechando, y antes de regresar con la mañanera, hablando de fútbol, de mundial, hoy el Reforma recupera en su... Bueno, Reforma, ¿no?
1: Es en el Reforma.
0: Uh-huh. Una fotografía que difundió en su momento, creo que 2022, El Sol de México. Me acuerdo que nosotros la trabajamos.
1: Claro.
0: Trabajamos ese tema en Imagen Televisión. y también aquí en Grupo Fórmula, incluso por haber trabajado el tema, algunas personas decían que esa era la causa del atentado que sufrí algunas semanas después. No lo creo, pues que no lo creo, pero bueno. Hoy publica el Reforma una fotografía en su primera plana que dice amistades peligrosas. Y sale esa foto de Cuauhtémoc Blanco, gobernador en 2018, cuando se toma esta fotografía. Creo que la fotografía se toma en la campaña de Cuauhtémoc.
1: En la campaña de Cuauhtémoc, sí.
0: O cuando Cuauhtémoc,
1: a la alcaldía.
0: A la alcaldía de Cuernavaca. A la alcaldía de Cuernavaca. Cuauhtémoc pues, explicó esta foto como luego la explican muchos. Bueno, es que yo me tomo fotos con cualquiera, muchas, sí, con mucha gente. Pero vamos a revisar esta foto.
1: Pero recuerdo que el entorno era la casa, el lugar donde se habían reunido,
0: sí,
1: ¿no?
0: Sí, sí,
1: el
0: sí.
1: tipo de reunión.
0: Eran esos años.
1: Sí.
0: Eran esos años.
1: Claro.
0: Los años en que no había, espero que hayan quedado atrás, no había ninguna frontera entre grupos criminales y organizaciones políticas, y concretamente organizaciones políticas cercanas a Morena, aunque también tocaban con otros partidos, ¿eh? Bueno, ¿quiénes aparecen en la foto? Leo tal cual la presenta de Reforma. Dice, ayer fue capturado en Puebla Homero Figueroa La Tripa, líder de Guerreros Unidos y colaborador cercano de Cuauhtémoc Blanco cuando fue alcalde de Cuernavaca y luego gobernador de Morena. Ya está la foto, es el señor, si nos está viendo en televisión, el señor que está a la izquierda, de blanco, con una gorra, y luego abajo la fotografía ya detenido. Sigo leyendo. En la foto, captada, es de 2018, Cuauhtémoc Blanco aparece además con Irving Eduardo Solano, ex policía, integrante de Guerreros Unidos y detenido en 2021, y ahí sale, es el señor de la camisa cuadros que está a la derecha de Cuauhtémoc. Sigo leyendo y dice, y con, aparece también en la foto, Raimundo Isidro Castro del Cártel Jalisco Nueva Generación, detenido en 2019 y asesinado meses después dentro del penal. El señor que está a la izquierda de Cuauhtémoc con una gorra. Manuel, la fotografía y los personajes detenidos o ultimados.
1: Es correcto, sí, y le creo que queda ese registro porque se molestó mucho, me acuerdo, estaba muy molesto en su momento el alcalde, que ya creo que era gobernador, ¿no?, cuando se dio a conocer la fotografía. Y bueno, pues él, como decía, se saca fotografías con cualquiera, no es que cualquiera, no es este grupo de personas, ¿no?
0: Y tres
1: ya lo vimos.
0: ¿No?
1: ¿Mandé?
0: ¿Y los tres
1: juntos? No, los tres juntos.
0: Porque estaban los tres ahí, se acercaron, foto, tomen una foto con nosotros. Si se fueron, parece que no.
1: No, en una casa, recuerde que estaban reunidos en una casa. O sea, esto no era un meeting, Ciro, ¿no? Uno luego entiende las cosas, bueno, pues era un meeting, se te acercan, etcétera. No lo puedes quizá evitar, pero en una casa es como muy inexplicable que puedas decir, estaba yo en esa propiedad, no sabes con quién te vas a reunir, no sabes quién te invita, no sabes quién te convoca, no es creíble para un político, no es creíble.
0: Bueno, y pues por lo visto nadie tiene problemas con Cuauhtémoc Blanco en la política, en la televisión y en el fútbol es otra cosa, ¿eh? ¿No ha sido invitado a un solo evento?
1: No.
0: No, hasta donde sé, no. Bueno, Televisa, ¿te acuerdas que nos mandaron decir que ni una nieve le iban
1: ni
0: a
1: una
0: dar,
1: nieve,
0: no
1: sí,
0: lo iban
1: claro.
0: a invitar ni a tomar una nieve? Y que yo sepa, no forma parte del equipo de comentaristas, hasta donde yo sé, de ningún proyecto de medios de comunicación.
1: No.
0: Cuauhtémoc Blanco ha sido derrotado por las acusaciones de una mujer, ¿eh? No por estas fotografías, no por lo que hizo en el gobierno, ha sido derrotado, pero pues sigue siendo es diputado, es senador, está lo mismo.
1: Es diputado
0: no,
1: federal, ¿no?
0: No creo que aporte mucho. Ahí es diputado, tiene fuero. Cuando lo denunció una mujer, salieron las mujeres de Morena el año pasado a decir, no está solo. No sé si este año volverían a salir y a decir que no está solo. Pero está la fotografía hoy en la primera plana del Reforma. ¿Algo más, Sofía, antes de ir a pausa?
2: No, porque le preguntan a la presidenta sobre la detención de quien fuera coordinador de penales y ex colaborador de Genaro García Luna. Eso es lo que le preguntan para empezar a la presidenta. Entonces le dan 10 minutos para hablar de ese tema.
0: Vamos a pausa, pero no le preguntaron de la tripa.
2: No.
0: No, no, ni de Cuauhtémoc Blanco.
2: No. No.
0: Vamos a, sigan, hablen de García Luna.
1: Pues sí.
0: Hablen de García Luna. 8:20, hacemos pausa. Poco más adelante va a estar aquí el equipazo formado ESPN y la colaboración conjunta que vamos a tener con ellos en Grupo Fórmula. Volvemos.
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17: Continuamos con Ciro Gómez Leiva por la mañana.
0: 8:24, Manuel.
1: Bueno, dos más, Ciro. Dice la Universidad Nacional Autónoma de México que con ellos tampoco contemos para el jueves, Ciro.
0: Está bien.
1: Si no hay clases, no va a haber clases en la universidad, en todos los planteles de la universidad que tienen que ver con la Ciudad de México. Nos escriben también del Poder Judicial del Estado de México. También suspendieron labores en el Poder Judicial del Estado de México. Con esto se cancelan audiencias, desafortunadamente no se pueden aplicar, por ejemplo, pensiones para niños, no puede haber un día,
0: es un día,
1: ¿no? Audiencias para libertad de personas inocentes.
0: Es un día. No, no son, ¿te acuerdas? Hace un mes estábamos hablando que se adelantaban 40 y tantos días la terminación
1: de las clases.
0: Y bueno, se está tomando esa decisión, está bien, supuestamente, o como. Todo estaba pensado para que fuera un día de gran fiesta, ojalá lo sea.
1: Ojalá.
0: El jueves, y ojalá se llegue a un acuerdo. Yo sigo creyendo que se puede llegar a un acuerdo de última hora con la gente de la CENTE y que el país se dé una buena fiesta el jueves, ojalá. Y si además gana la selección, mejor. Por cierto, por ahí veo algunos compañeros directivos de Grupo Fórmula. Nosotros íbamos a trabajar, ¿verdad? Sí, sí, muy chingado. Ni modo, compañero.
1: A mí me dan ganas como de no trabajar, fíjate. ¿No? A mí como que me están dando ganas, ya estoy viendo...
0: Nada, aquí vamos a estar y vamos a tener una cobertura muy especial, temprano, aquí, por supuesto, como todos los días, como siempre, aquí estaremos transmitiendo.
1: ¿No lo puedo pedir como día económico?
0: Tú puedes hacer lo que quieras.
1: ¡Qué bolé! Ya estamos empezando a negociar.
0: Puedes hacer lo que quieras. Bueno, ¿qué pasó ayer, Iñaki? Buen día. ¿Qué pasó? Finalmente fueron los propietarios de palcos al Estadio Azteca Banorte, Ciudad de México, a entregar ¿qué?
17: Ciro Manuel, buenos días. Pues sí, ayer nos cita a Roberto Ruano, el secretario de la Asociación Mexicana de Palcos y Plateas, con quien ya hemos hablado aquí varias veces, a los medios de comunicación a las 3 de la tarde en la puerta 1 del Estadio Azteca para que atestiguáramos cómo ellos formalmente le notificaban al estadio, a la FIFA, muy a grandes rasgos, dos cosas: las medidas cautelares que les concedió un juez federal y que hoy a las 2 de la tarde se van a presentar una vez más ahí en la puerta 1 para intentar ingresar con alimentos y bebidas. Bueno, a las 3 de la tarde con 10 minutos, Roberto, su abogado, el doctor Balfre Morales, con quien también hablamos, y alguien de la notaría con la que están trabajando, se acercan a la entrada del estadio para pedir que alguien del equipo jurídico, ya sea del estadio o de la FIFA, recibiera los documentos, es decir, las medidas cautelares. Bueno, uno de los guardias privados del estadio les respondió que iba a preguntar si alguien podía recibirlos, y así fue. Más o menos al mismo tiempo, alrededor de las 3 de la tarde, llegaron al estadio 8 patrullas de la Guardia Nacional y mientras tanto nosotros estuvimos esperando
0: a que... Pero llegaron a otras cosas, no llegaron
17: a... Llegaron a otras cosas, pero sí. Estuvieron exactamente el mismo tiempo que estuvieron ahí Roberto Ruano, el abogado,
0: sí, están
17: la prensa.
0: Las imágenes, sí. Se detuvieron, se estacionaron cerca de ustedes.
17: Sí, y estuvieron más o menos el mismo tiempo que estuvimos nosotros ahí. Bueno, estuvimos esperando unos minutos a que regresara el guardia privado y mientras lo hacíamos, me llamó la atención, llegó una pareja de aficionados colombianos que vinieron a la Ciudad de México para pues estar en el Colombia-Uzbekistán del 17 de junio y pues ahí estuvieron tomándose fotos, bueno, animándonos, pude platicar con ellos, bien. En fin.
0: Ambiente mundialista.
17: Ambiente
0: dos
17: mundialista.
0: Colombianos. ¿Qué tal, dos colombianos. Muy simpáticos. Saludos a la gran Colombia.
1: Ya están llegando los turistas. Ya están
0: llegando los... Dos. Pero ¿qué pasó? En fin, entregaron la notificación.
17: Volvió el guardia de seguridad y les comentó a los de los palcos que nadie iba a recibir los documentos porque estaban muy ocupados.
0: La típica. Y fue, ¿no? Aquí no estamos autorizados para recibir notificaciones.
17: Ese fue justo el momento en que comenzó a soltarse la lluvia. Entonces ellos, los de los palcos, decidieron esperar 5 minutos más y como nadie llegó, optaron por... dejar aventar los papeles abajo de las rejas de la puerta 1. Esto fue a las...
0: Pero pues estaba lloviendo.
17: Está lloviendo. Esto fue a las 3:25 de la tarde, la lluvia todavía...
0: Ahí vemos el abogado.
17: Notificados. No era tan fuerte y pues los documentos se quedaron ahí mojándose.
0: Qué imagen esa, ¿eh?
17: Terminó la historia y todos los reporteros, el señor Ruano, el abogado Morales, se fueron y ahí quedaron los documentos mojándose. Y pues yo decidí quedarme para ver qué ocurría con los documentos. Y bueno, lo primero que llamó mi atención...
0: ¡Qué imagen esa!
1: ¿Qué tal?
0: O sea, ahí está la demanda de los propietarios de palcos para que les dejen meter sus coches, bebidas y alimentos.
17: Y, como lo decía, decidí quedarme, fui el único de la prensa que se quedó ahí. Ya no
0: llevabas, tampoco llevabas paraguas.
17: Palcos, llevaba paraguas, no fue suficiente. Terminé con las
0: con la
17: manos
0: pena,
17: todas arrolladas.
0: Con la pena, compañero.
17: Y bueno, lo primero que llamó mi atención es que, como ya lo comentaba, a los minutos de que se fueron todos, los de los palcos, los de la prensa, las 8 patrullas de la Guardia Nacional que habían llegado, también se fueron. Es decir, que estuvieron ahí más o menos el mismo tiempo.
0: Los mandaron a interceptar los camiones.
1: Exacto.
0: Donde venían los explosivos, supongo.
1: Los explosivos.
0: Supongo, a cosas más interesantes que estar viendo cómo se mojaba un documento ahí en el estadio.
17: Y de hecho, antes de que salieran las patrullas de la Guardia Nacional, uno de los guardias privados del estadio pateó los documentos para que no les pasaran por encima. Pero pues ahí se quedaron mojándose. Salieron las patrullas.
0: Ahí se quedaron.
17: Salieron las patrullas, la lluvia era cada vez más intensa y los documentos ahí seguían. Y mientras esperaba a que alguien fuera a recogerlos, o no, se me acercó uno de los guardias privados del estadio y me dijo que no podía estar ahí, aunque claramente yo estaba fuera del perímetro del estadio. Se lo comenté y textualmente me respondió: pero ya, ¿para qué estás aquí? Ya vinieron, hicieron su desmadrito y ya todos se fueron. Le contesté la verdad, que yo era reportero y que quería ver qué pasaba con los documentos, y me respondió de nuevo, textualmente: no va a pasar nada, ahí se van a podrir, va a llegar alguien de la basura y se los va a llevar. ¿Qué pasó?
0: ¿Y por qué no lo grabaste?
17: No me estaba dejando usar mi celular, el guardia, no,
1: decían,
17: que me iba a poder, que no podía estar
1: celular,
17: ahí.
1: Baja el celular.
17: ¿Qué pasó? A los 10 minutos baja un joven, no sé quién, a recibir, o mejor dicho, a recoger, a levantar los documentos.
1: Lo que quedaba de los documentos.
17: Y a lo lejos, porque ya no me estaban permitiendo acercarme, le pedí si me daba unas declaraciones, no quiso hacerlo, se llevó los documentos literalmente escurriendo,
0: pues sí,
17: ilegibles, y ahí quedó la cosa. No quiso darme declaraciones, y pues los documentos al final los recibieron, aunque literalmente escurriendo.
0: Conclusión, los propietarios de palcos llevaron documento oficial con el que, de acuerdo con ellos, la resolución les facultaría meter alimentos, bebidas el jueves al Estadio Azteca, meter sus coches, pero pues como ocurre y como hemos visto miles y miles de veces en este país, pues este no es el lugar para que
1: no
0: notifique eso.
1: Aquí no, no.
0: Nadie recibió la notificación. Contrario a lo que se suele hacer, aquí tiraron el mandato legal.
1: Es correcto.
0: El mandato judicial de un juez, y como si fuera una metáfora de literatura latinoamericana, la dejaron en la lluvia.
1: Así es.
0: Hasta que una hora después,
17: 43 minutos
0: después apareció alguien y lo recogió escurriendo. Dicen que hoy van a regresar.
17: Hoy regresan a las 2 de la tarde, ahora
0: me
17: sí.
0: Me imagino que, a ver, ¿dejaron el original?
1: No, es una copia, sí.
0: Ah, bueno,
1: sí, notoriamente una copia.
0: Sí. Pues, si el original no lo dejas así.
1: No.
0: Sí. Y bueno, en eso, perdón, y lo digo con mucho respeto a todos, a la gente del estadio y a los propietarios de palcos, en algo que está a estas alturas más cerca de la farsa, está terminando el asunto, el pleito legal de los propietarios de los palcos. No es una farsa. Aquí hay derechos adquiridos, aquí está la participación de la FIFA, hay un juez, no sé si es un juez del acordeón, pero hay un juez en medio de todo esto. Pero pues después de ver lo de ayer, eso es farsa.
1: Es farsa.
0: Eso no cae ni siquiera en la comedia, ya no digas en el drama, o Dios nos libre, en la tragedia. Lo de ayer cae en la farsa.
1: Cae en la farsa, Ciro. No.
0: Con todo respeto para todos.
1: Sí, absolutamente. Y hoy van a regresar.
0: Incluido tú, reportero.
1: Hoy van a regresar. ¿Y van a regresar ahora con qué? Pues ya entregaron un papel.
0: Sí, pues con el mismo. No, pues es una copia. Pues, ¿a qué van a regresar?
1: Pero,
0: a lo mismo.
1: Pero la intención es que hoy quieren entrar con sus cajas de cerveza.
0: A ver, ¿cuántas cajas de cervezas? ¿Qué te gusta? ¿Cuántas cajas van a llegar con 2 pedidos del súper, como haces tú, de aplicaciones? ¿O que van a llegar 7 camiones, 20 camiones para abastecer todos los palcos? Cuando dicen, vamos a llevar nuestros alimentos y bebidas, ¿como cuántos alimentos?
1: Exacto, como cuántas bebidas. Y ¿cuántas nosotros, papitas, cuántas sabritas?
17: Nos lo ha dicho Roberto Ruano, que ellos no creen que los vayan a dejar pasar, pero bueno, los quieren tomar nota.
0: No, y la gran imagen sería que llegaran
1: y un tráiler
0: y 27 camionetas repletas de alimentos y bebidas, pero pues si llegan con 5 bolsas, pues creo que no van a lograr la imagen. Como sea, hay un mandato judicial.
1: Hay un mandato judicial, sí.
0: En este país donde nada por encima de la ley y donde ya se democratizó la justicia, estos señores tienen un mandato judicial. Vamos a pausa, 8:35 al regresar, ESPN y Fórmula aquí. Volvemos.
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21: Google anunció una nueva función para usuarios de Android que tiene como propósito protegerlos de estafas por suplantación de identidad en llamadas hechas.

0: progresivamente en dispositivos con Android 12 durante 2026. Informó Aide Rivera. 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
3: Mucho más que fútbol. El torneo más importante del fútbol es, además del evento deportivo más seguido del planeta, una celebración cultural. Durante un mes, millones de personas descubren tradiciones, gastronomía, música y costumbres de diferentes países. El certamen genera conversaciones que van más allá de los resultados en los partidos. Es una oportunidad para mostrar identidad, historia y diversidad ante una audiencia global. Por eso, cada edición deja huellas, tanto dentro como fuera de la cancha. El fútbol es actualmente uno de los lenguajes universales más poderosos del mundo.
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8: Los pulpos tienen tres corazones y su sangre es de color azul debido a una proteína rica en cobre vital.
9: Lo que no sabías.
8: El cuerpo humano tiene suficiente hierro para fabricar un clavo de 3 centímetros de largo, distribuido principalmente en la sangre.
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10: La CONAGUA informó que la tormenta tropical Boris se degradó a depresión tropical al tocar tierra en Guerrero y Oaxaca. Aunque el fenómeno natural dejará de afectar gradualmente al país, continuará generando fuertes lluvias en 9 estados del país. El Departamento de Agricultura de Estados Unidos anunció la suspensión de emergencia a todas las exportaciones de ganado vivo hacia México. La dependencia estadounidense tomó la decisión tras la detección de 3 nuevos casos de gusano barrenador del Nuevo Mundo. Elementos capitalinos decomisaron 65.934 piezas de mercancía apócrifa vinculada a la marca FIFA en el centro histórico de la Ciudad de México. La autoridad local precisó que el valor de la ropa asegurada tiene un valor de más de 6 millones de pesos. Informó Daniel Wellbanks. 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
11: Continuamos con Ciro Gómez Leiva por la mañana.
12: Pues a 48 horas, 50 horas de que comience el Mundial. Hoy es una mañana para celebrar. Mario Ávila, director de operaciones de Grupo Fórmula, qué gusto.
13: Ciro, muchísimas Mario, gracias. Gracias
12: por tenerte hoy aquí en el programa. Y a Jorge Castillo, vicepresidente de deportes de ESPN.
14: Ciro, gracias por la invitación a ti y a Mario.
12: Jorge, más bien, hoy sí que los escucho, Mario.
13: Gracias, Ciro.
12: Los escucho, pues, Jorge. Mario Ávila.
13: Si me permites, Jorge, claro. La verdad es que estamos muy contentos en Grupo Fórmula a partir de una alianza estratégica que hemos alcanzado con ESPN, que Ciro, y bueno, a quien nos escuche y nos ve, es importante decirlo, no es algo de ahorita, no es algo que se construyó con el Mundial, tenemos una historia larga de 20 años, 2 décadas, Jorge,
12: correcto,
13: ¿no? En una coproducción todos los días a las 4 de la tarde, en esta misma frecuencia, por cierto, del programa Fórmula ESPN, que ya cumple 20 años también con ese motivo, ya estamos en video porque fue durante mucho tiempo un programa de radio, ahora ya se puede ver en video a través de las plataformas de YouTube. Y bueno, esa cercanía y esa relación, digámoslo así, tan saludable, estimuló distintas pláticas, distintas conversaciones para ver cómo nos encontrábamos en el Mundial. Si bien ya lo habíamos hecho por 2 décadas, ver de qué manera lográbamos la suma de talentos. En un Mundial que me parece que va a tener mucho que contar en función de las condiciones actuales que pasan en la calle, en la extracancha, y claro está, en la cancha. Y me parece que ahí es donde encontramos una gran oportunidad y me gustaría que fuera Jorge quien
12: Jorge Castillo, vicepresidente de deportes de ESPN México.
14: Así es, Ciro. Bueno, complementando un poco lo que dice Mario, para nosotros era muy importante ver este Mundial de Fútbol no solamente desde el ámbito deportivo, ¿no? Este Mundial de Fútbol tiene muchas connotaciones culturales y sociales. Y me parece que la mezcla de ambas marcas y el liderazgo de todos los comentaristas y talentos que van a participar

0: participar en esta alianza, nos enriquece en esa conversación, ¿no? Entonces, diseñamos toda una grilla de programación con diferentes talentos de Fórmula y de ESPN para poder hacer enlaces todos los días de lunes a viernes para poder conversar de estos temas que van a estar muy en boga en el Mundial, ¿no? Entonces,
1: ¿y cómo va a ser? ¿Cómo va a ser la frecuencia? ¿Cómo lo vamos a presentar en esta plataforma? Sabemos que ustedes anoche además hicieron una presentación espectacular en la suya, lo que va a ser ESPN, pero ¿cómo va a ser la parrilla, la programación, la presencia, la participación de conjunta ESPN México con Grupo Fórmula, Mario?
2: Pues mira, tiene cuatro espacios estelares. Uno de ellos que, digamos, arrancó con cierta anticipación, que es el tuyo, ¿no? Estarás compartiendo, pues, minutos importantes del programa con tu tocayo Ciro Procuna.
1: Para nosotros un lujo.
2: Y sí.
1: Saludos al querido tocayo.
2: Y entonces, pues, habrá análisis de todos los días, porque hay partidos todos los días. En la primera fase creo que son cuatro, ¿no? Diario. Y eso es en cuanto a tu programa. Con Chumel Torres, que continúa inmediatamente después de tu espacio, estará Gustavo Mendoza, ¿no? Que ya en otra ocasión había estado en Grupo Fórmula, y sí, también lo saludo con mucho gusto, coahuilense, por cierto. Entonces estará Gustavo Mendoza con él. Con Joaquín López Dóriga estará Heriberto Murrieta y José Ramón Fernández.
1: No, hombre.
2: Y con Pepe Cárdenas estará John Sutcliffe. Eso, digamos, ese es el punto de partida, aunque no es limitativo. Me parece que, insisto, la cercanía que hemos tenido durante tantos años, la familiaridad y la cordialidad que significa nuestra relación, pues abrirá la puerta a que en otros programas pues estén invitando a unos y a otros, ¿no, Jorge?
0: Sí, correcto. Y además se suma el tradicional ESPN Radio Fórmula a las 4 de la tarde, que no, es el show que normalmente tenemos.
1: Ese lo mantenemos tal cual.
2: Tal cual, tal cual.
0: Ese lo mantenemos tal cual.
2: Con una innovación que no nada más irá por la señal de YouTube, sino por tele también.
0: Correcto.
2: El día de la inauguración.
0: Correcto, ¿no? Entonces, la verdad es que nos parece que es una oferta de programación espectacular para todos. Nuestro compromiso como ESPN es tratar de brindarle al fan la mayor cantidad de horas en cobertura. Nosotros tenemos una oferta deportiva prácticamente 24/7 entre televisión, streaming, redes sociales, página de internet, YouTube, etcétera, y queremos sumar esto para que sea una oferta gigantesca y que el fan pueda tener en ESPN y en Fórmula información al instante prácticamente todo el día, ¿no?
1: El talento que desplegaron anoche transmitió ESPN México el partido de España-Perú que se jugó en Puebla, y al acabar tuvieron un programa, pues yo creo que un programa especial, ¿no? Si bien es el horario en el que tienen ese programa, y presentaron a parte de su talento, es muy impresionante, ¿eh?
2: Sí,
1: incluso comparado con el gran talento que tienen otras televisoras, otras cadenas, muy impresionante lo que presentaron anoche, y parte de eso, parte de ellos van a estar aquí con nosotros.
0: Sí, la verdad es que sí, tenemos un grupo de comentaristas y analistas espectacular. Prácticamente tenemos 7 exmundialistas, ¿no? Más todo el talento que no fue mundialista, pero que tiene un peso importantísimo y son líderes de opinión muy relevantes, como el mismo José Ramón Fernández, ¿no?
1: Sí, sí, sí, sí.
0: Entonces, la verdad es que estamos muy contentos.
1: Y está lo mismo Hugo Sánchez, que desde luego el queridísimo Javier Alarcón, muy bien, que
0: sí.
1: Pues ahí están todos.
0: Ahí están todos. Tenemos también
1: el Loco Abreu.
0: El Loco Abreu lo acabamos de sumar. Sumamos también a Poncho Herrera, que es un actor muy destacado en México.
1: ¿No?
0: Tenemos un proyecto de entrevistas a grandes personalidades, no nada más deportivas, sino del entretenimiento en México. Y tenemos también un desplazamiento gigante por todos lados, ¿no? Hoy ESPN no solamente tiene presencia en Estados Unidos, que es, digamos, la matriz del canal, sino también en toda Latinoamérica y obviamente en México, ¿no? Vamos a tener una terraza frente al Estadio Azteca, una frente al Ángel de la Independencia, otra en Guadalajara, en Monterrey, en Miami, en Nueva York. Entonces estamos poniendo un esfuerzo gigantesco para que toda la gente pueda tener la mejor cobertura del Mundial.
1: ¿Y nosotros, Mario?
2: Pues mira,
1: independientemente de la colaboración, gracias, Ciro, con ESPN.
2: Pues nosotros estaremos dando una cobertura muy importante al Mundial, siempre, digamos, en atención también al aspecto informativo, es decir, lo deportivo, que lo suman los talentos de ESPN y otros grandes talentos que se han incorporado a esta cobertura de Grupo Fórmula bajo el paraguas de Somos Locales, que lo presentamos ya hace varios meses. Sí. Son un poco más de 10 comentaristas que estarán en distintos espacios, todos nuestros reporteros, claro, desplegados en calles, corresponsalías en México, Estados Unidos y Canadá, y algunos momentos en donde la programación cambia. Por ejemplo, tenemos hoy, recién empezó Manuel Peregrino, a quien está aquí y que lo saludo con gusto, el Diablo Rojo Mayor. Pero bueno, es harina de otro costal. Tiene un espacio conjunto con Juan Manuel de Anda, sí, al cierre de su programa. En la noche Juan Pablo Pérez Díaz se une al espacio de Piso 6 con Ricardo Moreno, pero cada conductor y Sofía Enríquez, y cada conductor irá teniendo, digamos, distintas colaboraciones, algunas de ellas muy especiales, muy particulares, ya decíamos la de José Ramón y Joaquín, y decía Jorge, me parece que de manera muy atinada y acertada, es: ¿cuántos mundiales ha narrado José Ramón y cuántos mundiales han narrado tú o Joaquín? Entonces, creo que ahí es en donde ese encuentro de suma de talentos es muy importante. Y decir también que, como tú lo sabes, hace escasos 2 meses, quizá 3 meses, la incorporación de Marion Reimers al equipo de Grupo Fórmula. Y bueno, claro, está el liderazgo de Raúl Orbañanos, a quien saludo con mucho gusto. En fin, la verdad es que es...
1: Nuestros personajes históricos y las nuevas adquisiciones.
2: Así es.
1: Saludos a Marion, a Raúl. Pues felicidades.
0: Al contrario.
1: Felicidades, qué gusto por usted, no solo por la marca, ¿no? Por lo que es ESPN en general, lo que es ESPN México, sino por todos estos años y de veras por el trabajo que han hecho. Yo recuerdo, no sé si fue el de Sudáfrica o cuál, el primer mundial que transmitió ESPN México, que estaban en una pequeña cabina. No sé si ya con José Ramón, no recuerdo la fecha ni cuál fue. No sé si
0: fue Alemania 2006, o Sudáfrica. Alemania 2006.
1: Haber sido Alemania y decías, híjoles, cuando veías los otros proyectos y haber llegado a lo que vi anoche en televisión, pues felicidades.
0: Muchas gracias, Ciro. Y la verdad es que estamos muy orgullosos de lo que hemos construido y me parece que la participación de ustedes multiplica de una manera importantísima pues la relevancia de los talentos que nosotros tenemos, pero la de ustedes lo multiplica de una manera significativa y para nosotros es un placer enorme tenerlos en nuestras pantallas.
1: ¿Cómo sientes el momento, Jorge Castillo, vicepresidente de Deportes de ESPN, para terminar? ¿Cómo sientes el... ¿Cómo se están viviendo estas horas previas al mundial?
0: Pues mira, yo
1: en
0: creo
1: general,
0: que
1: no solo el fútbol. Hay,
0: yo noto en general mucha ansiedad cultural y social, ¿no? Por obviamente disfrutar de este gran evento deportivo, pero también hay muchos temas sociales muy complicados en nuestro país.
1: ¿Me permites
0: que van
1: interrumpirte
0: a...
1: claro, un segundo antes de terminar usted tu respuesta? Porque en las mesas de ustedes no tienen, lo vi en anoche, no tienen, le entran al tema de los palcos, le entran al tema de la FIFA, le entran al tema de las televisoras. No sé si en otros espacios, bueno, en este sí, por supuesto, pero en otros espacios lo hagan. Pero se ve esa libertad, ¿no? También para hablar, desde luego, es el fútbol y es el mundial, y el mundial es fundamentalmente fútbol, pero hay todo un tema social, económico, cultural alrededor.
0: Totalmente, y precisamente lo que nosotros tratamos de representar es ese periodismo auténtico, no solamente deportivo, sino en un evento deportivo como el mundial de fútbol en nuestro país, siendo locales, me parece que tiene muchos ámbitos, ¿no? Y me parece que ahí está la riqueza de esta alianza, porque ustedes pueden aportar esa visión poco tradicional para nosotros, en el que no el ámbito deportivo es el único que trasciende en este momento, ¿no? Entonces me parece que es ahí donde se enriquece y tiene valor pues esta alianza que estamos construyendo.
1: Felicidades, mucha suerte a ESPN México.
0: Gracias.
1: Y especialmente mucha suerte a ESPN México en esta alianza, en estas horas, en estas producciones conjuntas que estaremos haciendo con ustedes.
0: Gracias,
1: aquí en Grupo Fórmula. Mucha suerte.
0: Te lo agradezco mucho.
1: Y felicidades de veras de lo de anoche. Si te acuerdas del, quizás, no sé si tú estabas en el 2006 en
0: sí,
1: el
0: estaba.
1: Proyecto. ¿Te acuerdas esa mesita?
0: Estaba.
1: Ya fue con José Ramón.
0: Con José Ramón.
1: Y decías, híjoles, Y mira, 2006 acá son, y mira 20 años después.
0: ¿Eh? Es así.
2: Ciro, agregar un punto
1: muy Mario importante. Mario Ávila, director de operaciones de Grupo Fórmula. Gracias. Para terminar.
2: Hablamos y nos centramos en el valor de ustedes, los talentos, pero hay un valor agregado muy importante en esta alianza, que es la distribución de la señal. Todos los medios de comunicación estamos logrando nuevas distribuciones. Nosotros mismos fuimos a MFM, tele, online y todo. Pero ahora con esta alianza, decir que esos espacios correrán también por las plataformas de ESPN. Es decir, estará saliendo en distintos, no quiero fallar aquí, Jorge, por favor, para adelante, que tú lo puntualices, en distintas plataformas de ESPN, que eso me parece es muy importante señalarlo también, Jorge.
0: Sí, sí, nosotros vamos a tener estas enlaces en o televisión, salidas, pues. Uh-huh. En televisión, en streaming, en YouTube, en redes sociales, en la página de internet. Es decir, vamos a darle una cobertura total de todas las pantallas que tenemos disponibles. Y es así, ¿no? Como te dice Mario, me parece que la relevancia cae en eso, en tratar de alcanzar a la mayor cantidad de gente posible. Y en ESPN tenemos la fortuna de tener todos esos elementos y esas herramientas para hacerlo, ¿no? Y sumado a todas las plataformas médicas de fórmula, pues es una combinación increíble.
1: Felicidades y mucha suerte. ¿Algo más,
2: gracias,
1: Mario?
2: Todo. Muchísimas ¿listo? Gracias, Ciro. ¿Listo? ¿Listo? Sí. Todo el equipo listo.
1: ¿Nosotros íbamos a trabajar el jueves?
2: Sí, definitivamente.
1: Hay decreto presidencial diciendo que nadie, que nada se mueve en
2: México. Probar pizza.
1: Sí. No, o sea, que nada pizza se mueve. Que, ya viste el decreto, ¿no?
2: Sí, ¿qué cosa? sí.
1: ¿Qué cosa? Bueno. Nosotros decimos.
2: Mira, que lleguemos en paz.
1: Mira, ese es
2: que lleguemos otra, en ¿no? paz.
1: El que le des a la sociedad, al país, un día libre de fiesta, que ojalá sea de fiesta. Ojalá sea un día de fiesta, bien. Otra historia era suspender las clases desde el 5 de junio. Pero
2: qué,
1: bueno,
2: Ciro.
1: Qué gusto.
2: Muchísimas Mario, gracias. De nuevas,
1: gracias. Gracias a Jorge Castillo. Y ya lo saben, a partir de ya, porque por ejemplo con Ciro empezamos mañana.
2: ¿Sí?
1: Con Ciro, Procuna, a partir de ya habrá distintos espacios, momentos de colaboración, de participación conjunta de ESPN México con Grupo Fórmula. Es algo que se ha dado desde hace muchos años, se reforzará en todos estos días del Mundial, y éxito.
2: Gracias.
0: Muchas gracias. Gracias. Igualmente, Ciro.
1: Ojalá
2: gracias, Jorge.
1: Todo salga
0: igualmente
1: muy bien. ¿Quién va a ganar el Mundial? Bueno, más bien, antes de eso, ¿gana México el jueves?
2: Sí, me parece que sí. ¿No?
1: ¿Gana México el jueves?
0: 100%.
1: Sí, 100%.
0: Bueno. 100%.
1: Aquí grábenlos para bueno, más que... ¿Se acuerdan los directivos lo que decía?
2: Lo que pronosticaron, ¿no? Sí. O desearon al menos.
1: Y tú que eres director de operaciones y de información, ¿se levanta el plantón antes del jueves?
2: Sí, confío en las gestiones del gobierno federal.
1: Yo pienso, pero todavía crees que hay tiempo.
2: Sí.
1: Yo pienso lo mismo. A ver si no pasamos de ingenuos en esta.
2: Espero que nos sirva.
1: Gracias, muchas gracias a Jorge Castillo, a Mario Ávila, y gracias.
0: Gracias.
1: Buen día. Y aquí estaremos en esta cobertura, como lo hemos dicho, como lo anunciamos. De hecho, el viernes hablamos con él. Para nosotros será verdaderamente un lujo y un orgullo poder compartir este Mundial, el día a día, el análisis, como lo hizo el viernes. El viernes analizó el partido de México contra Serbia. Hacerlo con Ciro Procuna, un periodista de tantos años, un periodista que además cubre varios deportes, entre ellos nos decían, es que no es un periodista de fútbol, digo, pues es que no lo escucharon narrar en ESPN el Brasil, no me acuerdo contra quién jugó Brasil, el Brasil-Egipto, y creo que también el de Estados Unidos, alemán, dice, ¿no es de fútbol? Bueno, tuvimos una experiencia muy afortunada y muy gustosa con Marion Reimers en el Mundial de Rusia el 2018, con Cristian Martinoli en el Mundial del 2022, y este año la tendremos con Ciro Procuna aquí, más o menos a esta hora, más o menos a las 8:40 serán las participaciones de Ciro Procuna. A partir de mañana, ya mañana comenzamos con Ciro. Gracias. Suerte a este esfuerzo conjunto de ESPN México con Grupo Fórmula. Nosotros hacemos una pausa y regresamos a ver si ya levantaron el plantón los maestros. ¿No, verdad? No, pues que todavía no. Dicen que todavía no, pero vamos a ver si en el corte. Volvemos.
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3: Continuamos con Ciro Gómez Leyva por la mañana.
4: 9 por la mañana. El gobierno federal publicó en el Diario Oficial de la Federación un decreto para que este jueves, en el marco de la inauguración del Mundial, se suspendan clases en la capital del país y para implementar modalidades flexibles de trabajo en las oficinas de gobierno. Es absolutamente falso que se haya detenido a diputados federales de Morena en la elección del domingo en Coahuila. Si Morena quiere impugnar la elección, debe hacerlo con pruebas, aseguró por la mañana Manolo Jiménez, gobernador de Coahuila. Agregó que la elección fue una gran fiesta democrática, llena de tranquilidad, paz, con buena participación y con resultados contundentes a favor del PRI. A 48 horas del inicio del Mundial, el plantón de la CENTE se mantiene en las inmediaciones del Zócalo. En una hora, los maestros pretenden marchar del Metro Tasqueña hacia el Estadio Azteca para realizar un mitin, donde también estarán los estudiantes de Ayotzinapa entregando volantes. La inflación en la segunda quincena de mayo disminuyó 0.21%, lo que deja la inflación anualizada en 3.94%, de acuerdo con el reporte que publicó esta mañana el INEGI. Esto significa una disminución en comparación con la quincena anterior, cuando la inflación cerró en 4.11%. Y en estos momentos, el dólar interbancario se cotiza en 17 pesos con 38 centavos.
5: Sofía.
6: Ciro, habla la presidenta sobre las protestas de los maestros. Le preguntan por el tema del FanFest, si se va a poder, si van a poder entrar las personas. Y la presidenta dice mañana vamos a hablar de todo eso, de la logística, porque dice la presidenta que no hay razón para que se estén manifestando de esta manera, que están abiertas las mesas de trabajo. Y empieza la presidenta a tocar una vez más esta teoría de que alguien está impulsando estas protestas para hacer quedar mal la imagen de México. Dice, quieren mostrar una imagen como si hubiera caos en el país, como si hubiera un gran problema, un gran descontento social. Hay problemas en el país, pero los estamos atendiendo, dice la presidenta, se atiende a todos los grupos, a los maestros, a los familiares de desaparecidos. Y ahí la presidenta dice, tengo que poner un video, les voy a poner un fragmento de, no se puede dejar pasar, una declaración que hizo hace unos días un empresario, dice la presidenta, en una entrevista, y se refiere a un foro en el que participó Ricardo Salinas Pliego, y podemos escuchar rápidamente.
5: ¿Pero a poco responsabiliza
6: a la presidenta? Pues vamos a escuchar lo que dice el BAT y luego...
5: A ver, vamos a hacer una pausa. Y al regresar
6: dice la presidenta que no tiene pruebas, pero que le parece muy extraño que él haga una declaración llamando a manifestarse de manera más ruda.
5: Si estoy entendiendo, la presidenta señala que detrás de las protestas de la CENTE estaría Ricardo Salinas Pliego, y luego dice la presidenta, pero no tengo pruebas.
6: Le dicen, ¿usted considera que él está detrás de esto? Y él dice, y ella dice, no tengo pruebas, pero digo que los extremos se juntan. ¿Cómo es que este empresario que usa su televisora contra el gobierno llama a la violencia y al mismo tiempo las personas que están en el centro de la ciudad
5: se manifiestan así? ¿Llamó a la violencia? No lo sé, no sé, pero ¿Qué fue lo que...?
6: Pues podemos, ahora después del corte escuchamos lo que él dice. Lo que él dice es que hay que manifestarse de manera más ruda. Es el adjetivo que utiliza.
5: Más ruda. Y la presidenta conecta esa expresión con la CENTE.
6: Y con si la no CENTE, tengo pruebas... incluso con los normalistas de Ayotzinapa que traían ayer artefactos explosivos. Todo eso lo conecta hoy la presidenta.
5: Híjoles. Oh. A ver, porque no estoy entendiendo nada. Tenemos el
6: sí,
5: audio.
6: Sí, lo podemos bueno, escuchar
5: vamos
6: ahora.
5: Vamos a ver que ahora, ahora que regresemos del... ¿Eso dijo la presidenta?
6: Sí.
5: Supongo que no tardará Ricardo Salinas en poner una respuesta en sus redes sociales. A ver, hacemos una pausa, regresamos con esto, lo que dijo hace 10 minutos.
6: 15 minutos.
5: Hace 15 minutos la presidenta en Palacio Nacional. Son las 9:05, volvemos.
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14: Continuamos con Ciro Gómez Leyva por la mañana.
15: A ver, ¿en qué nos quedamos, Sofía? 9:09.
16: Nos quedamos en la presidenta hablando de las protestas de la CENTE y de las distintas protestas violentas que se han dado en el país. Y dice la presidenta, ¿quién quiere generar violencia? De manera muy responsable, dice la presidenta, les voy a pasar un video. Yo he dicho que los extremos se juntan. Recientemente Salinas Pliego tuvo una entrevista con Adela Micha y dijo esto, que no puede dejarse pasar, dice la presidenta, y pone este video en el
15: Eso dijo la presidenta.
16: Eso dijo,
15: Ricardo, sí. Salinas tuvo una entrevista.
16: Tuvo una entrevista con Adela Micha y dijo esto y pone este video.
17: Pero va a tener que hacer otra cosa más ruda. Por ejemplo, a lo mejor es necesario hacer una huelga en cierto momento.
18: ¿Convocarías a eso?
17: A lo mejor, pero a lo mejor es necesario hacer presencia física y bloquear los accesos. Nada de que manifestación de blanco y pacifismo, vale madre. Ya lo hicieron, no sirve para nada. Es más rudo, ¿eh?
18: Esto lo dijo hace unos días un empresario mexicano que tiene empresas en México.
19: ¿Considera que está detrás de estos bloqueos y manifestaciones?
18: No tengo pruebas, pero digo que si los extremos se juntan, ¿cómo es? O sea, vamos a sumar uno más uno. ¿Cómo es? Lo digo de manera muy responsable. ¿Cómo es que este empresario que utiliza su televisora contra el gobierno de México, haciendo propaganda contra el gobierno de México, que tiene empresas, llama a la violencia? Porque eso es lo que dice ahí. Y él asimismo dice que es de derecha, de ultraderecha. Y al mismo tiempo, las personas que están aquí en el centro de la ciudad, y que ayer algunos vehículos venían a la ciudad, y que la verdad la Policía de la Ciudad de México hizo muy buen trabajo en coordinación con instituciones también del Gobierno de México, y encuentra que hay artefactos explosivos en un vehículo. Entonces, los extremos se juntan y quieren dar una idea de que hay caos, de que hay problemas, justo en un evento internacional que hemos venido preparando desde hace mucho tiempo. Entonces, en primer lugar, la responsabilidad de la presidenta es hacer un llamado a todos a que cualquier manifestación sea pacífica. Pacífica. Y lo hago de manera muy responsable. A todos. A Salinas Pliego, el empresario. A que está bien que esté en desacuerdo, pero no puede él llamar actos de violencia. Y se junta con estos grupos que supuestamente son muy radicales, supuestamente, que hacen actividades violentas. Entonces, esto es muy importante para el pueblo de México y para los que nos visitan. Entonces, sí hay una provocación para evitar o para mostrar que hay caos en México. Y eso, no, primero, no es cierto. Está montado. Está montado. Entonces, ¿qué tenemos que hacer nosotros? Actuar de manera muy responsable. También para el pueblo de México y para los visitantes internacionales. Mañana se celebra el 10 de junio, el aniversario de un acto represivo del Estado en 1971, cuando era presidente Echeverría, que contrató paramilitares, los llamados halcones, para golpear estudiantes, asesinarlos, porque hubo personas fallecidas en ese evento. Y no les parece extraño que lo que están llamando casi casi ellos es reprímanos, para mostrar supuestamente que nuestro gobierno es igual al del 1971. Pues no. No vamos a reprimir. Eso es para el pueblo de México y para el mundo entero.
15: Bueno, a ver, varias cosas aquí, Manuel, Sofía. Primero, la presidenta acaba de decir en Palacio Nacional que un empresario, concesionario de medios de comunicación, figura muy conocida en México, llama a la violencia. Uf. No sé si lo que hizo Ricardo Salinas fue llamar a la violencia, no estaría tan seguro. Lo que sí vemos es que la presidenta lo acaba de acusar desde Palacio Nacional de llamar a la violencia. Ya no es una acusación de que puede haber intereses atrás, como se suele hacer en Palacio Nacional. Aquí está llamando a un empresario muy conocido, muy poderoso, además concesionario de medios de comunicación. Está diciendo que llama a la violencia. No ha habido respuesta todavía de Grupo Salinas. Bueno, no, esto sí no es cualquier cosa. Y segundo, hijo, ese deslinde que hace la presidenta cuando dice estos grupos que venían ayer a la Ciudad de México y que traían explosivos. Perdón, presidenta, no eran estos grupos, era el movimiento de Ayotzinapa. Eran ustedes, finalmente ustedes son Ayotzinapa, históricamente ustedes son Ayotzinapa. y han sido, sabemos que en los últimos años han tenido diferencias, pero pasan a ser estos grupos.
20: Pasan a ser grupos radicales.
15: Estos grupos radicales. Entonces, llama, dice que Ricardo Salinas Pliego está llamando a la violencia, dice estos grupos radicales, refiriéndose, entendemos, a los maestros de la CENTE, pero también a Ayotzinapa, ¿no? Y esto se da a unas horas del Mundial, dicen los extremos, se juntan. Pues si regresamos a los hechos, lo que vimos ayer de los extremos, se juntan. Yo vi a los maestros protestando afuera de la televisora de Ricardo Salinas.
20: Entre otras,
15: no,
20: sí,
15: y no sé si haciendo pintas, no sé si hubo algún destrozo. Pero bueno, creo que más allá de que no es un momento de ponernos a interpretar al vuelo, sino de registrar. Y la presidenta de la República, 48 horas antes del inicio del Mundial, está diciendo que Ricardo Salinas Pliego llama a la violencia y que no tiene pruebas, pero que los extremos se juntan. O sea, ligando a Ricardo Salinas Pliego con los explosivos de Ayotzinapa.
20: Pienso que esa es la idea, ¿no? Pienso que de eso se trata, Ciro. O sea, yo tampoco estoy como tú seguro de que el señor Ricardo Salinas Pliego, cuando dice vamos a una huelga y vamos a promover quizá una huelga en algún momento, sea un llamado a la violencia. Bueno, no lo
15: pero
20: entiendo,
15: eso es interpretación,
20: ¿no?
15: Vamos a dejar nuestras ahora, interpretaciones.
20: Pero la presidenta ya lo transformó en un acto de guerra.
15: Llamar a la violencia.
20: Lo transformó en un acto de guerra, ¿no? En un acto de guerra que quién sabe si se dio, pero lo transformó en un acto de guerra y además lo señala y dice, y además está buscando actos de violencia. Y está conjunto con la gente de la CENTE, necesariamente con la gente de Ayotzinapa, y como dijo desde hace algunos días y lo repitió ahora, los extremos se juntan, la extrema izquierda con la extrema derecha. Entonces, para afectar a mi gobierno. Híjole.
15: No, y para, dice la presidenta, para afectar, dice, es una provocación para mostrar que hay un caos en México. Ese sería el objetivo. Bueno, a ver, regresamos al tema. Acusa a Ricardo Salinas de que llama a la violencia. Dice estos grupos radicales. ¿O cómo dijo este?
20: Sí, estos grupos radicales.
15: Refiriéndose a Ayotzinapa. Traían explosivos a la Ciudad de México, por cierto, nadie se metió con ellos, los interceptaron, pero no hubo detenidos. Y todo esto se está dando ahora sí, a 48 horas de que se abran las puertas del
20: correcto
15: Estadio Azteca y que arranque plenamente el Mundial. Y yo no lo había tomado en cuenta, pero a unas horas también del 10 de
20: claro,
15: junio.
20: Claro, del 10 de junio, cierto, pues es mañana.
15: Que es mañana.
20: Por eso tanto movimiento programado en manifestaciones mañana.
15: Volvemos.
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15: 9:24, dejó ya el tema la presidenta, el tema de pues esta acusación que le ha hecho a un empresario mexicano, Ricardo Salinas Pliego, un empresario muy activo, muy radical en su crítica al gobierno, a quien la presidenta acaba de acusar desde Palacio Nacional de estar llamando a la violencia. ¿Dijo algo más la presidenta sobre Ricardo Salinas?
16: Dijo algo más, volvió a hablar de los maestros, de las reuniones, de las protestas, y dice esto.
9: Y que el pueblo lo sabe. Entonces se juntan los extremos, por eso digo. Y es muy importante que la gente lo sepa. Y que quien está convocando a la violencia sea responsable de sus palabras. Porque no es menor lo que se dijo. No es menor.
15: Quien está convocando a la violencia se haga responsable. Manuel.
20: Pues mira, la verdad es que hace mucho rato, si hubiese una diferencia tan fuerte con Ricardo Salinas, esa charla se hubiera platicado hace ya mucho rato en la Secretaría de Gobernación. Ya pudiste haber invitado al señor Salinas Pliego un día a platicar con la Secretaría de Gobernación. Vamos a platicar.
15: Si es que el señor Salinas...
20: Hubiera querido.
15: Vamos a platicar. Se le ha venido fuerte también la crítica desde el gobierno. Enfrentó una acción fiscal, muy fuerte, legal, muy fuerte.
20: Muy, muy agresiva.
15: En la Suprema Corte de Justicia votó 9-0 en su contra. Y según se ha informado, el gobierno, está pagando los adeudos que el gobierno le ha exigido. Entonces, no estoy seguro que el señor Salinas
20: hubiese estado interesado,
15: incentivo, ¿no?, en sentarse a negociar con la secretaria de Gobernación. ¿Pero a negociar qué?
20: No, a platicar, sino a platicar, decir, bueno, ¿qué? Pues a platicar los tonos. Creo que platicar los tonos, ¿no? Porque lo que le está mostrando la presidenta son los tonos. Yo insisto, creo que yo no veo el llamado a la violencia del señor Salinas, pero ya no importa.
15: Esa es tu interpretación.
20: ¿No? Ya no importa. Sí. No, es que no es interpretación, Ciro. Sí. Las palabras se dicen o no se dicen.
15: Sí.
20: En ningún momento el señor Salinas llama a la violencia.
15: Dijo, Tienen que ser más rudas las protestas, sí, más rudas. Y se podrían bloquear accesos.
20: Y se podrían bloquear accesos.
15: Y luego habla de una huelga, supongo que huelgas de hambre o una huelga.
20: Y perdón, Ciro, ¿no? Son rudas las protestas, son rudas las protestas que tenemos. Bloquean accesos, bloquean todos los accesos que tenemos. ¿Cuál es la enorme novedad?
15: No, bueno, rudas las protestas de la gente.
20: Y pues sí, por supuesto. Esas son rudas, no sí. Payasadas, ¿no? Ellos saben cómo moverse. Exactamente, y ve lo que consiguen, sentar al gobierno y sacarles un montón de beneficios laborales,
15: o sea,
20: ¿no?
15: ¿Qué ha conseguido finalmente la CENTE o estos movimientos con sus protestas rudas? Es que les decomisen 59 artefactos explosivos y no detengan a nadie. Eso es lo que han conseguido con las protestas rudas.
20: Con estos señores violentos que dijo la presidenta, ¿no? Por cierto, los señores de Ayotzinapa. ¿No?
15: Pero no menciona Ayotzinapa. Bueno, no hay respuesta de Ricardo Salinas. Por ahí puso un tuit criticando al gobernador de Nuevo León.
20: Pero
15: esa es otra historia. Bueno, y está además, Miriam, el tema. Hoy nadie está hablando de ellos o de ellas, pero está la protesta de las madres buscadoras. Buen día, Miriam.
0: ¿Qué tal? Buenos días. Sí, está la protesta. Ellas
20: perdón,
0: ayer...
20: Miriam, porque la agenda es mañana, o sea, ya mañana.
0: La agenda inicia para ellas fuerte mañana, aunque desde el primero de junio ellos iniciaron una campaña de todos los días, por este mes, estar en el Ángel de la Independencia, pero su activación rumbo a la inauguración del Mundial y su gran protesta inicia mañana a las 7 de la noche, saldría una marcha programada de la estación a 2.5 kilómetros del Estadio Azteca, estación del Metro Registro Federal. De ahí caminarían unos 2.5, 3 kilómetros al Estadio Ciudad de México. Mañana están convocando a las madres buscadoras.
15: ¿A qué hora? Como
0: a las 7 de la noche. Sí, se van a empezar a reunir a las 6.
15: Ahora debe estar cayendo una tormenta.
0: Sí. Ellos lo están previendo de esa manera. Ellos se van a reunir en el punto alrededor de las 6 de la tarde. Convocan madres buscadores, colectivos de buscadores. Sin embargo, está abierta a la sociedad civil y a otras organizaciones civiles que quieran sumarse. Ayer justo a las
15: entrevistas. Pero eso es mañana, no el jueves, no el día del partido.
0: No, es mañana y así se inicia la jornada de movilizaciones con las protestas encaminadas a la inauguración del Mundial. Ayer me las encontré justo en el Ángel de la Independencia, Vanessa Gámez y Lucía García, que son las convocantes de esta gran movilización. Vamos a escucharlas.
10: El miércoles vamos a caminar sobre Tlalpan hacia el Estadio Banorte.
0: ¿Es una especie de velada?
10: Sí, es una velada porque es por la tarde. Vamos a llevar mantas, veladoras y pues vamos a tratar de visibilizar lo más que se pueda.
11: Estadio Banorte. Creemos que merecemos estar ahí porque nuestra lucha es también honrada, también necesaria.
10: Importante.
11: Queremos el regreso de todos nuestros hijos. Tenemos 6,000 desaparecidos en la Ciudad de México, casi la mayoría por crimen organizado, y también tenemos más de 134,000 pues en todo el país, y estamos luchando por todos, visibilizar, que el mundo se entere que sí tenemos un problema de inseguridad, una crisis de desaparición y una crisis de crimen organizado que está saliéndose de las manos por parte del gobierno.
0: ¿Y si no se los permiten?
11: Pues vamos a hacerlo, nuestras marchas son pacíficas, pero también sabemos que hay otros grupos que no necesariamente son pacíficos y no sabemos si ellos van a ser tan cordiales como lo hemos sido nosotros. Solo exigimos resultados. Ya venimos de una violencia, no vamos a generar ninguna, pero de los demás grupos nosotros no somos responsables. Creo que cada quien tiene su lucha muy sensata, muy honesta, muy libre. Algunos nos están acuerpando, sí, nos han apoyado con prestarnos algunas cosas para poder pernoctar cerca del lugar o incluso para la velada, pero realmente así como una unión no creemos que sea necesario. Sin embargo, si no tenemos resultados, pues quizá tendríamos que unirnos.
0: Ellos lo que dicen de manera muy precisa, Ciro, es... Nosotros vamos como colectivo solos, no vamos unidos en ninguna organización. Le preguntaba de la CENTE, alguna organización política, y me dicen, vamos solas, pero si no obtenemos respuesta en las próximas horas, vamos a tomar medidas de unión. ¿Qué piensan hacer ellas? Es muy probable que mañana en la noche, al terminar esta velada que están programando, haya quienes lleven su casa de campaña, su sleeping, y traten de pernoctar, de dormir.
15: ¿Pero en dónde?
0: En los alrededores del Estadio Azteca.
15: ¿Qué son los alrededores?
0: No, hasta donde se los permiten llegar.
15: Dos
0: porque
15: kilómetros, tres kilómetros.
0: Ellos van.
12: Probablemente sí, porque todavía, todavía se puede llegar. A ver, pues Iñaki, que nos diga hasta dónde, porque él llegó ayer a las puertas del Estadio Azteca. Pues
0: todavía se puede llegar hasta las puertas, sí, claro. Hasta alrededor de las
15: ayer.
0: Puertas del Estadio Azteca ayer, todavía no, se podía
15: ayer.
0: Llegar.
15: Sí, ayer.
0: Ayer, hoy. Vamos a ver cómo se pone, porque están programadas también las marchas de los maestros en unos momentos más hacia el estadio. Entonces, por lo menos 2.5 kilómetros es donde iniciarían esta manifestación el día de mañana a las 7 de la noche, con la intención de algunos de los grupos de quedarse a dormir pues cerca, lo más cerca que puedan del estadio, bueno, para a primera hora del día jueves poder acercarse y protestar.
15: También, ¿no? Las decíamos, ¿por qué no se dio un acuerdo con los maestros? ¿Y por qué está tan activo el movimiento de madres de desaparecidos? Porque sienten que no han sido atendidos, punto, ¿no? El gobierno dirá que sí, que ha tenido 12.000 reuniones y ha atendido a quién sabe cuántos colectivos, sí, pero hay un problema con algunos o con
12: es
15: varios.
12: Es que tienes un problema serio, Ciro, ¿no? Porque tienes una persona que te dice: yo quiero que derogues la ley del ISSSTE del 2007. Sale, vamos a platicar. Ya se acabó y se agotó el tiempo. Luego te dice el gobierno, está muy difícil, ahora es imposible porque no tengo dinero. Y el otro, y tu interlocutor te dice, ah, pues no me importa, yo sigo protestando. ¿En qué momento hay un encuentro, Ciro?
15: No, pero hablo de las madres.
12: Ah, perdóname, las madres. No, yo hablaba de los maestros.
15: Las madres.
0: Se ha modificado la ley. Hablaron de del portal de desaparecidos, del Registro Nacional de Desaparecidos, que lejos de decrecer va en más de 133,000 y no se les pide opinión para modificar la ley. Y no hay recursos tampoco para buscar a sus desaparecidos. O sea, lo que ellas me dicen, las cosas no se han movido un centímetro de como estábamos hace 6 años, hace 5.
15: Y aquí sí que no se acuse a las madres de buscadoras. De madres buscadoras de estar
12: sí,
15: manipuladas,
12: está provocando, ¿no?
15: O estar movidas por un grupo, ¿no? Y también ahí están consecuencias de algunas decisiones, por estrategia, por convicción, por lo que sea. La presidenta Sheinbaum no quiso regalarles esa foto, no quiso regalarles ese encuentro. A lo mejor es una estrategia muy pensada políticamente, porque de haberlo hecho, quién sabe qué hubiera ocurrido después, no lo sé. No tuvo ese hecho, que creo que ellas habrían leído de alguna manera como un hecho de acompañamiento, de generosidad. Uh-huh. Y pues a 48 horas del Mundial están listas para protestar. No sabemos cuántas son, no sabemos qué tanta gente va a movilizar. Lo que sí sabemos es que 48 horas antes del Mundial, nosotros y muchos otros medios y muchos otros espacios están hablando también de las protestas de las madres buscadoras. Vamos a pausa, 9:35, volvemos.
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6: Miles de fieles se congregaron para recibir al Papa León XIV en los alrededores de la Catedral de Barcelona, a donde llegó procedente de Madrid para continuar su viaje en España. León XIV pidió a los asistentes que sean constructores de unidad y también hoy presidirá una vigilia de 40.000 personas en el Estadio Olímpico de la ciudad. El Comando Central de Estados Unidos informó que un helicóptero militar con dos soldados estadounidenses cayó cerca de la costa de Omán, donde ambos sobrevivieron. Las autoridades desalojaron a cientos de personas de sus hogares en Nueva Zelanda debido a olas de 11 metros que azotaban la costa. Algunos vuelos fueron cancelados en el aeropuerto de Wellington, donde se registraron vientos de hasta 128 kilómetros por hora. Informó Cintia Dávalos. 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
7: Continuamos con Ciro Gómez Leiva por la mañana.

0: las horas previas del Mundial. Música, hoy vamos a dejar la música porque hay mucha información. Mucha información, sí. Y bueno, los mejores deseos, ¿no?, para que haya un acuerdo, un arreglo con quien tenga que haber. Se ha trabajado fuerte y creo que muy bien en la preparación del Mundial. Es una muy buena oportunidad para mostrar a México. Sabemos los problemas que tenemos. Conocemos a la gente y cómo negocian. Ojalá ellos tomen la decisión de replegarse. Por lo que toca a las madres buscadoras, no tenemos nada que decir, sino lo que hemos hecho siempre, estar cerca y acompañarlos, entendiendo su dolor. Y pues fundamentalmente, Manuel. Y para el gobierno, la mejor de las suertes. Sabemos que está en una posición muy, muy delicada, muy, muy delicada, ¿no? Y que están bajo observación, ahora sí, literalmente, de todo el mundo informativo. Manuel.
1: Sí, correcto, Ciro, porque me parece que efectivamente entiendo la preocupación de la presidenta. La verdad es que yo entiendo la preocupación de la presidenta porque lo que dice la presidenta es que se quiere transmitir un escenario de desorden, de desgobierno, que no existe. Me queda claro que no existe. Pero cuando dices está preparándose una manifestación y está preparándose otra y está preparándose otra y está preparándose otra en el entorno del 10 de junio y del 11 de junio, pues entonces pareciera de repente que un grupo tan poderoso, fuerte, como es la gente que se ha podido mover y que se puede mover donde quiera, que se sientan un día y te dicen, mañana vamos al aeropuerto, y van al aeropuerto. Y mañana vamos a cerrar todo Reforma, y ya no cerraron
0: todo Reforma.
1: Mañana
0: vamos a pintarrajear Televisión Azteca.
1: ¿No? Y vamos a ir a pintarrajear Televisión Azteca, y fueron a pintarrajear Televisión Azteca, pues son un grupo que puede hacerlo, Ciro, son un grupo que lo puede hacer. Y entonces de repente da la impresión de que las cosas están fuera de control. No, yo creo que no están fuera de control, ¿no?
0: Y también hay un grupo en este país herido de gravedad por la violencia desde hace 30 años. Hay un hecho. Un grupo entra con explosivos a la Ciudad de México, sí, lo intercepta la autoridad y no se detiene.
1: A nadie.
0: No se detiene. ¿Qué otro mexicano goza de esos privilegios? ¿Te imaginas que te hubieran detenido
1: estoy ahí hundido, si estaría ahí hundido, presentado ante la autoridad.
0: Estarías en Almoloya,
1: claro, sí, por supuesto, estaría ahí en Almoloya, sin defensa.

0: además alguna, ¿no?
1: Esa.
0: ¿Por qué? Pero bueno, daños a la patria y por lo que tú quieras, ¿no? Para que este tipo, estos grupos, por ejemplo, llegaran después al centro de la Ciudad de México, a Reforma, y dijeran, si nosotros somos pacíficos. De eso se trata, de eso se trata. Lo que han hecho toda la vida es llegar, decir su movimiento son pacíficos, pero casualmente cada que ellos llegan a la base militar de Chilpancingo la destrozan, a la base militar de Iguala la destrozan, a la base militar de aquí de la Ciudad de México la destrozan, a la SEP la destrozan, ¿no? Cuando se acercan la gente de la CENTE al Congreso de Chilpancingo, lo destrozan. Entonces, pues son movimientos pacíficos.
1: De la CETEJ.
0: La CETEJ, sí, específicamente, que es un grupo radical, duro, ¿no? Entonces ya sabemos cómo operan, ¿sí? Sí son grupos radicales, sí lo son, ¿no? Nosotros hemos sido muy cuidadosos siempre. Muy
1: son grupos radicales ellos, ¿no? Que no nacieron ayer.
0: No, hombre, no.
1: Que no nacieron ayer.
0: No son 70 y tantos, decíamos.
1: Y
0: que podía, ¿no?
1: Son grupos radicales históricamente cercanos, uh-huh. No quiero decir aliados, al movimiento que hoy gobierna. Eso también hay que decirlo. Suerte primero al país, ¿no?
0: Sí, por supuesto.
1: Creo que nos debemos una buena temporada de tranquilidad, de relajación, ojalá se dé, pero suerte también a las madres buscadoras, siempre. La gente, pues, a ver qué hacen, y el gobierno, pues como ocurre con Trump y con Estados Unidos, aquí es donde históricamente el presidente se va a medir su inteligencia política, su capacidad de gestión, su imaginación política para resolver el problema en estas. Y se le están juntando dos, una, sí, la de las últimas semanas, de la cual hoy ni hablamos, ya llevamos 2 días de no hablar de Sinaloa, Rocha,
0: de Sinaloa, si están muy callados, tío.
1: Y los de Durazo,
0: de todos Tamaulipas,
1: ellos. Pero se juntaron en un momento esas dos situaciones. Pues aquí es donde queremos ver la grandeza de este gobierno. Tienen el talento, tienen la capacidad, tienen la experiencia, tienen los recursos. Pues suerte por
0: no,
1: el
0: país. Suerte, sino suerte que, sí, que todo salga bien. Que vengan las manifestaciones de mañana, que sean en orden, ¿no? Están todas cantadas, están todas platicadas, que vengan las manifestaciones del jueves, ni modo, ¿no? Adelante. Y que haya también oportunidad de que la gente circule y transite. Va a haber poca gente moviéndose. Ya nos dimos cuenta que va a haber poca gente moviéndose. Pues que esa pueda también moverse en libertad, ¿no?
1: Y sin nada más, sí, subrayar, es muy difícil para el análisis escuchar a la presidenta desde Palacio Nacional acusar a un empresario.
0: No, bueno.
1: Diciendo que llama a la violencia por unas declaraciones que hizo en un foro público. Y por el otro lado, el que no haya un solo detenido cuando interceptan 59 artefactos
0: explosivos.
1: Es bien difícil de
0: detener. Sí, claro. Sí.
1: Bien,
0: ¿sí?
1: Difícil de detener.
0: Sí, porque pareciera que tú estás buscando quién te la pague, no quién te la hizo, Ciro, ¿no? Perdón por la frase común, por la frase básica, pero pues Ricardo Salinas no es otra cosa más que responder unas preguntas de una periodista, ¿no?
1: Y Ricardo Salinas es un duro.
0: Claro que sí, ¿no? Sí, y además se ha dado con el gobierno, ¿eh? O sea, él no se esconde, Ciro. A diferencia de otros personajes en no sé cuántos países, Ricardo Salinas no se esconde en sus puntos de vista. Sale que su punto editorial o la política editorial de TV Azteca, sí, así es. Es confrontativa, es crítica, es dura contra la inseguridad, es bien dura contra el gobierno federal. Pero ya sabemos cómo es. ¿No?
1: Suerte al país, suerte a México, suerte a los mexicanos, suerte al gobierno. Y suerte a las madres buscadoras. Suerte a todos ellos y a los maestros de la gente. Saben que siempre en este espacio se les ha tratado,
0: sí, con
1: planteamiento
0: respeto,
1: crítico, pero con un enorme respeto, sí, y con apertura para ellos. Pues vamos a ver qué es lo que resuelven. En fin, vámonos mejor, vámonos al fútbol.
0: Vámonos,
1: porque además de todo habrá fútbol, habrá
0: mundial,
1: habrá
0: partido, por supuesto. Sí. Así tengamos que meter a la Javier Aguirre de todos seleccionados ahorita en media hora al estadio, va a haber partido.
1: Desde ahorita, ¿no? Que llegue la selección.
0: Bueno, vamos a esto.
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1: Don Enrique Burak.
7: ¿Cómo están? Buenos días.
1: No sabe usted qué hacer.
0: Hay de salida. Lo que no, sea su voluntad.
7: Sí, pues hay que medir.
1: Pero oye, bueno, ¿cómo se siente la tensión en los espacios deportivos? La tensión del momento.
7: Yo creo que es un mundial diferente. Sí. Desde luego, el último que vivimos aquí fue en 86, fue hace 40 años, y era un clima completamente distinto, socialmente hablando, inclusive, aunque veníamos del mundial, quiero decir, del temblor, que había sido 9 meses antes, pero que la gente, la sociedad civil, me siento que estaba muy unida, ¿no? Ahora, como que hay demasiados distractores y muchas cosas que están alrededor, independientemente de que, pues, una octava parte del mundial se va a jugar en México, ¿no? Pero yo creo que esto va a ir creciendo en cuanto a la expectativa, en cuanto venga el primer partido, que será este jueves, que la gente empiece a involucrarse. Creemos que va a ser una victoria del equipo de México. Y pues creo que el ánimo estará siendo de una forma distinta. Y creo que es, aunque sea un distractor, pero creo que es algo que la sociedad necesita. Creo que el deporte funciona en ese sentido también en muchas ocasiones. Pero yo creo que eventualmente llegará, pero sí siento que es muy distinto a ocasiones anteriores. Bueno.
1: Pues suerte a la selección.
7: Pues suerte a la selección.
1: Oye, antes de que veamos al fútbol, rechifla a Trump ayer en el Madison Square Garden.
7: Sí, bueno, y además le echó a la sala a los Knicks, sí. Que tenían 13 victorias consecutivas en esta postemporada, y los Knicks ganaron los dos primeros partidos de la serie final de San Antonio. Y el día de ayer, un partido apretado, pero que finalmente gana San Antonio. Y pues la serie, inclusive ya con esto, garantiza que estará de regreso en San Antonio, porque el partido 4 va a ser en Madison Square Garden de Nueva York. Y el partido número 5 será de regreso en San Antonio. Pero sí, Trump había anunciado que iba a ir. De hecho, hay algunas imágenes en donde, pues como también se le ve en algunas reuniones, en donde está echando una pestañita, lo invitó,
1: está grande,
7: el dueño
1: está
7: de
1: grande,
7: los Knicks. Sí. Y este.
1: Y aceptó.
7: Y sí, bueno, y hay muchas imágenes, ¿no? En el Madison Square Garden, en donde está el himno y en donde toman al presidente y aparece en la pantalla gigante un abucheo. Y también ahí colocaron pantallas gigantes en muchos escenarios, muchos lugares en Nueva York. Y también cuando se ve la cuestión del himno y también el abucheo.
1: Ahora, Nueva York es Nueva York.
0: Nueva York.
1: Pues sí, también. Ahí sí se puede meter, aunque sea la ciudad de
0: sí,
1: Trump.
0: Sí, sí, sí.
1: Y ahí está el Trump Tower y el Trump no sé qué. Pues Nueva York es Nueva York. Bueno, ¿qué sí. más?
7: Bueno, ayer fue el abanderamiento de la selección mexicana.
1: Muy bien,
7: de fútbol,
1: ¿no?
7: Sí, estuvo bien. Fue en el centro de alto rendimiento, en las instalaciones de la selección mexicana de fútbol. Estuvo la presidenta Sheinbaum el día de ayer. Y pues toda buena vibra, en fin, anteriormente se había reunido en Palacio Nacional con directivos del fútbol mexicano, hablando acerca de el impulso a la creación de escuelas de fútbol para el desarrollo de jóvenes talentos, tanto de hombres, de niños, de niñas, en fin, un día interesante ayer. Y bueno, pues la buena vibra para la selección mexicana de fútbol camino al mundial. Por cierto, ya se va a conocer el árbitro del partido de este jueves. Es Wilton Sampaio, es un árbitro brasileño que dirigió ya un partido de México en la Copa América 2016, en la fase de grupos, donde México, por cierto, le ganó 2-0 a Jamaica. Este hombre que dirigió 4 partidos en el Mundial de Qatar, 2 de fase de grupos, 2 ya en fase de knockout, uno de ellos en cuarto de final de Francia en contra de la selección de Inglaterra. Así que, bueno, pues es el árbitro que estará en el partido inaugural de este jueves en el Estadio Azteca. Y ayer algunos partidos de preparación, esto que es pues simplemente de últimos ajustes, pero bueno, causó revuelo que la selección de España se haya presentado en Puebla, que le hayan ganado al equipo de Perú el día de ayer. Jugadores como Yamal, como el caso también de Williams, que están recuperando de lesiones, ellos se quedaron en la concentración del equipo español en Chattanooga, en Estados Unidos, pero pues prácticamente la alineación titular de España el día de ayer en el Estadio Cuauhtémoc, que lució una muy, muy buena entrada para ver la victoria, pues, sí, de España sobre Perú.
1: Bueno.
7: También ayer Países Bajos que le gana a Uzbekistán y Francia que le gana a Irlanda del Norte. Túnez, por cierto, ya se encuentra en Monterrey y hoy va a jugar Argentina en contra de Islandia y se prevé que esté Lionel Messi en el campo. Lionel Messi que se viene recuperando una sobrecarga muscular. Y bueno, un árbitro de Somalia, Omar Abdulakar Artan, llegó a Miami, dentro del grupo de árbitros para el Mundial, y dijeron, usted no puede entrar.
1: Sí, hijo.
7: Y lo mandaron de regreso a Somalia.
1: Es un mundial distinto.
7: Pues completamente distinto. Bueno, Efraín Flores ya oficialmente, pero es decir, Efraín Juárez oficialmente fuera del equipo de Pumas. Y algo que no se veía venir, Esteban Solari también deja el equipo de Pachuca. No se veía venir que Jardine, Juárez, que Solari quedan fuera, pero bueno, pues esto ya es oficial. Siempre sí. Bueno,
0: siempre sí.
7: Canadá y Bosnia abren el grupo B el 12 de junio en Toronto, en un partido que puede marcar el rumbo de un grupo que sea bastante parejo, con Suiza y Qatar también en el grupo. Sumar en este primer partido es muy importante, así que se espera un partido intenso, muy equilibrado. 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
1: Gracias, Enrique.
7: Gracias, buen día.
1: Manuel.
0: Bueno, pues sí, pues muchas gracias por todos sus comentarios. Efectivamente, no ha comenzado, aunque ya supuestamente los maestros están rumbo a la zona de Tlalpan para hacer este volanteo, esta marcha. No ha comenzado todavía, sí el operativo de vialidad, ¿no? Para este asunto.
1: Deyanira.
2: 9:53 por la mañana. Ricardo Salinas Pliego está haciendo un llamado a la violencia. Está bien que esté en desacuerdo, pero no puede llamar a actos violentos. Quien está convocando a la violencia debe hacerse responsable de sus palabras, porque esto no es algo menor, aseguró esta mañana la presidenta Sheinbaum. El gobierno federal publicó en el Diario Oficial de la Federación un decreto para que este jueves, en el marco de la inauguración del Mundial, se suspendan clases en la capital del país y para implementar modalidades flexibles de trabajo en las oficinas de gobierno. Es absolutamente falso que se haya detenido a diputados federales de Morena en la elección del domingo en Coahuila. Si Morena quiere impugnar la elección, debe hacerlo con pruebas, aseguró por la mañana Manolo Jiménez, gobernador de Coahuila. A 48 horas del inicio del Mundial, el plantón de la CENTE se mantiene en las inmediaciones del Zócalo. En unos momentos, los maestros pretenden marchar del Metro Tasqueña hacia el Estadio Azteca para realizar un mitin. La inflación en la segunda quincena de mayo disminuyó 0.21%, lo que deja la inflación anualizada en 3.94%, de acuerdo con el reporte que publicó esta mañana el INEGI. Y en estos momentos, el dólar interbancario se cotiza en 17 pesos con 47 centavos.
1: Vámonos.
0: Paco Calderón, sino cartonista.
1: Paco Calderón, saludos.
0: Cartonista de Reforma, dice, leí anoche el libro de Ciro Gómez Leyva sobre su atentado y para mi sorpresa cita y describe un cartón mío. Para quienes leen el libro y no saben cuál es, lo adjunta. Ciro, te mando un abrazo, agradezco tus palabras.
1: No, pues muchas gracias. Gracias a Paco Calderón. ¿Nos vamos?
0: Vamos, Ciro.
1: Nos vamos. Gracias. Aquí le seguimos mañana y aquí estaremos el jueves y todo el Mundial. Ojalá todo salga bien, ojalá todo le salga bien al país, y yo sigo pensando que así será. Quiero seguir pensando que así será. Gracias al equipo por la mañana. Se quedan con Chumel Torres. Buen martes. Martes 9 de junio. Gracias. Buen martes. Pásela muy bien.
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3: París, Francia, la capital francesa, es el epicentro de la alta cocina y pastelería refinada. Sus panaderías desprenden el aroma de croissants de mantequilla, mientras que sus bistrós ofrecen clásicos como el confit de pato. Es el lugar donde nacieron las bases de la gastronomía occidental, combinando una técnica rigurosa con una pasión inagotable por el buen queso y el vino.
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14: 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Y es martes, todavía no nos reponemos de lunes, pero aún no nos merecemos el miércoles. 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

0: Ya estamos de regreso, señora bonita, amigo de casa. Bienvenida a No Sonoras aquí en Grupo Fórmula. Les saluda como cada día Chumel Torres. Me acompaña como siempre mi Manuel Zamacona del cuadrante Gabriel Mimi. Qué bueno sea.
1: ¿Opinas que Placebo son los Jonix en inglés?
0: Sí, si sabes que sí opino eso.
1: ¿Sabes qué?
0: ¿Sabes qué? Yo hoy voy a decir, porque es que nada en sangrón. Hoy voy a decir que todo que sí.
1: A todo.
0: A todo sí, lo que tú opines, yo también igual. El Olivia, me da mucho gusto. ¿Qué
1: siento
0: más?
1: Siento que me merezco un aumentito de sueldo.
0: Claro que sí, Gabriel. Dáselo, Polo. Oye, y luego está el run run, ¿viste? Digo, todavía está sin confirmar porque es chisme.
1: Ahí vas, ya vas a empezar con de Dios. Luego, nada más, luego.
0: Ay, Unita.
1: A ver, pero guardando las proporciones,
0: le quitaron. Le
1: bajito, que no oiga nada más que la señora.
0: Ajá, chisme entre nosotros dos. Ajá, pero todo así como señora, así de, oye, que le quitaron la visa a Adán Augusto.
1: No lo oíste.
0: No. Ah, y lo dicen para adentro para que no nos oiga Dios. Que le quitaron la visa a Adán Augusto. No sé, ajá, disque, quién sabe.
1: Es lo que se escucha.
0: Es lo que se escucha.
1: Usted va ahorita al Oxxo, va al Pan,
0: va
1: al
0: Oxxo, sí, exacto.
1: Es lo que se está hablando.
0: ¿Qué pasó, don Isidro? Me da medio de molida de premio. Oiga, ese es un pueblo de la... Y sí, es un disque. Pero es disque. Yo no estoy diciendo nada, aquí nadie está diciendo nada. Chisme cachetón.
1: Sí.
0: Voy a corte comercial de regreso. Estas dos sonoras, usted no se me mueva. Quéseme ahí.
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1: Ya estamos de regreso, señora bonita, amigo de casa. Bienvenida, si usted. Tengo hoy la compañía de dos queridos amigos. Ellos son Jorge Castillo y Mario Ávila. En concreto, tú eres VP Sports ESPN México.
2: Así es, Chumel.
1: Y nuestro padre.
2: Así es, gracias por la invitación.
1: No, hombre, a ti, ¿cómo estás?
2: Muy bien.
1: Oye, vienen a hablarnos hoy que tenemos un matrimonio.
2: Así es.
1: ¿Verdad? Estamos casados ESPN y Grupo Fórmula para, no sé si supieron, que empieza el jueves el Mundial. Y entonces, estamos en una alianza nosotros y ustedes.
2: Así es, llevamos pues un matrimonio de 20 años con Grupo Fórmula, ESPN y Fórmula. Desde hace mucho tiempo tenemos un programa de radio y obviamente también sale en televisión. Y en todas las plataformas de ESPN y de Fórmula, pero ahora quisimos darle un elemento adicional a esta colaboración, y esta alianza para nosotros significa cómo enriquecer la conversación deportiva alrededor del Mundial a un ámbito también más social y cultural, ¿no? Es decir, hoy que el Mundial se juegue en tu país, pues tiene una connotación muy distinta. Han pasado 40 años desde el último Mundial que se jugó en nuestro país, y eso cambia la conversación por completo, ¿no? Entonces, para nosotros era bien importante esta alianza, porque al final el fan lo que necesita es mucho más allá de hablar de los 90 minutos, ¿no?
1: ¿Crees tú? Mira, yo te lo digo, Jorge, en un momento que hicimos producir, ¿te acuerdas el programa de deportes? Y le decía, es que no le ganas al fan de sobre todo del fútbol. De por sí el fan deportivo es le encanta ver todo el tiempo contenido. El del fútbol, olvídalo. O sea, es muchísimo.
2: Devorador
1: de contenido.
2: Sí, entonces, pues para nosotros es importantísima esta alianza. Creemos que suma mucho que toda esta colaboración que vamos a hacer de talentos o comentaristas entre ustedes y los comentaristas de ESPN va a dar mucho de qué hablar. Hay combinaciones espectaculares de comentaristas, y seguramente Mario nos dará un poquito más de detalles, pero para nosotros es una alianza importantísima y estamos encantados de estar en
1: nosotros
2: esta alianza.
1: También. ¿Qué va a pasar, señor?
3: Pues es que ya nos queríamos desde hace muchos años.
1: Sí, sí.
3: Ya desde hace 20 años con con ESPN Radio Fórmula. Y ahora esto nos permitió pues sentarnos a platicar y ver qué oportunidades había de las que tú formas parte, Chumel. Sí. Y bueno, pues de esta forma estará Ciro Procuna con Ciro Gómez Leiva, los tocayos en la mañana.
1: Gustavo Mendoza contigo.
3: Norteño, coahuilense. Sí. Estará también con Joaquín José Ramón Fernández y Heriberto Murrieta, ¿no?
1: Sí. Sí.
3: Oye, Joaquín.
1: No, es que ese es el Clash of the Titans.
3: Lo voy a decir a Joaquín, Lo voy a decir a Joaquín.
1: No, se dio chidísimo porque, siento que se juntaron así como de.
3: No.
1: Thanos y Ultron, ¿no sabes cómo?
3: ¿Cuántos mundiales han vivido los
1: dos? No, olvídalo, la de anécdotas.
3: La verdad es que la
1: que nos pasó cuando la transmisión con los bañanos. No, son enciclopedias.
3: O sea, la riqueza que va a tener en contenido ese espacio es brutal. Y después, luego vendría Fórmula Radio Fórmula y ESPN, y después en la tarde John Sutcliffe con Pepe Cárdenas.
1: Eso es ya a las 6.
3: A las 6 de la tarde, la tarde-noche. Ahora, Chumel, y para quienes nos escuchan y todo, muchísimas gracias. No está limitado nada más a esto. Es decir, la relación que tenemos, la amplitud y la muy buena forma que tenemos en la relación nos da chance de, pues, que talentos de unos y otros se encuentren en distintos espacios, ¿no? Y ESPN trae una propuesta muy padre, ahorita que te platique Jorge, pero han instalado unas terrazas maravillosas, una de ellas ya se vio ayer, ya se estrenó ayer, pero bueno, así como ellos han, innovado con eso, nosotros también tendremos otros elementos y podernos irnos encontrando en el camino, porque es un mes, ¿eh?
1: Sí.
3: Es un mes.
1: Sí, sí.
3: Y particularmente.
1: Que
3: se pasa rápido, ¿no? Y particularmente las condiciones de estas horas, que yo hago mis mejores votos para que se resuelva el problema, pues da también un filón muy importante en términos periodísticos y de noticias, ¿no? Entonces, creo que hace mucho sentido.
1: Y lo que no estamos viendo, yo lo que creo que estamos platicando ahorita fuera del aire, es, a mí se me hace así, que va a haber una especie de tregua, porque es demasiado el fútbol para México, ¿sabes? Como, o sea, y no porque se genere una tregua, sino más bien hace de, oye, bro, vamos a casa, ¿no? Sí, o sea, la verdad es que el Mundial no es cualquier cosa, y menos palmexa, ¿no?
2: Sin duda. Yo creo que también vamos a encontrar esa tregua con las autoridades. Digo, estamos a 2 días de que empiece la Copa del Mundo, entonces vamos contra reloj, pero espero que se logre. Sí. Y que todo sea pues una experiencia de fiesta y maravillosa.
1: Tu mundial son nuestras elecciones. ¿Sabes cómo? Correcto. O sea, vieras aquí cómo está.
2: Sí, es verdad.
1: Ajá, y todo el mundo estamos así con las pilas, sí, y siento que tu equipo de ESPN debe ser lo mismo.
2: Sí, sí, lo mismo. Obviamente llevamos más de 500 días de planeación para esta Copa del Mundo. Y nuestro propósito, pues, es darle al fanático la mejor experiencia en cualquier pantalla que nosotros tenemos. Y la gran promesa que tenemos hacia el fan es que puedas consumir en cualquier momento del día un contenido de ESPN en cualquiera de nuestras pantallas, ¿no? Y es por eso que la relación con Fórmula, pues, cobra más sentido, ¿no? Es decir, nosotros tenemos estos espacios, o casi todos los espacios que tendremos con ustedes en las mañanas, y en las tardes, pues, la mayoría también serán nuestros propios contenidos, que son los tradicionales de toda la vida, y además, pues, con muchas sorpresas que vamos a tener a lo largo de la programación, pero tenemos una cobertura amplísima en todas nuestras plataformas.
3: Oye, pero además, no te lo he dicho, pero que te presuma. ¿Qué? Que te presuma de sus terrazas.
1: Es lo que me lo tenía apuntado aquí.
3: Que te presuma.
2: Bueno, las terrazas, a ver, encontramos, lo que queríamos era también que visualmente el fan pudiera disfrutar este mundial de la mejor manera posible. Instalamos una terraza en el Estadio Azteca o afuera del Estadio Azteca.
1: Ah, qué fregón.
2: Tenemos otra en el Ángel de la Independencia.
1: ¿Como de experiencia de fan o para ver
2: sí,
1: ahí?
2: Sí, o sea, digamos que las transmisiones van a ser desde esos puntos. Tenemos otra en Miami, otra en Guadalajara y otra en Nueva York.
1: ¿Gratuitas, ¿no? ¿Cómo está la cosa?
2: No, es para los sets.
1: Ah, ok.
2: Nada más, ¿no? Entonces, pues el fan lo que va a ver.
1: Ah, es... ya, o sea, puedes ver ahí la.
2: Sí, sí, sí. Ahí vamos a estar situados. Ajá. Y toda la cobertura que vamos a tener del mundial, o la mayoría de la cobertura, va a ser en esos espacios, ¿no? Entonces, pues la experiencia va a ser, pues, que te sientas en esos lugares, ¿no? Entonces...
1: ¿Qué de diferente le ves? Digo, supongo yo que has tenido las Olimpiadas, los Juegos de Invierno, el mundial, obviamente es el más perro de todos los eventos deportivos, yo diría. Es el que más une gente. Se lo decía, te estaba contando que con Ricardo fuimos a la presentación esta de la Copa.
2: Sí.
1: No, güey. O sea, es que te lo juro, mira, y a mí me da al Roberto Carlos con él, y dices tú, Carlos, así te cuadras, ¿me entiendes? ¿Cómo?
2: Bueno, lo que pasa es que es, o sea, inevitable decir que el fútbol es el deporte más popular del mundo y el más popular de México, ¿no?
1: Sí, sí.
2: Entonces, eso por sí solo, pues, trae un arrastre gigantesco. Y más cuando involucra una selección nacional, ¿no? Es decir, nosotros tenemos muy claro y muy estudiado que cuando la selección nacional juega, pues esto se paraliza, y más en un mundial, ¿no?
1: Y lo que te iba a preguntar en realidad era, ¿qué de diferente le ves a este mundial con respecto a los pasados? O sea, claramente la distancia acá o tenerlo aquí en México, pero aparte de eso, como que sientes, a mi percepción es, todo mundo está pendiente de eso. Pero ya no nomás es como de el fan futbolero. Ya son las doñitas, ya es el político, ya se convirtió en una cosa, o sea, de que todo mundo no te puede no rozar el mundial. ¿Me entiendes?
2: Bueno, mira, tiene varios caminos esa respuesta, ¿no? Ajá. El primero, yo te diría que es un mundial muy atípico porque se juega en 3 países por primera vez. 3 países enormes.
1: Sí, sí.
2: Con prácticamente 4 usos horarios distintos. O sea, eso es algo que probablemente nunca antes se había vivido en un mundial de fútbol.
1: Es que me imagino, en términos de programación debe ser una pesadilla.
2: Muy complicado. Entonces, en términos operativos y de programación, es muy complejo operar.
1: Muy complejo.
2: Y pues obviamente hemos tenido que tener mucha planeación para poder hacerlo de la mejor manera, ¿no? Y después, en el ámbito cultural, social, deportivo, me parece que estamos en un momento en el que fútbol es el deporte en el que más inclusivo o incluyente ha sido en la historia, ¿no? Me parece que hoy, por ejemplo, las mujeres pues tienen una participación ya no nada más como aficionadas, sino también a la hora de practicar el deporte, y eso incrementa el involucramiento de todas las diferentes audiencias en este evento deportivo.
1: Está padre que...
4: No sé si hablo de tú o de usted.
1: Hoy sí vino a trabajar.
4: En la intimidad le hablo de tú, pero... Mario, tú tienes una obsesión casi enferma por multidisciplinar Fórmula.
1: Sí.
4: Streaming, ya no solo ya no es radio de coche Fórmula, ya no es nada más la radio de coches. Streaming, tele, y ahora ESPN tiene nuevas instalaciones, nuevos estudios. ¿La radio se convierte en tele o la tele se convierte en radio?
3: Pues yo te diría que ahorita que preguntabas, Chumel, y gracias, Gabriel, por la pregunta... ¿qué tiene particular este mundial? Creo que es la distribución. y es algo que a nosotros nos importa mucho. Alguna vez fuimos, digo, en Grupo Fórmula, ¿no? AM, luego FM, luego tele, luego online. Pero hoy la distribución cobra más importancia que nunca.
5: Heterogénea.
3: Estos espacios, el espacio que tendrás con Gustavo Mendoza, se van a ir a todas las plataformas de ESPN. Es decir, no solamente nuestros canales de YouTube.
5: Me dan nervios y tú digo, sí, me están viendo, güey, sí, si les dan el fútbol.
3: Te digo una cosa, sí, ponte bien nervioso, no, porque no. Va, la cobertura va a ser inmensa. Va a ser AM, FM, tele y que y termina de completar la este.
2: Bueno, vamos, nosotros tenemos solamente canales de televisión, de streaming con Disney Plus, página web, redes sociales, YouTube, etcétera, ¿no?
3: Entonces es la suma de todo eso, sí.
4: Va a estar bien bueno.
5: Es que yo me estoy imaginando con Gustavo, así de que, ah, pues que va a estar el fregón. O sea, si me dices, como, o sea, porque yo mi comentario en el fútbol es que parece el Jersey de Francia y hasta ahí llega.
2: Pero eso, y, eso y, es lo que buscamos. Chumel. Ajá. Eso es lo que buscamos, que no sea el análisis tan puntual.
5: Ah, no, no será.
2: Deportivo,
5: es, yo soy sino pobre.
2: Más, un tema más casual para claro, el fan casual de México, ¿no?
5: Va a estar fregón.
2: Y me parece que algo que decías que me gustaría retomar y algo que decía Mario es que no es un tema de radio a televisión o televisión a radio, ¿sabes? Mario decía muy bien que es un tema de audio y video. O sea, no importa en dónde lo veas, ¿no?
5: Muchísimas gracias.
2: El audio y el video han pasado a ser omnipresentes en cualquier plataforma que exista.
5: Voy a un pequeño corte porque ya me ganó el tiempo, pero bueno, no se lo pierdan. Muchas gracias, Jorge. Muchas gracias, Maro. Vamos y volvemos. Ustedes no se nos vayan.
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1: Ya estamos de regreso en grupo. ¡Ay! Es que me da. Sí. Me da penita, sí.
2: Es que pura personalidad.
1: Es que pura personalidad. Y los otros somos unos perros de la calle.
2: Sí.
1: O sea, sí me da mucha vergüenza. Vamos a hacer como si fuéramos locutores serios, ¿no?
2: Sí.
1: Estamos de regreso aquí en Grupo Fórmula. Bienvenida a No Sonora.
2: Mira cómo se pone, nada más porque lo está viendo.
1: Sí, no, no. Hasta
2: los bañanos lo está viendo.
1: Hasta cómo se puso así, sí. Profesional. Nunca agarra la cámara. Hasta haciendo como que no viene alcoholizado. Fíjate, ¿no? Está aquí, estos son los norbañanos. Vamos a platicarle ahora de, Gabriel, tú te acordarás de Ignacio Mier. Da mucho de qué hablar.
2: Me suena el señor, me suena, no es este... No es senador.
1: Ignacio,
2: ¿no?
1: Mier y miembro y octavo miembro de los Acosta fue el que. Una novela tan difícil de contar. Sí,
2: ponle un mulet y ya.
1: Sí, sí.
2: Un mulet. Y directo. Los su majestad. Su majestad los Acosta. Bueno, ¿qué hizo el señor Nacho Mier?
1: Lo dijo el señor Nacho Mier, no, Nacho Mier, de dar la nota de hoy porque es coordinador de Morena y confirmó que el legislador y compañero de butaca, el señor Enrique Insunza, que es el que está ahorita juido.
2: Uno de los más buscados.
1: Bueno, más buscado, porque aquella de los 10 de Sinaloa.
2: Sí.
1: Uno de los 10 de Sinaloa ya dijo que no le van a
2: exigir que vaya.
1: A exigir que vaya a la permanente.
2: Tiene.
1: Que para no hacer un circo media.
2: Tiene venia de Morena.
1: La venia bendita tiene el señor. Y entonces dijo acá don Mier, que no va a ir para que no la gente, tenemos que ser prudentes y actuar con inteligencia para que no, que se va a hacer un circo mediático.
2: Y ellos sabrán lo que hacen, pero aquí lo que está medio gachito es que el señor.
1: ¡Va a seguir cobrando!
2: ¡Va a seguir cobrando, güey, como espérate, si chambeara!
1: Se pone más raro porque no va a ir porque trae un citatorio en Washington. Y luego va a seguir cobrando, está bueno, y le dice, oye, pero pues me transfieren mi cheque, ¿no? Mi pago. No, güey, porque tienes las cuentas bloqueadas.
2: Sí.
1: Las cuentas las tienes congeladas por la investigación de la unidad.
2: Sí, pero con nosotros no vas a sufrir.
1: No vas a sufrir. Aquí te extendemos un cheque suki, aquí te lo recoges aquí con Lupita.
2: Sí, sí, pasa directo a ventanilla. Es nada más abusado porque es al portador.
1: Ajá, sí, no te lo van a.
2: No vayas a pasar, porque imagínate traer un cheque al portador entre morenistas.
1: No, hombre, entre diputados, dices, oye, que hay puro ladrón. Pero somos de la Cámara de Diputados, no, por eso, cuídate. Y el tema es que va a ir el señor por su cheque al.
2: Ahora sí pues que, sí, Dios no lo mande, no pueda.
1: Por su cheque al portador.
2: Comer sus sagrados
1: oye,
2: alimentos.
1: Pero cuánta permisividad. O sea, mi Maru Campos casi.
2: ¿Cuánto va de esto? ¿Un mes?
1: Ya va, no, mes.
2: Un mes.
1: Mes y semana.
2: ¿En qué chambita, sin chambear un mes, te siguen dando tu.
1: Imagínate tu que. ¿En qué chamba tienes una? Un citatorio.
2: Primero la protección.
1: Primero la protección.
2: Sí.
1: Y luego no vengas, carnal, no te preocupes. Y luego.
2: No aparte, vamos a hacer de esto un espectáculo,
1: no, o sea,
2: ¿verdad?
1: Es un espectáculo,
2: la cámara aparte, se respeta. Ajá, la cámara
1: exacto,
2: siempre.
1: La cámara. ¿Cuándo la cámara ha sido un espectáculo?
2: No, jamás,
1: que se
2: jamás.
1: Se preste a lo propio y a la sorna.
2: No vamos a permitir que la gente se ría de.
1: Nadie se va a reír de la cámara, diputados. Y luego atrás Noroña con unos títeres. Entonces yo venía aquí. ¿Te acuerdas? Y luego.
2: ¿Y luego?
1: Y luego. Oye, pero me preocupa mucho mi sueldo.
2: No, te preocupes, mi hermano.
1: ¿Qué, por Dios?
2: ¿Cuándo le ha faltado?
1: ¿Cuándo le ha faltado a mi rey? ¿Cuándo le estás agarrando las piedras balosas? Lorenita.
2: Mi vieja andará descalza, pero una caguama para los cuates.
1: ¿Verdad?
2: Siempre va a haber.
1: Lorenita, extiéndeme un cheque aquí al caballero de que conste que recibirá su pago en tiempo y forma.
2: ¿A nombre de quién lo pongo, señor?
1: No será mucha molestia. Ninguna.
2: No ninguna. Traes tu identificación, ¿verdad?
1: Traes tu INE. Ay, no tengo INE.
2: Pues nada más que la.
1: Traes tu visa, ¿no?
2: Traes tu visa.
1: Visa para... o pasaporte. Es de, ay, te fallo, compadre. Pues bueno, qué bueno que es. Ojalá si tuviéramos.
2: Todos.
1: No. Y ¿sabes qué? O sea, Gabriel lo habla de dientes para afuera porque él no sabe el contexto político tanto como yo. Pero aquí yo hago un llamado a México porque este es un ejemplo. Es un ejemplo de Cámara de Diputados de compañerismo. Es un ejemplo de ayudar al prójimo cuando está mal, Gabriel. Es un ejemplo de cuando no importa que te estén persiguiendo. Sí, ok, el FBI. Pero siempre puedes contar. 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
2: con una pequeña ayuda de mis amigos.
1: Con tu ayuda de tus amigos, compadre. ¿Qué son los amigos si no en estos momentos de zozobra?
2: Sí, sí, sí.
1: ¿Eh? En estos momentos
2: de
1: oprobio, de encono y de decir.
2: A los amigos se les conoce en la cárcel, en la cama. Y en la cámara.
1: Y en las tres.
2: Como hijos, ¿no?
1: Y exacto, y cuando menos lo esperas, güey. Ignacio Mier da la mano. Ignacio Mier da el ayuda y hoy en Susa pues va a recibir su paguki. Hablando del mundial, lo que le estábamos diciendo, este lunes, ayer, la Coordinadora Nacional de Trabajadores de la Educación, la CENTE, no sé si usted los tope. Y si no se los topa.
2: Porque si no,
1: y
2: si no ellos sí lo topan.
1: Y si no se los topa es que no ha ido usted al sur de la ciudad. Porque los caballeros andan haciendo ahí movilización, que más que movilización es inmovilización, de la Ciudad de México, desatando mucho caos en varios puntos como Paseo de la Reforma, que tu Bucareli, que Chapultepec, y los maestros ahorita.
2: Peri, pues, ayer me tocó a mí.
1: Ayer en Peri, no se fueron con
2: yo paso por enfrente de TV Azteca. No se podía.
1: Fíjate, están incluyendo el objetivo de los maestros.
2: Perdón, de TV Azte. De TV Azte.
1: Van a ir a las televisoras ahora. Como sí, no los
2: ayer peleaba. Ya fueron, ayer ya fueron, sí.
1: A Televisa, TV Azteca, Universal y Excelsior para exigir la ley, la erogación de la ley del ISSSTE del 2007. Y Televisa como, ¿no? O sea, imagino a Andrea, le dice, uy, ¿no? O sea, máximo apoyo, pero no sé cómo le hago aquí. Galilea, tú tienes la culpa de la ley del ISSSTE.
2: Y ya aprovechando que estábamos cerca de los medios, pues eso unos TikToks, ¿no?
1: ¿Por qué, vamos wey? A poner. Es que eso no lo puedo empatar.
2: Mira. Haciendo sus códigos para TikTok.
1: Con
2: Televisa de fondo. Mira, el bonito TikTok para ganar.
1: A veces sí, o sea, lo que está viendo usted en pantalla son dos maestras de la gente echando un bailecito bastante. No, es ridículo.
2: Aquí no
1: hablamos. Un baile alegre.
2: Sí.
1: Para redes sociales, mi tema es como por.
2: Pues por. Y mi respuesta es. ¿Por qué no, güey?
1: O sea.
2: Vas a coartar el talento, güey, Chumel cuando lo ves.
1: Chumel contra la libertad de expresión.
2: ¿Por qué limitarse a ser solo un maestro y un.
1: Solo un maestro.
2: Manifestante.
1: Sí, se puede ser un TikTok.
2: Sí, güey. A mí me parece bien.
1: Libertad.
2: Aprovechando que estaba, mira.
1: Libertad de TikTok.
2: Casual, wey. Estaba vacío el Perin, mira.
1: Pues así se va a resolver. Pues está vacío porque no dejaron pasar a nadie, güey. Oye, ¿viste la imagen que te mandé de lo que va a haber?
2: Sí.
1: Abusado. La tienes ahí, gordo. Está buenota, ¿eh? ¿Qué abusó? ¿Qué?
2: Abusada la gente porque el 11 de junio.
1: Mira, las manifestaciones. Esto es de un artículo de un medio de Semana Cierta. Las mega manifestaciones. Del 11 de. O sea, nomás del jueves, güey. Colectivos de madres buscadoras en Avenida Insurgentes. Organización de transportistas en Anillo Periférico. Trabajadores de la educación también en San Jerónimo. Organizaciones campesinas en División. ¡Y mi casa!
2: Todo.
1: Pensionados del Pemex y de la CFE en el Anillo Periférico Hospital Picacho, Avenida del Limán, ahora están los trabajadores de la salud, y en Santa Úrsula, colectivos en general. Pues mejor en la tele.
2: No salga de su casa el 11 de
1: el
2: junio,
1: 11.
2: Que es la inauguración. Pues vamos a ver, ya nos dio chance doña Claudia.
1: Y ya dio la orden la señora.
2: La señora presidenta de que pues.
1: Sí, de que no.
2: Mejor.
1: No va nadie a la escuela.
2: Yo lo siento por los güeyes que tienen que trabajar, ¿verdad, muchachos?
1: Ay, no, gordo, ¿y no. ¿Qué crees que vamos a hacer? ¿Qué?
2: ¿Tú, güey?
1: ¿Tú crees que nada?
2: Yo sí me puedo quedar en mi casa.
1: ¿Qué Grupo Fórmula nos va a dar el día?
2: Por supuesto. El Grupo Fórmula es consciente del.
1: ¿Qué pasó la última vez que tembló? ¿Qué dijo Joaquín? ¡Váyanse ustedes! ¡Váyanse! ¡Yo aquí me quedo!
2: Sí, ¿no? Detuvo ¿no? las columnas así.
1: ¡Es real!
2: No, ¡Laurita! ¡Corre! ¡Yo detengo aquí!
1: No, pero tembló, empezó acá.
2: Sí,
1: y luego estaba
2: sí.
1: el Memo. No, estás asustando a la gente en casa. Y Memo, no, Memo ya estaba en la avenida alemana. Y don Joaquín, ¡váyanse ustedes, muchachos! ¡Sálvense!
2: Es que Memo es camarógrafo, no.
1: Sí. Entonces el tema es que bueno, este 11 se va a poner sabritas, entonces ustedes pónganse.
2: Abusados,
1: abusada porque.
2: Digo, igual mañana ya se cancela todo, les no cabe en ti un poco de esperanza de que mañana o lo que queda de hoy se arregle el asunto.
1: Sí, Gabriel, sí cierto.
2: ¿Por qué no, güey? Mira, esto lleva más de 30 años el asunto. ¿Por qué no de un día? Tiene que haber un día en el que se acabe. Tiene que haber un día. ¿Por qué no va a ser hoy o mañana?
1: We are the world.
2: ¿Por qué no, payaso? ¿Qué pesimista?
1: No es pesimismo. No, es que yo estoy contigo. Yo estoy contigo y me gusta ver esa luz de esperanza, esa chispa.
2: Bueno, es que soy una.
1: Esa pícara.
2: Soy una flor silvestre.
1: Esa pícara soñadora, ¿verdad? Ahora despierta la mujer. Y dormir.
2: Bueno, ¿por
1: qué no, yo creo que sí.
2: Un día se tiene que acabar, un día tiene que decir la gente.
1: ¿Sabe qué?
2: Hoy ya no.
1: Yo creo que
2: hoy
1: ya.
2: Hoy no,
1: yo creo que ya.
2: Estoy conforme con lo que me pagan, estoy conforme. Es más.
1: Es momento que diga.
2: Voy a regresar mi cheque con.
1: Anel, perdóname todo.
2: Discúlpame todo, Anel.
1: Discúlpame todo. Oye, ¿con cuál vamos, gordo?
2: Es que sigue, mi hermano.
1: No, es que yo quería la del Llorón.
2: Sí, sí, sí.
1: Eso resulta que hay un señor que se llama Erubiel Alonso. ¿Me cabe el beat?
2: No, no te va a caber. Bueno, siempre te cabe, pero el beat no te va a caber hoy ahora, güey.
1: Son las 10 de la mañana, Gabriel. Wow. Todavía no es ni el Ángel. Puedes no ser un pelado 20 minutos. O sea,
2: consulta tus notas, por favor.
1: Ajá, las pongo. Ajá, para que, sí, okay. Para que te metan un curso. Para que te metan un curso de sensibilización.
2: Y de dibujo.
1: El nombre de la empresa. No, pero resulta que ese señor, el Erubiel Alonso, se puso a llorar, Gabriel.
2: Sí, sí, sí.
1: ¿Qué tiene la niña?
2: La niña tan
1: tímida. Yo voy del PRI, me cuesta mucho dejarlo. Y dice, oye, ¿a dónde se va, don Alonso? Ah, Movimiento Ciudadano.
2: Ahorita vamos.
1: A Yori. Vamos a corte comercial, regresamos. Usted no se nos vaya, está aquí, en los honores. Échale.

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1: Territorio Animal.
2: El dromedario habita en zonas desérticas y solo tiene una joroba en su espalda. Puede soportar temperaturas extremas de frío y calor. Cuando corre, alcanza una velocidad de 65 kilómetros por hora y es capaz de cargar 170 kilogramos. No almacena agua como se piensa, sino que la obtiene metabolizando grasa almacenada en tejidos, principalmente en la joroba, misma que funciona como aislante de la radiación solar. Aunque está hecho para soportar la sequía, si no toma agua en un gran tiempo, pierde fuerza y peso. El dromedario puede estar sin comer hasta 7 días, pero se recupera si beben hasta 100 litros de agua en un solo día.
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0: Que la estrategia impulsada por la presidenta Claudia Sheinbaum promueve la atención a las causas que originan violencia. Informó Daniel Welbanks. 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
1: Ya estamos de regreso en No Sonora, sea la bonita, amigo de casa. Tengo hoy a Raúl Orbañanos, tengo aquí su descripción de director general de todo el deporte.
2: Me suena. Jefe del deporte.
1: Jefe de deportes universal. No, Raúl, ¿cómo es usted?
3: No, muchas gracias, gracias por el ascenso.
1: Exacto, director general de todo este changar.
3: Gracias.
1: ¿Cómo está, Raúl?
3: Todo muy bien, muy bien, muy bien.
1: Vas ya con todo el... a la justa.
3: Yo ya estoy listo.
1: Sí.
3: No sé la selección, yo ya.
1: A diferencia de la selección, yo ya estoy listo.
3: No, ya empieza el pasado mañana, ojalá. Cristo, ojalá Jesús. ojalá tengamos partido.
1: No, sí, sí va a haber, o sea, sí va a haber. De que van a llegar en helicóptero, no sé qué, pero van a. ¿Cómo te sabe ahorita la participación de la selección?
3: Mira, la verdad, yo para el primer partido, yo estoy optimista en que se le gane a Sudáfrica. Me acordé de una cosa que me dijo un amigo, me dijo, ¿cómo no le vamos a ganar a un equipo que su entrenador se llama Hugo Bros, dice, primo de Mario?
1: Él se fue para allá, los se quedaron y tal.
3: Pero es mejor México, cerró bien, no tenemos una gran selección, eso hay que decir sobre la gente, la fortaleza son la gente en el estadio.
1: Okay.
3: La personalidad de la que les transmite Javier Aguirre, el Vasco, les ha transmitido ya que hay que matarse ahí en serio.
1: Como que él les inyecta la.
3: Sí, porque sí. Él es un guerrero de toda la vida. De
2: Oye,
3: toda
2: Raúl,
3: la vida.
2: ¿Has visto un millón de partidos mundialistas? ¿Te ha tocado ver real que a la selección mexicana la levanta el público?
3: Sí, por supuesto.
2: ¿Sí?
3: Hace tiempo que no sucede. Hubo un fenómeno muy especial en el Azteca, no sé cuándo cambió.
1: Ajá.
3: Que cuando la selección empezaba a jugar mal, se le volteaban. Pero, por ejemplo, el Mundial de México 86, la gente apoyó de una manera impresionante.
1: O sea, sacó la casta más que la selección y la selección dio el volteón.
3: Sí, y la verdad ahora creo que la gente está muy entusiasmada con la Copa del Mundo.
1: Sí.
3: Y pues el apoyo de la gente es fundamental, ¿eh?
1: Oye, señalabas lo de el Vasco. Creo que la experiencia del Vasco Aguirre va a ser determinante, no solo en el espíritu de la selección, sino en el trazo que va a tener en el torneo, ¿no?
3: Claro, es un hombre, jugó una Copa del Mundo y dirigió en 2002, 2010 y ahora. O sea, un hombre con 4 copas del mundo sabe perfectamente por dónde ir. Y eso es, yo creo que ese es uno de los aciertos que tuvo la federación, contratar al Vasco para dirigir a la
1: selección. ¿Qué otros aciertos crees que haya tenido? ¿Otros aciertos crees que haya tenido?
3: El Vasco, no, Vasco dirigió.
1: No, me refiero a la federación con respecto a la SELEC.
3: Últimamente muy pocos.
1: Sí.
3: Últimamente muy pocos. Hay que recordar que prometieron cambios en la estructura del fútbol y no llegaron nunca los cambios. Hay que recordar que dijeron le vamos a dar todo el apoyo al Jimmy Lozano, no le dieron ningún apoyo. Pero en esto yo creo que sí acertaron. ¿Sabes en qué han trabajado muy bien? El fútbol femenil.
1: ¿Ok?
3: El fútbol femenil han trabajado de maravilla. Ahí sí. Ahí
1: yo le decía en un momento al señor Vasco, digo, tienes el peor trabajo del mundo, digo. Porque a todo mundo te corrige, desde el mesero, el jardinero, el empresario, todo mundo sabe hacer mejor tu chamba que tú.
3: Todos son entrenadores aquí en este país.
1: En tu caso, teniendo tantos años aquí en los micrófonos y dando la opinión deportiva, te debe pasar igual. Así de, sí. ¡Ay, Raúl, cómo dijiste eso! Es de compadre.
3: Pero con una facilidad. No, y ahora con las redes, olvídate.
1: Ajá, no, así, no sabe nada, neta, güey. Exacto. No tiene experiencia, compadre. Sí.
3: Pero para los técnicos es peor.

0: Sí.
1: Porque los técnicos, una equivocación que piense el aficionado que se equivocó, lo matan. Es que no debiste meter a Pérez, tenía que entrar Rodríguez. Ay, lleva 30 años dirigiendo y lo critican con una facilidad terrible, ¿no?
0: Oye, y como el grupo que está México, somos líderes del grupo nosotros, ¿no?
1: Sí.
0: ¿Qué labor corresponde ahí, o sea?
1: Pues tienen que ganarle a Sudáfrica, o sea, esa es una obligación, pienso yo, y luego viene jugar con Corea, que creo que va a ser el más complicado.
0: Yo también.
1: ¿Por qué? Porque Corea va a jugar en Guadalajara. Okay. Corea juega en la noche contra México en Guadalajara. Y por cierto, me acaba de llegar mis boletos.
0: A ver, déjale tomar la foto.
2: A ver si es cierto.
0: A ver si es cierto.
1: Y jugando en la noche, en una ciudad que no tiene tanta altura como la Ciudad de México, los coreanos son un equipo rápido, un equipo veloz, pueden complicarle a México. Y luego a Chequia, que yo no sé cuándo le cambiaron el nombre, yo me quedé con la República Checa. Sí.
0: ¿No se llama así?
1: No, ahora no, se llama Chequia. Ya,
0: ¿Chequia?
1: No, sí.
0: Chequia. Cállate, no se meten cosas.
2: Disculpen, los internacionalistas lo sabemos desde
0: ¿Chequia? Hace claro que no es República Checa todavía, Gabriel.
1: No, ya no.
0: Ah, bueno, Chequia. ¿Y cómo la ves con Chequia?
1: Ah, no, debemos de ganarle también.
0: Sí, también.
1: Estos son muy fuertes, muy altos. Pero, ajá. Como decían, por ahí no hay que cargarlos, no hay que jugar con ellos.
0: Sí. Y Sudáfrica... Sí.
1: Para mí Sudáfrica es de los más débiles del torneo.
0: Ah, ¿sí? Ah, entonces
1: debemos de ganar. Debemos de ganar.
0: ¿Y quién?
1: Vamos a ganar, ¿eh?
0: ¿Sí?
2: Ya hay calor en calor, Raúl, nadie se está yendo en calor. ¿Hasta dónde vamos a llegar?
1: Ay, qué pregunta más difícil. Mira, la primera ronda la pasamos y la segunda ya dependiendo quién nos toque. Tienes la ventaja de volver a jugar en México, ¿eh?
2: Ahí están.
1: Sí, eso es lo que deben de aspirar. Y yo creo que ahí ya se complica la cosa. Ojalá me equivoque, ojalá lleguemos mucho más lejos. Sería maravilloso, ¿no?
0: Sí. ¿Favoritos para el Mundial para ti?
1: Para mí, España y Francia.
0: Esos.
1: En ese lugar, España.
0: Ellos juegan en Estados Unidos.
1: Estados Unidos. Okay. No, España viene a jugar a Guadalajara contra Uruguay.
0: Ah, cierto, contra Uruguay. Ese partido va a estar
1: perro. Ya me llegó el boleto.
0: ¡Ay, ay!
2: Nada más viniste a presumirnos, ¿verdad?
0: Oye, a mí me invitaron al Congo, quién sabe cuál, no sé qué. No, de verdad. Sí, yo de pues vamos. Sí. Uno con la pipitilla.
2: Abusado, ¿eh? Guarda bien los boletos porque mira, toda esta bola de perros los van a.
0: Aquí hay mucho fans. Sí. Aguas, aguas. No te lo estamos diciendo de chiste.
2: Memo ya te lo clonó.
0: Ya está Memo así con el gas pimienta así. A ver, don Raúl, huélame ese trapito. Pues bueno, va a estar importante, va a estar interesante la jugada mexicana. Va a estar padre, a ver cómo está este formato entre tres países.
1: No me gusta.
0: A mí tampoco me encanta.
1: No me gusta.
0: Se diluye la fiesta, ¿no?
1: El entusiasmo de una Copa del Mundo.
0: Sí, ya no. Porque están diseminados todo el mundo y...
1: Yo tengo la experiencia de el Mundial de Corea y Japón. Uh-huh. O sea, transmitías un juego en Corea,
0: sí.
1: Y volabas a Japón a transmitir otro. Manches. Llegabas a Japón y te sentabas en un restaurante y estaban viendo a los Tigres de Yokohama en lugar de el béisbol allá es la locura.
0: Claro.
1: Entonces, esos traslados enfrían a la gente.
0: Te agradecemos mucho por estar aquí, querido Raúl Orbañanos.
1: Al contrario.
0: Ahí vamos a estar y ya me llegaron tus boletos. Ya te los clonó Memo, te agradezco muchísimo. Vamos a un corte comercial y regresamos aquí en Los Sonoros. Usted no se nos vaya, vamos y volvemos.
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0: pesos no son horas y tengo ahorita a Emanuel de Pablos Vélez. Tú eres CCO y cofundador de el evento de After Cup.
1: Sí.
0: ¿De qué es esta?
1: Mira, After
2: fiesta
1: Cup
2: que van a hacer.
1: After Cup es esta iniciativa que surgió de, yo tengo una agencia que se llama Matracas, llevamos haciendo eventos 20 años, experiencias de todo tipo. Y bueno, pues ahorita que los escuchaba tanto hablar del fútbol y de la cancha, nosotros nos dedicamos o queremos tener iniciativas para recibir en la Ciudad de México a toda la gente que va a venir de la forma que los mexicanos sabemos, ¿no? La coyuntura del Mundial en este momento de la Ciudad de México, que es un hub creativo, es un hub gastronómico, es un
0: hub... Y es
1: hub,
0: un hub fiestero.
1: Es un hub fiestero.
0: Ajá,
1: es un hub fiestero, ¿no? Entonces...
0: Y tú con 20 años dedicado a la fiesta, compadre.
1: Exacto.
0: Aquí.
1: Exacto. Entonces, se divide en dos momentos, ¿no? Uh-huh. De día se llama Match Cup.
0: Ok.
1: Vamos a pasar todos los partidos, pantallas gigantes. Tenemos unos aliados foodies increíbles, que son Campo Baja, con uh-huh. mariscos. Ay, tenemos... La 89, tacos
0: épicos. La taquería no he ido, que está buenísima. Ahí
1: buenísima.
0: Sí, sí, sí.
1: También es de Bernardo, el de Campo Baja.
0: Ay, y cómo no que trajiste tacos, mira, qué amable. Oye, nomás puro para allá.
1: Ya les traje boletos.
0: Ajá, exacto, eso queríamos.
1: También va a estar Lardo y Perritos Muy Calientes, ¿no? Entonces,
0: Así les dicen a los amigos, a los primos de Gabriel.
2: Sí, son mis primos.
0: Sí, son los tíos de Gabriel.
1: Entonces hicimos una buena selección.
0: Ese es el Match Cup.
1: Match Cup.
0: Que eso es en el
1: que
0: día.
1: Eso es de día.
0: Viendo el jueguito,
1: no, vamos a pasar desde la inauguración hasta la final. Abrimos, somos de las pocas iniciativas que abrimos todo el mundial, no solo los partidos de México. Y
0: luego,
1: en la noche, se convierte en la fiesta, ¿no? Entonces hicimos un calendario, una programación como que pensada en todo mundo, ¿no?
0: Sí.
1: Nuestro primer evento es este viernes. Que es Don Brands, es un productor, DJ, músico francés, que toca medio ecléctico, muy divertido, muy rítmico, muy melódico.
0: Ah, qué cool, ya. Yeah.
1: Para bailar, para divertirnos, ¿no? Todos estos son los, digamos, headliners de las fiestas, porque son fiestas que duran aproximadamente 6 horas, ¿no? No es solo un show que vas a ir y en 2 horas acabó.
0: Sí, es el aftercito.
1: Es una fiesta que va agarrando, hay un previo y luego hay un after, ¿no? Todo depende de los días y los horarios, porque todo está hecho al ritmo de la ciudad, ¿no? Y el ritmo de la ciudad va por los partidos.
0: Claro.
1: ¿No? Entonces tratamos de tener
0: sí,
1: una
0: sí, pero
1: agenda.
0: Siempre te queda el, oye, ya no sé, quiero ir a la casa.
1: Exacto, ¿no? O sea,
0: ya, ya dije que en el trabajo que estoy enfermo, güey, vámonos, ¿verdad?
1: Exacto.
0: Enfermo, pero de fiesta, mija.
1: Digo, la mayoría de las fiestas grandes son los fines de semana, entonces ahí tenemos como un buen mix. Hay muy muy buena propuesta también para los partidos de México, por ejemplo, para el siguiente tenemos a los Guitarrazos, que es esta fiesta ya muy bien posicionada de regional mexicano, ¿no? Tenemos también una noche de salsa con Barba Azul, entonces trajimos talento internacional, ¿no? Y también traemos colaboraciones con comunidades locales, que creemos que la gente que va a venir quiere ver, quiere bailar salsa, quiere ver de todo, ¿no? Entonces, queremos que Match y After Cup se vuelvan un hub muy orgánico, muy natural. No cobramos para pasar a ver los partidos, excepto los de México, y te incluye una chela, o sea, prácticamente no es...
0: Ahí,
1: no es, no es. Y pues invitarlos a todos a que vengan, ¿no?
0: ¿Tienes? A ver, aquí en pantalla estamos viendo en Don Brands, que es el primero, que es el 12. Ajá. Está Midnight Generation, que estuvieron aquí con nosotros, los Guitarrazos, Barba Azul, Subtrack, que ahorita platicábamos de... Es que esos dos, es uno bien perrón en inglés. Ajá. Que nomás yo lo conozco. Good Copy, que son geniales, y Jenna Tarsol y BTSS.
1: Ajá,
0: con el nombre, BTSS. Y esto, el... tú vas, compras tus boletos que están disponibles en...
1: Fever.
0: O en la página aftercup.mx.
1: En la página Aftercup es información, te lleva Fever, la boletera es Fever, ahí viene cada evento.
0: Todo esto, ojo, es en el Frontón Bucareli.
1: Todo en el
0: Frontón Bucareli. Tanto en el día como en la noche, ¿está en el mismo?
1: Todo en el Frontón Bucareli, que me encanta la ubicación, porque
0: sí,
1: está bueno. Perfecta para la gente que quiere celebrar en el Ángel. Ahí estamos, los que se quieran ir de ahí al Ángel. Todo el corredor del centro y de Reforma. Pues queremos captar esta gente, ¿no? Entonces, desde que si tienes chance para en tu comida irte un ratito, echar una chela, echar un jocho, ves a tus amigos, te vas, regresas, ¿no? Como que es una forma muy fácil, muy orgánica dentro de la competencia y toda la oferta que hay, queremos como que ser algo muy inclusivo, sí, para todas las banderas. Queremos
0: eso es lo que te voy a decir, exacto. Queremos que se arme el tanto para el turista como para el local. Ajá. Porque, ojo, o sea, de si usted no vive aquí en la Ciudad de México, todos estos establecimientos que tienen allá es de lo más McLean que hay de oferta gastronómica acá.
1: Sí.
0: De tu taquito, tu...
1: Foodies, sí, esas sí, son sí, propuestas sí, bueno, sí, originales, sí, locales de la Ciudad de México, ya bien posicionadas, muy ¿no? Bien y entonces... pues estamos poniendo ahí todos los ingredientes para que sea este hub internacional. Queremos que se arme la fiesta. No pensamos, si hiciéramos este evento el siguiente verano, ¿cuál es la diferencia? Pues la gente, claro, ¿no? Yo creo que los chilangos, así como los extranjeros, quieren venir a convivir con gente de todo sí, el mundo, porque sí, sí, eso es lo que hace la fiesta del fútbol, ¿no? Y de estos torneos internacionales.
0: Y más que eso es lo que hace también, digo, algo que tú piensas, Emmanuel, la Ciudad de México. O sea,
1: exacto.
0: Es...
1: Ya está ahí.
0: Ajá, pero ya lo que te quiero decir es de, nomás necesitas el dónde, güey. ¿Entiendes cómo? O sea, sí, ya nomás en cuanto caes tú y a dónde nos vamos y este es el hub que quieren ustedes crear.
1: Esto
0: con
1: es, ¿no? Que sea fácil, que sea, para las fiestas de la noche se necesita boleto, pero durante los días la mayoría del tiempo es entrada libre, entonces como que queremos que la gente lo aproveche, ¿no? La ubicación en la ciudad, estamos totalmente techados, que ahora que Dalog nos está jugando sí, medio chueco, entonces, pues bueno, queremos invitarlos a todo tu audiencia, tu público, a que venga, tenemos 10 boletos dobles.
0: ¡École! ¿Cómo le hago?
1: Para Dombrands, esos son para, pues, tu público, las personas que llamen. 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
2: El viernes, papá.
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1: Oye, y otro regalito.
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1: 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Es nuestra primera fiesta, entonces estamos invitando a mucha gente, queremos que como que ya el proyecto cobre vida y se vea en realidad. Y de ahí como que vean, porque estamos haciendo una producción realmente premium, el audio, la iluminación, las pantallas, la botana, todo es top.
0: Está perrísimo.
1: Y sobre todo esperamos que pues el ambiente jale increíble, ¿no? Entonces,
0: ahí vamos a estar, compadre. Muchas gracias, Manuel.
1: Estás muy bien.
0: Ahí se lo sabe, ya está este AfterCup MX y el código es Chumel. Nosotros ya se nos olvidó el tiempo, muchísimas gracias, nos vemos mañana en punto de las 10 de la mañana, se quedan ustedes en la compañía del señor Marco Antonio Regil, y a las 8 de la noche tenemos también el Pulso de la República allá en YouTube. Nosotros ya nos vamos y usted ya se puede ir a trabajar. ¡Vámonos!

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4: ¿Qué pasó? Buenos días a toda la República Mexicana desde la calurosa Mérida, Yucatán. Acá los saludo para todo México y también para el sur de los Estados Unidos. Les mandamos un abrazo con todo cariño. Pues hoy vamos a estar, primero que nada, vamos a felicitar a mi amor platónico Natalie Portman, que está cumpliendo 45 años de edad. Hermosa, bella, increíble Natalie Portman. Más allá de su carrera como gran actriz, es una activista por el planeta, por los animales, por los seres humanos. Es una mujer realmente admirable que ha usado su fama para darle voz a quienes no tienen voz. Natalie Portman, toda mi admiración, mi respeto, hoy en su cumpleaños número 45. Mi vida, Natalie Portman, cumple años. Bueno, le mandamos a papacho. Si nos estás oyendo, Natalie, ven al programa. Bueno, oigan, vamos a hablar, tenemos música del Conejo Malo por ahí, por favor, echen la música, porque vamos a hablar de la casita de Bad Bunny. Ya ven que la gentrificación está en tendencia en el mundo. Y pues la casita de Bad Bunny se gentrifica. Esa casita que empezó justamente como una herramienta para que supuestamente la gente que tenía el boleto más barato allá en las gradas altas, en el gallinero, como decía la abuela, que no tenía dinero para pagar primera fila, pues escogían a gente y los bajaban. Pero resulta que ahora la casita de Bad Bunny se ha gentrificado, porque más bien es la casita de famosos y de ricos o de chavas muy guapetonas. Entonces han salido muchos videos de la gente, del personal de Bad Bunny, que anda pues bajando a mujeres guapas o pues llevan artistas, que eso sí parece que fue desde el principio, y pues se ha vuelto como una casita VIP, se gentrificó. Rodrigo Valvanera, analista político, viene para platicarnos cómo el capitalismo no perdona y la alguna vez popular casita de Bad Bunny, la casita del pueblo de los fans de Bad Bunny, ya es una casita VIP. Estará divertido el contenido, buen análisis político y económico con el buen Rodrigo Valvanera. Y más adelante en el programa estaremos hablando del negocio que la FIFA le creó a los vecinos del Estadio Azteca, porque les dio un código QR con el cual pueden tener acceso solamente a sus casas. Supuestamente el código QR no se podía transferir, pero estamos en México y el código QR ya se está revendiendo para estacionarte ahí. Estará con nosotros justamente Aldo Salas para platicarnos del negocio de los estacionamientos del Estadio Azteca, que les digo algo, mi punto de vista es, si los vecinos del Estadio Azteca, que han sufrido tanto entre las remodelaciones y los partidos y todo lo que ha pasado por ahí, se pueden hinchar de dinero rentando estacionamientos, yo los felicito. Pero ya nos estará platicando Aldo Salas, porque parece que la FIFA no está nada contenta dos días del Mundial de esto que está sucediendo por acá. Y finalmente tendremos a una mujer mexicana que a sus 26 años logró escalar las montañas, las 7 montañas más altas del mundo. Y esa experiencia, su retos mentales, físicos, emocionales, los está transformando en un libro que puede ayudarle a chicos y grandes a superarse, a creer en sí mismos y a manejar la vocecita en su mente. Estará con nosotros en el programa Andrea Dorantes, alpinista y exploradora, autora del libro Andy y sus aventuras en las alturas. Está de regreso en el programa, ya la hemos tenido, y regresa para contarnos más de esas aventuras. Y también, finalmente, nuestra querida Gina Jaramillo nos estará contando que en 1971 hubo 17 mujeres que fueron las pioneras del fútbol mexicano. ¿Quiénes fueron las pioneras del fútbol mexicano en 1971 en un mundial no oficial, no reconocido por la FIFA, que llenaron el Estadio Azteca y que además no les dieron un solo peso mientras los promotores se hincharon de dinero? 17 mujeres heroínas que sin ellas no podríamos entender el éxito del fútbol femenil hoy en día, que la Liga Mexicana de Fútbol Femenil, que nos da mucho gusto, le está yendo excelente. Pero ¿quiénes fueron las pioneras? Hoy lo sabremos con Gina Jaramillo. Quédense con nosotros, el programa va a estar divertido aquí en Telefórmula, Radio Fórmula, canales de YouTube, Facebook, TikTok y en radiofórmula.mx. Aquí estamos con ustedes un par de horas. Pausa y arrancamos con el contenido.
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4: Ayer hablábamos con Juan Manuel García Pincho, formado por el FBI, la Guardia Española, y nos decía, cuando tienes una discusión, es muy importante apagar la discusión, no echarle más leña al fuego, porque cuando estás enojado o enojada, pues la inteligencia baja, la emoción sube y la inteligencia baja. Y aquí en este segmento del podcast, donde justamente está Juan Manuel García Pincho con nosotros, experto en comunicación, en negociación, porque a eso se dedica, con el entrenado por el FBI, nos habla de justamente este tema. No le eches más leña al fuego cuando hay un problema. Escuchemos y aprendamos de lo que nos dice Pincho en este segmento. Aquí está. Tú has tenido que literalmente negociar con delincuentes, has tenido que negociar con gente que está amenazando de suicidarse.
0: Lo primero que tienen que percibir es que estamos. Oye, me llamo Juan Manuel, vengo a ayudarte, aquí estoy para cuando lo necesites. Pero no echo más gasolina, porque probablemente esa persona, me da igual si es un secuestrador o una persona que se quiere quitar la vida, estará en una situación donde cualquier estímulo que no le venga bien va a ser gasolina. Hubo un negociador de la policía de Nueva York que le activaron porque había un papá que quería matar a su hijo. Y le llamaron y dijeron, oye, mira, por favor, desplácete rápido porque el SWAT va a tardar unos 20 minutos y tú estás mucho más cerca y va para allá. Cuando él llega allí, contacta con el padre y le dice, mira, si le haces algo a tu hijo, yo no te puedo garantizar que salgas con vida, ¿no? Y el padre le contestó, dice, bueno, ¿tú piensas que si yo le hago algo a mi hijo, me importa lo que me hagáis a mí? O sea, empezó mal. O sea, empezó como echándole en cara, ten cuidado, como amenazando, ten cuidado lo que haces, ¿no? Entonces, muy sabiamente, este policía dijo, bueno, estoy empezando a trabajar desde mi lógica y eso es un error. Tengo que tratar de ponerme en la suya. Entonces le preguntó, ¿él por qué? Le dijo, oye, ¿por qué quiere matar a tu hijo? Y le dijo, porque soy católico y creo que mi hijo es el diablo. Y él le dijo, ah, bueno, claro. Entiendo que quieras matar a tu hijo si tú crees que es el diablo y además eres católico. No le juzgó, validó la situación en la que estaba. Y además le dijo, lo que no te has dado cuenta es que aquí al lado hay una iglesia y el sacerdote es exorcista. Por tanto, te propongo algo. Le hacemos el exorcismo a tu hijo y si no le sacamos el demonio, lo matamos entre los dos. Y accedió. ¿Por qué accedió? Porque era una buena salida. Era una salida fácil para su cerebro. Lo que no sabía es que el sacerdote era un SWAT. Y claro, cuando llegó, pues detenido. Pero pudo salvar la vida del niño porque se metió en la lógica del padre. No
4: era
0: un
4: policía disfrazado de sacerdote.
0: Eso es.
4: Pero él le llegó por su lado. O sea, no lo confrontó.
0: No le confrontó.
4: O sea, si tú quieres solucionar un problema, quieres ganarte la confianza de alguien, el error es confrontar.
0: Siempre. Tienes que tratar de entenderle. Incluso cuando no le entiendas, le tienes que decir, mira, no lo entiendo, pero tiene que ser importante para que estés así. No te vas a sentir juzgado nunca.
4: No, entender no es estar de acuerdo.
0: No, claro. Empezar. Claro, claro. Efectivamente.
4: No le eches leña al fuego, no le eches más leña al fuego. El podcast de la semana se llama Persuade y gana negociaciones con Juan Manuel García Pincho, formado por el FBI, miembro de la Guardia Civil Española, experto en negociación y tiene un libro muy bueno también. Y bueno, está con nosotros en el podcast, lo puedes escuchar completito en mi canal de YouTube, Marco Antonio Raquel TV, y cualquier aplicación de podcast. Y suena muy lógico y muy básico, pero ¿cuántas veces estamos en una discusión y en vez de enfocarnos y decir, oye, mi objetivo es negociar y que termine esta discusión, empezamos a pelearnos, le echamos más leña al fuego y acabamos no resolvemos el problema y nada más acabamos insultándonos unos a otros? Bueno, no se pierdan el podcast completo, está buenísimo. Mi querida Gina Jaramillo, buenos días, ¿cómo estás?
21: Muy buenos días, feliz de saludarte, Marco, en esta mañana chilanga muy lluviosa, bastante fría, pero aquí andamos felices y haciendo el programa. ¿Tú cómo estás?
4: Muy bien. Pues acá con el calorcito de Mérida, acá ya dejó de llover y hay un calorón y una humedad bastante fuerte y muchos mosquitos, todos los mosquitos de los lugares cálidos y húmedos de México, te mandamos saludos con todo cariño. Oye, pues la FIFA había puesto una regla que supuestamente por seguridad de no permitir que entraran botellas con agua a los eventos, botellas de metal, y te ibas a tener que consumir puras botellas de plástico en el estadio. Número uno, caro, y número dos, terrible para el planeta, pero le están metiendo reversa. Están diciendo que finalmente sí van a permitir que ingresen botellas a los estadios durante el Mundial de México, México, Estados Unidos y Canadá 2026. La medida ha sido autorizada. Aparentemente, hay que ver si realmente la práctica es así, porque la gente protestó, o sea, en años en donde estamos llenos de plástico y queremos evitar el plástico de un solo uso, la FIFA prohibiendo las botellas, que la gente venga con su botella, como nosotros que andamos con nuestras botellitas, que vayas con tu botella, con tu agua al estadio, pues se me hacía una exageración enorme. Pero parece que sí van a permitir botellas, cosa que yo en lo personal celebro, no sé tú, Gina.
21: Sí, ha sido todo un tema, principalmente porque se espera que haga mucho calor esos días, las olas de calor ya están establecidas, se sabe que el clima va a ser bastante, bastante difícil, y además a eso le sumabas el gasto, como bien mencionas, carísimo de las botellas de agua. Ahora, hay ciertas restricciones, no pueden ser botellitas blandas que tengas en tu casa, tienen que ser botellas de plástico perfectamente bien selladas para que puedan entrar al estadio. Yo sí creo que es una medida que hay que naturalizar, hay que normalizar llegar a los lugares con tu termo, con tu agua desde casa y no seguir consumiendo. Sí. Y esto, como bien mencionas, después de tanta presión. Así que, bueno, un ejemplo más de que la presión digital y social sí termina funcionando.
4: Sí funciona. Lo que me queda duda es si van a permitir justamente los termos de aluminio o de metal, que los puedes traer desde tu casa. Ah, esos no se permiten.
21: No, tienen que ser botellas de agua. O sea, sí se contamina, pero se gasta menos. O sea, hay, son esas dos perspectivas. No se vale el termo de, ¿no?, como duro de la casa, el que llevamos a todos lados. No, eso no, son botellas de agua.
4: Que se pueden usar como armas.
21: Exacto.
4: ¿No? Que se puede... Bueno, interesante el tema. Y la selección quedó abanderada, ¿no?, por la presidenta de la República.
21: Ayer la presidenta Claudia Sheinbaum encabezó la ceremonia de abanderamiento de la selección mexicana en el Centro de Alto Rendimiento, conocido como el CAR, y nuestra presidenta entregó el ávaro patrio al portero Guillermo Ochoa, que sin duda es uno de los porteros más carismáticos, más queridos, con una trayectoria sólida de muchísimos años y que sigue siendo este personaje al cual admiramos por igual personas de 40, de 10, de 8, de 60 años. Y que de alguna manera también representa ese rostro deportista en México. Es muy interesante porque fíjate que la presidenta le dedicó algunas palabras y le dijo, cito, la patria confía en el papel que desempeñarán. Así que bueno, ahí quedó este momento histórico. Y también este momento nos sirve como despedida cívica oficial para la selección antes de su debut esperadísimo el próximo jueves 11 de junio contra Sudáfrica en el Estadio Azteca.
4: Maravilloso, el gran Memo. ¿Te acuerdas los mundiales? Y Memo, Memo, Memo, Memo. Y los gritos de todos, ¿no? Salvando de goles, Memo Ochoa. Qué bueno que le tocó a él ser el abanderado.
21: Porterazo.
4: Y también por si... Sí, por terazazazo, ¿no? Él y Campos, de nuestros favoritos de toda la vida. Y también se anuncia que la Federación Mexicana de Fútbol va a presentar un nuevo plan para impulsar el fútbol desde la infancia, también con la presidenta Sheinbaum y la Federación Mexicana de Fútbol. Esto me parece maravilloso. Es un proyecto semillero nacional que va a guiar a niños y niñas desde la iniciación escolar hasta el alto rendimiento profesional. El eje central del programa es el regreso, del Mundialito Escolar, un torneo que van a competir más de 1 millón de estudiantes mexicanos de nivel básico. Y el anuncio se hace con la asistencia de los directivos de la Liga MX, quienes confirmaron que los 18 clubes de primera división financiarán escuelas oficiales de fútbol para rescatar y desarrollar al talento infantil en todo el país, lo cual me parece maravilloso. Felicidades a la Liga Mexicana, al gobierno federal, a todos los equipos que están encabezando eso. Pues sí, a formar más futbolistas mexicanos desde la cantera, desde la niñez. Y el deporte aleja a los niños de la delincuencia. Es trabajar en las causas. Y me parece muy bien. Hasta un chiquito ahí con discapacidad está incluido. Me parece excelente. Buena noticia, ¿no, Gina?
21: No, esa es una gran noticia. Y de verdad espero con todo el corazón que este programa siga extendiéndose, que se mantenga a lo largo del tiempo. Porque fíjate que una de las reflexiones que he tenido últimamente con la hipermercantilización del mundial justamente tiene que ver con lo digital. Yo creo que uno de los grandes retos de este mundial será justamente convocar a lo físico, al encuentro, a ir a un fan fest, a ir a casa de los tíos, juntarte con los abuelos, reunirte. Porque claro, con la digitalización va a ser muy fácil quedarte en tu casa y ver el mundial ahí sentadito en tu teléfono, en TikTok y no interactuar. Y para mí ese es uno de los grandes retos y esa fisura digital hay que cerrarla lo más que se pueda para propiciar esto, que haya encuentros, cascaritas, escuelas de fútbol, que la parte lúdica y social se restaure porque, ojo, lo lúdico es súper importante a nivel humanidad, es lo que nos conecta, nos permite entender las reglas, nos saca una sonrisa, fomenta la amistad, como bien mencionas, Marco, nos aleja de los malos momentos, del vicio, de muchas cosas, de la vagancia. Entonces yo sí creo que en este mundial tenemos ese gran reto y es ganarle también a lo digital desde lo presencial, lo social y el estar, ¿no? Disfrutarlo en familia, con los cuates y tener nuevamente ese recuerdo precioso de lo que también implica un mundial.
4: Habló mamá Gina, te aplaudo de pie, me parece perfecto, 300% de acuerdo con Gina Jaramillo. Y entre eso, también celebramos que se están anunciando, se anuncia el Mundial Social 2026 como parte del gobierno de la presidenta Claudia Sheinbaum, gobierno federal. Hay también buenas noticias y hay que celebrarlas. Se anuncian 4.208 canchas de fútbol en todo el país, con el objetivo de que los beneficios del Mundial lleguen a comunidades más allá de los clubes de la ciudad de sede. El proyecto incluye espacios deportivos impulsados por gobiernos estatales, municipales, así que felicidades a todos los niveles de gobierno, incluyendo el federal, obviamente. Las autoridades señalan que la iniciativa busca formar el deporte entre niños, niñas y jóvenes y dejar un legado permanente en la Copa del Mundo 2026. Que una noticia va de la mano con la otra, Gina, porque justamente es ya dejen a los niños, suelten el teléfono, regresen a las canchas, regresen a jugar a lo lúdico, a llenarse de tierra, a caerse, a convivir. Por favor, vamos a dejar de vivir en el celular, Gina, así que también festejamos esto.
21: Dejemos de vivir en el celular, retomemos la cascarita, por favor, es vital para las infancias y qué mejor que en estas instalaciones donde además van a aprender las reglas, van a hacer equipo, van a jugar de manera muy, pues muy casi profesional, la van a pasar muy bien.
4: Eso.
21: Y eso, ¿no? Al final el fútbol se trata de disfrutar, por eso cuando escuchamos comentarios, ay, nos están robando el fútbol, no, el fútbol es nuestro y está ahí en la cancha, está ahí en la calle, así que hay que socializarlo.
4: Porque hay vida más allá del celular, aunque a veces no lo recordemos. Hay vida más allá del celular y es más divertida que en el celular. Bueno, hacemos una pausa y volvemos con más festejando porque hay buenas noticias. No hay que enfocarnos solo en lo malo. Hay cosas buenas que están pasando y por eso queríamos resaltar estas buenas noticias. Pausa, volvemos en Grupo Fórmula.
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0: Bueno, ahí está Bad Bunny hablando de lo que le pasó a Hawái, y hoy vamos a hablar de lo que le pasó a la casita de Bad Bunny, justamente, porque parece que a la casita de Bad Bunny le pasó lo que le pasó a Hawái, que justamente Bad Bunny canta eso en sus canciones, y pues en casa no pudo proteger su casita del capitalismo. Tómala. Aquí está Rodrigo Valvanera, nuestro querido amigo analista político, que nos viene a hablar de cómo el dinero manda y el dinero se va comiendo los espacios. Se gentrificó la casita de Bad Bunny, mi querido Rodrigo Valvanera. Buenos días, ¿cómo estás?
1: Hola, Marco, muy bien. ¿Y tú? Oye, te seguimos poniendo Bad Bunny en tu programa, a pesar de que ya sabemos que no te encanta que te ponga, pero aquí de nuevo está. Creo que más allá de si te gusta la música o no, de nuevo, es el artista más streameado del año pasado. Uno de los artistas más famosos del planeta, estuvo en el Super Bowl. Y por lo tanto, lo que pase con Bad Bunny y todo su contexto, creo que es un reflejo cultural importante. Es un reflejo de nuestros tiempos. Así que, más allá de hablar de la banalidad de algunas de sus canciones, creo que vale la pena hablar del fenómeno cultural y económico que es Bad Bunny, porque al final Bad Bunny también es un producto, Marco. Sí. Ni él le pudo ganar al capitalismo.
0: Ni él. Que por cierto, el 3 de junio, CNN en español publicó que Bad Bunny fue incluido en la primera edición de Iconoclast 50 de Forbes, lanzada esta semana, que reconoce a las 50 personalidades que están transformando industrias y desafiando el status quo a nivel mundial. El listado comparte espacio con figuras de negocios, tecnología, finanzas. O sea, Bad Bunny, uno de los 50 líderes más influyentes según Forbes. Así que, me guste o no me guste su música, ahí está. Pues no hay más que reconocerlo.
1: No, ahí está, y te digo, creo que todo lo que pase alrededor de Bad Bunny es interesante porque son fenómenos culturales, es un reflejo, es un espejo de nuestra sociedad y de la actualidad del mundo. Y creo que para darle un poco de contexto a la audiencia, Marco, a ver, desde que inició la gira actual de Bad Bunny en Puerto Rico, inició con, sí, su escenario principal. ¿Cómo funcionan todos los escenarios principales en la inmensa mayoría de los conciertos? Un escenario que está hasta adelante del público, dándole la cara a la audiencia, y en donde los boletos se van vendiendo jerárquicamente, pues entre más adelante, más caro te cuesta, entre más atrás estés, menos te cuesta. Bad Bunny le quiso dar la vuelta a todo eso y puso un segundo escenario, al principio sorpresa, porque no le dijo a nadie. Un segundo escenario hasta atrás del recinto en donde pues tocaba sus conciertos, lo que significaba que la gente que pagó los boletos más baratos del concierto iban a tener oportunidad de verlo una gran parte de ese concierto, pues muy de cerquita, invirtiendo un poco la lógica capitalista de que si pagas más, pues mereces un mejor trato, mereces el trato VIP, ¿no? Creo que incluso Bad Bunny, a ver, Bad Bunny no salió a decir esto, pero de nuevo, Bad Bunny es un producto que está insertado en una maquinaria de la industria de la música que está muy bien aceitada, y esa misma industria empezó a promocionar ese segundo escenario como un gran igualador social, como un impulso a la democratización de la audiencia de Bad Bunny, como un igualador que llevaba a la cultura a pues la gente que no tenía tanto dinero, entre comillas, porque también los boletos de hasta atrás en todos los conciertos de Bad Bunny cuestan una fortuna. Pero bueno, habiendo dicho esto, Marco, así empezó la casita. Y lo que hacía Bad Bunny es que a la mitad de su concierto se pasaba al segundo escenario y bailaba con la gente de Puerto Rico. La casita es una casita típica de Puerto Rico y representa como pues la cultura de dónde viene Bad Bunny, del pueblo puertorriqueño, del pueblo latinoamericano. Así es como lo venden, ¿eh? Porque la iconografía de la casita también habla, también nos dice qué es lo que quiere comunicar el artista. Pero poco a poco fueron pasando las semanas y recuerdo muy bien que en México yo tuve la oportunidad de ir al segundo concierto en México de Bad Bunny. Tuvo 12 fechas, si no me equivoco, en el Foro Sol, en el Estadio GNP. Y en las primeras dos casitas, pues había gente ahí, pero no había gente tan famosa. Pero conforme fueron pasando los días aquí en México, pues de la nada empezaron a aparecer celebridades en la casita. que si Diego Boneta, que si influencers, que si Belinda, bueno, Belinda estuvo en Puerto Rico, ¿verdad? Pero diferentes celebridades que tal vez no pagaban con dinero por estar en la casita, pero sí que pagaban con su capital simbólico por estar en la casita. Sí pagaban con su belleza, con su fama, con la estridencia que puedan o no causar en redes sociales, pagaban por estar ahí en la casita. Lo paradójico, lo irónico, es que poco a poco esa casita se fue convirtiendo en un estatus simbólico del poder del capital. No solo el capital económico, de nuevo, también existe el capital simbólico. Y es muy interesante porque el capitalismo se tragó la casita de Bad Bunny. Bien, ya ponían el equipo de producción la rolita de no quiero que hagan contigo lo que le pasó a Hawái. Bad Bunny hablándole en esa canción a su país, a Puerto Rico, que pues al final es una colonia de Estados Unidos. Bueno, al parecer, también si lo podemos hacer así, si podemos trazar una analogía entre lo que le pasó al Hawái, como que se lo comió el capitalismo a la isla hawaiana, pues la casita de Bad Bunny fue consumida por el...
0: Sí.
1: Porque le dieron toda la vuelta, Marco, le dieron toda la vuelta y la casa ya es un producto en sí.
0: Sí, se gentrificó la casita de Bad Bunny, llegaron los poderosos y se tomaron la casita de Bad Bunny y le pasó a la casita lo que le pasó a Hawái justamente. Oye, yo he visto unos videos muy interesantes de, digo, ves que también ya no le creo ni la mitad de lo que veo en las redes sociales, ¿verdad? Pero tomando mi distancia, han sacado unos videos donde graban a personal que supuestamente trabaja con Bad Bunny antes de los conciertos, que se van justo a la parte de atrás del estadio a invitar a gente del pueblo a que se vaya a la casita, pero empiezan a seguirlos y hay varios videos de varios conciertos y las únicas personas del pueblo, entre comillas, que llevan a la casita son a las chavas guapísimas que andan así en chorcito, en faldita. Exacto. Ya sabes, tienen el capital de su belleza. Entonces ya la casita se transformó justamente en casting, ¿no? Tráete a chavas guapas de atrás y las pones con famosos y pues ya no es la casita del pueblo de Bad Bunny.
1: Totalmente. Mira, hay un libro buenísimo que leí en mi maestría de el escritor Mark Fisher que se llama Realismo Capitalista en español. Y ajá, en el libro dicen que el capitalismo contemporáneo no destruye lo que lo amenaza. Hay diferentes amenazas al capitalismo. Pero en lugar de destruirlas, lo que hace el capitalismo de una manera muy inteligente, el sistema trabaja de una manera muy inteligente, es que en lugar de destruir lo que lo amenaza, lo absorbe, lo abraza, lo vacía de sentido y al final lo devuelve al mercado como producto. Entonces, de nuevo, la casita nos fue vendida como el gran igualador social, el gran esfuerzo de democratización de la cultura de Bad Bunny. Y al final la gente termina pagando con capital simbólico o estético, como bien dices, por estar ahí en la casita. Y deja tú, aparte de la casita, Marco, porque el lugar de la casita que te da la producción del concierto también es muy importante. Porque todos los videos que se hacen virales de Bad Bunny ligando con alguna famosa o alguna chava guapa en la casita es junto a la tercera columna, al lado de la puerta donde se supone que sale Bad Bunny después de una canción. Está planeadísimo el asunto para que salga Bad Bunny y le eche unas miradas a esta chava, a la chava que toque en ese concierto, y que a través de ese capital simbólico, esa mujer pague por estar ahí. Porque al final, pues esa mujer, como por cierto, la semana pasada se hizo viralísima la famosa actriz española Esther Expósito, porque le ocurrió justamente esto en el concierto de Bad Bunny en Madrid. Está pagando con capital simbólico y la casita se convirtió en una aduana del capital, que se convirtió en la casita VIP de Bad Bunny. Ya no es el igualador social, ya no es el democratizador, es la casita del VIP. Y es la perfecta analogía, Marco, de cómo el capitalismo no destruye lo que lo amenaza, lo absorbe. Por eso vemos luego playeras del Che Guevara que son vendidas en Tepito por varios cientos de pesos, pero pagas por esa playera del Che Guevara, ¿no?
0: Claro, claro.
1: Es de nuevo el capitalismo absorbiendo esos símbolos que representaban una amenaza para el sistema, pero que los termina absorbiendo y devolviendo al mercado como producto aparte.
0: Claro, es que el capitalismo es lo que se venda, y no, el capitalismo tiene nada de malo, es malo cuando es voraz, cuando no tiene límites, cuando es destructivo, cuando es inconsciente, pero el sistema pues, no tiene nada de malo, es el abuso del sistema lo que está mal. Nos vamos a ir a un corte justamente con música de Bad Bunny, con la de Hawái. Échate, Andrea, DJ Andrea, la de Hawái, para recordar la casita cuando era del pueblo. Y esto también me recuerda a las camisetas de Adidas, hechas por artesanas mexicanas, que les pagaron 30 y tantos pesos por cada camiseta, mientras se venden en 4,000 pesos, en 5,000 pesos, ahí está. Ahí está. Y pero sientes que tienes una camiseta de una artesana mexicana, ¿no? Ahí está. Pues así es el capitalismo. Mira, hay que entenderlo, hay que analizarlo, hay que comprenderlo para que no caigamos en el lado oscuro que sí lo tiene. Una pausa y volvemos con más. Nos vamos con el conejo al corte comercial.

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12: La presidenta Claudia Sheinbaum destacó la identificación de artefactos explosivos en autobuses de normalistas de Ayotzinapa por parte de elementos de seguridad capitalina.
13: Y que ayer algunos vehículos venían a la ciudad. Y que la verdad la policía de la Ciudad de México hizo muy buen trabajo en coordinación con instituciones también del gobierno de México. Y encuentra que hay artefactos explosivos en un vehículo.
12: El primer ministro del Líbano, Nawaf Salam, afirmó que Israel ha roto el tratado de paz con 3.500 ataques aéreos en su país. El mandatario libanés.

0: quieren ser latinos, no, ey, pero le falta sazón, batería y reggaetón, ey, ey, cuido con mi corillo, que somos.
1: Más que reírme, ahí estamos escuchando a Bad Bunny con la canción esta de la del apagón. Esta es de las que cantó en el Super Bowl, ¿verdad? Justamente del apagón. Sí, sí, sí. Que por cierto, oye, yo ando en Mérida y en esa semana ya me han tocado 3 apagones, caray. O sea,
2: fíjate.
1: Está fuerte el tema de los apagones en muchos lugares de la República Mexicana y acá en Mérida, imagínate a 38 grados con sensación de 43 y se va la luz y se va el aire acondicionado y se va la luz y se va todo. Los elevadores, no, ha estado bastante feito.
2: Oye, un poco de nuestro chilangocentrismo, que luego no nos enteramos de nada de lo que pasa en el interior. Si aquí se fuera la luz en la Ciudad de México, bueno, es noticia nacional durante una semana.
1: Pues para mí es noticia nacional, porque a mí me tocaron los apagones. No, la gente acá en el sureste está muy preocupada con el tema de los apagones. Hay gente, bueno, y a mí me tocó suerte, los apagones han regresado la luz en 3-4 horas, pero hay gente que está, justamente, ¿cuándo fue el lunes que transmitimos desde los estudios de Radio Fórmula, de Grupo Fórmula? Me decía uno de los ingenieros que llevaba como 3 o 4 días sin luz en su casa. Entonces,
2: mira,
1: está horrible. Otra pues Bad Bunny hablaba del apagón y hablaba del capitalismo. Capitalismo, y pues también ya su casita ya se la compró el capitalismo, y ahora estamos a 2 días del Mundial de Fútbol, que también ha sido altamente criticado por el tema de, bueno, pues era la fiesta del pueblo, pero pues ahora ya el Mundial es una fiesta VIP, o sea, ya caímos en el sistema, ¿no? Mi querido Rodrigo Valvanera, cuéntanos, ¿qué piensas del Mundial a 2 días de que arranquemos?
2: Sí, mira, la verdad es que el Mundial nos fue prometido en ese 2018, cuando Gian Infantino, el presidente de la FIFA, anunció que México, Estados Unidos y Canadá iban a ser anfitriones del Mundial del 2026. Fue prometido como primero la esperanza de la unificación de América del Norte. Bueno, una ilusión que se nos cayó por completo en el último año con el presidente de Estados Unidos, sobre todo. Pero segundo también, una promesa de llevar de nuevo el acceso a la cultura y el deporte pues a estas 3 naciones, ¿no? El tema es que Gian Infantino en el 2019, ayer estuve revisando esto porque hice un guión acerca de esto en el contexto del Mundial, en el 2019 Gian Infantino dijo que iba a prometer cientos de miles de boletos para el Mundial del 2026 que estuvieran abajo de $25. Bueno, Gian Infantino nos mintió. Porque incluso en los boletos más baratos del partido más molero del Mundial, Uzbekistán contra Cabo Verde en San Francisco, Marco, está el boleto más barato de todo el Mundial en $120. El más barato, Conste, el boleto promedio del Mundial de Qatar, por ejemplo, fue $210. El boleto promedio del Mundial 2026, Estados Unidos, México y Canadá, ronda cercano entre los $900 y $1,000. O sea, son 5 veces más el ticket promedio. Y si nos vamos a los tickets promedio de los partidos estelares, como lo es la inauguración de este jueves, la final claramente del torneo, los partidos que llaman mucho la atención de fase de grupos como España contra Uruguay o Colombia contra Portugal, están carísimos. Bueno, el boleto más barato para la inauguración de este jueves estaba alrededor de los $40,000. Y eso que el más barato era una esquinita del Estadio Azteca, porque todos los demás estaban arriba de $55,000. Y en un país que en donde el salario mínimo pues ronda por arriba de los $300 al día, pues pagar $55,000, muy poca gente lo puede hacer. Lo triste es que todos estos magnoeventos, llámense los conciertos de Bad Bunny, llámese el Mundial de Fútbol, pero también llámense pues los parques de diversiones a los que podemos ir, como en Six Flags aquí en la Ciudad de México, pero también el cine, pero también el teatro, pero también toda la industria del entretenimiento se ha vuelto una industria muy elitista, que no solo cobra

0: muy alto por entrar al evento, sino que el sistema capitalista encontró una manera de redituar esos esquemas de negocio para jerarquizar a los usuarios adentro del evento. Que eso también tiene que ver con lo de Bad Bunny, ¿no? Porque, por ejemplo, si tú pagas, no sé, vamos a poner números redondos, Marco, 100 pesos por entrar a Six Flags, bueno, la experiencia por entrar a un parque de diversiones ya está limitadísima si solo pagas el boleto de entrada. Porque adentro tienes que pagar un boleto para saltarte la fila, y tienes que pagar un boleto para ver la obra de teatro, y tienes que pagar un boleto para ver el desfile, y tienes que pagar un boleto para comprarte los hot dogs y los algodones de azúcar y demás. En el Mundial está pasando exactamente lo mismo. La FIFA, por primera vez en su historia, está poniendo boletos dinámicos, precios dinámicos a los boletos del Mundial, que funciona como funcionan las aerolíneas. Creo que es algo que mucha, mucha gente o mucha de la audiencia puede estar familiarizado con eso. Que
1: Sí.
0: claramente el precio varía día con día, dependiendo de la demanda, dependiendo de qué tan cerca es el vuelo y demás. En el pasado, la FIFA ponía un precio al boleto por la sección del estadio que tú querías, en la que tú querías estar, y se acabó. Pero hoy en día, con el precio dinámico, los precios se explotaron, porque obviamente los revendedores también están sacando jugo de esto. No son nada tontos, sobre todo en Estados Unidos. En México está muy limitado porque, como sabemos, la reventa en México es ilegal y la FIFA sí lo tiene muy bloqueado, la venta de los boletos a solo su página. Pero en Estados Unidos la reventa es legal y por lo tanto una persona puede comprar adentro de la página de la FIFA su boleto y luego revenderlo 10 veces más caro. Pero aparte para revenderlo, Marco, lo tiene que hacer adentro de la página de la FIFA. Y cuando lo hace, pues la FIFA también se lleva una comisión de esa reventa. O sea, es un negocio por donde se le vea. ¿Y quién es el mayor perjudicado de esto? Pues la verdad es que es el fanático promedio. El fanático promedio del fútbol, pero también el fanático promedio de Bad Bunny, que pues si no es Esther Expósito o Belinda, con todo respeto para Esther Expósito y Belinda, pues es muy difícil que acabe en la casita bailando con Bad Bunny. O casi que imposible, Marco.
1: Sí, oye, lo de la reventa es muy interesante porque sí es verdad, en Estados Unidos es legal la reventa. Ya hay páginas de internet donde tú entras y de hecho puedes subastar tus boletos. O sea, tú compraste boletos y no vas a ir y no quieres ir, puedes revenderlos. Pero hay gente que se dedica a eso profesionalmente y entonces el mejor postor pues se lleva los boletos. Un negociazo. Y dices tú, bueno, pues es el mundo, o sea, porque el capitalismo, la parte buena es que dices, bueno, es el mercado libre, cada quien puede competir, hacer lo que quiera con su vida privada, con sus boletos. Pero cuando no hay reglas, yo ahí es donde tengo mi problema con el capitalismo. O sea, me gusta la libertad y la libre competencia, pero tiene que haber ciertos límites, porque el capitalismo no se autorregula. El capitalismo así suelto se vuelve inconsciente y es voraz y dice, pues como lo estamos viendo, ¿no? Vamos a construir un desarrollo en Mahahual, vamos a acabarnos la naturaleza,
0: Exacto.
1: vamos a, de esta forma producimos más barato, pues no importa que torturemos animales o explotemos gente, no importa, el tema es hacer lana. Entonces, si no hay límites, entonces sí se convierte en algo muy inconsciente y que destruye. Y en este caso, pues puede estar destruyendo la esencia de un deporte del pueblo y una fiesta del pueblo que es el Mundial de Fútbol, ¿no? Entonces, no hay
0: Sí.
1: límites.
0: Se convierte en una distopía, Marco, porque a ver, yo soy un fiel convencido de que el capitalismo es el mejor sistema económico que la humanidad ha encontrado hasta la fecha.
1: Hasta la fecha, exactamente.
0: Habiendo dicho esto, creo que es muy sano como sistema económico, como sistema político, pero también si lo llevamos a un plano personal, en la propia vida es muy sano la autocrítica.
1: Sí.
0: Es muy sano saber de dónde flaqueamos, cuáles son nuestras debilidades y sabiendo esas debilidades, trabajar en ellas para no dejar que las debilidades sean las que nos hundan como personas, como seres humanos, pero también como sistema económico. Es inevitable que cualquier sistema económico tenga pros y contras. Eso es inevitable.
1: Sí.
0: Y claramente el capitalismo tiene muchísimos pros. De nuevo, lo vuelvo a repetir, creo que es el mejor sistema que hemos encontrado. Pero también tiene ciertos contras que vale la pena ser autocríticos de ello. Porque sí, como bien dices, el capitalismo sin limitantes, sin condiciones, lleva a una distopía en donde la élite más poderosa y más rica del planeta termina controlando absolutamente todo a costa de los derechos humanos, a costa de la naturaleza, a costa de los derechos de los animales, a costa de... También nos podemos ir a cosas un poco más básicas, pero a costa del derecho a la diversión y al derecho a una persona para entretenerse, ¿no? Porque, como bien ya decimos, lo estamos ligando a lo del Mundial y a lo de Bad Bunny, cada vez es más caro ir al teatro, cada vez es más caro ir a un concierto, cada vez es más caro ir a un parque de diversiones, cada vez es más caro ir a un partido de fútbol. Y no solo eso, de nuevo, una vez dentro del partido de fútbol, una vez dentro del concierto, cada vez es más caro pasársela bien dentro del concierto. ¿Por qué? Porque hay una jerarquía. El sistema encontró cómo poder jerarquizar los eventos en la manera en la que la gente con más dinero, pues, tiene más posibilidades para tener muchísima más diversión dentro de esos eventos. El ejemplo más claro de esto, creo, es el cine VIP, que en México lo tenemos muy normalizado, Marco, pero si uno va, por ejemplo, a Europa, a Latinoamérica, el cine VIP no es tan común, como pensamos. En México ya lleva bastantes décadas y lo tenemos normalizado de nuevo, pero el hecho de decir, bueno, porque tú tienes más dinero, tienes derecho a sentarte en un sillón más cómodo y ver una pantalla más grande, y te vamos a separar aparte de la gente que no tiene tanto dinero y que va a pagar un boleto más pequeño para pues ver la misma película, porque al final estás viendo la misma película, te estás echando las mismas palomitas, te estás echando el mismo refresco, pues es un poco elitista. Y lo más triste es que nos inserta en una dinámica social de burbujas sociales, en donde lo más triste es que las personas se aíslan y no vivimos en comunidad. Y cuando no estás viviendo en comunidad, cuando no viajas en el transporte público, cuando no convives con las personas que viven junto a ti, ni siquiera puedes empezar a concebir una sociedad igualitaria en donde la persona de enfrente pues tenga los mismos derechos que tú, Marco. Es un poco como el huevo y la gallina, ¿no? ¿Qué viene primero? Pues una sociedad desigual o estos eventos desiguales o estos accesos a la cultura desiguales. Creo que tenemos que empezar por tratar de igualar pues ciertos eventos, ciertas dinámicas sociales para poder empezar a pensar en un capitalismo muchísimo más igualitario y menos desigual, como el que vivimos en México.
1: Y hay áreas en donde afecta muchísimo y hay áreas en donde no tanto. Por ejemplo, el cine que dices, pues mientras no dejen existir cines para toda la gente a precios accesibles, pues no tiene de malo. Hay cines VIP, sí, sí. Quieres ir a acostarte, pues si pagas el triple por el boleto, pues es muy tu rollo. No le afecta tanto, ¿no? Pero hay otras áreas donde sí está pegando duro. Por ejemplo, saliéndonos del tema del fútbol y los espectáculos, yéndonos a las casas. Tengo aquí un estudio, ya ves que en Estados Unidos miden todo. El tema de qué tan caro, o sea, qué bueno que las inmobiliarias ganen dinero, o sea, qué bueno, felicidades, un aplauso, ¿no? Pero que la gente cada vez sea más difícil comprarse una casa o un departamento, eso sí está muy grave. Estoy viendo aquí estadísticas de adultos jóvenes entre 25 y 34 años. ¿Qué porcentaje de adultos jóvenes entre 25 y 34 años vivían con sus padres, con sus papás, en la década de los 60, 70, 80, 90, 2000, 2010, 2020? Y eso es un tema de 100% económico. No es que los adultos jóvenes quieran estar con papá y mamá en su casa, sino es que no les alcanza para tener su propia casa. Entonces, en los 60, a ver, vamos a jugar, mi querido Rodrigo Balvanera.
0: ¿Qué porcentaje? Atínale al precio, Marco.
1: Atínale al encuadre.
0: Voy a cumplir mi sueño de jugar atínale al precio contigo aquí.
1: Atínale al estudio, al porcentaje. Atínale al porcentaje. En los años 60, ¿qué porcentaje de adultos jóvenes entre 25 y 34 años que crees que vivían con sus papás? ¿Qué porcentaje?
0: En Estados Unidos, híjole, en Estados Unidos. Hecho un 10%.
1: Casi le das 8%. Muy bien, amigo, muy bien, te la damos por buena. En los 60s, 80%. 8%, perdón, 8%. En los 70s, 10%. En los 80s subió al 12%. Iba subiendo, pero poco a poco.
0: Poquito a poco.
1: En los 90s, 15%. Pero ya en los 2000s da un brinco fuerte a 20%. Fíjate, desde 1960 a los 2000s, 20%, de 8% a 20%, adultos jóvenes de 25, 34 años viviendo con sus papás. Pero le entramos al 2010, ¿y a cuánto crees que subió, Rodrigo? Échale un cálculo.
0: ¿Un 30 o qué?
1: A 35%, del 20, en una sola década, del 20% al 35%. Y en el último estudio, lo que va de los 2020s, estamos ya en 42%. Estamos hablando de que los años
0: 60. Es una locura.
1: A los 2020, 42, del 8% al 42%. Y eso es porque la gente no puede pagar, la gente joven no puede pagarse una casa propia. Y ahí es donde el capitalismo sí está siendo voraz. Ahí está el problema.
0: Es un cambio sísmico, aparte, para Estados Unidos, que tiene una cultura muy individualista, una cultura muy de a los 18 años, pues, patitas para tu casa, patitas para tu escuela más bien, y te sales de la casa, ¿no? Creo que en Estados Unidos, a ver, mucha gente luego me dice, ¿por qué nada más hablas de Estados Unidos? Creo que en este tema, Estados Unidos es el espejo más importante que tenemos en el mundo, porque sin duda alguna es la sociedad más capitalista que existe en este planeta, no solo ahorita, sino en la historia de la humanidad. Entonces creo que es interesante analizar el capitalismo a través del prisma estadounidense.
1: Exactamente.
0: Aparte del tema de la vivienda, en Estados Unidos también está el tema del sistema de salud, que ahí es donde yo creo que el capitalismo es más voraz que nunca.
1: Sí, 100%.
0: El 60% de las personas que se quedan sin vivienda en Estados Unidos o que se van a bancarrota es en su mayor, el 60%, perdón, es por deuda médica o dental. Que es una tremenda locura que el país más rico de la historia de la humanidad tenga un problema gigantesco de abastecimiento de la salud a su población y que no le pueda asegurar a su gente que tengan un trato digno y una cura digna a sus enfermedades. Sí. El sistema de salud es de verdad de lo peorcito que existe en Estados Unidos y de nuevo es uno de estos contras comparado a los muchos grandes pros que existen en el capitalismo.
1: Pues seguimos con el tema, después el tema se nos acaba, pero hay que retomar eso porque sufren porque quieren, porque Canadá tiene un sistema mucho mejor.
0: Inglaterra y Europa. Los países europeos.
1: Exactamente, pero tocamos después. Bueno, pues se gentrificó Bad Bunny y su casita, amigo. ¿Dónde te encontramos en redes sociales para seguir viendo tu contenido muy divertido?
0: Por todos lados me encuentran como @balvanews con B grande y luego B chica. Por cierto, voy a estar haciendo varios videos del Mundial, pero desde un análisis político todo este mes para que le echen un ojo por allá.
1: Muy bien, y sé que vas a ir a algunos partidos y toda la cosa.
0: Sí, ahí voy a andar.
1: Diviértase, mi querido amigo Rodrigo Balvanera. Gracias, @balvanews, así lo encuentran. Gracias. Nos despedimos de Telefórmula, en Radio Fórmula. Volvemos después de mensaje.

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0: Pues estamos de regreso, ya estamos en nuestra hora de tele, radio, YouTube y plataforma de Fórmula, Radio Fórmula, Grupo Fórmula.
1: Mira, Max, lo que nos acaba de mandar Morris Gilbert.
0: Morris, te quiero. Nos mandó palomitas y una bolsa de Tok Tok.
1: Es que Tok Tok se estrenó el 11 de junio del 2010, mismo día en que se inauguró la justa del deporte de Sudáfrica y jugaron en la inauguración Sudáfrica y México. Y coincide que este 11 de junio es el jueves del 2026.
2: México y Sudáfrica, se inaugura. No puede ser.
1: Sí, exacto. Entonces está cumpliendo 3,000 representaciones.
2: ¿En qué año? ¿En qué año?
1: 2010 fue.
2: En 2010 también México jugó sí. con Sudáfrica.
1: Ajá, sí, exacto.
0: Y ahorita va a volver a allá. Jugar el jueves ¿cómo? Con Sudáfrica. Y entonces Morris, para conmemorar este hecho, nos mandó una bolsa de Tok Tok con palomitas.
1: Una bolsa performativa.
0: Muchas gracias, Morris, sí. Te quiero.
2: Mira el tamaño de palomitas.
1: Nada más le faltó el limón, Max.
0: No, porque...
1: Pues para echarle las palomitas.
0: Gracias, Morris. Los mexicanos a todo le ponen limón. Así están ricos. Nada más ay, alaba de limón.
2: Es la obra más complicada que yo he visto.
1: Es complicada.
0: Ay, pero es muy divertida.
2: Por eso, pero tienes que ser un actorazo.
0: Ah, sí.
2: Y tener una memoria de elefante porque... acordarte de hacer el toc más las palabras que tienes que decir, o sea, está
0: sí, para buenos actores.
1: Ahora habrá que ir porque seguro va a tener grandes invitados, más 3,000.
0: Claro.
1: Yo creo que sería bueno que nos fuéramos.
2: ¿Cuándo va a ser?
1: Es el jueves.
2: Ah, el día del
1: presentación.
0: El día del mundial.
1: El balompié.
0: Sí. El día que se inaugura el
2: nos van
0: bueno,
2: a multar.
0: La justa deportiva.
2: Es eso el del jueves. Soccer, que se porque si decimos mundial nos cobran 10,000 pesos.
1: Bueno, entonces, pues ahí está Mar.
0: Bueno, pues ahí
1: oye,
0: está Tok Tok.
1: Ayer...
0: Gracias, Morris.
1: Oye, ¿qué ha pasado todo el mundo por ahí? Pedro Prieto, Lolita Cortés. O sea,
0: sí,
1: ha tenido
0: un imagínate elenco. En 3,000 representaciones.
2: Tacaño.
0: Bueno, cambiando de tema, les cuento de Poncho Herrera.
2: Cuenta.
0: Poncho Herrera, ¿qué dijo? Que bueno, ya sabes que hizo un programa con Anaí de Disney, que tiene su programa de Disney, que es un podcast, que le está yendo bien, según me contaron, yo no lo he oído. Pero bueno, esto fue lo que dijo Poncho Herrera.
1: En exclusiva, platicamos con Alfonso Herrera, quien sigue incursionando en el doblaje, ahora en otro proyecto internacional animado.
3: Sumando a este nuevo proyecto de doblaje, que es El Gato con Sombrero, que lo lleva Warner Brothers, que es algo muy interesante porque es la primera película que hace Warner Brothers México, Animation, ya como largometraje, de un proyecto y de un personaje icónico que ha pasado los años y que lo reconocen todas las generaciones.
1: El actor también habló de Encuentros sin Fronteras, proyecto donde habla con importantes personalidades y sus vivencias dentro de la justa mundialista.
3: Hugo Boneta, el Kun Agüero, Kaká, Guillermo Arriaga, Osmar Olvera, el Tuca Ferretti, José Ramón Fernández. Y básicamente es una charla en la que ellos nos puedan contar cuáles son sus recuerdos mundialistas. Así como yo tengo un recuerdo mundialista de en Estados Unidos 94, que estaba en la primaria y de repente nos sacaban a todos del salón, nos ponían en el patio y nos ponían una televisión y veíamos ahí el México-Noruega, o vimos también el México contra Irlanda. Preguntarle a Hugo Sánchez, oye, ¿cuál es tu primer recuerdo mundialista como niño? Y me acuerdo que ahí de repente como que se sacó de onda y dijo, constantemente siempre me preguntan como jugador, pero como niño, no, entonces nos fuimos a su pasado, a su niñez.
1: Sin duda, esta nueva etapa de su carrera ha sido muy fructífera y uno de los capítulos fue al lado de su amiga Anaí.
3: O Anaí me contó de cómo vive el fútbol con sus hijos y al mismo tiempo con Anaí, pues bueno, tuvimos la posibilidad de recordar muchísimas cosas, hablar de las giras, hablar de recuerdos de hace 17 años. Con Marta, pues hice mi primera película. Entonces es una cosa muy variada, ¿no? También muy variada. Hablar de esta pasión y de esta fiebre mundialista, pero al mismo tiempo recordar y también que ellos nos contaran un poco en dónde están y qué están haciendo.
1: Para Grupo Fórmula, Ernesto Buitro. Ahí está Poncho,
0: bueno,
1: Max.
0: Ahí está Poncho.
1: Mira, el proyecto donde va
0: fíjate
1: a ser el doblaje.
0: Fíjate que a mí me gusta con sus canas y como este look que trae me gusta.
4: Sí.
0: Se ve guapetón.
1: Se llama El Gato con Sombrero. Es el segundo doblaje que presenta este año, Max. Uh-huh. Acuérdate que él dobló Mario Bros. la nueva película de
0: y
1: Mario
0: dice
1: Bros.
0: Que va a seguir doblando.
1: Sí, y lo interesante.
0: ¿Qué le gustó el doblaje?
1: Sí, de este programa que tiene de entrevistas tipo podcast, es que entrevistó, por ejemplo, a José Ramón Fernández.
2: Qué interesante.
1: Y yo le pregunté, oye, ¿pero qué sientes tú de preguntarle a estos monstruos de... Pues, José Ramón Fernández es el periodista deportivo más importante
2: de México.
0: Sí, claro.
1: Y sobre todo José Ramón Fernández tiene la anécdota de que pues, José Ramón Fernández y una investigación.
0: Ganas y como este look que trae me gusta.
2: Sí.
0: Se ve guapetón.
1: Se llama El Gato con Sombrero. Es el segundo doblaje que presenta este año, Max. Acuérdate que él dobló Mario Bros. La nueva película de Mario Bros.
0: Dice que va a seguir doblando.
1: Sí, y lo interesante.
0: ¿Qué le gustó el doblaje?
1: Sí, de este programa que tiene de entrevistas tipo podcast, es que entrevistó, por ejemplo, a José Ramón Fernández.
2: Qué interesante.
1: Y yo le pregunté, oye, ¿pero qué sientes tú de preguntarle a estos monstruos de. Pues, José Ramón Fernández es el periodista deportivo más importante
2: de México.
0: Sí, claro.
1: Y sobre todo, José Ramón Fernández tiene la anécdota de que pues, José Ramón Fernández y una investigación que hizo, recuerda que México no fue a la justa deportiva en Italia. Entonces,
2: ¿por qué? Por los cachirules.
1: Los cachirules.
2: Pero de eso se trata la película México 86.
1: Exacto. Pero cómo lo narra José Ramón, o sea, imagínate José Ramón, cómo da a conocer algo que le pudo haber costado la vida. Entonces él dice, entrevistó
2: pues
1: a Kaká.
2: Lo de Italia.
4: A mí se me hace irónico lo que hace Poncho Herrera, porque a él le choca dar entrevistas, es muy grosero con los periodistas, no le gusta hablar de nada, y entonces de por otro lado está haciendo una serie de entrevistas con personalidades de un rubro que tampoco es especialista ni experto, pero bueno.
2: Yo sí te quiero.
0: Pero lo está haciendo bien, ¿eh?
1: Sí.
0: Yo vi la de Anaí y se me hizo que estaba bien. Digo, porque ellos dos se conocen mucho.
4: Se conocen, sí.
1: Pero... Y la premisa de esas entrevistas es ¿cómo viviste tú el evento deportivo cuando eras niño? Entonces, la pregunta es ¿cómo viviste tú eso y cómo lo estás viviendo ahora que va a llegar a México? Entonces, bueno, habrá que ver, creo que va a venir Poncho Herrera pronto aquí, habrá que preguntarle miles de cosas.
4: Pero bueno, finalmente también creo que lo que sí le tengo que aplaudir a él es que está haciendo cosas y ha sido muy fiel a sus convicciones, porque él dijo que nunca iba a volver a cantar, ha hecho cosas, trabajos muy importantes en cine, y también me gustaba un programa que tenía en Discovery Channel.
1: Discovery.
0: Ah, sí, también.
4: Que ahí lo hacía muy bien.
0: Sí, él dijo, ya me voy de TV,
4: de la cantada, ¿no? De los escenarios.
0: Ya no quiero regresar.
2: Christopher Uckerman me dijo, Rocío Campo, que le ha hablado para que salga en telenovelas y que le dijo, yo ya no quiero saber nada del medio artístico.
1: Ya se viene.
0: ¿Quién, a Uckerman?
2: Que dijo ya no, bueno, pues no me interesa ser de artista.
0: Y luego tienen épocas, ¿no? Que te cansas, ¿no?
2: No, yo nunca me he cansado.
0: Bueno, tú no.
2: Contratarme a mí.
0: Que sí se cansa del medio artístico.
2: Sí. ¿De verdad, por?
0: Sí. No
4: porque
0: sé.
4: Mira, también para ellos es complicado, tienen que estar en dietas muy rigurosas, cuidando su imagen,
0: simplemente porque ya no les dan trabajo, también te tienes que retirar.
4: Haciendo casting.
0: Si no te dan trabajo, ¿qué haces?
1: Escándalos.
4: Sí.
2: Pues lo que yo hago.
4: O que lo estén persiguiendo.
2: Voy y ruego.
1: Ay,
0: pues
1: no.
0: Sí, pero aunque muchas veces, aunque vayas y ruegues.
2: Ruego y lloro.
0: Nada, pero con todo y eso no te dan trabajo, ¿qué haces? Pues te retiras.
2: Pues mira, a mí me han dicho que a veces si das las pompas te dan trabajo, pero pues
0: no.
2: Nunca me han dicho a dónde me tengo que formar.
1: No, espérate, no, cambiemos de tema, Max.
0: Las que hacen cola tienen 20 años, por favor.
2: Ah, entonces ya no me da.
0: A estas alturas del partido, olvida.
2: No tengo a dónde formarme.
4: Además, eso no está bien.
0: No tienes a dónde formarme.
2: Es broma. No. También no pierdan el sentido del humor, porque Liz quiere ser más seria que una cicatriz.
4: No es más seria que una cicatriz, pero hay que tener un respeto por todas los grupos feministas que han estado
2: pues
4: luchando.
2: Pues yo te quiero faltar al
4: porque
2: respeto,
4: justa, no, pues no me lo faltes y no se lo faltes al público porque
2: bueno,
4: evidentemente
2: perdón, hice una mala broma.
4: Imagínate cómo han luchado por el acoso. Sí, por favor, para el público.
0: Por el acoso. Que antes era muy muy normal el acoso. Hoy día ya no. Hoy día si te dicen adiós mamacita, los puedes demandar.
2: No, y yo ya les he dicho a las mujeres, si te dicen ponte cómoda, no te bajes los calzones. Haz como la esposa de Cristiano Ronaldo. Cuando llegó él a comprarle el perfume, le dijo, ¿cuándo salimos? Y ella le dijo, nunca.
0: Sí, claro.
2: Y ella era la dependienta de la perfumería. Y le dijo, ¿cómo que
0: bueno,
2: nunca?
0: Ese...
2: ¿Qué no sabes quién soy yo? Soy Cristiano Ronaldo. como se
1: es que lo que sea, pasa es
0: no
1: que
0: voy a salir. No, te voy a decir una cosa, esa es la versión que ella ha contado, pero ahora salió otra versión que dicen que Georgina trabajaba en una discoteca y que ahí la conoció Ronaldo.
2: ¿Haciendo qué?
0: No sé, bailaba o algo, en la discoteca. A lo mejor en una jaula, no sé qué hacía, pero que trabajaba en una discoteca. Entonces ahí la conoció Ronaldo y ahí empezaron a salir, que no fue en una tienda
2: de perfumes.
0: No, de bolsas de lujo.
2: Y ¿qué es cosas lo que ella lujo? Cuenta?
0: No, ahí.
2: Bueno,
0: no
2: también fue. Tengo una amiga que dice, es que yo conocí a mi novio porque era oculista. Yo, ¿cuál oculista? La conoció ahí en esos lugares donde sales con las chichis de fuera, ya sabes cuáles.
0: Sí.
2: Que sirves en los restaurantes.
0: Ah, no.
2: Pues sí, y entonces...
0: A ese nunca he ido.
2: ¿No?
0: No, yo donde he visto que bailan sin toples es en el Crazy Horse de París. Es el único que he visto donde bailan,
2: la de Francia,
0: que bailan toples.
2: ¿No has ido aquí a los de...?
0: A los de aquí no he ido.
1: Ya nos alcanza el corte, Max.
0: Vámonos ya, a corte, vamos a corte.

0: De vuelta, Grupo Fórmula.
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0: qué pesado.
1: Pues estamos, ay sí.
0: Sí, estamos viendo, empezamos con Siddhartha, y para la gente que nos viene escuchando en Radio Max, es un video donde estaban mostrando el arado, antes de que existieran las maquinarias, sobre todo para el campo. Qué pesado es trabajar el campo, y hay que reconocer a nuestros
1: agricultores. No, y talar el arado.
0: Hijo. No, durísimo.
1: Durísimo.
2: Y yo creo que se sigue haciendo en muchos lados del mundo. Uh-huh.
0: Sí, claro.
2: La verdad, no creo que
1: pero todo imagínate mundo tenga la espalda, cómo acababas de la espalda, hecha no. pedazos.
0: Y luego con el sol. Sí. Pero hay que siempre aplaudir.
1: Bueno, Shakira ya llegó a México el fin de semana y la vemos que va caminando con su coreógrafa y va recordando los pasos, la coreógrafa le va recordando los pasos del... Mira, la chava que va con el pelo suelto, la morena, es la coreógrafa y le va recordando los pasos del... de todo lo que va a hacer ahí en la inauguración del baile. Oye, pero ese baile ha sido pero súper viral.
2: Impresionante.
1: Todo el mundo en las redes, todo el mundo
2: creo
1: lo baila.
2: Creo que ya cumplió más de 100 millones de views.
1: 185 llevaba.
3: Es que había lanzado una convocatoria para que todos los niños hagan la coreografía uh-huh. y entonces puedan estar con ella el día de la inauguración. Entonces, como que los que tuvieran como más talento, iba a haber una selección uh-huh. para que pudieran estar
0: ahora
3: ahí.
0: Hay muchos artistas ya confirmados, Max. Bueno, Shakira también en el avión, tenemos un video porque llegó. Ajá. O sea, ella viene con todo el carro encima, viene uh-huh. con todo.
2: Es un avión privado.
0: Sí, ya venía ensayando todo lo que va a mostrar. Esperemos que sea algo nuevo, Max, porque este show ya lo vimos en Sudáfrica.
1: ¿Cuál?
0: Justo,
3: con el Waka Waka.
0: Ah, esto ya tampoco.
1: No, ahora es el Die Die.
0: Sí, pero creo
3: pero es una canción que se parece muchísimo,
0: lo mismo,
3: ¿no?
0: Creo.
3: Además, yo creo que si iba a estar el mundial aquí en todo México, Estados Unidos y Canadá, perdón, pues evidentemente sí tendría que haber hecho algo alusivo a estos tres.
1: Bueno,
3: culturas.
1: Primero la grabó en español y en inglés, en las dos.
2: Pero
1: y luego cuando dice Dai Dai es en italiano, luego dice Iku, que es en japonés. Luego Dale, que es en español, y Ale en francés, y luego dice Let's Go en inglés. O sea, usa los cinco idiomas.
3: Pero a mí me hubiera gustado que hiciera algo más que representara México, Estados Unidos y Canadá.
0: Sí, yo creo que
1: pues
0: está muy general.
1: Pues a mí este baile
0: sí,
1: me encantó.
3: Lo hizo muy general.
1: Aparte
3: ¿no?
1: es muy fácil, muy rápido, todo el mundo se lo aprendió.
2: Qué divinas pompas
1: tiene. Y se hizo súper viral.
0: Y también aquí hay un tema, no por crítica, Max, pero también es que yo creo que en la construcción artística de Shakira tampoco es que pueda haber más. O sea, me parece que el punto cumbre de su carrera es Sudáfrica, 2010. Con el Waka Waka, y de ahí el estilo para acá no ha cambiado en nada. O sea, la gira que vimos apenas, Liz de Loba, es completamente lo mismo, son los mismos pasos de baile. No es una artista que suela cambiar como J-Lo, por ejemplo. Cuando hacía con J-Rule, ¿te acordarás? En los 90s. O sea, J-Lo pasa del hip hop de repente a la salsa.
3: Lo que pasa es que ella se clavó con lo que le abrió las puertas, que fue como este baile árabe. Uh-huh. Y a partir de eso, se quedó en todos sus shows teniendo como esta influencia árabe y empezando a hacer cosas como de Sudáfrica, cosas africanas, así.
2: Pero
3: yo lo que digo, no cambió, no dio un giro.
1: Pero yo lo que digo es que si una cosa te está funcionando, ¿para qué la cambias?
2: Sí. Exacto, también, nadie hace lo que ella.
1: A ver, dime quién tiene los millones de seguidores y de vistas que tiene Shakira, pocos.
3: Sí, cierto.
1: Muy pocos.
3: A la gente le gusta
1: y
3: lo
1: entonces,
3: que hace
1: si
3: y ya.
1: Eso te está funcionando, ¿por qué lo vas a cambiar?
0: Es que yo creo, Max, que al final como artista, al final ella sí está encasillada. Y, por ejemplo, ¿quién lo está haciendo ahorita? Karol G. Digo, Karol G va iniciando, tiene ni la mitad de su carrera, pero, por ejemplo, con Tropico Queta, entonces Karol G dijo, bueno, entonces tengo que irme al ritmo latino, porque el reggaetón está segmentado, y creo yo que ese es el tema. Como
2: perdón, ¿tú como, estás criticando el estilo de Shakira?
0: Sí, lo estoy criticando.
2: ¿Tú?
0: No ha hecho nada.
2: ¿Con qué cara
0: pues
2: la
0: porque
2: critica?
0: Soy público, porque lo veo. O sea, no hay que
1: a mí
0: hay
1: se
0: que
1: me hace
0: verlo.
1: Que lo hace muy bien y que si las cosas le funcionan, no tiene por qué cambiar.
2: Está increíble lo que hace.
1: Porque la gente la sigue aceptando.
2: Es que la gente
1: si
2: quiere eso.
1: No la aceptan, entonces cámbiale.
2: Tú imagínate si a los Beatles cantando cumbia por...
0: No es que o sea, lo que nos referimos es que la parte del show, la estructura que está presentando y que va a presentar el jueves, es la por la estructura
3: mira,
0: similar a lo que
3: acabas de decir algo,
0: ya.
3: Imagínate los Beatles cantando cumbia, pero si Shakira hubiera hecho una cumbia, tal vez le hubiera funcionado y le hubiera ido bien, porque es lo que muchos están haciendo. Casu, que hace trap, hizo una cumbia con Los Ángeles Azules y le salió maravillosa. Belinda también hizo una cumbia.
2: Belinda va a cantar con Los Ángeles Azules el jueves.
0: Y le está yendo mejor con cumbia que con pop. Entonces significa que Belinda se está adaptando y está evolucionando musicalmente. Dana Paola también del pop también se fue al reggaetón.
1: Pero cada quien en su estilo. Sí. Y ese es el estilo de Shakira.
0: Oye, Max, bueno, y hablando de esto, ya la gente lo veremos el viernes. Fíjate que alguien se metió a grabar al estadio de la Ciudad de México y grabó un segmento del ensayo de lo que va a suceder el jueves.
2: La palabra estadio sí se puede decir.
0: Sí, sí, sí. Es así. Entonces tenemos aquí porque pues Maná también va a estar dentro.
1: Sí.
0: Entonces lograron grabar el ensayo unos cuantos segundos y tenemos el videito.
1: A ver.
2: Vi a Rayleigh. Y tampoco lo reconocí, así ahí. Con barba blanca.
0: Se trabó ahí el video, pero bueno, es un video donde están desde la parte alta del estadio.
1: ¿No lo tienen el video?
0: Y en ese video se ve que se ve toda la coreografía y se ve que justo después de una presentación empieza a cantar Maná. Incluso hasta soltaron la canción, ¿cuál es con la que van a arrancar?
2: ¿Va
0: que
2: a cantar Maná también?
0: ¿Va a cantar Maná?
2: Pues sí, ¿y a quiénes van a jugar fútbol? Pues
1: va a ser varias, no nada más va a estar Shakira.
2: Belinda con Los Ángeles Azules, va a cantar el himno nacional a Alejandro Fernández.
1: Va a estar Maná, va a estar, ¿quién más?
0: Los que están ahorita, va a estar J Balvin también.
1: J Balvin
0: ya está ya ensayando.
2: ¿Y a qué hora se juega el fútbol?
0: Hasta la una. Uh-huh. O sea, creo que empieza como desde las 11,
3: la transmisión,
0: ¿no?
3: Como desde las 9 de la mañana, más o menos, ya empiezan a ver cómo se llegan, los comentarios, todo.
1: Pero empieza el juego.
2: A las 11 cierran el estadio. Lamento decirles a todos que a las 11 de la mañana cierran el estadio, tengas boleto o no tengas boleto. Salgan. Yo voy a salir de mi casa a las 6:50 de la mañana.
1: Pues sí.
0: El previo, digo, obviamente lo
2: mismo. ¿Es lo de Maná?
0: Lo de Maná. Según yo, esa es la canción de Oye, mi amor. Sí, ahí se ve toda la gente, la coreografía.
3: Ahora, lo que no me queda claro si son bandas que van a tocar ya como tal en la inauguración o dentro de la transmisión solamente vienen los fuertes como J Balvin, Shakira. Ajá, porque a veces hay bandas previas que no salen precisamente
1: en la inauguración. Pero no salen al aire. No. Ahí está nada más para entretener al público.
3: Sí. Exactamente, porque esa proyección a nivel internacional, pues yo creo que es muy complicada, ¿no?
1: Sí, nada solamente más, los muy famosos.
3: Los muy famosos artistas.
0: Y también, ¿sabes qué nos gustó de esto, Max? Que se hace justicia. Creo que el representante del género ranchero y de la música vernácula número uno de este país es quien va a estar
3: Alejandro
0: ahí en el himno. Creo que no hay duda de que
3: no hay otro.
2: Es el
3: no
2: mejor.
3: Hay otro.
0: Sí, creo
2: Potrillo.
0: Que no.
2: Potrillo. Tú eres el mejor.
1: El potri.
3: Siempre.
1: Ahí va a estar el potrillo, pues sí. Porque tiene que...
2: ¿Quién mejor que él? Y vestido de charro, ¿quién mejor que él iba a cantar el himno nacional?
0: Digamos que dentro de las dinastías es la más poderosa en cuanto al tema.
2: Y la voz. Sí, pues, la voz. El indicado. Y el porte.
1: Bueno, cambiando de tema, les cuento que Lupillo Rivera dice que ahora que se case no la va a presionar para tener hijos rápido. Ay, ojalá.
2: ¿A poco todavía puede tener hijos? Pero pues si tiene como 7...
0: No, Lupillo tiene 7. Sí,
2: 6 hijas y un hijo que le puso el rey.
1: Por eso, pero va a tener otro con la nueva novia. Pero que no la va a presionar. O sea, no luego el hijo, ¿no?
2: Vamos a ver. Él no la tiene que presionar, ella se va a autopresionar. Bueno,
4: Lupillo Rivera fue captado con su prometida Taina Pimentel en el aeropuerto de la Ciudad de México y ahí comentaron a la prensa que no los quieran apresurar a tener hijos inmediatamente después de su boda.
5: ¿Todo bien, todo bien? Ah, pues pregúntenle.
6: A ver, ¿cómo estás?
7: Hola.
1: Hola. Hola. Oye, cuéntanos cómo...
7: Ella no tímida, güey.
1: ¿Cómo has llevado esta relación?
7: Bien, bien. Me trata como una reina.
1: Y que además siempre hace lo que tú dices.
7: Bueno, depende del escenario, porque yo lo obedezco bastante bien también.
8: Ya lista para la boda también, ya han visto los preparativos. ¿Hay avances?
7: Todavía no, es que soy muy complicada yo. Soy muy exigente.
1: Oye, pero algo bonito de esta relación es que también ha podido convivir muy bien con tu hijo.
7: Ah, sí, mi hijo lo adora. O sea, su nuevo papá.
1: ¡Ay!
8: Oye, para vacaciones, ahorita, algo juntos, que vayan a tomar previo antes de la boda.
7: ¿Quieren sobrinos?
1: Sí.
7: Bueno, pues vamos a comenzar por ahí.
8: Pero sí, pues, oye, Lupio, pero sí podías o no podías ya tener hijos, ¿no? Se supone que ya no se podía.
5: Pues ahí vamos a hacer el intento. La práctica sí está al 100, pero...
8: ¿De qué manera
5: vamos.
8: Se va a hacer el intento?
5: Ahorita vamos.
8: Pues así les gustaría tener...
5: Bueno, es que ustedes quieren saber posiciones y todo, y está acá. Ya se va a hacer y ya, hombre, ¿para qué tanta pinche información, pues?
1: ¿Cuántos les gustaría, por ejemplo,
5: no, pues,
1: acá?
5: ¿Verdad?
8: Oye, Lupio, pero ¿tú has hablado con Chiquis porque estaba enojada contigo? ¿Han podido tener algún contacto?
5: Pues no, yo ahorita estoy concentrado en lo mío, echándole ganas a la vida.
8: ¿Y cómo va lo de Belinda también, el proceso?
5: No, pues eso yo creo no se debe preguntar a quién presente de otra mujer, ¿no?
4: Para Grupo Fórmula, Benice Ortiz.

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0: Bueno, estamos de regreso, ya llegó Pam. ¿Cómo estás, Pam?
1: Bien, les tengo un ejercicio para que hagamos aquí en la cabina y también a todos y todas las que nos están viendo en cualquier lugar del mundo. A ver, vamos a poner una mano arriba con todos nuestros dedos levantados y conforme yo les vaya diciendo algunos síntomas, ustedes van a ir bajando. A ver, últimamente notas más resequedad en alguna parte de tu cuerpo, como boca, garganta, nariz o zona íntima. Ya bajaron uno. ¿Sientes que tu piel ya no tiene la misma firmeza o elasticidad de antes?
0: Ya bajamos dos.
1: ¿Dos? ¿Te cuesta más recuperarte después de hacer ejercicio o alguna que otra desveladita? ¿Tres? ¿Has pasado de los 40 años o estás viviendo cambios hormonales importantes? Ya vamos en cuatro.
0: Ya pasamos de los 40, Chari.
1: Exactamente,
0: no,
1: sí, yo
0: Chari
1: también.
0: No, ha pasado de los 40.
1: tú no, por supuesto. Y por último, pues dime si tú pensabas que solamente el colágeno era para quitar las arrugas.
0: Sí,
1: muy bien. Pues bueno, ya bajaron varios dedos. Aquí en cabina también bajamos varios deditos. Y lo que les estoy diciendo son algunos de los síntomas que tenemos cuando empezamos a dejar de producir colágeno, que esto empieza a ser, pues, como al principio de los 30 años. El colágeno a lo que nos ayuda es, bien lo platicábamos, a que nuestro cuerpo funcione de manera correcta, pero lo dejamos de producir, por eso necesitamos tener una ayudadita. Así que traigo este buenísimo colágeno vaginal que se ha descubierto que se absorbe mucho mejor si tú lo consumes por medio de las mucosas. Entonces puede ser vaginal o puede ser anal para hombres y mujeres, porque ya viene el Día del Padre, entonces hay que celebrar a los papás.
2: Pero ¿cómo le vamos a meter al señor anal?
1: Sí, puede ser rectal o puede ser anal, como si fuera un supositorio.
0: Porque también los papás necesitan estar bien de la cara, de los huesos, de las articulaciones.
2: Ándale. ¿Y si les gusta?
0: No, es como ponerte un supositorio.
1: Sí, okay. Y además, a final de cuentas, también lo pueden complementar con este que es tomado, por si no se animan. 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
1: Esto también tiene colágeno y además viene adicionado con estas partículas que mejoran la microbiota, porque te platicaba esta parte que muchas veces colágeno no se absorbe porque nuestro intestino no tiene esos bichitos que necesitamos.
0: Y entonces, no nada más absorbes el colágeno, absorbes todos los nutrientes.
1: Sí, sí, sí, porque...
0: Eso está bien.
1: Sí.
0: Te ayuda a que el estómago esté listo para absorber todos los nutrientes, además del colágeno.
1: Además del colágeno. Hay que recordar que nuestro intestino, nuestro estómago, se dice que es el segundo cerebro. Y hay que tenerlo limpio. Muchas veces con los años, pues vamos comiendo muchas cosas con azúcar, muchas cosas con grasa, chatarra. Y todo eso se va quedando en nuestro estómago como si fuera una tubería. ¿Qué es lo que tenemos que hacer? Limpiarlo y llenarlo de esos bichitos, de esas bacterias, que es la microbiota, que son esas bacterias buenas que nos ayudan a que se limpie y se pueda absorber y deshacer todos los nutrientes de lo que comemos y de lo que tomamos, pues de manera positiva y óptima. 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
0: Órale, gracias. Gracias, Pam. Bueno, les cuento, la nieta de Paquita, la del barrio, desapareció de una clínica de rehabilitación. Se salió, se perdió, quién sabe qué pasó. Pero Sergio Mayer, que siempre está en todo, ahora resulta que dice que él les va a ayudar a encontrar a la nieta de Paquita, la del barrio. Entonces, esto fue lo que dijo Sergio Mayer.
3: Luego de que en sus redes sociales Viola Dorantes, hermana de Paquita, la del barrio, diera a conocer que la nieta de la intérprete de Rata de Dos Patas se encuentra desaparecida, así reaccionó Sergio Mayer cuando le preguntaron si estaría dispuesto a ayudar a la familia

0: comentarios, como si yo estuviera, como si fuera yo el justiciero, y no soy justiciero. Hago mi trabajo y apoyo a la gente que tengo que apoyar en lo que yo puedo apoyar y punto. Eso es todo. Yo no me meto en los procesos, no soy abogado, ayudo en lo que se puede, y si eso se hace mediático, pues ese, yo no voy a dejar de apoyar a la gente que me pide, como me pasó, como decían, ¿por qué no apoyaste a Sasha? Pues porque Sasha no necesita que la apoyen, porque es una mujer independiente, porque tiene familia, porque tiene esposo, porque no toda la gente necesita que la apoyen. Entonces eso responde a los cuestionamientos de la gente de por qué a unos sí y a otros no.
1: Para Grupo Fórmula, Bernice Ortiz.
2: Ahí está.
3: En eso sí le voy a dar la razón, Max, porque yo misma he sido testigo de cómo lo buscan cuando tienen algún problema. Sí. Luego es como de háblenle a Sergio Mayer a ver qué puede hacer. A lo mejor si él no tiene como las herramientas, te dice, te canaliza dónde puedes pedir ayuda. Él busca la manera y la verdad es que sí está al pendiente de dar ayuda a quien se lo solicita.
4: Sí, exacto. Bien por Mayer. Oye, Max, fíjate que me fui a Guadalajara el fin de semana. Valentín Elizalde revivió con un holograma. Hay una nueva gira que está preparando, que la dinastía, que son los hermanos y los sobrinos y la hija. Y tenemos, mira, vamos a poner el holograma para que veas lo que presentaron en la Arena Guadalajara.
2: Ay, mira.
4: Tiene audio, de hecho.
5: A uno de mis hermanos, a ti, Joel, gracias, carnal, por no dejarte vencer. Siempre voy a ser tu fan. A ti, men, disfruta la vida. Sabes que no estás solo, carnal. Y a ti, Pacorro, por no dejar de soñar. Los amo, hermanos.
6: Igualmente, carnal.
5: Sin nada, hermano. Y agradezco especialmente a cada aplauso de cada...

0: Bueno, pues es el inicio de la gira de la dinastía Elizalde, Max. Uh-huh. Cantan El Gallo, El Flaco, Joel Elizalde, que tienen la voz, todos cantan igual, la misma tono de voz. Tocan sus temas más los temas de Valentín Elizalde. Entonces es como un tributo que están haciendo como dinastía. Ahora, los hijos de los hermanos de Valentín cantan bastante bien, ¿eh?
1: ¿Sí?
0: O sea, todos son músicos, cantantes. Y también tenemos, ya, yo creo que no nos cabe, regresando el bloque, pues lo que canta la hija, que es, digamos, la hija de Valentín, la primera hija, y lo que nos dicen sus hermanos de este nuevo proyecto que hicieron junto con la mamá de Valentín.
1: A ver.
0: Está metida toda
1: bueno,
0: la familia.
1: Bueno, pero primero vámonos a corte, ahorita volvemos.

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3: ¿Cómo se le decía en nuestros tiempos a los jóvenes, a los chiquitos? Les decíamos chavitos. Soy chavito, estás muy chavo, ¿qué onda, chavo? Y eso, pues obviamente, el chavo del 8, ¿no? Pero de repente empezó a cambiar. Antes de eso se usaba escuincle, ¿no? El escuincle, el escuinclito. Mi mamá dice que los jóvenes son chamacos. Pero ahora he visto que se ha proliferado el uso de cosas como morro. Morro que justamente viene de el norte y que se

0: fue popularizando a toda la República Mexicana. Y ahora toda gente dice, bueno, llegó una morra, también para referirse a mujeres y pachavos.
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2: La presidenta Claudia Sheinbaum afirmó que se podría dar una nueva conversación con su homólogo estadounidense Donald Trump tras el acercamiento de la Cancillería mexicana y el Departamento de Estado de Estados Unidos. La Secretaría de Educación Pública llamó a la CENTE a detener su protesta en la Ciudad de México para permitir que se concluya con el ciclo escolar de forma ordenada. Criticó que integrantes de la coordinadora se posicionaron en contra de concluir prematuramente con las clases y ahora obstaculizan su desarrollo. La Secretaría de Marina anunció el despliegue de 3.241 efectivos para realizar labores de evacuación, apoyo humanitario y salvaguardar vidas humanas ante posibles afectaciones por la depresión tropical Boris. El operativo se llevó a cabo en Oaxaca, Guerrero y Chiapas. Informó Daniel Huelvanx. 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

0: Bueno, estamos de regreso y está con nosotros Alex Montt, que viene a promocionar un tema que se llama...
1: Grita fuerte, Maxine. Muchísimas gracias. Grita fuerte por México. Así es.
0: Ah, por México.
1: Exactamente. Muy contento. Canción 100% inédita, escrita por Arturo Ponce y nuestro productor, que es Rick Music. Una canción que se hizo con mucho cariño para México. Le estaba platicando ahorita fuera de corte que el videoclip lo hicimos en los puntos más importantes turísticos de la Ciudad de México, haciendo un recorrido por nuestra gastronomía, que son los tacos.
2: Ah, buenísimo. Ay, ya lo quiero ver.
1: Y obviamente el turismo, ¿no? Claro. Todo lo que es México y todo lo que engloba México.
0: Órale. ¿Pero los tacos a dónde fuiste? ¿A todas las taquerías?
1: No, tenemos en particular una donde estamos haciendo justo la promoción también de este sencillo. Uh-huh. Se pusieron obviamente con nosotros como colaboradores y la verdad es que son unos tacos buenísimos. ¿Buenos? Que toda la gente conoce.
2: ¿Sí? ¿Sí? Ah, sí. Hay que
1: nos voy a llevar, los voy a llevar.
3: Bueno. Llévanos ya.
2: Ya nos antojaste.
0: Oye, pero a ver, entonces... Hiciste un disco que iba a ser de fútbol, pero a la mera hora tuviste que quitarle varias
1: tuvimos
0: cosas.
1: Que meterle mucho revisión, Maxine. De hecho, también el video, por las cuestiones ahorita que estamos viviendo en nuestro país con esto que viene de la Copa. Entonces, afortunadamente yo no tuve ningún problema, ya la registré, no menciono nada por lo que me puedan demandar, ni bajar la canción ni el videoclip. Entonces no hay ningún problema. Por ahí estamos hablando ahorita de otros compañeros que sí están teniendo tema por mencionar todo lo que no se puede decir de esta copa.
2: Qué fuerte. Oye,
0: pero tú por lo menos la revisaste antes de
1: sacarla. Afortunadamente, Maxi, nos pusimos pila con el productor y mucha gente que llegó a asesorarme para estar protegidos.
2: Oye, ¿y cómo ha sido? Cuéntanos, pues trabajar tu música, porque al final eres productor, estás enfocado de lleno en este negocio. ¿Es fácil, difícil ahorita?
1: Difícil, la verdad que el internet tiene dos facetas, donde tienes la oportunidad de subir todo tu material, pero también hay tanta gente que está subiendo contenido, hay muchísima gente
0: diario.
1: Ves, te metes a ver una cosa, Maxine, y de repente terminas viendo otra cosa a lo que no te metiste a ver. Entonces es una apertura, claro, porque estamos obviamente con esta herramienta de mostrar lo que hacemos, pero pues también a la vez hay mucha oferta demanda. Se ha convertido, yo siento que un poquito más complicado por ese aspecto, ya que otros años solamente había un programa, ¿no? Lo que se veía, donde se lanzaban los artistas siempre en domingo y no había otra cosa que ver. No,
0: y el disco duraba a lo mejor un año.
1: Un año, Maxine. Ahorita estamos haciendo sencillos cada dos meses y hay que seguir haciendo música y renovándose y nuevos videos y nuevo look y nuevo es una locura.
2: Sí, pero...
3: Pero al mismo tiempo eso te da una ventaja, ¿no? Porque finalmente ya tienes una exposición al público y el público decide si le gustas
1: si te quiere ver o no te quiere ver. Exactamente.
3: O sea, finalmente tú haces, muestras tu trabajo y a algunos les ha ido muy bien viralizándose temas, ¿no?
1: Así es.
0: Pero ¿sabes qué pasa? Que como es tan rápido, no tienes ni tiempo de saber si te gustó la canción o no. Porque ya veces dices, qué fea canción, pero como todas las noches, por ejemplo, en una telenovela te la pasan, acabas cantándola.
1: Eso sí, eso sigue siendo real. El apoyo de la televisión, como ahora le llaman, la televisión tradicional, sigue siendo también un apoyo y un testigo para las carreras de los que pues, ya tenemos muchos años en esto. Yo tengo 30 años de estar en este medio y sigue siendo un tocar todos los días piedra, ¿no?
0: Sí, o en las plataformas que antes se quedaban y finalmente te la aprendías, te gustaba, la oías, pero ahora no.
1: No, ahora no.
0: No te dan chance.
1: No te dan chance.
0: Te gusta una canción y dices, ay, la voy a volver a oír, ya no está.
1: Exacto.
0: Ya la quitaron.
1: Ya la quitaron o ya salieron 100 más.
0: Sí.
1: ¿No?
2: Pero
1: y hay de todo, porque hay cosas buenas y también hay cosas malas. Al final la gente decide qué es lo que quiere consumir.
2: Pero está padre que Merengoso también ya tenga una marca que la gente ya la tenga muy bien ubicada y que ha sido un trabajo que tú dices independiente, que has estado invirtiendo. ¿Cuál es el momento más difícil que has vivido desde que empezaste a soñar con la música?
1: El momento más difícil fue, yo creo que ese escandalito que se hizo cuando se decía que yo había copiado las canciones y había robado la música de Merenglás, que fue del grupo donde salí, que me internacionalizó, me fue muy bien con ellos. Y sí me costó mucho trabajo. Yo me salí para crecer. Realmente ese fue mi objetivo, salirme, renunciar, para yo crecer en mi carrera. En un momento lo hablé con Ramón Glass y con Soraya, su esposa, que es manager del grupo, que me dieran el chance de crecer y seguir trabajando con ellos.
0: Pero luego hiciste Merengosa.
1: No se dio. Ya hice Merengosa, Maxine. Me costó costó mucho trabajo levantarlo. Shani, que también me ayudó muchísimos años en su programa para dar réplica de todas las notas, malas notas que hubo respecto a que yo me estaba robando la música, y pues realmente no fue así, pero me costó como 2 años posicionar esto.
0: Pero es que traías el estilo de Merenglás.
1: Claro. Mucha gente no piensa que soy mexicano, mucha gente piensa que soy dominicano, cubano, de Costa Rica o algo así.
0: Y la verdad, sí eres.
1: Hecho en México, ¿no? Sí. Veracruz.
0: Veracruz, pero sí, como traías el estilo.
1: Exacto.
0: Y traías el ritmo, pues sí, pensaban que era un plagio, ¿no?
1: Exacto, un plagio.
3: Oye, Alex,
1: totalmente.
3: En ese entonces el merengue estaba de moda.
1: Muy.
3: Hoy yo escuché un rumor y te lo quiero preguntar aquí que estás. Creo que tú estás por lanzar algo de salsa y que creo que vas a retomar tus apellidos originales. Cuéntame un poquito cómo es cambiar e incursionar en estos géneros, ir de una cosa a otra.
1: Sí, la verdad que, mira, ya se empiezan a correr los rumores. Uh-huh. Para toda la gente que no sabe, yo soy de la familia Montalvo. ¿Quiénes son los Montalvo? Son una familia de salseros, de cuna, desde mis abuelos, toda mi familia que son cantantes. Y yo me quité el apellido por ahí una situación que tuve con mi papá.
0: Nada más dejaste
1: Mont. Me dejé hasta Mont, pero yo soy Montalvo. Para la gente que recuerde este apellido, a mi tío Germán, el pirata de la salsa, que estuvo casado con Mara Patricia Castañeda.
0: Sí, claro.
1: Y, obviamente.
0: ¿Cuántos matrimonios? Que traía una...
1: Varios, Shani, varios.
0: Oye, pero Montalvo traía un paliacate en la cabeza.
1: Él es mi tío, es el hermano de mi papá, el pirata.
0: Exacto.
1: Mi papá es el criollo. Está mi tío Flavio, ya también en paz descanse, que era director de danzoneras. Entonces esto ya viene de familia. Yo entro como Mont a Merenglás, y ahora lo que voy a hacer este año que ya estamos grabando es un disco de salsa para hacer homenaje a toda mi familia.
0: ¿Vuelves a ser Alex Montalvo?
1: Alex Montalvo. Regreso a retomar mis raíces.
0: Okay.
1: Porque mucha gente piensa que esto fue de la noche a la mañana. No.
0: No.
1: Voy a grabar con mi tío Joaquín Salamanca, vocalista de Socios del Ritmo.
0: Ajá.
1: Con mi tío Carlos Montalvo, ex cantante de Ángeles Azules.
0: Uh-huh.
1: Y grandes temas con los que me tocó incursionar en la carrera. Me tocó trabajar con Roberto Blades, hermano de Rubén, con Yolanda Rivera, con Antonio Cartagena. Entonces voy a hacer un homenaje tanto a mi familia como a todos estos grandes artistas, bueno, exponentes de la salsa, con los que tuve la oportunidad de empezar.
0: Oye, ¿pero qué dicen los Socios del Ritmo?
1: Sí, claro.
0: Tienen 1,000 años en esto.
1: Joaquín Salamanca es mi tío y mi padrino de bautizo.
0: Ah, fíjate.
1: Además.
0: ¿Pero cuántos años tienen los Socios?
1: Los Socios han de 50. Tener, yo creo que sí, Maxi.
0: Fácil, 50 años fácil. Tienen los Socios.
1: Y ya ves qué gran éxito han tenido. Me da mucho gusto verlo ahorita que no salen de Estados Unidos.
2: Sí, siguen trabajando.
3: ¿Cómo qué canciones vas a grabar?
1: Por ejemplo, de Socios del Ritmo, Llorar, con mi tío Joaquín, con mi tío Carlos.
0: ¿Cómo va a llorar? A ver, cantar.
1: Llorar, llorar y llorar al verte entrar en el sol en altar. ¿Te acuerdas de esa canción?
3: Eres, es
1: un ícono. Te pongo a llorar. Un ícono esa canción.
0: Y luego,
1: de mi tío Carlos Montalvo, su éxito en Ángeles Azules fue El Listón de tu Pelo. Suelta el listón de tu pelo.
0: Ese es de Los Ángeles.
1: De Los Ángeles, claro. Siempre se puede cantar las canciones, siempre se le dé la licencia al autor. Se puede
0: y el
1: grabar.
0: Autor son Los Ángeles.
1: Y son Los Ángeles Azules.
0: Okay.
1: Exactamente.
0: A ver, cántame un poquito.
1: ¿De Suelta?
0: No, de listón de tu pelo.
1: Suelta el listón de tu pelo. 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
0: Ay, es esa canción la amo.
3: Ay, es padrísima. Y luego ver bailar a Alex Mont con ese cuerpazo más.
0: Sí, hombre,
1: ¿verdad? Porque... hay grandes canciones en este disco. Ingrato Amor, que hizo mi tío Germán Montalvo en este disco del Pirata, que fue el primero.
0: Ingrato Amor.
1: Ingrato Amor, ama el corazón, tú fuiste quien me abandonó. Ingrato Amor, ama el corazón, y fuiste tú quien me dejó.
0: Es conocidísima.
1: ¿Te acuerdas de esa canción del grupo Posdata?
0: Posdata, claro.
1: Que canta Claudia.
0: Sí,
1: exactamente.
0: Y lo hizo tu tío.
1: Y lo hizo en salsa.
0: Ah, mira.
1: Entonces, de eso va este nuevo disco. Ya lo estamos preparando. Quiero hacer todo un disco completo, un show nuevo completo. Y regresando.
0: ¿Y te vas a dejar Alex Montalvo o nada más Montalvo?
1: No, ya Alex Montalvo.
2: O sea, ya murió Alex Montalvo.
0: Pero con el
1: Axe. Pues vamos a tomar el apellido, amigo. Nada más vamos a retomar el Talvo. ¿No
3: pudieras dejar el Alex Mont?
1: Se puede quedar, nada más vamos a hacer ahí el
3: Alex Mont,
1: el homenaje.
3: Albo.
1: Exactamente. Justo así va a quedar.
2: Okay.
0: Alex Mont y abajo Albo. Talvo.
1: Algo así más.
3: Albo.
1: Se aceptan ideas.
0: Pues sí, está bien, porque tanto tiempo luchar para que te conozcan como Alex Mont.
2: Sí, claro. Sí, tardó mucho para tener a Alex Mont.
1: Ya sé.
0: Y ya tienes un nombre como Alex Montt.
1: Que costó trabajo, sí, costó trabajo. Sí.
0: Está bien, porque tanto tiempo sí. Luchar para que te conozcan como Alex Montt.
2: Sí, claro. Tardó mucho para tener a Alex.
1: Ya sé, ya sé.
0: Y ya tienes un nombre como Alex Montt.
1: Que costó trabajo, sí, costó trabajo. Sí. Pero bueno, esto es un homenaje a mi familia, a mis raíces.
0: A todos los Montalvo.
3: Puedes decir Alex Montt de los Montalvo.
1: De los Montalvo.
3: De Veracruz.
1: Está padre eso.
0: Ándale, de los Montalvos.
1: De Veracruz.
0: Para que no se pierdan.
1: Que no sepan, exacto, que sepan que soy de hecho en México, ¿no?
0: Ándale, hecho en México.
3: O de los Montalvo de la salsa.
1: De los Montalvo de la salsa. Eso está bonito también.
0: Pues nosotros ya nos vamos. Gracias, Alex.
1: Gracias a ustedes.
0: Por haber estado aquí. Gracias por el beso.
1: Gracias por tu espacio. Con mucho amor, con mucho cariño para todos.
3: Ya están.
1: Sí, por favor, vayan a escuchar Grita Fuerte. Está el videoclip en todas las plataformas, hecho por Karen Jiménez. Está la canción en Spotify. Y pues vamos a seguir haciendo música para poner a bailar a todo el mundo.
0: Ándale, me parece sí. Bien.
1: Gracias, Max.
0: Gracias,
1: Alex.
0: Gracias a todos. Gracias, Ernesto. Gracias, Chani. Gracias, Lisa. A todos ustedes, un beso. Y nos vemos aquí mañana, si Dios quiere. Gracias.

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5: Muy buenas tardes, tenga usted muy buenas tardes. Y sí, claro, es la 1 en punto, pero en punto tiempo del centro de México. Usted puede ajustar su reloj y yo soy Joaquín López Dóriga, transmitiendo para usted con mucho gusto como todos los días en vivo. En vivo desde la Ciudad de México para toda la República Mexicana a través de 97. Sí, estamos transmitiendo en este momento, como todos los días, a través de 97 estaciones de radio en todo el país y en otras 30 más en Estados Unidos para nuestros paisanos.
6: A quienes besamos y abrazamos en California, Arizona, Texas, Nueva York, Illinois, Georgia, Utah, Kansas, Oklahoma, Carolina del Norte y del Sur, Tennessee, Oregon, Colorado y Florida. Y en Telefórmula Estados Unidos a través de las cadenas Xfinity Latino y Latino View.
5: También estamos en YouTube, sí, estamos en radiofórmula.mx, en lopezdoriga.com y en Instagram. Y también
6: en Telefórmula estamos en Easy Canal 121, Sky Canal 157 y 1157, Total Play Canal 161, Megacable Canal 153 y en Dish nos encuentra en el 354.
5: ¿Y de quién es santo, Laura? Laura Pérez Cineros, me da mucho gusto saludarte como todos los días. ¿De quién es santo este martes y 9 de junio?
6: Mi querido Joaquín, ¿cómo estás? Antes que nada, muy buenas tardes. Hoy estamos festejando a Efrén, Pelagia, Amada y Enimia. Muchas felicidades.
5: Bueno, pues nuestro querido Efrén Huerta, querido abogado, muchas felicidades. Es el vicepresidente jurídico de Fórmula. Efrén Yáver, le mando un saludo. Efrén Maldonado, muchas gracias. Y bueno, hoy es cumpleaños del doctor Agustín Carce, querido Agustín, muchísimas felicidades. Y también es cumple de Eduardo Santamarina. Eduardo, muchas felicidades. Y si todo esto es hoy, Lau, nos quiere decir de quién va a ser santo mañana. Miércoles y 10 de junio, se cumple el ojo mañana. 55 años de la matanza de los alcoholes, aquel jueves 10 de junio de 1971 en el gobierno del presidente Luis Echeverría. Y mañana será la víspera de la inauguración del Mundial. ¿Y mañana me ibas a decir?
6: Mañana, Joaquín, vamos a festejar a Primitivo, Getulio, Maurino y Zacarías. Felicidades a todos ellos.
5: ¿A quién dijiste? ¿A Marino?
6: Maurino.
5: Ah, Maurino.
6: Maurino.
5: Bueno, pues esto es algo de lo más importante que ha ocurrido y que está ocurriendo hoy en México y en el resto del mundo, con mucho, que es muchísimo de todo lo que usted leerá y escuchará mañana por la mañana. Vamos, muchísimo de todo lo que usted leerá, escuchará y verá esta tarde, esta noche. Vamos ahora, en el correr de las próximas horas. Lisbeth Hernández, marcha la coordinadora rumbo al Estadio Azteca. El gobierno de la ciudad ha colocado un bloque de granaderos que nunca había visto para impedirlo. Te escucho.
4: Así es, Joaquín, muy buenas tardes. Reportamos en vivo desde Calzada de Tlalpan y División del Norte. Justamente en este punto se ha detenido esta marcha por parte de la Coordinadora Nacional de Trabajadores de la Educación, y fueron detenidos efectivamente por esta barricada que fue puesta por la Secretaría de Seguridad Ciudadana, un nutrido operativo por parte del equipo metropolitano como nunca se había visto, Joaquín, pero también ya lo señalábamos, nunca habíamos visto también que un movimiento de este tipo pues amenazara un evento como el Mundial, porque la consigna sigue siendo esa. Volvieron a mencionar que pues la consigna es boicotear al Mundial si es que la presidenta no se reúne con ellos, y justamente en estos momentos lo que estamos viendo es la conferencia de prensa que está teniendo lugar, en la que, a resumidas cuentas, Joaquín, llamaron nuevamente, lanzaron un ultimato a la presidenta a 2 días, a 48 horas del Mundial, que se reúna con ellos si es que quiere, palabras textuales, si es que quiere que el Mundial sea inaugurado. Todos los detalles en unos minutos, Joaquín, porque continúa esta conferencia.
5: No, pues es el monstruo que creó López Obrador. Sí, es el monstruo que creó López Obrador, que le están exigiendo a la presidenta, exigen a la presidenta que lo reciba, si no, no hay Mundial. Van a chantajear a la presidenta, tienen un error de base. Por más fuerza que les haya dado López Obrador, como los recreó, refundó después de que el gobierno de Peña Nieto con la reforma educativa los había puesto en su lugar, López Obrador los volvió a inflar, y ahí está el resultado. Ahí está el resultado. Le ponen un plazo a la presidenta, le exigen a la presidenta, chantajear a la presidenta. Obviamente no tengo que decirlo por ella. Por supuesto que no los va a recibir. Por supuesto, porque nadie, ningún presidente que se respete se puede dejar chantajear por un grupo, y menos por un grupo violento. Ninguno. Y Claudia Sheinbaum no va a ser la excepción. Mientras tanto, Ulises Soriano.
7: Estudiantes de diversas normales rurales del país han tomado la caseta de Tlalpan en la México-Cuernavaca. Silencio es lo que se vive en este punto. Ellos no gritaron consignas por sus compañeros desaparecidos de Ayotzinapa, pero eso sí, han levantado las plumas y le permiten a la ciudadanía ingresar o salir de la Ciudad de México. Mientras tanto, la caseta está fuertemente custodiada por diversos elementos de la Secretaría de Seguridad Ciudadana. Y más adelante, Joaquín, todos los detalles.
5: Gracias. Mira, aquí el riesgo, primero hay dos partes. Uno, los que tienen el TAG pasan y les cobran. Dos, los que pasan sin pagar por no tener el TAG se quedan sin seguro. ¿Por qué? Porque no han pagado. Entonces, cualquier accidente, se quedan sin la protección del seguro de Capufe. Eso es lo que están haciendo. Yo debo recordarle, debo mencionarle, que ni el 68, ni en 1968... hubo estrategias como las que estamos viendo. Ni en todo el movimiento que a mí me tocó cubrir desde aquella pedrera en Lesaco, Choterena, el 26 de julio de 1976, allí en la Ciudadela. Estamos hablando, era 26 de julio de 1968, ahí empezó el movimiento. Nunca se vio algo como lo que estamos viendo ahora. Y tengo un reporte confidencial del gobierno en donde está hablando. ¿Se acuerda que ayer decomisaron 59 proyectiles, 59 artefactos explosivos, esos que se llaman en niples? Bueno, el reporte oficial, una nota del interior del gobierno, menciona que habrían metido más, muchos más. Y es entre la Ayotzinapa y la CETEC, la Coordinadora de Trabajadores de la Educación de Guerrero. Esos son los que han utilizado. Le he estado contando las veces que han quemado y vandalizado la sede del Congreso de Guerrero en Chilpancingo y la sede del Tribunal de Justicia de Guerrero también en Chilpancingo. Vamos a ver hasta dónde están dispuestos a ir y vamos a ver la manifestación de mañana, le decía, por los 55 años del Halconazo. Jueves 10 de junio de 1971. Y voy a ir contigo ahora, Jenny Valencia.
8: Te comento, Joaquín, que al cumplir la CENTE 2 semanas de plantón en el Centro Histórico de la Ciudad de México, comerciantes denuncian que son más de 10,000 los establecimientos comerciales con registros de ventas no realizadas y pérdidas económicas que superan los 1,000 millones de pesos. Manifestaron que a 2 días del Mundial se cayeron las ventas y no se para ni una mosca. El reporte.
5: Gracias. Mientras tanto, en Palacio Israel Aldave.
9: Hola Joaquín, muy buenas tardes. Aquí en Palacio Nacional, hoy la presidenta de México, Claudia Sheinbaum, llamó a todos aquellos que se van a manifestar a Joaquín, no solamente mañana, sino también en el marco de la inauguración del Mundial, a que lo hagan de manera pacífica. Afirma Joaquín que no está justificada ninguna acción violenta que pueda poner en riesgo la estabilidad de los participantes. También ella, Joaquín, ante estas movilizaciones, no solamente de los Coordinadora Nacional de Trabajadores de la Educación, sino ahora también los estudiantes de la normal Raúl Isidro Burgos de Ayotzinapa, dice Joaquín que está analizando su presencia en el FanFest del Zócalo, que se tiene programada para el mediodía de este jueves. El adelanto, Joaquín, y por supuesto el detalle más adelante.
5: Mire, presidenta, no tiene por qué arriesgarse. No tiene nada que hacer el jueves en el Zócalo. ¿Por qué? Porque podría ser parte de la ofensiva contra el Estadio Azteca y parte de la ofensiva de estos violentos contra el Zócalo, contra el Fan Fest. Es preferible que usted no esté en el Zócalo a que la tengan que sacar de emergencia del Zócalo. Así se lo cuento. Mientras tanto, la otra tormenta, pero esta ya está pasando, la de Boris, Laura Cardoso.
10: Joaquín, la depresión tropical Boris continúa debilitándose tras tocar tierra en Oaxaca, pero aún provocará lluvias muy fuertes en Jalisco, Colima, Michoacán, Guerrero y Oaxaca, además de precipitaciones fuertes en Puebla, Estado de México, Ciudad de México y Morelos. El sistema se ubica a 45 kilómetros de Punta Maldonado, Guerrero, con vientos de 75 kilómetros por hora. Se prevé oleaje de hasta 3 metros y fuertes rachas de viento en las costas del Pacífico. Los detalles adelante, Joaquín.
5: Gracias, ahí en Acapulco, Marco Aguileta.
11: Joaquín, te saludo con gusto desde el puerto de Acapulco, informarte que Boris esta madrugada tocó tierra y se degradó de tormenta a depresión tropical. Sin embargo, autoridades convocaron a suspender también el día de hoy las actividades académicas en toda la entidad. Si me permites, Joaquín, más adelante el resto de la información.
5: Venga, y en el resto del mundo, Laura.
6: Gracias, Joaquín. Trumpalista, intenso ataque contra Irán por derribar un helicóptero de Estados Unidos. El presidente de China, Xi Jinping, evade hablar de desnuclearización en su visita a Corea. En Afganistán reprimen a tiros una protesta tras la detención de mujeres por descubrirse la cabeza. En Chile decomisan 100 toneladas de clorhidrato de cocaína provenientes de Bolivia. Acusa Irán a Washington de revocar entradas para aficionados iraníes durante el Mundial. Y en la Catedral de Barcelona, el Papa León XIV oficia una misa en catalán y pide construir armonía y no polarización. Joaquín.
5: Gracias. Y en las finanzas, en este momento, el dólar interbancario se está cotizando en 17.51. En ventanilla se vende en 18.06, 18 pesos con 6 centavos. En los bancos, 18.21. El euro en el mundo, $1.16. Aquí, 1 euro 21 pesos con 32 centavos. Y le recuerdo que mañana miércoles hay estreno de la serie María José más López Dóriga, Mi Vida, y que en esta tarde de martes ya, 9 de junio de este año, de 2026, le voy a tener a usted todo esto.
6: Este más, mucho más, hoy aquí con López Dóriga. Le recuerdo, siga a Joaquín en todas sus redes, aquí en Grupo Fórmula, y estamos más que listos, porque damos poder a tu voz.
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28: Estamos de vuelta con la información. Lo

0: Bueno, y Diane Kroll en la música. Bueno, lo que le quiero decir es que el gobierno de la ciudad no va a dejar avanzar la marcha de los de la coordinadora, ni porque esté apoyada por la CETEC, ni por los estudiantes normalistas de Ayotzinapa, no la va a dejar pasar rumbo al Estadio Azteca. Lisbeth, para quienes nos siguen en Telefórmula y en redes, vamos a mostrarle primero mire, esto es lo que está, este es el bloque, pues vamos a llamarle así, de la policía de la Ciudad de México. Antes eran granaderos, ahora les pusieron otro nombre, no sé, pero vamos, los conocemos siempre como granaderos. Y vea usted atrás el bloque que está ahí. No los van a dejar pasar. Lo que puede ser un punto de riesgo, pero no van a pasar. Y esto lo hacen, estamos aquí, a 48 horas, justo a 48 horas de que ruede el balón. ¿Sí? Pasado mañana a la 1 de la tarde, hoy, ahora es la 1 de la tarde con 17 minutos, rueda el balón en el Azteca inaugurándose el Mundial de Fútbol. Esto quizá tendría que haberse llevado a cabo antes, no a 48 horas. Vamos a ver cómo sale todo esto. Yo confío, quiero tener la confianza de que de un entendimiento ya no hay espacio. Lo veo muy difícil, si no lo hubo en 2 meses, a menos que le entreguen a la coordinadora todo lo que quiere. Pero vamos, esto no lo habíamos visto. Vamos a ver qué información. Tú estás ahí, Lisbeth Hernández, adelante.
1: Así es, Joaquín, reportamos en vivo desde Calzada de Tlalpan y División del Norte. Es el punto donde la Secretaría de Seguridad Ciudadana instaló esta barricada que puedes observar en las imágenes. Además, también instalaron estas dovelas de concreto, estos bloques de concreto para impedir el paso de cualquier vehículo. Ya habíamos visto en otras manifestaciones que pues con sus vehículos la gente había logrado abrirse paso, justamente previendo estas situaciones que colocaron estos bloques de concreto que para este momento ya fueron pintados por integrantes de la Coordinadora Nacional de Trabajadores de la Educación. También hace algunos instantes ya poncharon la llanta de la grúa que está aquí pues abanderando este resguardo por parte de la policía. Después de que terminó la conferencia de prensa en la que lanzaron este ultimátum a la presidenta Claudia Sheinbaum Pardo, en el que dijeron que está a 48 horas de resolver esta situación, reuniéndose con ellos. Hay que recordar que el gobierno ha pues informado que han sostenido más de 51 reuniones con ellos y bueno, 48 horas del mundial, este es el mensaje, es el ultimátum que lanza la coordinadora, además de que señalaron que hoy por la tarde y mañana por la mañana van a continuar llegando a la Ciudad de México más integrantes de la coordinadora para sumarse a las movilizaciones que están previstas para el jueves 11 de junio con la inauguración del mundial, o bueno, para el boicot, que es lo que ellos planean, Joaquín. Hasta el momento la gente ha señalado que el día de hoy sus movilizaciones son pacíficas y que lo único que querían llegar, que lo único que querían hacer era llegar hasta el estadio Ciudad de México. Sin embargo, bueno, pues se les impidió la llegada y esto les ha molestado bastante. Lo que escuchamos y vemos en estos momentos es un meeting después de la conferencia, pero pues lo único que han hecho hasta ahora son estas pintas que te reporto y ponchar las llantas. Detrás de esta grúa está todo el resguardo de la policía, así que estamos pues esperando cualquier acción por parte de la coordinadora o si van a permanecer en este punto durante las próximas horas a ver qué es lo que van a hacer. Las pintas a los negocios en esta zona también ya comenzaron, Joaquín, pero hasta ahora no ha habido ningún tipo de enfrentamientos. Es el reporte que te tengo hasta el momento.
0: No, y al ver eso ni lo habrá, si no comen lumbre. A ver, no comen lumbre. Mira, ahí está el secretario de gobierno, donde debería estar el señor Cravioto, el que está de brazos cruzados para quienes nos siguen en Telefórmula y en redes. Ese es el secretario general de gobierno, que en lugar de andar haciendo spots estúpidos, ahí es donde debería estar, ahí es donde debería haber estado todo el tiempo. Y no sé cuál es la risa, ¿sí? La verdad. No sé cuál es la risa que tiene el secretario de gobierno. Mira, no, hombre. A ver, ahora le llaman por teléfono. Sí. Y ahí está, y una primera línea de mujeres. ¿Cómo le llaman ahora los granaderos?
2: Policía metropolitana.
0: No, hombre, no es...
2: De aproximación.
0: Ah, eso es la policía de aproximación, no, hombre. Me hubieran puesto guardia suiza, digo, policía de aproximación. Son granaderos. Y miren, la primera línea es de mujeres. No sé tampoco la estrategia. Pero bueno, ellos deben tener una estrategia que yo... y que todos, por supuesto, desconocemos. La orden es una, que no pasen y no los van a dejar pasar. Gracias, Lisbeth, volveré contigo. Ulises Soriano, más allá.
3: Joaquín, efectivamente, el día de hoy, integrantes de diversas normales rurales, entre ellas la de Ayotzinapa, así como de Tiripetío, Michoacán, tomaron y liberaron la caseta de Tlalpan en la México-Cuernavaca. Ellos llegaron alrededor de las 10 de la mañana en diversos camiones a través de esta autopista. Y déjame decirte, Joaquín, que había un fuerte dispositivo de seguridad implementado por la Secretaría de Seguridad Ciudadana. Entre ellos este equipo metropolitano coordinado por Ateneas y Zorros, quienes encontraron ayer estos 59 dispositivos explosivos de fabricación casera. Joaquín, ellos llegaron en total silencio, no gritaron ninguna consigna, pero eso sí, levantaron las plumas, quitaron las barricadas y por supuesto dieron el paso libre a cada uno de los automóviles que pasaron y han pasado por esta caseta de Tlalpan. Déjame decirte, Joaquín, también que ellos, pues los padres de los normalistas, pegaron algunos carteles sobre las bardas perimetrales de esta caseta. Muchos de ellos recuerdan la lucha de la aparición con vida de estos 43 normalistas desaparecidos en septiembre del 2014. También, Joaquín, lo que hicieron estos normalistas es pedir alguna cooperación voluntaria a los automovilistas que cruzaron tanto de Cuernavaca a la Ciudad de México como de la Ciudad de México a Cuernavaca. Y hasta el momento no se ha registrado ningún incidente que haya que lamentar. Eso sí, el fuerte dispositivo, entre ellos, como bien lo comentabas, el equipo metropolitano, como lo decías, los granaderos se mantienen en ese punto muy pendientes, replegados para no entrar en alguna confrontación con algunos de estos estudiantes. Mientras tanto, es el reporte que te tengo con las imágenes de Miguel Ángel Brígido, Joaquín.
0: Gracias, gracias por tu reporte. Y voy contigo ahora, Jenny Valencia. ¿Cuánto? 2 semanas de plantón.
4: Así es, Joaquín, a cumplirse ya 2 semanas de plantón de la CENTE en el Centro Histórico de la Ciudad de México, comerciantes denuncian que son más de 10,000 los establecimientos directamente afectados, registran ventas no realizadas y pérdidas económicas que ya superan los 1,000 millones de pesos. Así lo reveló Gerardo López Becerra, quien es presidente de la Concomercio en Pequeño de la capital del país. Así lo dijo, veamos.
5: Solamente un negocio reportaba a la semana pasada pérdidas de 150,000 pesos por la semana pasada. En las 2 semanas, el conjunto de negocios que ha afectado a cerca de 10,000 establecimientos mercantiles que quedaron adentro del cerco, ya puede alcanzar los 1,000 millones de pesos, ¿sí? Porque están hoteles, negocios que han tenido cero ventas o que sus ventas se han caído entre el 80 y el 90%.
4: Comentarte, Joaquín, que Gerardo López Becerra, presidente de Concomercio en Pequeño, manifestó que a 2 días del Mundial se cayeron prácticamente las ventas y no para ni una mosca hacer algún tipo de vistazo en sus comercios. Los dueños de los negocios y trabajadores expresaron que no han logrado vender la mercancía alusiva a este evento deportivo del que México será sede, pues los campamentos, al igual que los bloqueos, actos vandálicos, así como las restricciones por parte de las autoridades para ingresar al Zócalo, ahuyentan prácticamente a los clientes y turistas. Ellos reportan cero ventas durante estas 2 semanas. Es el reporte, Joaquín.
0: Gracias, Jenny Valencia. Voy a ir a unos anuncios. Y después de los anuncios, ¿qué dice la presidenta? A ver, la presidenta no puede ceder a este chantaje, a este ultimátum de que le dan 48 horas para que lo reciba. No puede ceder, y por la información que tengo, no va a ceder. Y conociéndola como yo la conozco desde hace tantos años, menos va a ceder a un ultimátum, a un chantaje. Y porque si un presidente cede al primero, vaya, tendrá que ceder a todos los demás. Y además por la institución. Y además porque un presidente no está para ceder a chantajes ni a ultimátums. Además, y menos de grupos violentos. Esto es Esto es lo que revivió Andrés Manuel López Obrador. Esta coordinadora. Esta coordinadora la revivió. Ahí está una de sus creaciones. Después de los anuncios. Pues mire, va a estar aquí el gran Boras Milutinovic, el Trotamundos, ¿sí? El entrenador de la selección mexicana que ha tenido el mejor papel en un mundial. Y también la mesa mundialista somos locales, Marion Reimers, Rafael Fuentes Suárez y John Sotcliffe. Y es martes también el doctor José Antonio Lozano Díez. Y vamos, vamos con mucho, tenemos mucho. ¿Por qué? Porque hay muchas cosas. Continuamos.
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0: Bien, vamos a Palacio Nacional. Israel Aldave, ¿qué dijo la presidenta Sheinbaum esta mañana a 2 días de la inauguración del Mundial y ante la cerrazón, que es parte de la estrategia? La estrategia fundamental es esa, ¿sí?, de la coordinadora. Te escucho. Además, coordinadora a la que ya se han sumado los normalistas de Ayotzinapa, los normalistas de aquella que cerraron allá en Hidalgo, y también padres, bueno, padres, había 5 padres de los desaparecidos de Ayotzinapa. Te escucho.
1: Sí, ¿qué tal, Joaquín? Gracias. Muy buenas tardes. Y ante esta serie de manifestaciones que se prevén, Joaquín, a partir de mañana y que, por supuesto, se intensifiquen en el marco de la inauguración del Mundial el próximo jueves, la presidenta de la República, Claudia Sheinbaum, llama, Joaquín, a todos estos grupos sociales, incluida la Coordinadora Nacional de Trabajadores de la Educación, a que se manifiesten de manera pacífica. Afirma, Joaquín, que no está justificada ninguna manifestación violenta que ponga en riesgo a la integridad, no solamente de los que participan en estas movilizaciones, sino también, por supuesto, de la ciudadanía. Este fue el llamado que hizo hoy la titular del Ejecutivo.
2: En primer lugar, la responsabilidad de la presidenta es hacer un llamado a todos a que cualquier manifestación sea pacífica. Pacífica. Y lo hago de manera muy responsable. A todos. A Salinas Pliego, el empresario, a que está bien que esté en desacuerdo, pero no puede él llamar actos de violencia. Y se junta con estos grupos que supuestamente son muy radicales, supuestamente, que hacen actividades violentas. Entonces, esto es muy importante para el pueblo de México y para los que nos visitan.
1: Además, también de Joaquín dijo que ante esta situación criticó a quienes están utilizando las protestas, las manifestaciones, para dar la imagen de, en el mundo, de que en México hay un caos, lo cual afirma, por supuesto, Joaquín, que es incorrecto, que no es de verdad. Y también acusa a Joaquín que detrás de estas movilizaciones pues hay un montaje.
2: Quiere hacerse parecer que en México tenemos una ebullición social muy grande, y eso no es verdad, no es así, porque yo camino por todo el país sin problema y la gente apoya al gobierno. Entonces es muy importante que esto sepa. Ahora, vamos a actuar de manera muy responsable y se garantiza la inauguración, está garantizada, no hay problema. Se va a desarrollar la inauguración y no vamos a caer en ninguna provocación. En ninguna provocación.
1: Y ante esta situación, Joaquín, dijo la presidenta Sheinbaum Pardo que está analizando junto con su principal equipo de colaboradores su presencia el jueves en el FanFest del Zócalo, que ella había anunciado con anticipación. Estaría ahí presente, pues, viendo el partido inaugural del Mundial. Hoy dice la presidenta Sheinbaum Pardo que lo está analizando.
2: Vamos a ver cómo se desarrollan lo que está ocurriendo con los maestros y algunos otros grupos, porque pues tengo que estar atenta a eso, evidentemente. Entonces hay un equipo que está atento permanentemente a eso, pero vamos a ver pues cómo se desarrolla. Ya mañana podemos dar ese anuncio
3: en ese contexto,
2: pero para todos ustedes, si se quieren quedar por aquí, si no les da tiempo de ir a su casa, si no pueden quedarse aquí a ver el partido.
1: Joaquín, en ese sentido, el gobierno federal publicó un decreto con el cual todas las oficinas del gobierno no esenciales que lleven a cabo trabajos no esenciales, no habrá trabajo justamente el jueves. Se está haciendo el exhorto a las oficinas privadas y también se han suspendido las clases en todo el sistema educativo, esto para garantizar justamente la viabilidad en la inauguración del Mundial. El reporte, Joaquín, con las imágenes de Jorge Aguilar.
0: Gracias, Israel. Una cosa, aquí es un tema fundamental. ¿Por dónde se va a llegar al Estadio Azteca el jueves? ¿Por Tlalpan? ¿Por el periférico? ¿Qué garantía hay de que quienes vayan puedan llegar? El gobierno de la Ciudad de México, y le estoy hablando al secretario de Seguridad Ciudadana, no han dado a conocer una sola ruta segura y eficaz para llegar al Estadio Azteca. ¿Por qué? La estrategia de la coordinadora y todos los que se han sumado es bloquear todos los accesos al Azteca. Entonces, le pregunto al gobierno de la Ciudad de México, le pregunto a Clara Brugada, le pregunto a Cravioto, el secretario de el secretario general de gobierno, le pregunto al secretario de Seguridad Ciudadana, ¿cuál es la ruta segura para llegar el jueves al Estadio Azteca? Porque no han dicho ni una palabra y estamos a menos de 48 horas. O también se la van a sacar con que no hay modo de llegar, porque hoy por Tlalpan usted no puede llegar. Solo falta que cierren el periférico y tampoco puede llegar. ¿Cómo se va a llegar al Estadio Azteca? El metro no llega. ¿No? ¿Meter qué, 95 mil personas al tren ligero? ¿En cuántos días llegarían? Sean conscientes de que eso es un punto que no han resuelto. No lo han resuelto. Por lo menos no hasta hoy a las 13 horas con 37 minutos después de los anuncios. Vamos con la mesa de que somos locales. Y después voy a hablar con Bora Milutinovic. Sí, el gran Bora. Bora Respeta. Continuamos.
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7: Los pulpos tienen tres corazones que bombean sangre azul por todo su cuerpo para sobrevivir en las profundidades del mar.
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9: Mateo Chávez, futbolista de la selección mexicana de fútbol, no dudó en señalar que México es favorito para enfrentar a Sudáfrica este jueves, en lo que será el debut mundialista.
10: Yo creo que es la meta, ¿no? Pues obsesión, pues no sé si se puede decir así, pero ese es el objetivo número uno.
11: ¿En el partido ante Sudáfrica se sienten favoritos, Mateo?
10: Sí.
11: ¿Sí?
9: Johan Vázquez sabe que el liderazgo será algo fundamental para que el equipo mexicano pueda salir avante este verano.
12: Los tomo como una fuerza que me va a ayudar para el día 11 y nada, aportar mi granito de arena, ayudar a mis compañeros.
9: Brian Gutiérrez, México-americano, vive un sueño jugando para el tricolor.
13: Estuve trabajando para esto y creo que me están dando las cosas y agradecido con la federación.
9: Soy José Luis Cuevas y estamos a 2 días del Mundial.
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0: Bueno, pues vamos a la mesa de Somos Locales. Marion, ¿cómo estás? Buenas tardes, Marion Reimers.
1: Joaquín, feliz de saludarte, muy, muy contenta y bueno, con mucha expectativa. Y te lo digo también con un poquito de ansiedad por este mundial, ¿eh? No sé cómo le vamos a hacer el jueves, la verdad.
0: Yo también estoy con ansiedad. Rafa, ¿cómo estás? Buenas tardes, Rafa Puente.
2: Joaquín, Marion, John, un gusto compartir micrófonos contigo y con todo el auditorio. Pues la verdad, ¿cómo estoy? Pues estoy ansioso de que empiece. Un poco, sí, preocupado por toda situación que nos termina por resolver y que conocimiento de todos.
0: John Softley, estás ahí, te veo que estás por el CAR, ¿no?
3: Como buen reportero, tú sabes, Joaquín, en las banquetas, haciendo la chamba, haciendo los enlaces. Te escuchaba, un gusto estar con ustedes de cómo va a ser el jueves. Un amigo me dijo, cualquier persona afortunada que va a ir al estadio, vete a las 7 de la mañana a tu casa, se esperan manifestaciones, también puedes llegar con tiempo y te puede pasar que 90 minutos para que entres en la cola. Es decir, desgraciadamente hay ese cariño, ese amor de que regrese el Mundial a México, pero el jueves ya no más falta que llueva, Joaquín. La verdad, es realmente un caos esta ciudad y no sé cómo le va a hacer la gente. Lo único que diría, hay que llegar muy temprano, porque si no, no van a llegar a tiempo.
0: Marion, es algo que todavía no nos han dicho. Bueno, claro, estamos hablando de 95 mil personas, pero son 95 mil personas que todavía no saben cómo van a llegar el jueves al Estadio Azteca.
1: Bueno, es que, a ver, Joaquín, yo aquí veo varios puntos para desempacar y no estoy emitiendo, o espero no emitir un juicio de valor, sino
0: emítelo.
1: Una observación de la realidad.
0: Sí.
1: Pienso en la Copa del Mundo de Brasil de 2014, yo tuve oportunidad de estar en la Copa de las Confederaciones y también en ese Mundial, y la gente estaba muy

0: enojada. Y me parece que con justa razón, porque hay muchas problemáticas que llevan años arrastrándose y que pues no han tenido la atención debida. Esto es poner los ojos del mundo en un país, con sus cosas buenas y sus cosas malas. Va a suceder en Estados Unidos también, en donde ya parece ser que en Los Ángeles habrá una huelga en el estadio. Pienso en que es un mundial, pues sí, que es lejano al público. La gente está enojada porque ahora resulta que no van a poder ni prender la tele en la fonda, ¿no? Y yo creo que el querer fiscalizar absolutamente todas las áreas de ingreso para las arcas de la FIFA y sus socios comerciales lo entiendo comercialmente, pero es un error en cuanto al sentimiento popular y cómo acercarle a un público que no puede ni estar en el perímetro del estadio para intercambiar un pin. Yo recuerdo otros mundiales en donde la gente, bueno, por lo menos podía tener este sentido de comunión, se juntaban gente de diferentes países. Ahora es una cosa absolutamente corporativista, y si a eso le sumamos el ánimo popular en el país, pues es muy complejo, Joaquín. A mí me emociona que México vaya a jugar. Yo quiero que México sea campeón del mundo, para que me entiendan. O sea, nada me haría más feliz que México gane el mundial, por muy irrisorio que suene lo que estoy diciendo, pero no podemos suspender nuestro pensamiento crítico pensando que con eso a la gente se le va a olvidar todo lo demás.
1: No, pues ¿cómo? Rafa.
2: No, por supuesto que se vale. Coincido, toda la apreciación, el apunte de Mario, me parece muy puntual, la verdad es muy correcto. Estamos ante los ojos de todo el mundo, la verdad sea dicha. Muchos que no sean fanáticos del fútbol, pero todo el mundo va a estar interesado en ver qué pasa, claro, qué sucede. Y la información, pues, por supuesto, va a correr por todos lados. El momento sí creo que es francamente preocupante, porque no se ve la ruta que tome esta problemática para encontrar, pues, las respuestas adecuadas para más o menos tranquilizar y que todo salga bien. Pero bueno, no queda más que esperar y decirle a John que lamentablemente él hablaba de que nada más falta la lluvia. Pues hay pronóstico de 30% de lluvia.
1: No, oye, John, te iba a decir y les iba a decir que lo que hace el fútbol, lo que pasa es que hay quienes insisten en demeritar el fútbol cuando el fútbol crea una pasión mundial inexplicable, ¿sí? Pero es pasión. Es la primera vez en la historia de los mundiales que participan dos países que están en guerra. Uh-huh. Estados Unidos e Irán, John.
3: Sí, sí, sí. Sí. Y, a ver, Joaquín, yo a los 17 años, mi regalo de la preparatoria fue ir al Estadio Azteca en el Mundial del 86, y tengo un hijo de 15 años que tiene la ilusión y me dice: papá, México va a semifinales. Es decir, no olvidemos que también hay las generaciones que no saben que si ayer entregaron un documento, los de los palcos, no saben muchas cosas, y no deja de ser un entretenimiento, un desahogo. Y creo que te lo dije la semana pasada, así como gritaban el Chucky Lozano, el público quiere ahora gritarle a Quiñones, a Raúl, es parte del desahogo. Pero lo he dicho muchas veces, el fútbol también es el reflejo de nuestro país, de todas las cosas que pasan. A mí me dio vergüenza estar ayer viendo cómo venían los de los palcos a entregar un documento al Estadio Azteca que ni recibieron, dejaron que se mojara, que se quedara ahí en el piso 45 minutos, y dices, llevamos 2 años de esto. El jueves tener que documentar como reportero si va a llegar un señor con sus churrumais y sus chescos y su documento que es dueño de un palco y no lo van a dejar entrar, o que paren todas las calles, y nos urge hablar bien de México, Joaquín. Esa es la parte que yo que viajo a hacer la NPL, dices, vamos a mandar algo positivo, ya nos urge mandar buenas noticias, porque si no nos va a afectar en la economía todavía más.
1: Pero ¿sabes qué? Más que en la economía, Marion, en el ánimo. A ver, esto debería ser, y yo creo que va a ser en su momento, una fiesta cuando la selección mexicana, confío, empiece a anotar goles y a ganar.
0: Sin duda, Joaquín, y eso es en lo que tenemos que confiar, y ahí es en donde también, ojo, si existe algún error de algún futbolista, que espero que no, si el partido no se da como queremos, porque los otros también juegan y porque también hay malos días, el ánimo popular rápidamente se vuelca sobre ellos. Y yo quiero señalar aquí un par de cuestiones institucionales muy puntuales.
1: Dime.
0: Si México se encuentra en... no voy a denominarlo crisis, pero sí en una ausencia de identidad futbolística importante, no es culpa de los jugadores, y si me apuras, tampoco es culpa del entrenador. Es culpa de un orden institucional y de un proyecto que después del desastre de Qatar no se logró enmendar ni poner en camino. Y acá también insisto con el tema de la FIFA. El fútbol es el negocio de las emociones. Y estas personas lo saben perfectamente bien. Y son tan voraces y tan pobres de espíritu que quieren incluso robarle las más mínimas emociones al público. El poderse poner una camiseta, el poder juntarse con su gente en algún establecimiento a ver un partido. Y no estoy hablando del México que acapara el 35% de la riqueza en el 1% de la población. Estoy hablando en las personas que añoran cada 4 años mínimamente poder precisamente tener una abstracción de la vida diaria que es increíblemente dura. No con ello pretendo yo romantizar la pobreza ni dejar de lado la falta de gobernanza y el abandono institucional de tantísimos sectores. Pero sí creo que hay que pensar en las dos cuestiones. Esto tiene que ver con quienes se encuentran en el poder, tanto en la FIFA como en el gobierno, como en los despachos del fútbol mexicano. Y ahí no le podemos echar la culpa ni a la afición, no, ni a los futbolistas y al entrenador.
1: Rafa, alguien me decía ahora, no, deja que lleguen al quinto partido, que lleguen al Estadio Azteca el jueves.
2: Sí, digo, qué pena, la verdad, Joaquín, es increíble que a esas alturas del partido en un país como México, dadas las circunstancias, y bueno, es meterse en un terreno que no va para nada de la mano con lo que es el espectáculo, el fútbol, son cosas totalmente ajenas. Lamentablemente, aquí las cosas se han manejado mal en todos los sectores, ¿no? Empezando, ya lo menciona claramente, yo lo he dicho muchas veces, el tema de la FIFA, ¿no? Ese aborazamiento que se tiene, el costo de los boletos. Yo creo que, es más, desde el diseño propiamente de la Copa del Mundo, de meterlo en 3 países, 3 sedes, me pareció totalmente ilógico, la verdad, muy, muy complicado, que encierra dificultades. Y en eso, pues lamentablemente, México se vio involucrado, ¿no? O sea, con un antecedente de haber, con toda responsabilidad y llenándose de prestigio, cumpliendo en 2 momentos críticos de vida en el país, hacer 2 mundiales para el recuerdo, ¿no? Sobre todo futbolísticamente el de 1970, que para mí ha sido lo mejor que se ha dado en lo que refiere a fútbol. Pero bueno, ahora con escasos partidos, compartido con Canadá y con Estados Unidos, me parece totalmente ilógico. Y aquí viene este momento crítico, difícil, que estamos a unas horas de ver cuál puede ser el desenlace.
1: Así es. Oye, John, pero con este esquema de 48 equipos, son 48, ¿verdad?
3: Sí.
1: Es muy difícil que lo pueda hacer un país, a menos que lo haga China o la India, no sé, 48 equipos en un país.
3: Te diría, Joaquín, que Estados Unidos en un abrir y cerrar de ojos, activan Chicago, Las Vegas, San Diego,
1: sí,
3: algunas otras ciudades que no han usado y no hay ningún problema, ¿no? Yo creo que es un reflejo de muchas cosas. Ojalá al equipo le alcance. Creo que Sudáfrica no va a ser tan complicado. Le va a pesar la altura, le va a pesar el smog. Y hablando un poco del cuadro titular, yo creo que difícilmente vamos a ver muchos cambios de lo que fue contra Serbia. Es decir, el tal Arrangel, me dicen que es Johan Vázquez con Montes, Gallardo. La novedad es que estaría Israel Reyes en lugar de Jorge Sánchez, Lira, Brian Gutiérrez, Fidalgo, el Piojo Alvarado, Julián Quiñones y Raúl Jiménez. Me gusta ese once. A ver, no hace mucho el presidente de la federación era Juan Carlos Rodríguez, recibió algunas llamadas, algo lo inquietó, renunció. El Fondo Apolo le iba a dar 75 millones de dólares a cada equipo. Ni la lana lo puso de acuerdo. El Fondo Apolo dijo, bueno, mejor se los miento al Atlético de Madrid, y habrán comprado parte del Atlético de Madrid. Entonces, es el no querer, y por más que ayer comunicados y vamos a crear y vamos a desarrollar, no, la realidad es que sale más barato comprar jugadores extranjeros, hacer negocios, claro, los promotores y los directivos. ¿Y para qué siembras? ¿Para qué das? Entonces, ¿por qué va a llegar un momento que vamos a batallar? Porque es como un torneo de tenis. Puedes avanzar en la segunda, en la ronda, pero cuando vas avanzando, pues te topas con el talentoso que cada semana está compitiendo. Entonces, ¿cómo le vas a ganar a selecciones que sus jugadores están cada semana jugando en la Premier, en equipos top? Pero la gallina de los huevos de oro sigue generando billete. Van a ver que el fan que va a estar, no el invitado, el fan del jueves, van a ser los mexicanos que viven en los Estados Unidos, que están dispuestos a pagar 100 mil pesos por un boleto, hasta se les hace accesible porque viven en otro mundo, ¿no? Ah, sí.
1: Marion,
3: dependiendo del nuestro, ¿no?
1: Sí. Marion, que te tienes que ir, dime algo.
0: Desafortunadamente, Joaquín, pero es que tenemos cancha completa en un ratito, así que tengo que arrancar, pero ahí nos estaremos viendo. Pues mira, Joaquín, yo voy a insistir en lo mismo y lo dije la semana pasada. Yo creo que son dos cosas que pueden coexistir. Podemos criticar a la FIFA, podemos criticar este Mundial y podemos apoyar a la selección nacional. Podemos hacer un análisis de lo que ha sucedido en nuestro fútbol y de por qué está en una recesión, francamente, diría yo. Pero eso no nos puede quitar la alegría de un Mundial de fútbol, porque la FIFA no es el fútbol y el fútbol no es la FIFA. El fútbol es lo que nosotros hagamos con él. Es una actividad humana sujeta a interpretación y a modificación, y nos tenemos que reapropiar, me parece, de esos espacios. Yo creo que se está creando una burbuja, incluso económica, o mayoritariamente económica, en el fútbol varonil, y no lo deseo, pero mi lógica me dicta que eso eventualmente va a tronar. Y cuando truene, la crisis reputacional de la FIFA va a ser mucho más grave que aquella de 2015, y si me apuras, recurrirán quizás a la nueva ola de fútbol que está creciendo y van a abusar de esa también, que es el fútbol de las mujeres, en donde esperemos México esté en el Mundial el próximo año.
1: Venga, gracias, Marion. Me aguanto en un momentito, John y Rafa, y nos vemos aquí a las 3, Marion. Continuamos.
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0: Bueno, vamos a ir concluyendo esta mesa. Rafa Puente, dame un marcador para el jueves.
1: Me parece que un 2-1 México.
0: ¿Así de seco?
1: Sí, sí, no creo que sea un marcador abultado. Es muy difícil, Joaquín, hoy en día, con los temas, dejando, no para establecer un juicio, pero dejando de lado lo que pueden ser resultados en partidos de carácter amistoso, es muy diferente cuando arranca la competencia. Claro. Y generalmente predomina el trabajo defensivo. Es más fácil defender que ofender. Hay que asumir los riesgos para ofender. Y si se intenta, pues hay que hacerlo de manera inteligente. México tuvo destellos muy interesantes en el último partido. La verdad es que se vio más o menos buena conexión, buena elaboración de fútbol. Tuvo profundidad del equipo, pero los antecedentes, sin nunca dejar de lado que es sumamente irregular el fútbol mexicano y no tendría por qué no dirigir a nivel de selección, pues la verdad es que yo creo que son complicados, sí. Van cerrando partidos, se ensucian los partidos. Vamos a ver qué tan estricto es el arbitraje en esta Copa del Mundo como para no permitir que suceda eso que estamos muy acostumbrados a verlo.
0: Sí.
1: Y pues yo creo que México finalmente es favorito por ser anfitrión, no porque tenga mucho mejor equipo, pero sí creo que futbolísticamente está por encima de Sudáfrica. Los antecedentes, aunque no con muchos enfrentamientos, pero así lo demuestran. Entonces creo en una victoria de México, pero no holgada.
0: Bien, John, que te tienes que ir, dime un marcador para el jueves.
2: Me gusta 2-0. Si vemos las líneas de las apuestas, México es favorito menos 250, es decir, hay que apostar 2.5 para ganar 1. Yo creo que México va a haber jugadores claves, obviamente el tal Rangel que maneje bien las emociones en su gran oportunidad de ser titular de la selección mexicana. Creo que Brian Gutiérrez, con esa mentalidad americana, ese está hecho con fibras diferentes que le gustan mucho al Vasco. Y yo tengo mucha fe en Julián Quiñones, Joaquín. ¿Sí? Julián Quiñones llega de campeón de goleo de Arabia Saudita, acaba de firmar por 4 años $9 millones. La cláusula de salida en Arabia vale $120 millones. Hay que aprovechar los que andan bien, que Raúl esté. Pero yo sí creo que México está obligado a ganar contra Sudáfrica, porque Corea y Checa va a ser totalmente otra cosa. Hay que aprovechar la falta de experiencia de los sudafricanos, el smog, la altura y el estadio lleno. Si México quiere el primer lugar, tiene que sacar la victoria, y sí creo que la va a sacar. Creo que FIFA ayudó a ponerle, aunque el Vasco luego la cambió, sí le puso de pechito un buen debut, creo yo.
0: Pues qué bueno que así sea, porque recuerdo el de Sudáfrica en 2010, ¿sí? Que
2: uno,
0: el inaugural, ¿sí? Sudáfrica menos. Querido John, gracias. Y un aquí abrazo. Seguiremos en la mesa. Yo también te abrazo con cariño.
2: Los esperamos bien. En ESPN Radio Fórmula con Beto y Ciro, que también ya estamos en el YouTube de Grupo Fórmula.
0: Así es, y vamos a estar. Gracias, Rafa. Te mando un abrazo.
1: Igual, siempre cariñoso. Un saludo, John.
0: Gracias.
2: Igualmente, mi Rafa.
0: Es un privilegio hablar con ustedes. Voy a unos anuncios y después de los anuncios, ¿sabe quién va a estar sentado aquí? Un personaje de novela. Bora Milutinovic. Sí, después de los anuncios.
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0: 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Segundo piso de la transformación.
2: La presidenta Claudia Sheinbaum celebró que tras la presentación del mini auto eléctrico Línea en su primera versión, se avanza en la opción de carga y detalló que se busca un proyecto de coinversión público-privada para establecer lo antes posible su línea de producción.
3: Lo primero era el prototipo, que ya está. Y va a tener algunas mejoras y este es el, le llámelo línea 1. Y prontito se presente lo línea 2, que es ya el de carga, y cubre un nicho. Entonces ahora ya estamos viendo la otra parte, que es la producción en serie, con quién se hace. Y la idea es que se abra pues una convocatoria y que a partir de quien presente la mejor propuesta, pues se haga ahí una inversión mixta que nos permita que más rápido pueda salir por lo menos 20,000 vehículos.
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0: Hoy estoy feliz. Que está cañón andar de feliz en estos días, ¿eh? Pero estoy muy contento porque está aquí un personaje al que quiero, admiro profundamente, respeto, y es un personaje, como decía, de novela.
1: Depende que, ¿qué novela?
0: De una novela extraordinaria, querido
1: gracias,
0: Mora.
1: Gracias, gracias.
0: El gran Mora Milutinovic. Mora, querido, que eres un trotamundos tú.
1: Trotamundos, he viajado últimamente, no últimamente, tantos
0: siempre,
1: años.
0: Siempre.
1: Soy feliz.
0: Porque tú llegaste en el 72.
1: 72, yo, sí. Yo sé que usted es un Puma mayor. Lástima que perdimos sí. Este final, pero
0: sí,
1: qué
0: carajo. Ese. Bueno. Es. Pero con Mora ganamos dos veces de jugador y de entrenador.
1: Bueno, no puedo hablar de eso.
0: ¿Por qué no?
1: No, pero todo el mundo habla Mora, me relaciona, pero pienso que yo soy una persona suertuda porque yo estaba en Pumas cuando había una directiva extraordinaria. No puedo mencionar todo.
0: No, el ingeniero Borja.
1: No, bueno, si hablo de familia Borja, de sí. Señor Quintana, de señor Aguilar Álvarez, sí. Señor Soberón, toda sí. Esa gente, y si por allá se me olvida alguien, van a decir, este Mora pretensioso, por eso no. Gracias a ellos podíamos hacer, y los entrenadores y todo eso fue maravilloso.
0: Oye, Mora, tú llegaste del Partizano, ¿no?
1: Partizan de Belgrado, primera vez en México, 64. ¿Usted nació 64?
0: No, yo nací mucho antes.
1: Mucho antes, bueno, yo 60...
0: Yo nací en 1947, Mora.
1: No puede ser, usted se ve fenomenal.
0: Gracias, pero sí, sí nací en ese
1: gracias,
0: año.
1: Sí,
0: sí, sí. Y del Partizan.
1: Partizan de Belgrado, un torneo hexagonal.
0: Un hexagonal en Ciudad Universitaria.
1: Exactamente, un torneo, estaba Rusia, estaba San Paulo, o sea, es un torneo extraordinario, Partizan de Belgrado, y Ciudad Universitaria llena, después Juegos Olímpicos y esas cosas maravillosas.
0: Sí. El 12 de octubre del 68 que se ganaron los Juegos Olímpicos y luego sí. El 70 el Mundial.
1: Sí.
0: Pero tú cuando juegas con el Partizan en Ciudad Universitaria, ¿tenías alguna idea o no te pasaba ni por aquí venir a México?
1: No, me pasaba normalmente, pero conocía bien historia de México, de Revolución, Pancho Villa, Zapata, Mariachi, María Félix, lo sabía todo esto. Normalmente Torreo, Cordobés y todo, tantas cosas conocía, pero una experiencia extraordinaria jugar el equipo de Pumas,
0: sí.
1: Que se, a partir del 74 se convierte en un equipo muy importante para el fútbol nacional.
0: Ah, importantísimo.
1: Y, bueno,
0: sí.
1: Se supone.
0: Sí, no. Es, oye, Mora, porque vienes de un país que desapareció. Después de la Guerra Fría, yo estuve alguna vez en Belgrado, yo estuve en Yugoslavia cuando el mariscal Tito,
1: el gran mariscal Tito,
0: Josip Broz Tito,
1: exactamente,
0: que era mi amigo del presidente López Mateos,
1: exactamente, una relación extraordinaria,
0: sí. Y luego también vino a México de visita cuando era presidente Luis Echeverría,
1: exactamente,
0: el mariscal Tito. Bueno, entonces viene el fin de la Guerra Fría, la caída de la llamada Cortina de Acero, bueno, antes el Muro de Berlín, por supuesto, en noviembre del 89, y desaparece Yugoslavia. ¿Tú de qué parte de Yugoslavia eres?
1: Yo soy de Serbia.
0: Eres serbio.
1: Serbia de Belgrado.
0: Sí. Ahora, ¿cómo toma la decisión de venir de aquel Belgrado, de aquella Yugoslavia, a México?
1: No me llaman para jugaba yo, estuvimos en Bélgica y un empresario brasileño me preguntó si quiero ir jugar a México, le dije sería fenomenal. ¿Dónde? Dice Ciudad de México. ¿Qué tienen estadio? Y me dice Estadio Olímpico, o sea, imagínate.
0: Sí.
1: Y nosotros, nuestra revolución mexicana, conocíamos en la escuela tanto de historia de Pancho Villa, de toda la historia de México, entonces eso me encantó.
0: Y luego eres, con los años, entrenador de la selección nacional, 1986.
1: No, 86, 83.
0: Bueno, sí, llega.
1: 83,
0: sí, sí.
1: Gracias a los resultados de Pumas 81, cuando sí. Salimos campeones, sí. Ganando el equipo de Cruz Azul en un inolvidable final.
0: Así es, me acuerdo perfectamente. Pero te digo, pero es para preparar la selección para el 86.
1: Sí, pero me contratan para selección nacional 83.
0: Sí.
1: 83 y ya comenzamos nuestra aventura hacia campeonato mundial 86. Pero en realidad el México no era sede y antes nadie aceptaba ser director técnico por los resultados.
0: Claro.
1: Y resulta que ahora Colombia renuncia y México gana. Y la gente me dice, oye, Bora, qué suerte tienes, no vas a jugar eliminatoria, porque aquel tiempo el eliminatoria era difícil para sí. México. Había solo dos equipos que le dije, mírame, se dan cuenta, yo cualifico México sin jugar. Pues, bueno, pues normal, es fácil.
0: Por eso luego decía Bora no. ¿Bora no qué?
1: Yo respeto.
0: Bora respeto, yo respeto. Y si se sacaba, así se debe haber sacado 100,000 preguntas.
1: Sí, 100,000 preguntas, pero no puedo responder por respeto de la gente que están oyendo. Entonces yo debo cuidar mucho qué digo y por qué digo. Entonces,
0: aquel fue un mundial extraordinario. Los dos mundiales de México, 1970 y 1986, fueron extraordinarios.
1: Extraordinario. El mejor mundial 70 con sí. Pelé y todo, o sea,
0: sí.
1: Y después 86, pero era una etapa muy difícil. Se recuerda 86 de temblor, de sí. Tantas desgracias, pero gracias a Dios podíamos encontrar la inteligencia y buena respuesta para ser un equipo competitivo.
0: No, el más competitivo que ha habido.
1: Bueno,
0: sí, no, en no, mi no opinión, digas,
1: por los resultados, y era un equipo extraordinario,
0: sí.
1: Y teníamos en un momento difícil, porque México 74 no se califica, 78 último lugar, entonces teníamos sí. Unos mundiales sin éxito.
0: No, y luego lo de los, si no sé, por lo de los cachirulos, luego el 78 en Argentina, un desastre.
1: Bueno, pero eso.
0: Oye, y no vayas más lejos. Bueno, esto fue después de ti. Doha, último lugar, en Qatar, perdón, último lugar. Entonces, aquel, yo creo que fue un error aquel cambio que hizo la Federación o la FIFA, quien lo haya hecho, porque te acuerdas que el que quedara en primer lugar en México se jugaba en el Azteca, pero le cambiaron porque yo creo que le tuvieron miedo a que México no quedara en primer lugar y le cambiaron. El que juegue el segundo, el que quede en segundo lugar se queda en el Azteca.
1: En realidad la historia es diferente.
0: Sí, cuéntamela.
1: Bueno, normalmente uno debería proteger una posición, primera o segunda.
0: Sí.
1: Y el peligro era Dinamarca.
0: Sí.
1: Y nosotros protegimos segundo lugar, aunque deberíamos quedarse en México para decir, cambiamos sede.
0: Sí.
1: Sede podía cambiar, ir al estadio universitario.
0: Ah.
1: Pero no sucedió así y jugamos contra Alemania.
0: En Monterrey.
1: En Monterrey.
0: ¿Te acuerdas aquel gol anulado? Siempre te vas a acordar de él, ¿no?
1: Me recuerdo, pero sobre todo me recuerdo el ambiente antes y después del partido, de esta famosa ola que surgió el año 85 en un partido contra Argentina, con todo eso. Entonces, eso son cosas inolvidables.
0: Tú eres un personaje inolvidable, Bora.
1: Lo agradezco mucho, pero gracias a la gente que me ha ayudado. Y cuando hablamos de 86, por ejemplo, yo lo quiero recordar, que nosotros hemos jugado muchos partidos amistosos, pero sobre todo nos quedamos 8 meses aislados.
0: 8
1: aisladas.
0: Meses.
1: Nosotros entrenamos en el centro de capacitación como el equipo, vivimos como equipo y había unas convivencias extraordinarias. Por ejemplo, poca gente habla de Malinche, y Malinche para nosotros, la montaña de Puebla, sí. Eso nos ayudó mucho para que nos subimos, para que nos damos cuenta qué debemos hacer, y era, después todo fue fácil.
0: Oye, 8 meses concentrados, qué bárbaro.
1: No, ¿por qué bárbaro? Era única manera para que nos preparamos bien, porque aquel equipo jugó 59 partidos amistosos contra mejores equipos del mundo, tanto viajes, y entonces nosotros creamos un ambiente que nos ayudó de ser tan competitivo.
0: Y fíjate, yo recuerdo muy bien del 86, de ese partido que me dices de Monterrey, que a pesar de la derrota en penales, la gente le aplaudió a la selección.
1: Pero como usted dice, pero es una cosa, gracias al público que nos ha apoyado, fenomenal. Usted lo veo que tiene buena memoria en el partido contra Bélgica. ¿Qué ha pasado antes del partido? Cuando el sonido no trabajaba,
0: sí.
1: Se cantaba. El Tomás, que en paz descansa, me dice, ¿qué hacemos? Le dije, cántale himno nacional. Se ponen firme, comienzan a cantar el himno nacional.
0: Y luego y la gente, todo el estadio.
1: 120 mil gente. Dije, sí. Hoy nadie nos puede ganar. Eso sí. Era maravilloso.
0: Sí.
1: Y después, por ejemplo, cuando terminó toda esta aventura, la gente pidieron para que nosotros nos despedimos de afición en el medio tiempo Alemania-Argentina. Y eso para un entrenador era...
0: Sí, eso es, de eso no hay referente.
1: No, eso fue fenomenal.
0: No hay referente, era aquel partidazo, ¿no?
1: Sí.
0: De Alemania-Argentina.
1: Ese partido es uno de los más famosos, más escritos por el mano de Dios de sí. Diego, que era un fenómeno.
0: Oye, sí me acuerdo, que en el estadio nadie vio la mano en el estadio.
1: No, nadie vio, porque la gente era tan entusiasmada, tanto, pero lo vieron, no había como hoy, sí. Todo poderoso.
0: Pero un fotógrafo del Heraldo de México... publicó el Heraldo,
1: sí.
0: Donde yo trabajaba, ahí ampliamente la
1: sí,
0: mano,
1: sí,
0: el
1: sí,
0: gol
1: sí,
0: de la
1: sí,
0: mano.
1: Sí, sí.
0: Pero creo que, o sea, Ojeda era,
1: bueno,
0: el compañero Ojeda.
1: Eso es una cosa maravillosa que uno se recuerda de aquel mundial. Por eso este mundial y Estadio Azteca entraron en historia.
0: Así es. Yeah. Pero luego te fuiste porque nadie, no sé si Parreira ha dirigido igual de número de selecciones que tú o no.
1: No, en aquel tiempo no, pero
0: no.
1: Yo sé que tienes 5 mundiales.
0: Sí, a ver, te fuiste de México a Costa Rica.
1: México, Costa Rica,
0: sí.
1: Esa era Estados Unidos.
0: A Estados Unidos.
1: Estados Unidos, Nigeria, China.
0: Después se fue a dirigir, fíjese, qué trotamundos. Se va a dirigir la selección de Costa Rica. Luego la de Estados Unidos,
1: sí.
0: Se va a dirigir la selección de Estados Unidos. Luego se va a África a dirigir la selección de Nigeria. Luego se va a China, sí. A aquella China.
1: No era, ya se acercaba en
0: sí,
1: esa China.
0: Pero nada que ver todavía con la de hoy.
1: No, como hoy nada, pero...
0: Pero se va a China, o sea, estás hablando de... 1, 2, 3, 4 continentes.
1: Sí, 4 continentes. Apenas 2 billones y 500 millones gente, pero sí. Interesante, usted menciona Costa Rica.
0: Sí.
1: 70 días antes de Mundial en Italia, me llama un amigo, que en paz descansa, y me dice, oye, Burita, ¿querías trabajar en Costa Rica? Le dije, con mucho gusto, pero imagínate. El próximo campeonato mundial está jugando en Italia. Y yo que vengo a trabajar en Costa Rica, dice, por eso te pregunto, para que vas con selección. Pero hay un problema. Dice, ¿qué problema es? Dice, no tienen dinero. Yo le dije, mírame, ¿cuánto debo pagar para ser entrenador?
0: Ah.
1: Y entonces, sin ningún partido amistoso, logramos 2 victorias. Histórica contra Suecia y contra Escocia.
0: Que sí, que no daba nunca cacahuate por Costa Rica.
1: No, no, nada, nada, nada, pero era fenomenal. Era sensación de aquel Mundial 90.
0: Oye, Bora, y luego te vas a China. Bueno, primero
1: no,
0: a Nigeria.
1: No, a Estados Unidos.
0: A Estados Unidos, sí. Pero bien. Pero luego te vas a Nigeria en África.
1: No, porque me corren de México.
0: ¿Quién te corrió?
1: No sé, usted que tiene buena memoria, recuerda, pero no importa, fui yo estoy contento. Fui con Nigeria calificando, ganamos España y con esto ya. Y después, normalmente me voy a China, y China fue una experiencia extraordinaria.
0: Sí, de otro mundo, ¿no?
1: Otro mundo, pero gracias a Dios para mí China es un país que adoro.
0: Y luego te vas por ahí y luego te vas a Qatar.
1: Bueno, pero después fui a Jamaica, fui a Honduras. Uh-huh. Trabajé poco allá, un extraordinario equipo de Honduras, pero salgo, no importa. Me voy a Qatar, soy entrenador de un equipo alzado, un equipo importante. Y de allá salgo y después me llaman de ser embajador para el Campeonato Mundial 2022 y estoy allá con Aspire y estoy allá.
0: ¿Y cuánto tiempo tienes viviendo en Doha? Porque no es fácil vivir...
1: 17 años.
0: Porque no es fácil vivir en Doha.
1: Fenomenal. ¿Por qué? Es súper.
0: ¿Sí?
1: Tranquilo, estoy allá, visito, voy, izquierda, derecha, arriba, abajo y todo.
0: Y además eres, o como aquí eres un personaje en Doha, todos
1: no,
0: te saludan.
1: No, no, pero bueno.
0: Sí.
1: Bueno,
0: sí.
1: En la edad. No, no, pero bien, estoy bien. Viajo por el mundo, debo saber qué pasa y tal.
0: Yo creo que tú eres el ser humano que tiene más horas de vuelo.
1: No podía decir, pero...
0: Pero sí, debe ser.
1: He viajado muchísimo.
0: Oye, ¿cómo ves hoy la selección? ¿Cómo ves el fútbol aquí hoy?
1: Llegamos a la de esta.
0: Y no me digas con qué Bora respeta. ¿Y cómo ves a la selección?
1: Bueno, no importa cómo yo lo veo.
0: ¿No se importa?
1: No, no. Bueno, ni a mí ni a nadie le debe importar. Lo único que le importa es cómo lo vean los jugadores. Ellos son más importantes.
0: Sí, pero ¿te gusta la selección?
1: No tiene ninguna importancia. Yo puedo decir me gusta, no me gusta, pero eso no tiene importancia. Lo único importante que ellos están conscientes que deben hacer en cada partido.
0: Ganar.
1: ¿No?
0: ¿No? ¿Jugar bien?
1: Dar mejor esfuerzo.
0: Es.
1: Si dar tu mejor esfuerzo, si tienes espíritu del equipo, tiene un entrenador con una gran personalidad, pienso que una de las calidades de este, por ejemplo, cuando yo era director técnico tenía puros cuates de Pumas.
0: Sí.
1: Pero no teníamos experiencia con Miguel, Mario Velarde, Sanabria, Miguel de Marín, pero, bueno, sin mucha experiencia, pero por ejemplo ahora tú tienes Javier, tienes otro, ¿cómo se llama?
0: Rafa Márquez. Rafa Márquez.
1: Me recuerdo, Rafa de Duro. Sí. Entonces tienen experiencia, tienen todo, entonces ellos tienen capacidad para salir adelante.
0: ¿Cómo ves? El fútbol mexicano, ¿crees que ha mejorado?
1: Bueno, yo no puedo comparar. Simplemente en mi tiempo, por ejemplo, mi mejor satisfacción era el equipo nacional mexicano. Había 7 titulares y Olaf, octavo, que comenzaron a jugar fútbol conmigo. Y eso para mí no hay mejor satisfacción. Y por allá había uno, ¿cómo se llamaba? Hugo. No, y discúlpame que Hugo, pero él es un fenómeno y todos otros jugadores extraordinarios, pero Hugo él Sánchez, era fenómeno. Sí. Y eso es mi suerte de estar el mismo tiempo cuando él surgió.
0: Sí, sí, es cierto. Pero yo no creo en la suerte, yo creo en el trabajo.
1: Bueno, todo, pero yo llamo suerte porque, por ejemplo, dice Hugo, pero normalmente suerte que el momento cuando comienzo yo a ser entrenador, surge él con todo esto y después entrenamientos, convivencia y todo, pero no sé, tal vez suerte no, pero destino. Y eso, bueno, y eso.
0: Pero al destino también hay que ayudarlo, ¿no?
1: Normalmente debe ayudar, pero no hablar mucho porque ahora hablo mucho.
0: Está bien, está bien. Oye, querido Bona, yo te agradezco mucho que hayas venido.
1: No soy yo que agradezco, mírame. No,
0: sabes, yo te he entrevistado varias veces a lo largo de la vida.
1: De nuestro tiempo.
0: De nuestras vidas. Y sabes, el cariño, como decía hace un momento y te reitero, la admiración y el respeto que le tengo.
1: También yo, y espero, como usted dice, mencionamos público, la ola y todo, pienso el éxito de nuestro equipo y éxito de todos los equipos del mundo es el público que apoya 90 minutos dando apoyo, y dando apoyo la gente disfruta, está consciente que está haciendo cosas como se debe hacer, y por eso el México no debe pensar a 5 partidos, es lo único que debe pensar, como yo digo, próxima acción más importante. Siempre hacer el esfuerzo, dar el mejor de sí mismo, y, pero por eso yo mencioné el cuerpo técnico, todos tienen experiencia, yo estoy seguro que ellos compartiendo eso le van a dar alegría a la gente mexicana.
0: Pues yo que deseo profundamente que así sea.
1: Es importante para la gente que claro. Disfruta normalmente, porque el fútbol es un deporte tan popular.
0: Yo siempre he dicho, Bora, que los únicos que dan alegría a los pueblos son los deportistas.
1: Deportistas, normalmente así es. Y cuando usted habla de selección 86, decía yo a jugadores, único que debemos hacer, dar alegría a nuestra gente. Y disfrutan el partido, juegan, disfrutan, porque cuando usted disfruta, juega sin ninguna presión y después logra el resultado que todo mundo quiere. Y yo pienso que México tiene capacidad de lograr un que todo mundo quiere, para que lo festejan.
0: Así sí, es.
1: Ya está, ya terminó. ¿Ya interviso? Bueno.
0: Pero no te vayas.
1: No, pero pues, yo, le tengo para usted una pequeña cosa, mírame. Mírame. El magnético, Estadio Azteca.
0: Ah, ¿me regalas otro para Emilio Azcárraga?
1: ¿Perdón?
0: ¿Para Emilio Azcárraga?
1: No me recuerdo. ¿Quién es ese?
0: Ah, un amigo.
1: Bueno, sí. Me saludo para él y sí. Espero que...
0: Claro que sí, porque lo voy a ver, entonces se lo voy a llevar.
1: Un saludo, porque cuando usted menciona a papá, él era importantísimo en la época de nosotros, porque...
0: Pues él fue el que trajo el Mundial del 86 a México, Emilio Azcárraga Vilmo.
1: Y había uno, Memo, ¿cómo se llama?
0: Guillermo Cañedo.
1: Bueno, broma. Bueno, eso es mi suerte, que esa gente era frente de fútbol nacional, con la gente de Pumas, de Cruz Azul, y por eso se logró un resultado. Y uno más para...
0: Ven, para mi hijo.
1: Eso, así es. Esperamos.
0: Gracias, Bora, querido.
1: Soy yo, los saludo.
0: Le quiero mucho. Voy a unos anuncios.
1: Un abrazo a todos. Y vamos a México.
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Estamos de vuelta con la información. 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

0: Bien, ahora le aprecio al gobernador de Coahuila, Manolo Jiménez, que me haya aceptado esta llamada. Gobernador, buenas tardes.
1: Mi estimado Joaquín, ¿puedes saludarme? ¿Cómo está?
0: A ver, permítame porque estamos... A ver, ¿cómo estás, gobernador? Bueno.
1: Sí, bueno.
0: Ahora sí ya. ¿Cómo estás, gobernador? Buenas tardes.
1: Muy bien, don Joaquín. ¿Usted cómo está?
0: Yo a todo dar.
1: Qué bueno. Un saludo para usted, para todo el auditorio.
0: Gracias. Oiga, ¿cómo estuvo ese 16-0?
1: Pues estuvo bueno.
0: Sí. Dice Morena que no.
1: Sí. No, pues la verdad que fue una fiesta democrática, don Joaquín. Una elección tranquila, en paz, con participación. Y bueno, pues al final un resultado contundente.
0: Pero contundente, y ahora se hacían un poco los asombrados cuando llevan perdiendo Coahuila, que durante 3 sexenios, ¿no?
1: Pues bueno, nos ha ido bien. La verdad que pienso que los gobiernos emanados del PRI han tenido buenos resultados. Sí, claro. Sí. Bueno, en muchos lados, pero en el caso de... Digo, hay buenos, malos, más o menos, pero en el caso de Coahuila ha habido gobiernos con buenos resultados que se han enfocado en el tema más importante para nuestra gente, que es el tema de la seguridad, que nos hemos enfocado en el tema del desarrollo, de la calidad de vida, y sabemos, por supuesto, don Joaquín, que tenemos áreas de oportunidad, cosas que mejorar, pero hoy sin duda Coahuila es de los mejores lugares de México para vivir con nuestras familias, y eso es, pues al final de cuentas, un gobierno emanado del PRI, eso lo identifica la gente, y bueno, un voto de confianza y de apoyo, fueron 700,000 votos contra 330,000, entonces, pues fue una fiesta democrática.
0: A ver, ¿qué es lo que está funcionando? ¿La seguridad? Porque Coahuila es el único estado que recuerdo que no ha tenido alternancia, ¿no?
1: Así es, y es el segundo estado más seguro del país. De las 100 ciudades que califica el Censo del INEGI a nivel nacional, hay 3 de Coahuila y las 3 están dentro del top 6 nacional. Y bueno, pues de la seguridad se desprende el desarrollo y se desprende la calidad de vida, pero principalmente la seguridad es un factor muy importante. Aquí la gente puede andar transitando en todo el estado de noche y de día. Aquí los comerciantes pueden estar en su mercado, pueden estar en una plaza comercial y nadie les va a ir a pedir piso o extorsionarlos. Y bueno, a final de cuentas, eso la gente lo valora y sabe lo que tenemos y sabe que trabajando en unidad y en equipo pues se pueden mejorar donde hay áreas de oportunidad.
0: Ahora, subió el número de votantes para el PRI, Morena, ¿cuántos beneficiarios sociales tiene Morena en Coahuila?
1: No tengo idea, don Joaquín.
0: ¿No? Bueno, deben ser unos 435,000.
1: Pues sí, puede ser, tiene los programas que son positivos y que ayudan a la gente.
0: Sí, pero a la hora de votar, ¿cuántos votos tuvo Morena?
1: 280, 290 más o menos.
0: De un padrón de 435,000 beneficiarios de los programas sociales, ahí hay una como separación y hay un aumento notable en la votación total y en la votación del PRI.
1: Sí.
0: ¿De cuánto fue?
1: Pues es que hubo un aumento de la participación del 10%, normalmente es del 40% en estas elecciones, y pues sacamos, fueron 680,000, 670,000 el PRI, y la última elección de esta naturaleza sacamos como 450 aproximadamente.
0: Dice Ariadna Montiel, presidenta.

0: se detuvo un solo diputado federal. Y bueno, cuestiones como esas que las dicen, que no tienen cómo sustentarlas porque pues no hay pruebas, me explico, no hay una sola foto, un solo video de un diputado, una diputada que haya sido detenido o consignada al Ministerio Público. También y mucho dice... menos...
1: También dice
0: mucho menos algo más grave, que son los levantones que sí suceden en otras elecciones como en el 21 en Sinaloa, ¿verdad?
1: Sí. Le dice que va a pedir Morena la intervención de la UIF para investigar el origen del dinero.
0: Me parece muy bien que hagan todas las investigaciones. La verdad que el que nada debe, nada teme. Y acá nosotros, pues, se trabajó en orden, se trabajó en paz. Es más, hay mesas de seguridad. Se instaló la mesa de seguridad a las 5:30 de la mañana. Es una mesa en la que está el ejército, la guardia, las fiscalías, la marina, las instituciones de seguridad del gobierno federal, del gobierno estatal. Y no llegó ningún reporte grave a estas mesas de seguridad. Hubo reportes pequeños que se arreglaron en su momento, que se puso orden. Y las casillas que se abrieron... cerraron sin ningún incidente, se contaron los votos sin ningún incidente. Entonces, realmente no hubo ningún problema mayor.
1: Pero, no sé, pero gobernador,
0: en esta elección.
1: Gobernador Manolo Jiménez de Coahuila, la presidenta Sheinbaum hizo un llamado a que se realice un proceso jurídico al respecto del proceso electoral de Coahuila.
0: Pues las instancias o los partidos tienen el derecho de iniciar la ruta jurídica, que en caso que haya alguna inconformidad, pues es la ruta que hay que recorrer. Yo coincido con la presidenta. O sea, si algún partido político tiene algún...
1: No, estaba hablando del PRI.
0: Pues está hablando de que hay una inconformidad para que se inicie un proceso jurídico, ¿no? Por parte de Morena.
1: Sí.
0: Entonces, pues yo pienso que todos los partidos están en todo su derecho de iniciar un proceso jurídico de impugnación ante cualquier situación que no les haya parecido en una campaña. Pero eso es algo normal, don Joaquín.
1: Bueno, el Coahuila hoy publicaba Florestán en mi columna, decía que un Coahuila no hace verano, hablando de algunas expresiones de júbilo de cara al 27 y al 2030.
0: Sí.
1: Entonces, sí, ganaron Coahuila, pero Coahuila es el único estado priista. Bueno, y la mitad de Durango, ¿no? Medio Durango, priista, panista.
0: Pues sí, sí, les fue muy bien en la elección del año pasado ahí en Durango. Usted se acordará, estuvo buena.
1: Y en los dos casos el coordinador de Morena había sido Andy López Beltrán. Parece que no le fue bien, ¿verdad? Y además abandonó Coahuila hace 12 días.
0: Sí, acá supimos que anduvo un tiempo y luego abandonó la campaña, se fue de la campaña, es lo que nos dicen los amigos de Morena de por acá, ¿no?
1: En fin. ¿Y ahora qué sigue, gobernador, o qué?
0: Pues seguir trabajando, don Joaquín. Ayer no, o sea, más específico con su pregunta, pero es que ayer tuvimos una rueda de prensa donde justamente hablamos de la elección, hablamos de que fue una elección que premió la unidad, el trabajo en equipo, los resultados, el amor por Coahuila, y que era ya momento de darle vuelta a la página, ¿no? De seguir trabajando en unidad, de ser punto de encuentro entre todas y todos los coahuilenses para hacer cosas buenas por nuestro estado, y que aquí siempre lo hemos dicho, no vamos ni para la izquierda ni para la derecha, vamos para adelante, ¿no? Y eso es nuestro objetivo, ya pasó la elección, y como le decía, pues a jalar.
1: Bueno, gobernador Manolo Jiménez, gracias por contestarme.
0: Gracias a usted por la entrevista, le mando un fuerte abrazo y espero saludarlo pronto allá en la capital.
1: Así es, así será. Gracias, muy buenas tardes, Manolo Jiménez, gobernador de Coahuila. Y después de los anuncios, el doctor José Antonio Lozano Díaz. Continuamos.
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8: Las vacas tienen mejores amigas y sufren altos niveles de estrés cuando las separan de sus compañeras de establo habituales.
7: La importancia del saber.
8: La lengua de una ballena azul pesa tanto como un elefante adulto completo, siendo el órgano más grande conocido hoy.
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9: La Secretaría de Hacienda y Crédito Público informó sobre la renovación del seguro para catástrofes 2026-2027 por 10.400 millones de pesos. El seguro protege al patrimonio público, además de brindar atención oportuna a la población afectada por fenómenos naturales. El presidente municipal de Monterrey, Adrián de la Garza, encabezó una reunión para afinar los últimos detalles del operativo de seguridad y atención para los aficionados que asistan a partidos del Mundial. El alcalde supervisó los planes de acción desarrollados por las dependencias para el evento deportivo. El presunto sustituto de Nemesio Oseguera, al frente del cártel Jalisco Nueva Generación, Audías Flores, alias El Jardinero, promovió un nuevo juicio de amparo para evitar su extradición a los Estados Unidos, al considerar que se trata de un proceso acelerado. Informó Daniel Wellbanks. 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

0: Bueno, les quiero informar que se está dando a conocer que el Juzgado Federal Primero de Distrito tiró las medidas de suspensión que tenía la Asociación Mexicana de Titulares de Palco y Plateas para ingresar alimentos y vehículos al estadio. La suspensión de amparo dicta al juzgado se concede con efectos restitutorios. Dice que esto es para que no se ejecuten las medidas precautorias reclamadas y en consecuencia se dejen sin efectos todas aquellas medidas dictadas para su ejecución. Es decir, las cosas se quedan como estaban. Es por el amparo de un juez que le dio, pues no sé si al Estadio Azteca o a la FIFA, pero un juez les dio el amparo. Y hoy es jueves. No, hoy es martes. Estaba pensando en el mundial ya. Sí. Hoy es martes, el doctor Antonio Lozano Díaz, presidente de la Junta de Gobierno de la Universidad Panamericana y del IPAD. Querido doctor, ¿cómo estás? Buenas tardes.
1: Hola, querido Joaquín, ¿cómo estás? Qué gusto saludarte. No se termina de sentir ese ambiente que en otros momentos hemos visto, hemos sentido. Y entonces la pregunta es, ¿qué nos está pasando como sociedad? Pero sobre todo, ¿qué nos está pasando como personas?
0: Aquí habría como una especie de depresión generalizada.
1: Fíjate que es
0: lo
1: un...
0: Lo digo por lo del cansancio, porque una de las expresiones más contado de la depresión es el cansancio, ¿no?
1: Sí.
0: Un aparente cansancio, no sé.
1: Sí. Yo creo que en esto sí lo hay, Joaquín, y lo que hay es un gran... sin que nos demos cuenta, agotamiento. La pregunta es, ¿por qué estamos agotados? ¿Qué está pasando? ¿No? ¿De dónde viene esto? Si uno dijera, oye, pues viene de las cosas que están pasando en el mundo, las guerras, de la situación política de nuestro país, creo que la respuesta no termina de ser completa. Yo creo que hay algo más allá. Y dando vueltas al tema, fíjate que llegué a algo que quiero comentarte hoy, dejárselo al auditorio, que me parece importante tenerlo en la mente, tenerlo en cuenta. Fíjate que estamos viviendo, por el uso de las pantallas tan intensivo, una mutación en las personas, un uso de las pantallas que además nos lleva a muchos estados de emocionalidad muy rápido, muy fuerte, que se oye un poco rara la palabra, pero una digimorfosis, una transformación que estamos teniendo porque estamos fundidos de tantos estímulos, de tanta pantalla. Veía ahí unos datos que me parecían impresionantes hace unos días. Fíjate que una persona toma su celular, por ejemplo, un joven toma su celular al día alrededor de 1200 veces para verlo. Que estás aquí y volteas a verlo y demás. Los estímulos que eso te produce al día son miles, se calculan de 3.500 y 5.000. Y si uno lo comparara en cómo era la vida antes, una persona antes, por ejemplo, una persona en el siglo XIX, quizás principios del siglo XX, ¿cuánto tardaba en recibir 3.500 o 5.000 estímulos?
0: Pues a veces ni en su vida.
1: Un año, Joaquín.
0: Ah, un año.
1: Un año. Hoy en un día tienes prácticamente lo que antes recibías en un año. Entonces tú tienes un cerebro, todo el córtex, que está recibiendo continuamente estímulos y que no está preparado para ello, que no ha evolucionado para ese nivel de estímulos. Entonces, ¿qué es lo que está sucediendo? ¿Por qué este cansancio? ¿Por qué estamos saturados, Joaquín? Si no nos damos algunos espacios para ver la vida de otra manera, por ejemplo, para leer, para cerrar un ratito lo que aquí hemos hablado en el programa en otras ocasiones, el ayuno de pantallas. Estamos en un momento en el que ya nuestro cerebro ha desconectado algunos receptores de dopamina, algunas cosas que ya no está sintiendo. Entonces, fíjate cosas que nos están pasando. En el momento actual, nos pasa más rápida la percepción del paso del tiempo que lo que sucedía antes. Si tú piensas, y muchos de aquí, oigan, ¿cuánto hace? Yo les preguntara que estaban en el pavo navideño, vas a decir, ayer, esto fue ayer.
0: En el año nuevo, era ayer.
1: Ayer, Joaquín, estamos ya en el mundial, ya es mediados de año. Y muchos van a decir, ¿pero cuándo pasó esto? Porque no me enteré. Nos pasa cada vez más rápido el tiempo. Otro efecto que tienen las personas, todo este estímulo en las pantallas, es que hemos perdido el sentido del espacio. Tú le preguntas a una persona, y sucede en muchas ocasiones, me ha pasado, Oye, ¿viste a esta persona? Sí, fíjate que hablamos de esto. Ah, muy bien. ¿Cuándo lo viste? Ya cuando le dice el cuándo, ay, hoy es martes, no me acuerdo si fue la semana pasada, la antepasada. Pero eso no es lo más grave. Pregúntale muchas veces dónde lo viste. Y muchas veces no te va a saber decir si fue un mensaje de WhatsApp, si se hablaron por teléfono o si se vieron presencialmente. O sea, que ya hay un cambio. Se calcula que ese umbral entre la realidad y el mundo digital en un país como Estados Unidos lo ha perdido más de la mitad de la población. O sea, para más de la mitad de la población, si tú le preguntas, ya no sabe qué vio en el mundo digital, en las pantallas en las que pueden estar hasta 7 horas y media efectivas, y qué fue real, qué vio en la realidad. Entonces, ante esto, llega hoy un mundial a México, y un mundial en el cual traemos esta situación, esta carga tan fuerte de dopamina, está, digamos que un poquito fundidos de nuestra capacidad de atención, ¿qué nos sucede? Lo que nos está sucediendo en las Navidades, Joaquín, lo que nos está sucediendo en los Días de Muertos, tenemos menos capacidad de disfrute, nos ha dado anhedonia, tenemos menos capacidad de sentir las cosas, hemos perdido sensibilidad porque estamos saturados. Y esa saturación hoy lo reflejamos en un evento como el Mundial, pero lo podemos notar en cómo quizás las Navidades de hace 15 o 20 años las sentíamos distintas y cómo sentíamos diferente los Días de Muertos. Qué importante recuperar la sensibilidad, la capacidad de disfrute de la vida, Joaquín. Creo que esa es una reflexión hoy y de eso además te haremos muchos comentarios en los siguientes programas de cómo hacerlo.
0: Perfecto. Gracias, doctor.
1: A ti, Joaquín. Muchas
0: Gracias,
1: gracias
0: el
1: a ti, que
0: doctor José
1: Joaquín.
0: Antonio Lozano Díez. Don Pepe.
2: Buenas tardes, Joaquín. Buenas tardes al auditorio de Radio Fórmula. Congruente con el discurso pronunciado durante tu gira de fin de semana en Veracruz, la presidenta Claudia Sheinbaum ha mantenido defensa del expresidente Andrés Manuel López Obrador, acusando a la oposición de derecha y ultraderecha de montar una campaña para desacreditar al expresidente. Explicable que la jefa del Ejecutivo Federal, en plena campaña para las elecciones de 2027, rechace deslindarse del tabasqueño, con el argumento de que nosotros somos el segundo piso de la cuarta transformación que tiene sus cimientos en el gobierno de López Obrador. Pero Joaquín, siempre ha sido muy delicado el equilibrio entre la autonomía de un gobierno en funciones y la influencia de un expresidente. El riesgo es que podría magnificarse el peso del liderazgo de López Obrador en la cuarta transformación. Gracias y buenas tardes, Joaquín.
0: Gracias, don Pepe. Eso es todo. Buenas tardes. Nos vemos mañana a la 1 de la tarde. Los dejo con Marion y con Risco. Hasta mañana. Que le pasen muy bien.
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1: Tres de la tarde en punto, en este martes 9 de junio. Yo soy Javier Risco. Y gracias por darme la oportunidad de llegar hasta su casa a través de Telefórmula, por escucharnos en el 104.1 de FM, por seguirnos a través de YouTube y por descargar el podcast esta tarde, mañana por la mañana. Gracias por formar comunidad, ya lo sabe, queremos que la comunicación sea de ida y vuelta, @jrisco@radio_fórmula, y en el 55 52 79 22 91. Estamos también pendientes de escucharlo. En 48 horas, si Dios quiere y la gente lo permite, estaremos festejando el 6-1 de México. Y la lluvia también, a ver si Tlaloc no se pone roñoso. Pero bueno, decíamos, si Dios quiere y la gente lo permite, porque la verdad es que por lo menos las cámaras, los micrófonos han estado pendientes de lo que ocurre sobre Calzada de Tlalpan. Quien nos tiene toda la información es Lisbeth Hernández. Lisbeth, cuéntanos, tú estás ahí, ¿qué acaba de ocurrir? ¿Cuál es la información más reciente? Adelante.
2: Javier, muy buenas tardes, me da mucho gusto saludarte. Pues la gente se desplegó esta mañana por Calzada de Tlalpan y Tasqueña para intentar llegar al Estadio Ciudad de México. Sin embargo, a la altura de Divisi del Norte ya nos esperaba un nutrido dispositivo de seguridad por parte de la Secretaría de Seguridad Ciudadana. El equipo metropolitano resguardaba la zona y también fueron pues colocados concretos de bloques de concreto para impedir que pues con algún vehículo pues intentaran pasar y llegar hacia el estadio. Un dispositivo de seguridad nunca antes visto en cuanto a numeroso de pues el mismo, y pues también una respuesta de la gente que pues llamó bastante la atención, porque en esta ocasión no confrontaron, venían en totalmente pacífica, únicamente ofrecieron una conferencia de prensa en la que una vez más lanzaron este ultimátum a la presidenta Claudia Sheinbaum para decirle que tenía 48 horas para pues aceptar reunirse con ellos si es que, y esto lo cito textualmente, si es que querían inaugurar el Mundial. De esta manera, el día de hoy no hubo confrontación, no hubo enfrentamiento, sin embargo, bueno, se lanzó este mensaje importante por parte de la coordinadora. De igual manera, pues dijeron, la llamaron a tener cuidado con las declaraciones que se emiten desde Palacio Nacional, porque negaron que su sueldo sea de 20,000 pesos, negaron también que pues hayan recibido una propuesta que resuelva sus demandas, que es justamente el conflicto que los tiene protestando, y dijeron que...
1: Mira, y es que, perdón, Lisbeth, hasta ahora tenemos las imágenes de Tlalpan, y como lo dices, Lisbeth, ya con tantos años de experiencia cubriendo la ciudad, dices, nunca habías visto un operativo coordinado y de este tamaño para el enfrentar una marcha, Lisbeth. Es el que estamos viendo en pantalla en este momento.
2: Así es, Javier, nunca habíamos visto un dispositivo así, un dispositivo de seguridad. También hay que decirlo, nunca habíamos visto que una serie de movilizaciones amenazara con boicotear un evento de esta índole y de esta magnitud como es un mundial, también hay que decirlo. Sin embargo, como te comentaba, pues el llamado de la gente fue porque también dijeron que hoy iban a llegar más integrantes a la Ciudad de México, provenientes de diferentes estados del país, y también mañana por la mañana, para que el jueves pues se sumaran a todas estas movilizaciones que tienen contempladas pues la coordinadora, por una parte, la Coordinadora Nacional de Trabajadores de la Educación, pero también hay que recordar que este día están previstas más movilizaciones, al menos 11 de sí, diferentes organizaciones. Entonces, bueno, pues está ahí el llamado del día de hoy. Se retiraron ya, a las 2 de la tarde comenzaron a retirarse de Calzada de Tlalpan.
1: Muy bien. Pues Lisbeth, estamos al pendiente, extraordinaria la crónica de lo que viviste el día de hoy, lo que se vivió también en Tlalpan. Nos vamos a detener, por supuesto, en este tema. Gracias, Lisbeth, un abrazo.
2: Estamos pendientes, Javier, abrazo de vuelta, muchas gracias.
1: Pausa y regresamos con este tema.
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13: 3 de la tarde con 8 minutos. Gracias de verdad por sus comunicaciones. Y vámonos directamente ya con el tema del día. Hace unos minutos mi colega Enrique Acevedo tuvo la oportunidad de platicar con Filiberto Frausto, el secretario de la CENTE, la sección de Zacatecas. Esto fue lo que le dijo hace unos minutos a Enrique Acevedo. Es el tono de la Coordinadora Nacional de Trabajadores de la Educación.
14: Si no se cumple la promesa de campaña de la presidenta o se comienza a trazar el proceso para que se dé cumplimiento a esa promesa, pues necesariamente y en contra de nuestra voluntad estaremos también permaneciendo el jueves en ese contexto mundialista.
13: Bueno, palabras de la coordinadora: si no se cumple lo prometido por la presidenta, abrogar el tema de la ley del ISSSTE, digamos, como tema principal, dice, nos mantenemos hasta el día de la inauguración. Y le agradezco que me acompañe en la línea César Cravioto, el secretario de Gobierno de la Ciudad de México. Secretario, ¿cómo estás? Buenas tardes. No sé si todavía sigas en Tlalpan. Vimos las imágenes, tú estuviste ahí justamente para hablar con los líderes de la Coordinadora Nacional de Trabajadores de la Educación, secretario.
15: Sí, sigo aquí en Tlalpan, ya del otro lado de Tlalpan, ya me vine a echar unos tacos.
13: Ah, bueno, pues provecho, secretario, pero a ver, cuéntenos un poco lo que acaba de suceder, la negociación que tuvieron desde el gobierno de la Ciudad de México con la coordinadora. ¿A qué acuerdos llegaron o qué sucedió, secretario?
15: Bueno, como tal no hubo acuerdos. Lo que sucedió es que pusimos una valla, primero con dos autobuses, una grúa, y después con compañeros de la Secretaría de Seguridad Ciudadana, y lo que les dijimos. Yo hablé por teléfono con el dirigente de la sección de aquí de la ciudad y con algunos de Oaxaca. Les dijimos que no era un capricho del gobierno de la ciudad que no pudieran continuar con su marcha hacia el estadio. que pues, tendrán que comprender que en menos de 48 horas pues se va a inaugurar el Mundial aquí en el estadio y que pues ya lo tenemos que resguardar, ya digamos que es, que ya es, el estadio ya es una instalación de seguridad nacional por lo que va a ocurrir en insisto, en menos de 48 horas.
13: Ah, bueno, importante entonces lo que nos dices. A ver, secretario, importante lo que nos dices. Ya lo tenemos que resguardar. Eso significa que las próximas 48 horas va a haber presencia de esta policía de aproximación con este número ya sobre Tlalpan, ya sobre la última milla para llegar al estadio.
15: O sea, el operativo de cerrar toda la última milla no, todavía no se va a implementar, pero por supuesto que ya tenemos presencia de seguridad en todos los alrededores, pues para acciones como esta, que no estaba prevista, que se definió en la madrugada de hoy, pues se pueda reaccionar.
13: Ya es un tema también, y lo subrayo, de seguridad nacional, el mantener libre la llegada al Estadio Ciudad de México. Así se le va a considerar. ¿Va a haber presencia también por parte de la Guardia Nacional, secretario?
15: Bueno, nos toca como gobierno de la ciudad atender este tema, porque es obviamente en la Ciudad de México. Ya al interior del estadio, pues ya son otras corporaciones, pero digamos que todo lo que es vía pública le toca a la Ciudad de México. Y lo que hemos hablado con ellos y que hemos estado también hablando ayer, tuve reunión con familiares de buscadores, y con ese grupo antimundial justamente, les dijimos, el gobierno de la ciudad va a respetar la libre manifestación, pero también les pedimos que el derecho de quien quiera asistir al estadio, pues también lo tenemos que resguardar nosotros. El derecho de quien quiere en un espacio ver un partido, pues también lo tenemos que garantizar nosotros. Entonces, mientras se respeten los distintos derechos, pues no, espero que no tengamos ningún tema. Entonces, digamos que las reglas del juego están muy claras, y está muy clara la posición del gobierno de la ciudad, para respetar la libre manifestación, que sean manifestaciones pacíficas, sí, y que se respete.
13: A ver, hemos visto también, secretario, por parte de algunas personas de la coordinadora, el ataque a ciertos, vallas también, a vehículos por parte de del gobierno capitalino y de la Secretaría de Seguridad. ¿El día de hoy hubo algún detenido, secretario?
15: No ha habido detenidos.
13: ¿Qué pasa también? Estamos hablando con César Cravioto, secretario de Gobierno de la Ciudad de México. Esto sucede, digamos, a las inmediaciones del estadio, pero por supuesto se tiene otra cita muy importante en el Zócalo capitalino, el famoso FIFA Fan Fest, pues más importante en el Zócalo capitalino. ¿Qué se tiene previsto, secretario, para eso? ¿Qué le dices directamente a la ciudadanía que tenía pensado, que no alcanzó boleto para el estadio, pero quería o quiere asistir al Zócalo?
15: Bueno, tenemos también un operativo para el espacio del en general del centro de la ciudad. También informar que hay otros 17 espacios donde la gente puede ver de manera gratuita el partido del jueves. No todo el mundo tiene que llegar al Zócalo, en todas las alcaldías, y ahí están en las distintas páginas del gobierno de la ciudad. Ahí están los 17 espacios que van a estar instalados.
13: Pero perdón, sigue, secretario, la invitación abierta, ¿verdad? Para que la gente vaya al Zócalo el próximo jueves, al FIFA Fan Fest, digamos, uno de los más grandes.
15: Sí, nada más estoy haciendo la observación de que no es el único espacio. O sea, están los otros 17 espacios. Por si alguien vive en Gustavo Madero, pues hay dos en Gustavo Madero, no tienen que bajar hasta el Zócalo. O si vives en Iztapalapa, hay otros. Quien quiera asistir al centro también lo puede hacer.
13: ¿Vas a estar en el Zócalo capitalino?
15: Bueno, voy a estar en las inmediaciones del Estadio Azteca.
13: ¿Vas a estar trabajando en las inmediaciones del Estadio Azteca?
15: Sí, nos va a tocar hacer lo que hoy, aquí en las inmediaciones, estar.
13: Y te lo pregunto porque me parece que la jefa de gobierno y la presidenta habían dicho que iban a estar en el Zócalo capitalino.
15: Sí, ellas allá, pero pues también nos tenemos que repartir la chamba. Entonces yo voy a estar aquí en las inmediaciones del Estadio Azteca porque pues seguramente vendrán distintos colectivos a manifestarse. Mira, todo el mundo sabe que el foco del mundo va a estar aquí. Entonces cualquier tema que cualquier colectivo quiera que se conozca en los medios, pues lo van a manifestar aquí. Entonces pues mi chamba es concertar, es hablar, es establecer diálogo con todo el mundo. La Secretaría de Gobierno va a estar sobre todo enfocada en las inmediaciones del estadio.
13: ¿Tú le aseguras entonces a la ciudadanía que tiene boleto para la inauguración que va a poder llegar sin ningún problema al Estadio Ciudad de México?
15: Sí, pero también les pedimos algo, que lleguen lo más temprano posible. Es a las 11 la inauguración.
13: Sí, y entonces, por cierto, mira,
15: temprano, que se echen el desayuno aquí en el estadio, hay muchos restaurantitos cerca, en el adentro del estadio, que vengan y que desayunen por acá, en las inmediaciones del estadio, para que sea más sencillo.
13: Mira, no sé si nos puedas confirmar esta información, pero está publicando en este momento el diario Reforma que el acceso a la última milla el próximo jueves abrirá a partir de las 6 de la mañana rumbo al estadio. Es información que está circulando. A las 6 de la mañana del jueves 11 de junio ya podrán llegar los aficionados que tengan boleto directamente al Estadio Ciudad de México, desde las 6 de la mañana.
15: Sí, justamente, bueno, eso lo publica hoy un diario, pero nosotros lo hemos dicho, que va a estar confinado desde el día anterior, o sea, desde mañana estará confinado, y que dependiendo la hora en que abra el estadio sus puertas, pues nosotros un poco antes abriremos el acceso a esta última milla.
13: Bueno, pues
15: por eso digo que sí es importante que no, ahora sí que no lo dejemos a la última hora, querer llegar a las 11 en punto. Mejor que se vengan temprano y nos facilitará la tarea a todos.
13: Secretario, le agradezco de verdad esta comunicación, más porque estabas apenas comiendo. Gracias de verdad por contestar la llamada, y estaremos al pendiente de tu labor el día de mañana, el día de pasado, por supuesto, y lo que ocurra en la Ciudad de México. Gracias, secretario.
15: Vale. Gracias, Javier.
13: Es César Cravioto, el secretario de Gobierno de la Ciudad de México, y le agradezco que me acompañe en la línea Isael González. Él es justamente uno de los líderes de la Coordinadora Nacional de Trabajadores de la Educación, representantes importantes de la sección 7 de Chiapas. Isael, muchísimas gracias por acompañarnos. Buenas tardes, ¿cómo estás?
0: Buenas tardes, bien, bien. Gracias por el espacio.
13: 51 reuniones son las que se tienen, las que se han contabilizado con diferentes autoridades de gobierno, y en 51 reuniones no han podido llegar a un acuerdo con las autoridades, Isael.
0: En efecto, nuestras demandas centrales, la abrogación de la reforma de la ley del ISSSTE de Felipe Calderón, la reforma educativa, y es tan sencillo, no es muy complicado, no requerimos una enorme redacción, solamente que nos regresen a la jubilación con 28 años de servicio, y para las maestras 30 años para los varones, la pensión solidaria, y obviamente que la UMA no se utilice para el cálculo de la pensión. Así es de concreto.
13: Sin embargo,
0: hasta hoy no ha habido una propuesta que se acerque a la abrogación. Por eso seguimos en nuestra lucha.
13: ¿Qué sintieron el día de hoy, profesor, al ver este operativo de seguridad sobre Calzada de Tlalpan? Decía nuestra reportera, no lo había visto en muchísimos años. ¿Qué sintieron desde la coordinadora?
0: Cuando se observa la imagen, nos recuerda, por supuesto...
13: A ver, profesor, deme un segundo, nos quedamos con eso. Vamos a una pausa y regresamos con esta conversación.
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4: 3 de la tarde con 23 minutos. Gracias a Isael González, él es coordinador, es secretario general de la sección 7 de la Coordinadora Nacional de Trabajadores de la Educación en Chiapas. Isael, estábamos hablando del despliegue el día de hoy por parte de estos policías de proximidad, así se le ha llamado, sobre Tlalpan. ¿Qué decir de esto, profesor?
5: Sí, comentaba que bueno, y en Chiapas un despliegue muy, muy importante en esa etapa, y ahora obviamente se observó algo similar, quizá no en la misma actitud que en ese tiempo, pero con las vallas de concreto incluso, y después los camiones donde ahí dice que estaba la policía montada, imagínense. Al rato atacarnos con los caballos, la verdad que es lamentable que se asuma una actitud de ese tipo cuando han dicho que no son lo mismo que los gobiernos anteriores. Deben avanzar con la solución de nuestras demandas. Es lo justo, no pedimos privilegios, pedimos únicamente lo justo para las maestras y los maestros.
4: Ya dijo el secretario de Gobierno de la Ciudad de México hace unos minutos, estuviste escuchando la conversación con César Cravioto, ya tenemos que resguardar el estadio y la última milla, es un tema de seguridad nacional. ¿Van a intentar desde la Coordinadora Nacional de Trabajadores de Educación el día de mañana y pasado otra vez ir directamente al estadio Ciudad de México?
5: Cada tarde noche nos instalamos en Asamblea Nacional para revisar la actividad. No adelantamos, vamos revisando los escenarios. No hay una actitud de la Coordinadora Nacional de una lucha violenta. Nuestra lucha es pacífica, la violencia viene del otro lado. Nuestra lucha es clara, es manifestarnos en el marco del Mundial. No, por supuesto que vamos a buscar confrontar o alguna afectación a alguna persona, algún ciudadano. Al contrario, luchamos por justicia y por supuesto que no tenemos ninguna idea de alguna afectación directa hacia algunas personas. La lucha es de todos, la lucha es social, no solo es gremial. Hoy en la tarde noche nos vamos a reunir de nuevo y realizaremos la actividad de mañana y hasta los días que las bases del magisterio nos digan hasta dónde llegaremos. No tenemos una fecha.
4: Como le decía también al propio secretario, pues muchísima gente no alcanzó lugar para ir al estadio y una de las opciones era el FIFA Fan Fest del Zócalo Capitalino. ¿Ustedes permitirán que los aficionados, que los ciudadanos vayan a esta a este Fan Fest mundialista para el próximo jueves?
5: No tenemos definido lo que vamos a realizar ni mañana ni el jueves. Lo va a ir definiendo la asamblea que se instala día con día.
4: Digo, sí deberían de dejar pasar a la gente, ¿no? Vaya, es un hablando un poco del respeto de los derechos también, Isael.
5: Como decía hace rato, no tenemos alguna intención de faltar el respeto o de dañar a algún ciudadano. Al contrario, somos maestros buscando justicia. Sí. Y le pedimos al gobierno que mejore la propuesta para resolver nuestras demandas. Sí es un hecho en que en esta fiesta, en este evento, aquí estamos, y por supuesto que ya la prensa del mundo ya se dio cuenta que nos hace falta justicia, y el objetivo principal era eso, era manifestarnos en este marco.
4: Claro.
5: Y las demandas estuvieran resueltas, de verdad que no tuviéramos la necesidad de permanecer por mucho tiempo en la Ciudad de México.
4: Hablábamos de 51 reuniones previas. ¿Qué les hace pensar, profesor, que en la reunión 52 y 53 con las autoridades se va a cumplir algo que ya las autoridades han dicho como inviable, que no es negociable?
5: Nosotros mantenemos nuestra lucha y no vamos a renunciar. Lleva la Coordinadora Nacional 46 años, van a ser 47 ahora en diciembre, y vendrán muchos años más la gente, porque no se han resuelto las demandas, aparecen otras demandas. Y entonces, el incremento salarial, por ejemplo, muy, muy bajo, por supuesto que también es una demanda, pero nos hemos centrado en las dos demandas principales. ¿Qué va a haber, qué resultados en la siguiente reunión? Si llegan con lo mismo, la gente va a seguir su ruta.
4: Bueno.
5: Hemos recesado y volvemos, recargamos energía y volvemos, y la lucha sigue.
4: Gracias, profesor, por acompañarnos esta tarde. Estaremos al pendiente de lo que suceda esta tarde, noche, en esta reunión de las distintas secciones de la coordinadora. Gracias.
5: Gracias. Saludos a su audiencia.
4: Bueno, pues es Isael González, él es secretario general de la sección 7 de la Coordinadora Nacional de Trabajadores de la Educación. No hubo acuerdo otra vez el día de hoy. Las autoridades dicen ya tenemos que resguardar el estadio, esta última milla, y es un tema de seguridad nacional, e insisten en que no van a caer en provocaciones. Vamos a lo que sigue sin salirnos de los temas.
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4: ¿Cuántas cosas en el marco de el inicio del Mundial, de lo que significó México como sede? Olivia, bienvenida a tu espacio. ¿Cómo estás? Qué gusto verte.
6: Qué gusto saludarte, Javier. Sí, bueno, aparte del tema de la gente, que ya escuchaba la información que dabas al inicio del programa, pues esperan muchas otras manifestaciones y algunos de los colectivos que también se han estado manifestando en los días previos, avisando que van a tener acciones, pues son los colectivos que reúnen a familias de personas desaparecidas en el país. La pelota vuelve a casa y los desaparecidos, ¿cuándo? Es una de las consignas que grupos de familias y de madres buscadoras han estado repitiendo en las calles del país para visibilizar esta crisis de desapariciones que vive el país, aprovechando pues esta exposición mediática, este foco público que está teniendo y va a tener aún más este mega evento deportivo, ¿no? Hemos visto que han pegado fichas de búsqueda por todos lados, han hecho veladas en homenaje a las personas desaparecidas, han desplegado lonas, han hecho protestas pacíficas, simplemente... Ayer, Javier, tú estabas en Puebla, pues en las inmediaciones del estado Cuauhtémoc, previo al partido amistoso de España contra Perú.
4: Ahí los vi. Sí, ahí vi esa manifestación, efectivamente, en paz, gritando y buscando a sus desaparecidos.
6: Sí, convocada por la voz, el colectivo Voz de los Desaparecidos en Puebla. Bueno, ahí hubo algunas denuncias de que elementos de seguridad los habrían encapsulado, ahí se dieron a conocer los videos, pero bueno, la realidad es que lo que hay detrás pues es efectivamente una crisis enorme que no se puede desde luego ignorar solamente porque somos una de las sedes de esta Copa del Mundo 2026, y las cifras son clarísimas. Para el 25 de mayo de 2026, el Registro Nacional de Personas Desaparecidas contabilizaba 134,460 personas desaparecidas en México. Así que es una problemática que no se puede hacer a un lado, ¿no? Con todo y que seamos anfitriones de un evento de esta magnitud, uno de los anfitriones. Al respecto de esto, la Organización Amnistía Internacional lanzó un comunicado el día de ayer.
4: Ajá.
6: En el cual pide proteger y escuchar a las mujeres particularmente buscadoras que pues planean seguir protestando durante el Mundial de Fútbol. Tan solo en la Ciudad de México, para el 11 de junio, que es la fecha inaugural, se tienen convocadas más de 5 megamanifestaciones que incluyen colectivos de madres buscadoras, bueno, también están los maestros pensionados de Pemex, de la Comisión Federal de Electricidad, transportistas, bueno, va a ser un día muy particular, obviamente por lo que va a pasar en el Estadio Azteca, o ahora también llamado Banorte, pero también por lo que va a pasar alrededor de lo que revela de problemáticas y de conflictos y de temas, pues, pendientes de resolución en el país, particularmente este, el de la crisis de personas desaparecidas, me parece sumamente relevante. En Jalisco también, Javier, hemos estado viendo, Jalisco, que por cierto es uno de los estados en el país que tiene más personas, las cifras más altas de personas desaparecidas. Bueno, recientemente vimos cómo fue el operativo en el cual detuvieron y luego mataron también al Mencho, uno de los líderes del cártel Jalisco Nueva Generación. En Jalisco hicieron estampitas del como simulando las del álbum del Mundial Panini, que fueron colocadas por integrantes del colectivo Luz de Esperanza en Guadalajara, que también pues
4: ahí están, ahí están las imágenes, justamente
6: ahí están pegadas. Y bueno, están por todo el centro histórico de Jalisco, no solamente ahí, pero bueno, ahí surgió esta iniciativa. Y pues sí, buscan justamente aprovechar esta atención que genera el fútbol, que genera el álbum Panini, que tantas niñas y niños están llenando, pues para llamar la atención de lo que sucede. Bueno, estábamos hablando ahorita de Jalisco en particular, pero también vimos lo que hizo, por ejemplo, Fuerzas Unidas por Nuestros Desaparecidos Nuevo León recientemente, que también circuló muchísimo en redes sociales y logró su cometido de pues posicionarse, ¿no?, en la atención pública, y es que utilizando inteligencia artificial identificaron la fotografía oficial de la selección que se tomaron ahí en el Museo de Antropología, y en vez de los jugadores pues estaban los rostros nuevamente.
4: Pues que sirva, que sirva también, Olivia, yo creo que para visibilizar todos estos, hay que decirlo, crisis del Estado y tragedias del Estado, también para alzar la voz, me parece que es el ánimo también de Amnistía Internacional cuando publica este comunicado. Sí. El respeto de esta manifestación, Olivia.
6: Sí, y advertir sobre los riesgos que corren las buscadoras en el contexto de las protestas que van a llevar a cabo.
4: Gracias, Olivia, te mando un abrazo. Pausa y regreso.
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9: Los pulpos tienen 3 corazones que bombean sangre azul por todo su cuerpo para sobrevivir en las profundidades del mar.
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13: Un espectáculo lleno de estrellas. 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Artistas como Shakira, Alejandro Fernández, Belinda, J Balvin, Danny Ocean, Los Ángeles Azules, Maná, Lila Downs, Burna Boy y Tyla forman parte de una celebración que busca mostrar la diversidad cultural de los países anfitriones. Desde hace décadas, la música se convirtió en una pieza fundamental del evento más importante del balompié.
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17: Integrantes de la CENTE pidieron a la presidenta Claudia Sheinbaum reunirse con ellos. Además, le solicitaron al gobierno federal una nueva propuesta que atienda sus demandas. Asimismo, anticiparon que más integrantes del magisterio se unirán a la movilización del jueves, día de la inauguración del Mundial de Fútbol. El senador de Morena por Michoacán, Raúl Morón, compareció en calidad de testigo este martes ante la Fiscalía General de la República por el homicidio del exalcalde de Uruapan, Carlos Manso, ocurrido en noviembre de 2025. Fue publicado en el Diario Oficial de la Federación el decreto por el cual el próximo 11 de junio, día de la inauguración del Mundial de Fútbol, se implementará el esquema de trabajo en casa de empresas públicas y privadas en la Ciudad de México como parte de las medidas para agilizar la movilidad y garantizar la seguridad durante el evento. Informó Itzel Vanegas. 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
4: Tres de la tarde con 38 minutos. Gracias de verdad por sus comunicaciones a través de Twitter, vía telefónica. Estaba leyendo esta nota de Animal Político justamente. ¿Quiénes sí y quiénes no tendrán home office el día de la inauguración del Mundial? Se publicó en el Diario Oficial de la Federación el decreto oficial para suspender clases y hacer home office en la Ciudad de México este jueves 11 de junio. Dice, conoce a quienes aplica y quienes sí deben trabajar. Dice, el gobierno de la ciudad, el gobierno de México publicó esto en el Diario Oficial de la Federación. Esta medida no aplica para todo el mundo. El decreto que otorga home office a los ciudadanos de la capital aplica únicamente a las dependencias y entidades de la Administración Pública Federal, a quienes trabajan para el gobierno. En el caso de empresas privadas, el decreto no obliga a establecer home office, únicamente las exhorta, por lo que será decisión de cada empleador si permite o no realizar el trabajo en modalidad virtual, a distancia o con alguna modalidad flexible. Eso es lo que se ha también publicado y lo que ha preocupado también. Varios pidieron que nos detuviéramos en esto. Y bueno, también el tema de las lluvias, por cierto. Se prevé una... Hoy hablaba con una de las voces importantes de las autoridades del Sistema Meteorológico Nacional y nos decía que por lo menos lo que se tiene previsto es que haya lluvias en la Ciudad de México a partir de las 3:30, 4 de la tarde. Es lo que decía para el próximo jueves, el día de la inauguración. Comenzarán las lluvias 3:30, 4 de la tarde. Así que después de ganarle 6-1 a Sudáfrica, los que estén en el Ángel, llévense su paraguas, por favor. Los que vayan a festejar al Ángel, llévense su paraguas. Ahí es lo que dice el Sistema Meteorológico Nacional. Pero bueno, estaba revisando hace unos segundos este extraordinario documento que publicó Integralia, esta extraordinaria organización que se encarga de analizar datos. Y es muy interesante porque compara, dice, cómo llega México al Mundial de 2026 y hace unas comparaciones de lo que era México en el 70, en el 86, en el 2026. Y no puedo dejar de pensar en la locura que fue

0: Y han reducido. Ahorita nos lo dirá Tlatuani Carrera, que estará por acá, el director de Sports Illustrated, en qué quedó la cifra final. Me parece que entre 88,000 y 90,000 personas aproximadamente. Pero bueno, veía este extraordinario trabajo de Integralia, de cómo era el México del 70, del 86 y de cómo es hoy. Y eso, los indicadores políticos, económicos también, y los retos que se ponen en el panorama en este momento, lo que significará la vitrina global para México, el impacto marginal sobre el PIB, la seguridad, los delitos a la baja, pero con algunos riesgos, y hay que decirlo también, infraestructura insuficiente. Bueno, el Aeropuerto Internacional de la Ciudad de México, hoy por hoy, con un socavón, en la entrada principal de la Terminal 2, en la subida, justamente, está clausurada en este momento la subida. Pero bueno, es lo que es parte de la reflexión que vamos a hacer. Ya está llegando mi querido Tlatuani Carrera. Pásame, por favor, ven pasando, por favor, la revista de Sports Illustrated, porque vamos a hablar de eso. Ya saben que la oficina de mi querido Tlatuani Carrera es el deporte. Y acaba de sacar hace unos segundos, hace unos minutos casi, sigue calientita, esta edición de junio de 2026. Por acá atrás, mi querido Tlatuani. De Sports Illustrated México, la guía completa del Mundial 2026. Ahí está. Pásale, pásale, pásale. El balón está de fiesta. El máximo certamen del fútbol busca un nuevo campeón. Y para los que somos mesistas decimos, ¿para qué un nuevo campeón? Te digo, Tlatuani Carrera, ¿cómo estás? Bienvenido a tu casa. Qué placer tenerte por acá siempre. Siempre te agarramos en la oficina. Y el día de hoy, de manteles largos, estás por acá presentando esta edición de colección de Sports Illustrated. Como en los buenos tiempos.
1: Como en los buenos tiempos, como debe de ser. A ver, ya que dices que no quieres un nuevo campeón, mira, lo primero que te voy a presumir de aquí, que son, traemos el previo de las 48 selecciones en esta revista, los datos que tienes que saber.
0: Es la guía total, hay que decirlo.
1: Con la que tienes que llegar a tu casa y decir, aquí está, me sé este dato de Costa, de Cabo Verde.
0: De todo.
1: Miren, aquí está el bracket, que siempre saben que Sports Illustrated hace como estos pronósticos, hacemos estos pronósticos, y mira la final, nada más lo que decimos es Francia-Argentina. ¿Qué tal que hubiera una repetición
0: de la final? ¿Semifinal Argentina-Brasil, dice por ahí?
1: Argentina-Brasil y España-Francia. ¿Cómo verías esas semifinales si se cumpliera esto?
0: No, espectacular. Oye.
1: Y entonces, esa es la predicción. Sin embargo, le encargamos a 48 ilustradores, uno de cada país, que hiciera una ilustración como de portada.
0: 48 ilustradores de todo el mundo.
1: 48 ilustradores de todo el mundo. Cada uno hizo la portada acerca de su país.
0: El de México es espectacular.
1: El de México es espectacular.
0: ¿Ese de quién es?
1: Japón.
0: Japón, miren México.
1: Y aquí vas viendo.
0: Vean la de México. La de México es hermosísima, ¿eh? Era perfectamente también, se pudo ir a la portada de esta edición esta, ¿eh?
1: Se pudo ir a la portada de esta edición.
0: Qué bonita está esta, pues, idea, ilustración para México y de Sports Illustrated. Cada una de las selecciones entonces tiene su portada.
1: Cada una tiene su portada. En todos tenemos lo que llamamos el factor X, que es el jugador a seguir, digamos. Tenemos la estrella emergente de cada selección. Y tenemos, como platicábamos, estos datitos que se tiene que saber, una historia con su última participación, mejor resultado, el momento icónico. Y además, digo, esto es maravilloso porque son datos chiquitos para que puedan leer los 48 equipos y se queden con lo mejor de cada uno. Sin embargo, también tiene toda esta parte de la historia mexicana. Por ejemplo, tenemos a Javier Aguirre y lo tenemos desde dos versiones. Uno es lo que llamamos el retrato de mi padre, que nos escribe Miquel Aguirre, uno de los tres hijos de Javier.
0: Uno de los tres hijos escribe para Sports Illustrated un perfil de su padre.
1: Un perfil de su padre, ¿no? Y ahí nos olvidamos.
0: ¿Te imaginas el acceso?
1: Algo
0: que
1: lo
0: tiene.
1: Conoce.
0: Algo
1: entre lo
0: saber.
1: Que nos cuenta, por ejemplo, es la gran afición de Javier al béisbol.
0: Aquí estamos, miren.
1: ¿No? La gran afición
0: retrato
1: al béisbol.
0: Retrato de mi padre, ahí está, en grande. Retrato de ahí mi está. Padre, de Miquel Aguirre.
1: Y cómo el equipo que sufre son los Atléticos de Oakland. Y cómo se lleva la relación con sus nietos. Cómo pasó, por ejemplo, ¿te acuerdas tú? Aquel tema de las apuestas en el Zaragoza, imagínate contado desde dentro de su familia lo que sentía Javier Aguirre, que lo hace dejar la selección de Japón. Es decir, hay un retrato tal cual íntimo como lo contaría un hijo, y al mismo tiempo también acompañando este perfil que hacen acerca de Javier Aguirre, tenemos al Javier Aguirre que irá a su quinto mundial. tenemos por

0: ahí parecería que algunos perdidos, pero a ver, va como jugador en el 86.
1: A ver, va como jugador en el 86.
0: En el 86, y aquí nos cuenta Fernando Quirarte cómo era como compañero en el 86, ¿no? Nos
1: dice, a ver, ese es el primero.
0: Ese es el primero. Luego va como asistente técnico de Miguel Mejía Barón.
1: En el 94.
0: En el 94, y tenemos la opinión de Mejía Barón.
1: Sobre
0: en el 94,
1: Aguirre.
0: Sobre Aguirre, ah, cómo se va transformando.
1: Es que de verdad, solo Sports Illustrated, ¿eh? De verdad.
0: Y en el 2002, primera vez como técnico, ¿te acuerdas tú ya? O sea, 8 años después.
1: No me recuerdes eso porque estoy muy esperanzado.
0: Es doloroso.
1: Pero ¿quién cuenta ese 2002?
0: Gabriel Caballero nos cuenta mucho de lo que era en ese tiempo. Y ahora ya en el 2010 lo tenemos con Carlos Salcido, ¿no? Entonces tenemos la evolución de Javier Aguirre, que lo veremos en 2026, según lo describen sus mismos jugadores, como un técnico mucho más maduro, como un técnico que maneja mejor sus emociones, con el mismo manejo cercano de grupo. Así es que bueno, aquí le damos este acercamiento, tenemos una entrevista con Guillermo Ochoa, tenemos un reportaje.
1: ¿Qué les dice Paco Memo? ¿Qué les dice de distinto, Tlatoani? Porque yo sé que no es una entrevista cualquiera. ¿Buscaron a Paco Memo su sexto mundial?
0: Sí, su sexto mundial, y sobre todo habla y hace énfasis en cómo cambió su vida el Mundial de 2010. ¿Te acuerdas? A ver, con el mismo Javier Aguirre. ¿Te acuerdas tú que Paco Memo sin duda parecía el titular indiscutible en aquel tiempo? Y cómo la llegada del Conejo Pérez como portero titular lo hace redireccionar y redimensionar lo que tenía que trabajar para seguir siendo un titular. Es decir, no critica a Javier Aguirre, sino dice cómo incentivó su hambre y cómo se dio cuenta que se tenía que ir a Europa si quería seguir siendo titular de la selección. Y si quería llegar a este Mundial, él dijo, bueno, hay gente que critica que me vaya a Europa, equipos no tan importantes, o eso dicen, pero él sabe que es su camino para seguir en el máximo nivel de la selección. Así es que tenemos ese reportaje, esa entrevista con Guillermo Ochoa.
1: No, de verdad, de colección.
0: Tenemos
1: ¿qué otro?
0: A Kate Itzel, la árbitra, y tenemos también
1: Arquitectas del Sueño.
0: Muéstrale. Venimos justamente del Mundial de Qatar, donde sabemos que el papel de la mujer es mucho más complicado. Y aquí la FIFA México intentó, dentro de su organización, que el 50% de las mujeres que organizan el Mundial, o el 50% de las personas que organizan el Mundial, sean mujeres. Y entonces aquí tenemos entrevistas con Ana Barreda, que es la jefa de comunicación y PR de FIFA México, con Jimena Suárez, que es la de relaciones intergubernamentales, ¿no? Tenemos a Sara Gondoin, que es toda la jefa de comercial de la FIFA. Imagínate nada más la responsabilidad que tienen estas tres mujeres en la oficina de México. Y mucho de lo que sucede en este Mundial, sin duda, será gracias a ellas y a muchas otras. Digamos que ellas nos dan el rostro, pero hay muchísimas mujeres trabajando y también queríamos dejarlo claro.
1: Ayer tuve la oportunidad de ir al Estadio Cuauhtémoc, por cierto, espectacular. Fíjate, yo nunca había ido al Estadio Cuauhtémoc hasta ayer. Fui al partido de España contra Perú. ¿Qué te gusta? 85% de las camisetas Lamine Yamal.
0: Lamine Yamal.
1: 85% de las camisetas. Digo, 100% de las de niños. Y veías por ahí una que otra perdida de algún romántico de la selección española de otros tiempos, pero el 85% del fenómeno Lamine Yamal. ¿Por qué, Tlatoani Carrera? ¿Por qué Lamine Yamal junta todas esas pasiones también?
0: Tiene, a ver, además de las inmensas cualidades futbolísticas, que sin duda las tiene, o sea, que este joven de 18 años tenga cautivado al mundo, es por la gran habilidad, por la cantidad de goles que tiene. Sin embargo, aquí como abordamos la historia en Sports Illustrated también, es a partir, tú recuerdas de aquel momento icónico, cuando hay una fotografía en una circunstancia que parecería natural, en un acercamiento que hay de niños con Messi, y Messi carga a Lamine Yamal, ¿te acuerdas? Y parece que lo ungiera con sus poderes futbolísticos. Y entonces cuando Lamine Yamal empieza a figurar en la Eurocopa y en todos estos torneos, pues lo primero que dicen es, oye, pues yo tengo una fotografía de cuando era niño y me la sacaron cuando me estaba cargando Lionel Messi, ¿no? Y parece que ese es el momento que lo predestina a lo que es, o por lo menos es una coincidencia en la Eurocopa y en todos estos torneos. Pues lo primero que dicen es, oye, pues yo tengo una fotografía de cuando era niño y me la sacaron cuando me estaba cargando Lionel Messi, ¿no? Y parece que ese es el momento que lo predestina a lo que es, o por lo menos es una coincidencia muy romántica que se recupera en este reportaje y donde se cuenta la historia, ¿no? De migración, de su familia, donde se cuenta la historia de lucha de este hombre, porque siempre con los futbolistas vemos como que la parte final de la película, como que ya los ves ahí triunfando y de repente nos olvidamos de todo el camino que tenemos atrás.
1: La figura de la abuela, la figura del padre también, muy controversial, los comentarios del padre, la manera en la que vive, muy criticado también, pero la verdad es que, digamos, en este jugador que ha cautivado la mirada de todos, tendremos un gran mundial por los que están, por los que se van
0: por
1: también.
0: Los que se van,
1: tienen
0: claro.
1: Mira, esta es la foto.
0: Esta es la foto, claro.
1: Esta es la foto. La foto. ¿No tendrán una así de Gilberto Mora? A ver, hay que buscarla, por favor, una de Messi con Gilberto Mora, a ver si la podemos hacer. Búsquenla, por favor, producción, a ver si la logramos. Y también, por supuesto, la innegable despedida. Digo, yo pensé eso de Messi en Qatar, ¿eh? Yo pensé que era su
0: innegable despedida, claro.
1: Y no, llega con un como capitán del Inter de Miami, igual Cristiano Ronaldo. La gran despedida de estos dos.
0: La gran despedida de estos dos.
1: Y de esta época futbolística.
0: De esta época futbolística, por ahí va a estar Neymar, ¿no?
1: Que, también, tiene razón.
0: Que quizás ellos dos encabezando a una generación que ha sido muy longeva. Y que va a estar ahí tal vez por última ocasión, Luka Modric, ¿no? O sea, hay mucha
1: sí,
0: gente que está...
1: Jugadores con carreras de 22 años,
0: de 23
1: años, ¿cómo? A nivel profesional, o sea, que no han dejado de jugar.
0: Que te habla cómo ha evolucionado muchos aspectos del deporte, ¿no? La ciencia deportiva, el tratamiento de las lesiones, la nutrición, porque recordábamos ya a Maradona, por ejemplo, a los 31, 32 años ya complicado, con lesiones, con cosas que ya no lo dejaban seguir. Y entonces, eso va a tener este mundial que ya empieza.
1: Sí.
0: Y les decía, a ver, para regresar rapidísimo aquí a la guía, muy, muy rápido, por ejemplo, aquí viene abajo el dato curioso. Yo creo que es una edición para todo público, pero es una edición que le pueden acercar a niños y jóvenes que estén interesados en el sí. mundial. Porque es de muy fácil lectura, tiene datos muy concisos, además las ilustraciones son muy divertidas todas. Pero, por ejemplo, dato curioso de Bosnia y Herzegovina es que enfrenta el calendario más agotador de toda la fase de grupos, jugando en tres ciudades tan muy lejanas entre sí. Comenzar en Toronto, dirigirse a Los Ángeles y a Seattle sumará más de 3.100 millas, o sea, más de 4.500 kilómetros.
1: ¡Qué buen dato!
0: ¿No? Entonces dices, claro, va a ir de costa a costa todo el tiempo Bosnia y Herzegovina. Son horas acumuladas de avión.
1: Sí. Ese dato, ¿no? Para impresionar al suegro, ¿no?
0: Claro.
1: Para impresionar al suegro. Oye, un abrazo a mi querido Toño Aguilar, que nos está preguntando dónde podemos conseguir esta edición.
0: Bueno, a ver, están en todos los puestos de voceadores.
1: Ok.
0: Están, ya sabes, en las tiendas de siempre, o sea, quiero decir, Mazambos, Comercial Mexicana, todos esos lugares, pero sobre todo hay muchos en voceadores, es donde está principalmente también
1: la fuerza, también
0: la fuerza de Sports Illustrated.
1: Oye.
0: Aquí te va otro de Canadá rapidísimo.
1: A ver, Canadá.
0: Canadá tardó 5 partidos para anotar en un mundial. Así que imaginen la alegría cuando Alfonso Davies cabeceó a los 67 segundos de su juego en 2022 ante Croacia. O sea, 5 juegos tardó Canadá en tener su primer gol,
1: ¿no? Oye, y por acá rápidamente para cerrar con este tema, leo también un última hora que se está publicando en este momento. Un juez suspendió la orden de permitir el acceso irrestricto a los dueños del palco del Estadio Ciudad de México, con lo que tendrán que someterse a las reglas de la FIFA. Es lo que se acaba de publicar, Tlatuani, y sé que es una historia que le has dado seguimiento.
0: Sí, es una historia, a ver, complicada, tiene muchos matices y es muy larga. Recordemos que de entrada los palcos están concesionados por 99 años, ¿no? Y eso ha hecho que, bueno, la gente que tiene posesión de esos palcos disfrute de muchos eventos. Mientras se ha modernizado la FIFA, pues la FIFA también dice, ok, sí es tu palco, pero es mi evento y yo te estoy llevando el mejor evento del mundo aquí. Y esto ha creado toda una controversia, porque entre otras cosas ha pasado que sí los dejan entrar, pero que les quieren vender la comida, ¿no? Uh-huh. Ellos tienen siempre, sabes tú,
1: que están obligados a comprar la comida y bebida.
0: Han tenido acceso ellos siempre a un automóvil dentro del estadio y a meter la bebida y la comida que ellos quieran. Entonces, se fue alargando muchísimo tiempo la entrega de los boletos. Yo ayer justamente platicaba con un palcohabiente y me decía, nos acaban de dar los boletos hoy, ¿no? A él, por lo menos en su caso particular, le acaban de dar los boletos de su palco a él y a su familia. Y me decía, pero bueno, esperaron todo este tiempo para que no pudiéramos meter nada de comida.
1: Perdón, paréntesis, ahí está. También se logró la imagen de Messi con Gilberto Mora. Ya también.
0: Bueno, aquí, pero que tenga una, que sea una señal.
1: Ahí está la señal.
0: Sea una señal.
1: Ahí está la señal. Y usted la vio antes que nadie en este programa. Ahí está. Muy bien, muy bien. Tocado por Dios.
0: Excelente.
1: Querido Tlatuani, muchísimas gracias, de verdad. Ya lo sabe, Sports Illustrated México, bueno, pues es nuestro colaborador, estás en casa. Y vamos sí, a regalar, gracias. Vamos a regalar, pues regalamos las dos, ¿no?
0: Claro.
1: Regalamos las dos.
0: Vamos a regalar cinco, ¿qué te parece?
1: Vamos a regalar cinco para nuestros televidentes, nuestros radioescuchas. ¿De qué manera, querida productora, vía telefónica? 55-52-79-22-91. 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Aquí está la guía completa Mundial 2026. ¿Qué te digo, Tlatuani? Extraordinario trabajo, por supuesto. Y ya listos para el día del el próximo jueves.
0: Bueno, ahí va a ser también, maravilloso.
1: Ya, y lo estará cubriendo mi querido Tlatuani Carrera. Estará ahí en primera fila, por supuesto, como reportero.
0: Ahí estaremos
1: reportando. Gracias, querido Tlatuani.
0: Gracias, por estar, y que sirva. Esta tarde hay que leerla antes del Mundial para ponerse al día.
1: Así es. Todo. Nosotros nos vamos, gracias. Pero nos vemos el día de mañana aquí en Hoy es Riesgo.
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6: En tiempos donde la violencia y las adicciones siguen cobrando vidas y debilitando comunidades, la marcha binacional realizada entre residentes de Nogales, Sonora y Nogales, Arizona, puso sobre la mesa una realidad que no admite indiferencia. La prevención no puede esperar. Autoridades, instituciones de salud y organizaciones civiles de ambos lados de la frontera participaron en una movilización para promover la paz y generar conciencia sobre las consecuencias de las adicciones. El mensaje fue claro. Frente a fenómenos que trascienden fronteras, la coordinación entre sociedad y gobierno es indispensable. La prevención, la atención oportuna y el trabajo comunitario siguen siendo las herramientas más efectivas para evitar que más jóvenes caigan en el consumo de sustancias y en sus consecuencias.
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Combaten brote de gusano descortezador en la Sierra Tarahumara tras sequía. Una red de tráfico de personas operaba desde casa de seguridad en Juárez. Atacó comando armado a tres hombres en Villa Colonial en la frontera, dos murieron. Cuatro homicidios en la capital del estado en lo que va de este mes de junio, según la Dirección de Seguridad Pública Municipal. Animalistas piden reglas claras para mascotas en eventos y espacios públicos. Confirma y reafirma la Secretaría de Educación y Deporte del Estado clases normales el próximo jueves 11 de junio por el Mundial. ¿Qué pasa en México y en el mundo? Claudia Sheinbaum llamó este martes a manifestaciones pacíficas y garantiza la inauguración del Mundial.

0: Hola, ¿qué tal? ¿Cómo está usted? ¿Cómo están todos? Muy, pero muy, muy buenas tardes. Qué gusto me da, como siempre, poderles saludar en esta tarde de martes. Hoy es martes 9 de junio, el año 2026. Soy José Luis Sainz y, como siempre, les saludo con muchísimo gusto. Estamos en vivo, estamos al aire con esto que es Fórmula Noticias, la edición vespertina o segunda emisión de este martes, de esta jornada. Y es un gustazo siempre poderle saludar, compartir con ustedes este espacio, este tiempo, este programa informativo que ojalá que le guste, que ojalá que si está por aquí me tome la invitación y se quede una hora completita. Tenemos una hora para usted, para mí, para todos. Vamos aprovechándola y aprovechándola bien, ¿no cree? Así que le invito primeramente a que se quede conmigo de aquí hasta las 5 de la tarde. Hay mucha información, hay muchas noticias de este lado, ya le platiqué parte del menú informativo que tenemos. Además de eso, hay mucho más. Y por supuesto, lo que usted aporte con su opinión, con su comentario, que al final de cuentas aquí es lo que más importa, lo que más vale, la voz de usted, mi amiga, mi amigo Radio Escucha, usted que me sigue a diario, aquí su voz cuenta como la de cualquiera. Aquí su voz vale y su opinión es la mejor que podemos tener de todas. Así que ojalá desborde las redes sociales de Fórmula Noticias y sea un extraordinario programa. Estamos en vivo, como lo hacemos siempre, a través de la radio por la 1460 de AM para Juárez y El Paso. Saludo a nuestro público por allá en la frontera grande. Estamos en Chihuahua Capital, aquí transmitimos siempre este informativo. Y en toda la región por la 101.7 de FM. Además de la radio, recuerde ir a nuestra página radioformula.com.mx /Juárez o /Chihuahua. Y también a través de aplicaciones como iHeartRadio. Esta app que es gratuita, se la recomiendo, está buenísima, descárguela. Y algunas otras donde también nos puede sintonizar, donde quiera que se encuentre y en todos sus dispositivos, como ve. Y bueno, ¿qué hay que hacer para abrir la conversación? Es muy fácil, mándenme mensajes a través de nuestro número de WhatsApp, es el siguiente. Anótelo, regístrenlo si todavía no lo tiene. 614-295-1709. Va de nuevo. 614-295-1709. Ahí yo recibo sus mensajes de texto. Ahí recibo también sus mensajes de voz. Si no quiere por WhatsApp, tenemos Face, tenemos X. Son estas nuestras tres redes sociales abiertas, disponibles para todos ustedes. Utilice cualquiera. A partir de ya, están listas para recibir muchos de sus comentarios. Recuerde, textos o audios. Tres reglas sencillas: no agredir, no insultar con sus comentarios a nadie, no pasarse de un minuto y siempre, siempre también, pues identificarse con su nombre y su apellido. Es todo lo que le pido. Tres reglas bastante fáciles de seguir. Participe las veces que usted guste. ¡Comenzamos! Tremendo calor en gran parte del estado en este martes, pero dicen que viene la lluvia.
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0: Y es que cómo no va a ser tremendo calor. Oiga, son las 4 de la tarde con 6 minutos, marca el reloj, 4:06. Tenemos en la capital del estado, según el termómetro, 36 grados centígrados, nada más. 36 grados centígrados, son equivalentes a 96 grados Fahrenheit. Pero mire, ni qué quejarnos, allá en la frontera hay 3 grados más que en la capital. 39 grados marca el termómetro. Y esos 39 son 101 grados Fahrenheit, ahí nomás. Con el calorón que ya se nos vino por completo en este mes de junio. Bueno, pues la información aquí ya está más que lista. Y vamos con ella, si a usted le parece. Y es que están combatiendo un brote de gusano. Ya no es el gusano barrenador, ¿eh? Vamos a hablar ahora de otro gusano. El barrenador ya está rodeando el estado de Chihuahua, pero por fortuna no ha llegado aquí. De eso hemos hablado ya en otras ocasiones. Pero hay otro que se combate también, este brote de gusano descortezador, y ocurre en la Sierra Tarahumara. ¿Por qué? El tema de la sequía afecta. Esto nos habló el secretario de Desarrollo Rural del estado, Mauro Parada. Él compartió que las autoridades del estado, coordinadas con la Comisión Nacional Forestal, la CONAFOR, mantienen este monitoreo constante y un plan de acción para combatir la plaga de gusano descortezador que afecta a diversas zonas boscosas de la entidad. El funcionario estatal explicó que la proliferación de este insecto se generó como consecuencia directa del prolongado periodo de sequía que azotó a la región, una condición climática adversa que debilitó el arbolado y provocó la presencia de madera muerta, propiciando el ambiente para el desarrollo de este brote que ha generado preocupación entre los habitantes de comunidades como por ejemplo, Krill.